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Buenas, bienvenidos a todos los que se van sumando a la noche con más música de la radio, canciones de los 80, los 90 y los 2000. Es lo que vamos a compartir con ustedes hasta las 12 de la noche. Además, también vamos a compartir información, como por supuesto que está jugando en este momento, va a jugar Boca, ¿no? En este momento, 9 y media de la noche, Boca Juniors por la Copa Sudamericana contra Vasco da Gama. Así que vamos a ir siguiendo eso. También hay novedades en la música. Los Red Hot Chili Peppers confirmaron fecha en Argentina. Después vamos a hablar de eso. Y vamos a abrir la hora con otra de las artistas que se va a estar presentando en nuestro país el año que viene en el famoso festival Lollapalooza. En los controles me acompaña Gastón Suifet. En la musicalización, Kiru Quiroga. Yo soy Flores Quiabelo y te damos la bienvenida con ella, Rey. Esto es Where is My Husband.

música de Calvin Harris en la noche del Observador, lo que estamos escuchando, Fields. Y atención también que como a las 9:30 juega Boca acá en la Bombonera, están cerradas las inmediaciones por fecha de Copa Sudamericana, como ya saben, a las 9:30 de la noche. También recordamos, por obras, hasta el 25 de octubre va a permanecer cerrado el egreso hacia Punta Lara, altura kilómetro 52. Estoy hablando de la autopista Buenos Aires-La Plata. Subte, trenes y premetro en este momento a horario. Nosotros seguimos compartiendo más música. Llega Five, esto es Keep On Moving.

Dancing in the Dark, la música de Bruce Springsteen, que no fue una canción hecha con alegría, fue escrita desde la presión, contó en una entrevista en el año 1984. Bruce tenía casi listo su álbum Born in the USA y su manager le pidió un hit más para la radio, cosas que suelen pedir los managers y también las discográficas. Y Bruce, cansado y frustrado, escribió en esa misma noche Dancing in the Dark. Lo que nadie se esperaba es que esa canción terminaría siendo el mayor éxito comercial de su carrera. Y también un dato curioso es que la chica que Bruce saca a bailar en su famoso videoclip es Courtney Cox, antes de ser famosa como Mónica en Friends. Escuchamos el clásico de la hora, Dancing in the Dark, en la noche del Observador.

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One Republic, en el Observador 107.9, 9:30 de la noche en este momento en la ciudad de Buenos Aires, en la República Argentina. La temperatura en la ciudad de Buenos Aires, 15 grados 6, estoy viendo el pronóstico, está parcialmente nublado, hay humedad también, 80%, y va a continuar el cielo así. ¿Cuándo vuelven las lluvias? Mañana miércoles, por la mañana, mínima de 13 grados, máxima de 20, con chaparrones, durante la mañana, después va a comenzar a mejorar, va a estar mayormente nublado. Hay que abrigarse también, El jueves, tiempo inestable con una mínima de 13 y una máxima de 18 grados. También chaparrones durante toda la jornada. Y el viernes también se indican chaparrones con una mínima de 12 y una máxima de 18 grados.

Bruno Mars, en la noche del Observador 107.9. Atención también, que hoy tuvimos a Analía Mayorana con su programa Y Cómo Seguimos, que se da a las 8 de la noche. Muy interesante el programa de hoy. Estuvo Waldo Casal hablando de astrología. Muy, pero muy interesante. Te invito a verlo en nuestro canal de YouTube. Como así también, mañana a partir de las 8 de la noche llega a Leer y Comer con Gustavo Noriega y Mariela Sexer. Toda la data de gastronomía, lectura, bueno, mañana a partir de las 8. Seguimos con más canciones. Llega Duran Duran. Esto es Reach Up for the Sunrise.

De pie, Whitney Houston, en la noche del Observador, I'm Every Woman, lo que estamos escuchando. Faltan 10 minutos para las 10 de la noche, continúa el partido de Boca contra Vasco da Gama, acá en La Bombonera. Van empatados en este momento, así que vamos a ver qué pasa en este primer tiempo, camino a la semifinal. Acá juega una y después la otra en Brasil. Nosotros seguimos compartiendo más música juntos, es el turno ahora de Chano y esto es Claramente.

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2: 10 de la noche en la República Argentina, la temperatura en Buenos Aires, 15 grados 6 décimas, humedad 80%. El Vaticano confirmó que el Papa León XIV fue operado por un cáncer de pulmón. El vocero papal, Matteo Bruni, confirmó que el carcinoma fue extirpado por completo, pero evitó precisar cómo continuará el seguimiento médico. Una familia necesitó 1.632.505 pesos para no caer en la pobreza en septiembre. Según el INDEC, se debe al aumento del 1,7% de la canasta básica total para no caer en la indigencia. El mismo grupo familiar requirió 738.690 pesos. Boca pierde 1-0 con Vasco da Gama en la ida de las semifinales de la Copa Sudamericana. El CNI se cae ante el equipo brasilero en la Bombonera. 10 de la noche, un minuto en la República Argentina, la temperatura en Buenos Aires, 15 grados 6 décimas, humedad 80%.
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Coldplay, Every Teardrop is a Waterfall. Lo que estamos escuchando, cada lágrima es una cascada. 4 minutos pasaron de las 10 de la noche. La temperatura, como bien decíamos, 15 grados 6. Está un poco fresco en la ciudad de Buenos Aires. Está raro, está rarísimo, ¿eh? Pero nosotros estamos acá con ustedes para compartir canciones de los 80, los 90 y los 2000. Llega Lenny Kravitz a la noche del Observador. Esto es It Ain't It Over, It's It Over.

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La música de la australiana Tons and Night, lo que estamos escuchando, Dance Monkey. Y atención también que están cerradas las inmediaciones de Boca por el partido, así que va a terminar tarde, así que atención por ahí. También los accesos en la ciudad de Buenos Aires se encuentran sin demora, sea tanto en el ingreso como en la salida. Y también recordamos que autopista Buenos Aires-La Plata por obras hasta el 25 de octubre va a permanecer cerrado el egreso hacia Punta Lara, altura kilómetro 52. 15 minutos pasaron de las 10 de la noche, llega Clean Bandit, esto es Rather Be.

0: Rod Stewart, Forever Young, lo que estamos escuchando, la canción lanzada en el año 88 de su álbum Out of Order, que fue escrita y dedicada a sus hijos. Y en una entrevista que dio en los años 90, el artista confesó que la escribió para sus hijos mayores, John y Kimberly, porque se dio cuenta de que se estaba perdiendo de compartir junto a sus hijos su crecimiento a raíz de las giras constantes que tenía. Y con esto que traemos, él anunció hace muy poco su gira final, The Final Encore, una gira con la que cerrará definitivamente su etapa de grandes recorridos después de más de 6 décadas sobre los escenarios. Y es cierto que Stewart confirmó que será su última gira, aunque dice eso no significa necesariamente que deje de hacer música o apariciones especiales. Así que tenemos Rod Stewart para rato, pero lo cierto es que sí, él va a poner un freno a las giras constantes que venía haciendo, donde también estuvo el año pasado en nuestro país. Así que muy contentos por él, y este año que sabíamos que suspendió una gira por estar con oxígeno. Así que nada, me parece maravillosa la idea de Rod Stewart, y por eso escuchábamos el clásico de la hora, Forever Young, en la noche del Observador.
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Go Away, la música de Oasis, lo que estamos escuchando en El Observador 107.9. El fin de semana me vi el documental de ellos, hermoso, me encantó. La verdad, te dan ganas de estar ahí, de presenciar esos shows hermosos que dieron durante esta gira, que se documentó también acá, Argentina, bueno, con la famosa banda de Murga, de lo que es, no, banda de Murga, chicos, estoy diciendo Vigosa, de San Lorenzo. No me estaría saliendo las palabras, hermoso acá la locutora. Bueno, nosotros seguimos compartiendo más música. Llega Imagine Dragons, esto es Enemy.

Los Piojos en la noche del Observador 107.9 Pacífico, lo que estamos escuchando, y vamos a chequear qué onda el pronóstico del tiempo. 15 grados 4 en este momento la temperatura, hay humedad también, 79%, y está parcialmente nublado. Mañana miércoles, mayormente nublado en la madrugada, después por la mañana chaparrones, ¿eh? Va a comenzar a mejorar por la tarde con el cielo mayormente nublado, mínima de 13 y máxima de 20 grados. El jueves, tiempo inestable durante

Toda la jornada con tormentas, mínima de 13 y máxima de 18. Y el viernes también continúa el tiempo inestable con chaparrones, mínima de 12 y máxima de 18. Va a comenzar a mejorar recién el fin de semana, ¿eh? Nosotros seguimos con más canciones. Lo que escuchamos es Waiting for a Girl Like You, la música de Foreigner en El Observador.

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0: Girl en la noche del Observador, Busy Earning, lo que estamos escuchando, y faltan algunos minutos nada más para las 11 de la noche. Continúa este partido, como dirían los periodistas deportistas, peleado, porque ya están en este segundo tiempo. Boca va perdiendo 1-0 contra el equipo brasilero, así que veremos cómo termina este partido. Nosotros seguimos compartiendo más música juntos. Es el turno de Alex Warren en la noche del Observador. Esto es Ordinary.
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1: Noticias en un minuto. 11 de la noche en la República Argentina, la temperatura en Buenos Aires, 15 grados 4, humedad 79%. Una familia necesitó 1.632.505 pesos para no caer en la pobreza en septiembre. Según el INDEC, se debe al aumento del 1,7% de la canasta básica total. Para no caer en la indigencia, el mismo grupo familiar requirió 738.690 pesos. El Vaticano confirmó que el Papa León XIV fue operado por un cáncer de pulmón. El vocero papal Matteo Bruni confirmó que el carcinoma fue extirpado por completo, pero evitó precisar cómo continuará el seguimiento médico. Boca pierde 1-0 con Vasco da Gama en el segundo tiempo. En la ida de las semifinales de la Copa Sudamericana, el CNI se cae ante el equipo brasilero en la Bombonera. 11 de la noche en la República Argentina, la temperatura en Buenos Aires, 15 grados 4 décimas, humedad 79%.
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Max, en la noche del Observador 107.9 Kings and Queens, lo que estamos escuchando, dándole la bienvenida a todos. Hasta las 12 estamos compartiendo canciones de los 80, los 90 y los 2000. También vamos a hablar de las novedades que hay en el mundo de la música, como que también desmintieron la visita de los Red Hot Chili Peppers en el 2027 a la Argentina. Lo hizo José Palazzo, un organizador de eventos muy reconocido de la República Argentina, que dijo, lo digo de nuevo y con elementos de prueba, no vienen los Red Hot Chili Peppers a la Argentina en 2027. Es totalmente falso. Bueno, ante los rumores, muchos fanáticos se entusiasmaron con esto y finalmente no, es una fake, una noticia falsa. Nosotros seguimos compartiendo más música juntos. Llega No Doubt, esto es Hey Babe.

Sam Smith, Dancing with a Stranger, lo que estamos escuchando. 9 minutos pasaron de las 11 de la noche. Sí, recordamos que las inmediaciones de Boca están cerradas hasta la medianoche, así que por ahí no circular. Llega George Michael. Esto es Somebody to Love.

una de las canciones más icónicas de The B-52s. Lo que estamos escuchando es Room, lanzada en 1989 como el segundo sencillo de su exitoso álbum Cosmic Thing, que se convirtió en el segundo gran éxito consecutivo después de que ellos lanzaran Love Shack. Bueno, la canción contó con la producción de Nile Rodgers en la famosa banda Chic, y también este disco, Cosmic Thing, marcó la gran resurrección comercial de la banda después de la dolorosa muerte en el año 1985 de su guitarrista Ricky Wilson, guitarrista y fundador, y también nada más y nada menos hermano de Cindy. Bueno, el éxito mundial lo llevó a The 52s a una extensa gira y consolidó definitivamente su lugar en la cultura del pop. Escuchamos el clásico de la hora, Room, en la noche del Observador.

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La música de Corinne Ballyray, lo que estamos escuchando, Put Your Records On, en la noche del Observador, y vamos a chequear con el pronóstico del tiempo a las 11:25 de la noche, 15:02, la temperatura en la ciudad de Buenos Aires, está mayormente nublado, también hay humedad 81% y el viento sudeste. También mañana miércoles, tiempo inestable por la mañana, se esperan chaparrones, mínima de 13 grados, máxima de 20, va a comenzar a mejorar y va a estar mayormente nublado. El jueves, tiempo inestable durante toda la jornada, con chaparrones y tormentas aisladas durante la tarde. Mínima de 13 y máxima de 18. Y el viernes también con chaparrones, con una mínima de 12 y una máxima de 18 grados.

Billie Eilish, Birds of a Feather, lo que estamos escuchando. Y recién estaba leyendo una noticia muy linda para los melómanos, y es que va a salir un libro que se llama On the Records, que se va a publicar el 17 de noviembre y que va a contar también con la participación de Billie Eilish, donde elige uno de sus discos favoritos y cuenta por qué lo eligió así, entre otras figuras como Dolly Parton, que se fue hace muy poquito, entre otros artistas. Un libro ideal para los melómanos. Nosotros seguimos compartiendo más música juntos. Llega The Cooks y esto es Shine On.

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En el Observador 107.9, lo que estamos escuchando es a Glenn Frey con The Heat Is On. Atención también, que mañana llega Leer y Comer con Gustavo Noriega y Mariela Sexer. Toda la data de lo que es gastronomía, lectura de libros. Bueno, todas esas recomendaciones las van a hacer mañana miércoles a partir de las 8 de la noche. Los jueves llega Cine y Series con Martín Fernández Cruz. También toda la data de lanzamientos de películas, de series, qué ver en las plataformas, qué no ver también. Bueno, todo eso el día jueves. Y también te sumamos que hoy estuvo Analía Mayorana con su programa Y Cómo Seguimos. Estuvo Waldo Casal, astrólogo, de lleno.

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1: Dua Lipa, I don't give a fuck, lo que estamos escuchando. Y cuando faltan 10 minutos para las 12 de la noche, llegó el momento de despedirnos, ¿eh? Finalmente Boca perdió 1-0 ante Vasco da Gama. La Bombonera va a buscar, como dice el título, buscará dar la vuelta a la serie de semifinales en la Sudamericana en Brasil, así que tiene una vuelta más. Y nosotros, dicho esto, nos vamos retirando. Como decía, en los controles me acompañó Gastón Suifet, en la musicalización Kiru Quiroga. Como siempre, gracias a ustedes, ¿eh?, por estar del otro lado, y nos volvemos a encontrar mañana miércoles en mitad de semana a partir de las 9 de la noche. Antes, leer y comer con Gustavo Noriega. Que tengan un lindo miércoles, ¿eh? Hasta mañana. Chao.

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3: Seis de la mañana, un minuto. Mi nombre es Agustina Girón y esto es el arranque del Observador. Buen día para todos. ¿Cómo los trata esta mañana y esta jornada? Buen día, Romy Suaznavar. ¿Cómo estamos?
4: ¿Cómo va, Agus? Buen día.
3: ¿Todo
4: buen día
3: bien?
4: Para todos. Sí, ahí andamos. O lo que queda de nosotros, ¿viste?
3: ¿Sabes que sí? Lo que queda.
4: Es como
3: en mi caso, lo que queda de mi garganta, que está muy congestionada.
4: Ya te escucho ahí con el hilito de vocecita y de a poquito va... queriendo la cosa, pero lógico, es un mes, viste, lo decíamos ayer, entre septiembre, octubre, y esto que de la primavera que no se llega a instalar, ¿no es cierto? Tengo un dato nuevo con respecto al clima, chicos, no voy a decir nada nuevo en esto de que ayer por lo menos vimos un poquitito el sol, que uh-huh. Eso estuvo bueno, aquellos que pudieron asomar la cabecita, ¿no? El resto, hasta las 6 de la tarde, este besito, si tenías que trabajar. Lo cierto es que hoy otra vez esta especie de lluvia, llovizna y demás. Viste que habíamos hablado que...
3: Ayer me reilusioné cuando vi ese cacho de
4: ¿viste?
3: Sol.
4: Viste, esto arranca para bien. Sí, empezaste a sacar, lavaste la ropa.
3: Sí, exacto. Dije, cambió el pronóstico, listo.
4: Viste, tendiste todo. Pero teníamos viento del sur, vino viento del este. Eso trajo otra vez las nubes y van y vienen. Siempre como que queda como en un círculo. Viste, claro. Las despeje y las vuelve a poner en circulación. Lo cierto es que... En febrero del 2027 decíamos que el tiempo iba a estar así hasta febrero, pero te voy a achicar el margen, te voy a decir que hasta

0: hasta noviembre, hoy es 14 de octubre.
1: Sí.
0: Bueno, hasta más o menos de acá de 14 de octubre, contá 30 días más, 20, 30 días más, vamos a estar así, con estas características. Después del 14, 15 de noviembre, probablemente ya empecemos a tener los días de primavera como Dios manda. O sea, casi con 2 meses okay. de retraso viene la primavera. ¿Viste qué? 21 de septiembre.
1: Vos me decís, vos me prometés en este momento, mira, hoy es...
0: Anótalo, por favor.
1: Miércoles 14 de octubre, 6 de la mañana, 4 minutos.
0: Sí.
1: En este miércoles 14 de octubre, 6 de la mañana, casi 4 minutos, estamos a segundos de las 4 minutos. ¿Vos me prometés que en octubre empieza la primavera?
0: En noviembre.
1: En noviembre, perdón, exacto, empieza la primavera.
0: Ese es el dato que tengo, pero chequeadísimo.
1: Ah, chequeadísimo.
0: Chequeadísimo.
1: Mirá que te tomo la palabra. No llega a ocurrir y yo me entro en un pozo depresivo.
0: No. Te pido por favor, Agus. Pero hay un margen. Nos queda un mes de esto. Es aproximadamente. Es un montón. Realmente es un montón. Es más, los propios meteorólogos lo que están diciendo es que ellos mismos están sorprendidos porque hace, no sé, años, nunca ha pasado con tanta diferencia una estación del año cambia realmente y se haga sentir, ¿no? Porque digo, en los papeles y en lo que tiene que ver con las fechas, bárbaro. El asunto es qué es lo que sucede que no estamos teniendo ni sol, ni esos días más cálidos. Está bien, ayer medio que estaba, ¿no? Como pesadud, 19, 20 grados. Hoy también vamos a tener, mirá, 20 grados otra vez.
1: Sí.
0: Pero claro, como el cielo está cubierto, no vemos el sol, 14.3 es la temperatura ahora, 88 la humedad, y viento del sudeste a 8 uh-huh. kilómetros. Máxima de 20, como decíamos. Mucha atención a aquellas provincias, Agus, tanto de Corrientes como Entre Ríos, que realmente no la están pasando nada bien. Hay desborde de los ríos, sí, hay evacuados, hay zonas muy complicadas porque el agua no drena. Entonces, el litoral es el que más va a estar complicado con estos días y con la corriente del Niño, que todavía nos queda un largo tramo.
1: Totalmente. Hay muchas provincias, municipios, etcétera, que están reclamando también. Muchos municipios reclamándole a sus respectivas provincias que se hagan estas obras, etcétera, justamente porque, bueno, son obras que siempre son necesarias, pero ante la llegada del Niño más todavía, ¿no? Y ahí hay mucha preocupación. Así que está bueno también marcar esto. Ahora, 6 de la mañana, 6 minutos, momento de repasar los principales títulos de esta jornada.
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1: El Vaticano informó que... ¡Ay, se me acabó la batería! Léelos vos, Romy.
0: El Vaticano informó que a León XIV le sacaron un tumor maligno del pulmón. La intervención duró 90 minutos, aunque estuvo en el quirófano durante aproximadamente 3 horas. Y según indicaron en el primer parte médico, el procedimiento fue exitoso y sin complicaciones. La inflación de septiembre fue del 1,9%. El índice de precios al consumidor se aceleró 0,2 puntos porcentuales en comparación con agosto, mientras que acumula un 23,6% en lo que va del año. Deportes, fútbol, Boca perdió ante Vasco da Gama por las semifinales de la Copa Sudamericana. El conjunto brasileño ganó por 1-0 en la Bombonera con gol de Adson, mientras que en el segundo tiempo tuvo que jugar con uno menos por la expulsión de Andrés Gómez, y el partido de vuelta se jugará el próximo martes en la ciudad de Río de Janeiro. 6 de la mañana, 6 minutos. ¿Qué tenés que saber a esta hora en cuanto al tránsito y los servicios? Atención, porque en Ruta 9, desde Campana a San Nicolás, totalmente ya habilitada la máxima para que circules a 80 kilómetros por hora, y hacia Rosario, totalmente transitable en los dos peajes. Tenelo en cuenta eso, porque ayer estaban justamente con algunas complicaciones aquellos que transitaban por allí. Trenes, subtes y premetro están funcionando a horario y sin inconvenientes. 6 de la mañana, 6 minutos, 14.3 la temperatura actual, 88 el porcentaje de la humedad. El cielo permanece cubierto, máxima prevista 20 grados.
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2: Buen día, Romy. Buen día, Agus y equipo. Bueno, gente, estoy muy cansado. Necesito pilas, necesito energía. Por favor, mándenme un saludo, buenas vibras y conectemos, por favor. Mándenme energía, chicas. Estoy abatido, pero acá estoy firme, haciendo el aguante, como siempre. Desde Quilmes, para el mundo, Fede Mendoza, tu fiel servidor. ¡Las amo!
3: Abrazo grande, Fede. Decíamos, uy, lo que pasa es que, mira, yo no sé si nosotras tenemos mucha más energía que vos, pero lo que sí tenemos es mucha buena onda. Así que te mandamos acá, mira, muchas buenas energías, Fede. Vamos, para arrancar ese día, para ponerle todo.
4: Claro, ¿no? Que sí, somos como un ejército, ¿viste?
3: Somos
4: que
3: un estamos ejército, cansados. Y nos damos fuerza entre nosotros.
4: Exacto, el cansancio es lo nuestro, pero le ponemos toda
3: no
4: la onda.
3: No hay ni chance de estar descansado.
4: Exacto, exacto. La onda, la energía siempre está. Así que gracias, por supuesto, Fede, que también por aquí nos escribió en nuestro canal de YouTube, en el chat del Observador 107.9. Allí estamos. Silvia, saludo, Ariel. Doble,
3: me gusta.
4: También, claro. Silvia Ariel, buen día. Agus, Romy, chat, buenas jornadas. No se olviden de darle like con muchos emojis. Pablo también, bien temprano. Agus, Romy, buen día miércoles. Tomando unos amargos, qué rico eso. Bueno, muy bien, rico a esta hora. Un matecito, café con leche, café solo, mate cocido, lo que sea, ¿no? Como para levantar un poquito el espíritu. Luis Rojas, buen día, chicas. Les deseo una excelentísima jornada. Gracias, Luis. Daniela Fernández, hermoso programa. Bendiciones desde La Rioja. Soy Daniela. Y digo presente, chicas.
3: Vamos,
4: besos.
3: Dani, quiero ir a La Rioja.
4: Dani, qué lindo. Dicen que es precioso. Yo no conozco La Rioja, pero dicen que es realmente precioso. Fede Argento por aquí también. Buen día para todos. Lucas Adrián, buen día a todos. No se pudo ayer, pero me dejé sorprendido que nos dejó el Ronia Castro sin palabras. Que descanses en paz. Les deseo
3: tremendo
4: un buen miércoles.
3: Que lo vi hace poco.
4: Mira.
3: Hace 2 semanas.
4: No.
3: Me lo crucé.
4: Mira.
3: Me llamó mucho la atención, sí.
4: Sí, ahora vamos a estar seguramente en los principales títulos, hablando de esto. Estamos hablando del fallecimiento del boxeador, del Ronia Castro. Esto acaba de ocurrir cerca de las 5 de la mañana. Dena Dice dice en el chat, buen día, pibitas. Necesito al menos una buena noticia hoy, dice Dena Dice. Bueno, esperemos poder darlas. Las noticias, me decían, profesor, no son ni buenas ni malas, son noticias. Uno le da la connotación a cada una de ellas. Leo, hola, buen día, chicas, saludos de San Martín. Hoy con muchísimo sueño, dormí re mal, necesito dormir más. Bueno, viste, ahí está, el ejército parte de este sueño y que tenemos. Flor Siri, tengo pintores en casa, dice Flor. Ayer me acosté a las 2 de la mañana tratando de acomodar un poco el despelote.
3: No, no, Flor.
4: Ay, recién me levanto. Dice, ¿por qué me tengo que ir a trabajar? No puedo más. Ay, Flor, te mandamos.
3: Pero ya está agotada.
4: Energía, energía.
3: No, no, claro. Mira, la poca energía que nos quema a nosotras te la mandamos a vos, Flor. Porque resistir, no dormiste nada, pobrecita. Si bien te mandamos mucha energía y mucha buena onda.
4: No, tremendo, tremendo. Así que les mandamos muchos besos a Esteban Blanco también, a Federico, buen día. Dice, no recuerdo, la verdad, un comienzo de primavera normal. Hace muchos años que se estira el invierno, al igual que el comienzo del otoño, se está estirando mucho el verano y la primavera, ¿no? Pero bueno, esto realmente es inusual con temperaturas. Ayer hacía frío, o sea, por momentos hacía frío, sobre todo a la mañana, ¿no? Una inestabilidad tremenda. Así que bueno, amigos, a aguantar, a ponerle energía. 11-3500-1079-6 de la mañana, 13 minutos.
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3: Y esta mañana, por supuesto, los portales están dominados por las novedades vinculadas a la salud del Papa. Titula La Nación, preocupación y silencio, las primeras reacciones en la Iglesia y en el gobierno por el resultado de la operación del Papa. Los obispos siguen atentamente las novedades de la salud del Papa, a quien los médicos le extirparon un tumor maligno en el pulmón. El gobierno, por ahora, muestra cautela respecto a lo que será el viaje, obviamente. Con preocupación y exhortaciones para invitar a la gente a unirse en oración, siguen en la Iglesia Argentina la evolución de la salud del Papa León XIV, luego de la intervención a la que fue sometido, en la que los médicos le extirparon un tumor maligno. Hasta tanto, no existe información oficial del Vaticano sobre la visita, el viaje sigue en pie. De hecho, a ver, ayer lo que dijo el Vaticano, hubo dos comunicados. En realidad hubo un primer comunicado del Vaticano donde anunciaba que el Papa había sido operado de manera satisfactoria, que se había despertado en el tiempo que estaba previsto, que después de la recuperación fue trasladado a su habitación, donde ya había empezado la recuperación. Y luego, bueno, obviamente dijeron que iban a dar más detalles más adelante. Y unas 2 horas después aproximadamente de ese primer comunicado sale otro comunicado donde confirman que efectivamente eso que habían visto que era un nódulo, tal como prevían, esto, reitero, era un escenario previsto, porque en general hay muchos nódulos que la gente tiene que se dejan ahí durante años. Si te lo extirpan es porque ya se tenía la sospecha de que era algo maligno. Así que confirman, dicen, tal como se sospechaba por los estudios previos, efectivamente era un tumor maligno, que hasta donde se sabe, por lo menos por lo que había contado el propio Papa en el inicio, era un tumor localizado, que eso siempre es una buena noticia, porque el gran tema con los tumores es cuando se expanden, ¿no? Si está localizado y se puede extirpar justamente de forma localizada, limpiando todo lo que está alrededor, los pronósticos siempre son buenos o más alentadores. Bueno, en este caso se supone que lo del Papa era algo localizado, pero bueno, por supuesto serán los médicos quienes cuenten qué es lo que encontraron cuando abrieron, más todos los estudios complementarios que puedan llegar a aportar en ese sentido. Mientras tanto, reitero, el Vaticano sigue sin cambiar nada porque todo depende del posoperatorio, cómo se sienta el Papa, qué dicen los estudios complementarios, etc. Por lo tanto, acá, si desde el Vaticano dicen eso, acá en la Argentina ocurre lo mismo. Escuchemos, te voy a pedir el audio número 7 al canciller Pablo Quirno, que mencionaba justamente esto, que por ahora la organización de la visita del Papa sigue absolutamente adelante.
1: No, la organización sigue adelante. Es más, ayer tuvimos una reunión con el Vaticano para tratar detalles de la visita. También hoy recibimos indicación de la nunciatura con los requerimientos para la avanzada de los equipos. Obviamente todos trabajamos para que la visita suceda. En caso de que no suceda por este imponderable, nosotros todo este proceso, tanto la nunciatura, el Vaticano, nosotros, a la Iglesia Argentina, nos va a encontrar preparados para recibirlo con los brazos abiertos.
3: Esto es lo que decía el canciller Pablo Quirno, algo que hablábamos también ayer con la ministra de Seguridad, Alejandra Monteoliva, porque primero obviamente por el operativo de seguridad al que está abocada y también por la visita a la cárcel de Devoto. Alejandra Monteoliva, acá en esta misma radio, ayer nos contaba lo mismo que el canciller, que la agenda de trabajo sigue en marcha.
6: Lo que el Vaticano defina es lo que haremos. Nosotros, y hablo en este caso específicamente por el Ministerio de Seguridad, mi instrucción para adentro, durante todo el fin de semana, porque nosotros no paramos ni un día, para nosotros no hay ni...

0: La Nación, golpe en la Bombonera. Boca jugó acelerado, cayó ante Vasco da Gama y ahora deberá buscar la final fuera de la casa. ¿Vieron que antes nos cargaban con que en esta radio tenías que ser de River para entrar a laburar?
1: Sí.
0: Pero en este programa ahora tenemos dos hinchas de Boca. Lauti y Tommy.
2: Pero ¿cómo vieron el partido?
0: ¿Sos socio? Ah, es socio y todo.
2: Fue ayer a la cancha.
0: ¿Y? No, está haciendo, los gestos que está haciendo Tomás son...
2: No, es terrible.
0: Como, ni me hables. Definime esto en una palabra. ¿Entraste? Sí.
2: La carita. Pero nos falta saber de qué cuadro es Giuse.
0: ¿De qué cuadro sos, Giuseppe?
2: Yo no lo puedo creer, esta
0: Chicos,
2: radio.
0: Chicos, Giuseppe me acaba de confirmar que es de River. ¿Y Cere?
2: Cere de Boca. ¡Ah, mira!
0: ¡No! Mira, Giuseppe, vos venías a confirmar lo que venían de verdad en esta radio. Dicen que
2: un
0: poco te preguntan primero si sos de River para ver si entras.
2: Exacto.
0: Si no sos de River, no entras. Eso pasaba en una época. Hasta que empezaron a llegar algunos infiltrados, le hace Tomás Granate y Lautaro Polimeni.
2: Claro.
0: Cayeron algunos bosteros y Nicolás.
2: Y Nicolás.
0: Y entonces, bueno, fue para hacernos los inclusivos. Y acá se vuelve a confirmar esta teoría 50-50, hicimos.
2: Increíble.
0: Incorporamos uno de River y uno de Boca.
2: Exactamente. El resto no pasa nada porque tenemos de San Lorenzo, de Independiente, de Racing. Teníamos de todo, pero bueno.
0: Giuseppe todavía me está conociendo, pero...
2: Sí. Escucha a Giuseppe porque es tremendo. Auses, pero... Termo, ¿no?
0: ¿Se puede?
2: Sí, termo de River.
0: El otro día estaba... Yo no estaba al aire y lo escuché a Majul decir que hay hinchas que son medio termo como un girón.
2: Está muy bien. Directo.
0: Pero yo no estoy ahí para defenderme. Bueno, a vos te lo hizo Giuseppe, que no vamos a tener problema. Serena, ojo con lo que decís. Ojo con lo que decís de River, mira. Bueno, en fin.
2: Pero igual, sí,
0: no
2: perdón.
0: Cargamos a nadie acá. Exacto. Porque tenemos que mantener la audiencia, solo por eso. Bueno, es uno de los principales títulos en esta mañana. También titula La Nación en apenas 7 segundos, la insólita doble amarilla que el árbitro chileno le mostró a un jugador de Vasco da Gama. El equipo Ceney se perdió por 1-0 con el conjunto brasileño el martes, la revancha en Río de Janeiro. Veremos qué ocurre también en ese sentido. Hay mucha expectativa. Hablando de fútbol, título central hoy en La Nación, tras el pedido de la justicia a la FIFA, el Chiqui Tapia viaja a Suiza en avión privado. La pasa bárbaro el Chiqui, como siempre. Va a estar ausente del país hasta el 17 de octubre. Es una mini gira del presidente de la AFA que arrancó esta mañana casi, hablando por ayer, ¿no? Casi al mismo tiempo en que trascendían las medidas de prueba que pidió el fiscal Gerardo Polichita en la causa por enriquecimiento ilícito. En ese listado se destaca un pedido de información a la FIFA en Zurich. ¿A dónde está yendo justamente el Chiqui? A la FIFA, en Zurich. Bueno, ojo, ¿no? Ojo con lo que se charla ahí, porque la verdad te digo... Espera tranquilo, amigo. En fin, digo, si hay que confiar en la FIFA con sus escándalos de corrupción para que resuelva los escándalos de corrupción acá, estamos al horno, muchachos. Sigan esperando con tranquilidad. Pero bueno, por otro lado, hablando también de viajes internacionales, en este momento el ministro Caputo está en lo que son las reuniones de invierno del Fondo Monetario Internacional. El FMI suele tener estas jornadas que se organizan tanto de verano como de primavera a veces y las de invierno. En este momento se está realizando estas cumbres, que es la cumbre de Bangkok. Allí se está realizando este encuentro en Tailandia como sede. Y Caputo aprovechó ese espacio para reunirse con Kristalina Georgieva. Hubo algunos tweets que se publicaron tanto desde la cuenta de Caputo como desde la cuenta de Kristalina Georgieva con elogios mutuos. Y era importante esto porque recordemos que este encuentro se da después de que el FMI recortara la perspectiva de crecimiento para la Argentina. Bueno, después de que el Fondo Monetario Internacional recortara esa perspectiva de crecimiento para la Argentina, Georgieva se reunió con Caputo y elogió la disciplina fiscal del gobierno. Más o menos fue eso lo que dejó adelante. Dijo que esto lo contó Caputo, dijo que Georgieva calificó la disciplina fiscal argentina como ejemplar en el mundo a pesar de los shocks

0: globales. Gracias, Cristalina, por tu apoyo continuo y confianza, fue lo que escribió. También Georgieva escribió un tuit, dijo: excelente reunión con el ministro Luis Caputo y el presidente del Banco Central, Bausili. Damos la bienvenida a las mejoras en los fundamentos económicos y a la resiliencia anclados en la disciplina fiscal, otra vez este concepto, mientras muchos países luchan con altos déficits. Nuestros equipos están trabajando estrechamente para finalizar las discusiones de la tercera revisión. Bueno, esto de la tercera revisión es importante. Algunos creían que tal vez en este viaje ya se cerraba la tercera revisión. No, evidentemente esto va a continuar, pero lo que dice Cristalina Georgieva es: estamos trabajando para que esto termine rápido, digamos, ¿no? O sea, que ya podamos dar por cerrado este tema lo antes posible. Habló Pablo Kirchner en ese sentido. Te voy a pedir el audio número 6, porque se refirió a los rumores que se dieron recientemente. Ayer hablábamos con Ades, ¿no?, el economista que había participado de la reunión de gabinete. Durante todo el fin de semana se habló del rumor de una posible salida de Luis Caputo del gabinete, justamente a partir de la presencia de Ades. ¿Qué dijo el canciller Pablo Kirchner? Que cada vez que Caputo se reúne con autoridades del Fondo Monetario Internacional o del Banco Mundial, empiezan a surgir estas versiones.
1: Sería un lindo trabajo de investigación periodística que cada vez que el ministro Caputo sale al exterior o está realizando algún tipo de gestión importante para el país, como en este caso que está en Bangkok en las reuniones del Fondo Monetario y el Banco Mundial, trata de afectarse su credibilidad ante esos interlocutores. Si lo miran, es exactamente sí. O sea, hay una cuestión que obviamente nos juntamos varias veces por año y el ministro también con las autoridades del fondo, con las autoridades del Tesoro americano, con otros países. Cada vez que hay una cuestión así, siempre surge algo donde el presidente está por echar, entre comillas, al ministro Caputo.
0: Habló también Pablo Kirchner sobre la estrategia del gobierno por la causa Malvinas. Dijo que no se encuentra en una posición de poder. Escuchémoslo y ahora te cuento bien qué fue lo que pasó en la jornada del día de ayer.
2: Yo creo que la estrategia que hemos diseñado por instrucción del presidente, que fue dada publicidad ya hace 5 semanas, es inédita, es histórica para Argentina porque encuentra a la Argentina en una posición de poder diseñar esta estrategia y ejecutarla. Y eso claramente, como siempre el presidente ha dicho, vamos con nuestra verdad y vamos con nuestra verdad con las herramientas diplomáticas, jurídicas que nosotros tenemos siempre en una intención pacífica de resolver una disputa que obviamente para nosotros está en nuestro corazón y lleva más de 2 siglos. Entonces creemos que lo que está sucediendo es positivo en cuanto a también exponer lo que es una situación en la cual el Reino Unido se niega sistemáticamente a tratar y a dialogar sobre el tema, que es lo que también nosotros estamos tratando de suceda.
0: Bueno, hay un punto importante en lo que dice el canciller Pablo Kirchner que tiene que ver con esta forma en la que el Reino Unido se niega sistemáticamente desde hace décadas ya a revisar cualquier cuestión vinculada a Malvinas y ahora ya dando un paso más porque directamente está avanzando en la extracción de nuestros recursos naturales. ¿Qué fue lo que ocurrió en la jornada del día de ayer? Para explicarlo bien, vieron que hace 2 semanas les habíamos contado que Argentina había anunciado que iba a iniciar 2 cuestiones vinculadas al arbitraje internacional. En una primera etapa, la Argentina iba a recurrir al arbitraje de la ONU. Es un arbitraje previsto en el anexo séptimo, que es básicamente un procedimiento que Argentina quería utilizar para empezar a discutir jurídicamente estas actividades británicas. Es el artículo 290, creo que es, de la Convención de Naciones Unidas sobre el Derecho del Mar, un mecanismo que permite que, mientras se constituye un tribunal arbitral, un tribunal internacional, en este caso el del derecho al mar, se puedan adoptar medidas urgentes para preservar ciertos derechos o daños graves que se puedan hacer. Esto es lo que empieza a hacer la Argentina hace 2 semanas y dice: yo te doy un ultimátum, invocando este artículo de la Convención de la ONU sobre el Derecho al Mar, para que vos, Reino Unido, dejes de hacer lo que estás haciendo. O sea, tenés que frenar estas actividades que son ilegales. Si vos en 2 semanas... no cumplís con este ultimátum, ahí sí voy a dar un paso más, que es ir directamente al Tribunal Internacional del Derecho del Mar. ¿Qué es el Tribunal Internacional del Derecho del Mar? Es básicamente un tribunal, como indica su nombre, internacional, que está especializado en cuestiones vinculadas al derecho del mar, que tiene sede en Hamburgo, en Alemania, tiene 21 miembros independientes que son elegidos entre especialistas con competencia.

0: en derecho del mar y que tiene esta función, la de resolver ciertos conflictos relacionados con la aplicación e interpretación de la convención que te mencionaba recién de la ONU. Pasan estas dos semanas y el Reino Unido no solamente no cumple, sino que rechaza de lleno el reclamo de la Argentina. Entonces, ayer que se vencía justamente este ultimátum de dos semanas, la Argentina cumple con lo que ya había advertido, que es ir directamente hacia el Tribunal del Derecho del Mar. Y eso fue lo que hizo. Ayer hizo la presentación formal y oficial ante el Tribunal Internacional del Derecho del Mar. ¿Qué pasó en el medio? Gran Bretaña ya tuvo una reacción, dos reacciones, vamos a decir. Por un lado, en coincidencia con la presentación que hace la Argentina ante el Tribunal Internacional del Derecho del Mar, el gobierno británico envía ante Interpol una solicitud para que rechace eventuales peticiones de Argentina para detener a personas vinculadas al proyecto Sea Lion. Esto lo dice, lo publica el diario The Guardian del Reino Unido. Desde Cancillería dijeron, de ninguna manera, acá nos están intentando demonizar, porque nosotros no presentamos ningún pedido de detención para ningún ejecutivo de empresas que estén trabajando en el proyecto Sea Lion. O sea, básicamente lo que está haciendo el Reino Unido con esto es demonizar la imagen de la Argentina. Y la otra medida que toma el Reino Unido es empezar a trabajar en legislación vigente, pero también en legislación futura para proteger los intereses de estas empresas que están trabajando en Malvinas. Hay una herramienta que se llama Protection of Trading Interest, que es básicamente una legislación británica que el Reino Unido tiene desde los años 80, que está hecha para proteger intereses comerciales, digamos, del país frente a medidas extranjeras. Entonces, invoca esa herramienta jurídica, legal, si se quiere, que tiene el Reino Unido. Y lo que dice es, vamos a aplicar esta herramienta, pero además vamos a evaluar la posibilidad de preparar una normativa complementaria a esta herramienta, esta herramienta que ya está prevista por la ley, para que se empiece a aplicar antes de fin de año. Así que, evidentemente, está preocupado el Reino Unido porque lanzó dos advertencias muy, muy duras ayer. Reitero, una que tiene que ver con pedirle a Interpol que no nos haga caso deteniendo gente cuando la Argentina ni siquiera lo había pedido. Y después con esta legislación que podría llegar a ampliarse. O sea, está pensando el Reino Unido en ampliar la legislación justamente por lo que está ocurriendo en este momento, así que eso es importante mencionarlo. El que habló sobre el pedido argentino al Tribunal Internacional del Derecho al Mar, el que dio más detalles sobre esto, fue el vocero presidencial Adrián Rabier en la jornada del día de ayer, que indicaba lo siguiente. Audio número uno.
1: En concreto, nuestro país solicitó al tribunal cuatro medidas. Uno, que el Reino Unido impida el inicio o la continuación de la explotación de los recursos de hidrocarburos en la plataforma continental de la cuenca norte de Malvinas por parte del denominado proyecto Sea Lion. Que el Reino Unido se abstenga de utilizar la información obtenida durante la exploración de los recursos naturales de las áreas marítimas en disputa en perjuicio de los derechos de la República Argentina. Tres, que el Reino Unido cese de impedir que la República Argentina cumpla con su obligación de proteger y preservar el medio marino de las áreas marítimas objeto de la controversia. Cuatro, y que el Reino Unido se abstenga de adoptar cualquier otra medida que pueda agravar la controversia, en particular el otorgamiento de nuevos permisos para la explotación de los recursos de la plataforma continental en disputa.
0: Bueno, ahí está, la definición entonces de Adrián Rabier, que en la misma conferencia habló sobre el dato de inflación. Atención con esto, que ayer se conoció finalmente el dato de septiembre, 1,9%, un poco más alto que lo que había dado el mes anterior, en agosto, que había sido de 1,7%, aunque sí logró mantenerse por debajo del 2% mensual. Fue todo en línea con lo que había advertido y adelantado ya el mercado. Lo que más aumentó: vivienda, agua, electricidad, gas y otros combustibles, 3,1%. Educación, 3%, que esto me sorprendió porque no estamos en un mes que volvieron las clases. Sí. No sé qué pasó con educación este mes.
2: Sí, tremendo.
0: Y los alimentos, que subieron 2%. Lo que menos aumentó fue restaurantes y hoteles con un 1,1%.

0: 1%, prendas de vestir 1,4% y la núcleo, que es la que no tiene en cuenta ni los estacionales ni los regulados, que por eso es importante verla, 1,7%. Así que acumula 23,6% en lo que va del año y la interanual 33,4%. Adrián Rabier habló sobre estos datos y dijo que comparado con el lugar del cual veníamos es un buen número.
1: En primer lugar, destacar este programa de estabilización exitoso que viene llevando adelante este gobierno. Recordemos que a diciembre de 2023 el IPC arrojó un número de 25% mensual. El dato de hoy es de 1,9%. Como siempre decimos, la experiencia internacional muestra que cuando hay programas de estabilización exitosos, la baja no es una línea continua hacia abajo, sino que puede ser sinuoso este camino. Puede haber alguna suba transitoria en algún mes particular por cuestiones de estacionalidad, por shocks internos o externos, por distintos motivos, pero claramente la tendencia de aquel 25%, después había bajado a 12, a 8, 4, 2, que hoy estemos abajo del 2%, creo que es un buen número comparado del lugar del cual venimos.
0: Bueno, ahí está la definición de Adrián Rabier, que también habló sobre la ley de financiamiento universitario. ¿Por qué? Porque hay marcha federal universitaria esta semana. Y dijo, es mentira que no se está cumpliendo con la ley, porque en realidad está interrumpida.
1: Que vuelvo a insistir una y otra vez, no es cierto que no se esté cumpliendo con esa ley, es una ley que está interrumpida y hay un fallo judicial, y aprovecho para señalar, todavía no está definida la acción que el gobierno va a tomar ante este fallo, es algo que se verá, pero sí señalar que ese ataque político contra el gobierno de Milei por una cuestión electoral le costó muy caro a los argentinos. Esto impactó negativamente sobre la inflación, sobre el tipo de cambio, sobre la actividad económica. Todavía estamos pagando los resultados de esa irresponsabilidad fiscal de ese Congreso. Afortunadamente tenemos a la gente que realmente comprendió esas acciones, votó masivamente en favor de Javier Milei, logramos una recomposición del Congreso y gracias a ello miramos el 2027 con optimismo, porque esos ataques políticos ya no pueden ocurrir.
0: Bueno, una discusión semántica igual, porque dices, es mentira que no se está aplicando porque en realidad está interrumpida. Bueno, la marcha, el motivo por el cual se va a hacer es justamente por esa interrupción, porque por interrumpirla no se aplica. Es una discusión semántica. Lo cierto es que venimos de un historial de aprueba el Congreso, perdón. Veta el gobierno, resiste el veto el Congreso judicial y una cantidad de fallos en el medio que ya es como, bueno.
2: Si ya te perdés.
0: Te perdés, ¿cuál fue es cansador. Sí. Hay como un loop en la Argentina de idas y venidas que, bueno, nada, seguimos a veces hablando de los mismos temas durante mucho tiempo. Así que, bueno, una locura. Por otro lado, no quiero dejar pasar este tema porque la verdad es que, a ver, hay muy poca información hasta ahora porque ocurrió hace minutos nada más, pero es uno de los datos del día y es que murió el Ronnie Acastro. La verdad es que se sabe muy poco, no sé, Romy, si vos tenés más información, pero confirmó el Ministerio de Seguridad. ¿Por qué lo confirmó el Ministerio? Porque se da en la vía pública prácticamente, entonces tiene que intervenir el Ministerio. Aparentemente estaba en el bingo de Morón y se descompensó. Uh-huh. Y ahí muere.
2: Exacto, estaba en la zona, en la sala de máquinas justamente, jugando en las maquinitas, empezó a sentirse mal. Hay un empleado que advierte que él se siente mal e inmediatamente acuden a una silla de ruedas que tienen en el lugar, lo sientan en la silla de ruedas y tratan de llevarlo hacia justamente la calle para darle un poco de oxígeno. Viste que a veces los bingos, depende de aquellos que tienen sala de fumadores, sala de no fumadores, está como muy encerrado y dijeron, bueno, evidentemente le falta el aire. Y definitivamente ahí se termina de descompensar y fallece. No se sabe realmente cuál fue el detonante, si había consumido alcohol, si tenía alguna sustancia en sangre, obviamente le están haciendo estudios. Sí. Lo cierto es que él era diabético. Están pensando a ver si eso fue o no el detonante de esta descompensación, ¿no? De una baja, en este caso, del azúcar en sangre. No se sabe, por eso te digo, sí que es o era diabético, ¿no es cierto? La verdad que un episodio muy, muy triste, un campeón mundial, alguien que no se lo esperaba. Vos sabés que tenía a vos hace aproximadamente desde el 2017, 2018, había puesto un gimnasio y después, claro, vino la pandemia en el 2020. ¿Y ¿Qué hizo él? Reconvirtió ese gimnasio.

0: En un merendero.
1: Y tenía varios. Y había abierto casualmente, recientemente, creo que tenía como tres. Y había abierto otro en Morón, casualmente, donde estaba anoche.
0: Exacto. Ahí lo había abierto. Mucha gente iba justamente, bueno, algunos no solo iban a merendar, ¿no es cierto? A tratar de higienizarse, a hablar con gente. Bueno, todo lo que la situación social implica en esa zona de la provincia del Gran Buenos Aires. Él iba muy seguido, estaba presente, sobre todo en el invierno. Aún lo habían hecho algunas notas, lo habían filmado, porque daba algunas viandas justamente a gente en situación de calle, con el frío y demás. Así que alguien que ganó muchísimo dinero, que recordemos que en 1994 la victoria de su vida en México, que le había ganado a John David Jackson en Monterrey, en México, un campeón mundial de unas características realmente excelentes que Totalmente. Tenía como profesional del boxeo. Y recordemos también, Agus, que en 2005 él tuvo un accidente terrible en la zona de Puerto Madero. Había chocado con su auto, su Fiat Duna, en ese momento, contra un árbol. Y eso le había provocado una hemorragia, no solo en el pulmón, sino en la pleura. Se salvó de milagro, tuvo que hacer una rehabilitación extensa, muy larga, salió adelante, volvió a boxear y a los 59 años, hoy a las 5 de la mañana,
1: tremendo,
0: falleció en este bingo de Morón.
1: Aparte, muy joven, muy joven. ¿Sabes qué? Recién te contaba fuera del aire, yo lo vi hace 2 semanas al Ronnie Castro. Vino a otro lugar donde laburo a dar una nota.
0: Ah, mira.
1: Y lo viste. Estuve charlando con él. Sí, porque yo estaba laburando con la compu y se me pidió permiso, viste, para sentarse en el escritorio para laburar él también mientras esperaba que empezara su entrevista. Y sí me llamó la atención que estaba muy, muy flaquito. Mira. Eso me llamó la atención. Uh-huh. Pero bueno, que no, la verdad que no sé si viste, había algo ahí de salud o no. Pero, viste, me impactó porque lo vi literal hace nada, 2-3 semanas, como mucho, no me acuerdo la fecha exacta, pero sí fue hace muy poco. Así que, bueno, la verdad que desde acá, por supuesto, nuestro pésame y abrazo también a toda su familia y también a los que laburaban con él en el comedor, que ojalá esos comedores puedan seguir adelante, ¿no? A pesar de su ausencia, porque la verdad que era un gran laburo el que hacía él ahí. Así que, por supuesto, desde aquí reitero nuestro pésame y el gran abrazo a toda su familia.
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2: Vuelvo a insistir una y otra vez. No es cierto que no se esté cumpliendo con esa ley. Es una ley que está...
3: Buenos días, chicas. Habla Mario, de Vive Libre. Les deseo lo mejor para hoy. Recién estaba pensando de que lo más importante no es el tiempo estar feo, es tener buena energía y fundamentalmente buena salud. De todo después se puede arreglar. Y la verdad que Ronia Castro, viví en Morón, vivía en la esquina de mi casa, una gran persona. Es una lástima, la verdad, que una picardía tan joven. Un abrazo.
4: Bueno, ahí estaba, y gracias a nuestro amigo que nos dejaba el mensaje en el 11-3500-1079. Es cierto, no importa, digamos, el tiempo está lindo, está feo, sale el sol, llueve. Lo cierto es esto, ¿no? Es compartir la vida.
5: Qué actitud, loco.
4: Exacto, un poco lo decía, ¿no? Por estas cosas de la vida que uno sale de su casa y no sabe, ¿no es cierto? Uh-huh. ¿Qué pasa con respecto, recién estábamos hablando, a la muerte, lamentablemente, del boxeador, del Ronia Castro? Bueno, cambiamos radicalmente de tema. Vos que estás manejando, atentos, porque hoy va a ser un día... Es miércoles, ¿no? Es mitad de semana, pero siempre los miércoles tenemos marchas. Es un día complejo. ¿Por qué lo decimos? Bueno, porque recordá que está la protesta estudiantil. Esto va a haber algunas complicaciones en el tránsito en cuanto a piquetes. Marcha en el Congreso, en principio. Esto va a ser a partir de las 3 de la tarde. Ya hay restricciones en la zona. Hablamos de Plaza Houssay en Córdoba y Junín. Hablamos de Paseo Colón ante la Facultad de Ingeniería. Independencia al 3000 en la Facultad de Psicología, y a las 6 de la tarde va a haber un piquete de terciarios en Callao y Corrientes. Así que va a ser un día muy complicado para poder transitar en toda la zona de Recoleta, de Barrio Norte, en la zona obviamente donde están las casas de altos estudios, las universidades. Eso por un lado tenelo en cuenta, porque si tenés que hacer algún trámite va a estar gran parte, no solamente vallado por parte de la presencia policial, sino también muchas complicaciones en cuanto a la circulación, ¿no? Porque van a estar marchando de un lado hacia el otro, Congreso, Plaza de Mayo, toda esa zona también, y además se suma, por supuesto, a la marcha de los jubilados de los miércoles. Así que atentos, porque es un día bastante complejo en ese sentido. Por ahora, a las 6 de la mañana, 46 minutos, no hay reportes de complicaciones en los trenes. Y digo por ahora, porque ustedes saben que ya hace días que vinimos teniendo algunas restricciones a aquellos que toman el servicio. Por ahora, recuerden que hay obras en la autopista La Plata-Buenos Aires, sigue la constructora del nuevo cuarto carril entre el kilómetro 14 y 15, esto es sentido a La Plata, así que precaución a aquellos que circulan en ese lugar.
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5: Momento de hablar de economía y finanzas con Caro Cabrera, que hoy nos habla sobre el efecto señuelo cuando estamos por comprar algo. ¿De qué me estás hablando, Caro? Buen día, ¿cómo estamos?
7: Hola, Agus.
5: Buen día.
7: Hoy vamos a hablar de un tema que seguro te pasó. Entraste a un local queriendo buscar un producto más barato y terminaste llevándote el más caro.
5: Mm.
7: Sí. Esto suele pasar, que encima te vas con la sensación que hiciste un negocio. Se llama efecto señuelo y se los voy a mostrar para que traten de no caer o estar más atentos.
5: A ver.
7: Acá les traje este ejemplo de los pochoclos. Vamos al cine, el pochoclo más chico está a 5.000, el más grande está a 10.000. Vos qué decís, bueno, me llevo el de 5.000.
5: Sí.
7: Pero aparece una opción del medio que el pochoclo está el mediano, 9.500. ¿Vos qué decís? Por 500 pesos me llevo el de 10.000, claramente, y encima es una super.

0: oportunidad.
1: Sí.
0: Entonces vas y elegís el más caro. Ahora, ¿está mal esto? A ver, no, si entra dentro de tu presupuesto y estás contento o contenta, todo bien. Pero en realidad el cerebro evalúa por el producto que tengo al lado. Entonces es como que el más chico deja de aparecer y veo solamente entre el mediano y el grande. Y justamente aparece el grande como la oportunidad, como este negocio. Antes de elegir deberíamos hacer pausas. Primero que nada, ¿qué necesitaba antes de ver todas estas alternativas que tengo? Segundo, ¿cuánto voy a gastar de más respecto a mi elección original? Y obviamente que esta es la pregunta del millón, que si no existiera este producto del medio, ¿compraría el más caro? Porque en definitiva lo que tengo que pensar es que si yo iba a gastar 5.000 y terminé gastando 10.000, no es que ahorré plata, sino que terminé gastando 5.000 más.
1: Claro. Así que no fue tanto negocio.
0: La mejor compra es la que necesito y la que entra dentro de mi presupuesto.
1: Claro, está bien, está bueno eso. La mejor compra es la que necesito y la que entra en mi presupuesto. Caro, clarísimo como siempre. Gracias y te mandamos un gran abrazo.
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0: encanta la música que acompaña siempre. Hoy hablamos casi, ¿te acordás del elefante blanco acá, no?
1: Sí.
0: Bueno, el elefante blanco, pero de Corea del Norte.
1: A ver.
0: Yo te voy a hablar del hotel de 105 pisos, una cosa enorme, pero que nunca jamás recibió huéspedes.
1: ¿Cómo?
0: Al pedo. Está ubicado en la capital de Corea del Norte, es el Hotel Ryugyong, también conocido como el Hotel del Mal. Es un rascacielos piramidal gigantesco, 330 metros de altura. Y es el edificio desocupado más alto del mundo. Ahora, ¿para qué lo construyeron?
1: Tal cual.
0: Nos tenemos que trasladar a mediados de los años 80, cuando Corea del Sur estaba floreciendo y una empresa surcoreana construyó el hotel más alto del mundo en Singapur. Para competirle, obviamente, a su juego lo llamaron al líder de Corea del Norte, que decidió aplastar simbólicamente a sus enemigos del sur y construir un super rascacielo que superara a cualquiera en Asia. Así fue que construyó el Hotel Ryugyong. La idea era que tuviese 7.000 habitaciones. Es una locura. Casinos, boliche, 5 restaurantes giratorios en la cúspide. Pero en 1992 la Unión Soviética había caído y Corea del Norte básicamente se había quedado sin subsidios, sin plata para importar acero, cristal o electricidad. Y las obras se terminaron congelando por completos.
1: Horrible.
0: Durante años, el edificio fue ocultado. Lo borraron de los mapas. Las guías de turismo tenían prohibido hablar de ese enorme edificio en medio de la ciudad. O sea, ¿viste cómo te dicen literal el elefante en la habitación? Que todos lo vemos, pero nadie lo menciona.
1: Fingimos demencia.
0: Exactamente era eso. Porque era una cosa enorme, gigante, pero si vos como turista pasabas por ahí, el guía no te lo iba a mencionar. Y retocaban incluso fotos oficiales de la capital para borrar el edificio de fondo. En 2008, un grupo de inversor egipcio dijo, basta, me hago cargo del edificio.
1: Ahí está, a ver.
0: Pero fue solo maquillaje. Porque lo único que hicieron fue ponerle vidrios a los tres lados de la pirámide para darle un toque de elegancia, que parezca menos abandonado. Y un año más tarde cubrieron uno de sus lados con decenas de miles de luces LED que hoy lo que hacen es proyectar propaganda norcoreana. Así que pasó de ser el hotel más alto del mundo, también deshabitado, a ser el cartel de propaganda más grande del mundo.
1: Dios mío, y siempre está el dato random de este otro dato, ¿no? Porque el estadio más grande del mundo, ustedes saben, Corea del Norte también tuvo un estadio que es el más grande del mundo. ¿Dónde está ubicado? En la capital, justamente de Corea del Norte. Tenía capacidad para 150.000 personas. El Monumental tiene 80.000.
0: 85, va a ser 85. 90.
1: Aunque algunas reformas bajaron la

0: capacidad 114.000 y ahora fue superado por un estadio en la India.
1: Mira.
0: Obviamente, de estadio norcoreano. El estadio norcoreano no alberga eventos deportivos, sino que es sede de masivos festivales de propaganda, donde hasta 100.000 gimnastas ejecutan coreografías sincronizadas. ¿Para qué? Para complacer al líder.
1: Insólito todo. Nos vamos con esto. ¿Con qué tema y para quién, Romy?
0: Dios mío, nos vamos con The Weeknd, con I Feel It's Coming. Para Fede, que fue, ¿sí? ¿Te parece?
1: Nos pidió energía. Fede, vamos. Arriba, para It's adelante. Coming.

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2: Hola a todos, queridos amigos, ¿cómo andan? Aquí estamos en este miércoles nublado, con llovizna también, miércoles 14 de octubre del 2026. Mi nombre es Luis Gazulla, estamos hasta las 10 de la mañana y está el equipo completo. ¿Qué haces, Romina Suaznavar? ¿Cómo estás?
3: ¿Cómo te va, Luis? ¿Cómo va? Buen miércoles para todos. Y sigue lloviendo, va a estar así durante gran parte de este día. Lo mismo por la tarde, que parece que hoy por la tarde se intensifican un poquito más las lluvias, las lloviznas, así va a permanecer gran parte, no solo del día, sino de esta semana, Luis. 88% el porcentaje de la humedad ahora, el cielo sigue cubierto y la máxima para hoy 19 grados, entre 19 y 20 grados.
2: Hola, Agustina Girón, ¿cómo estás?
4: Buen día, ¿cómo estamos? ¿Todo bien?
2: Muy bien, muy bien.
4: Bueno, tenemos mucha información internacional conectada con la Argentina. Por supuesto, todas las novedades sobre el Papa, quien finalmente lo que le extirparon era un tumor maligno. Esto lo prevían los médicos. También te voy a contar las medidas que tomó y que ya confirmó Gran Bretaña después de que ayer la Argentina confirmara que recurrió ya al Tribunal Internacional del Mar. Y además, todos los detalles sobre el último viaje de Javier Milei.
2: Hola, Ale Cazar, ¿cómo estás?
5: ¿Cómo te va, querido Luis Gazulla? Vamos a hablar de lo que fue derrota de Boca frente al Vasco da Gama por la ida de las semifinales de la Copa Sudamericana. Vamos a hablar de este bloque opositor a Claudio Tapia en la AFA que empezó a gestarse ayer entre River, que hoy juega contra Sarmiento de Junín, y Estudiantes de La Plata. Y también vamos a hablar de la Champions y de la muerte del Ronnie Acá.

0: Hola Martín Fernández Cruz, ¿cómo estás?
1: ¿Cómo estás, Luis Gasulla? Muy buen día y en un rato vamos a estar hablando sobre la sorpresiva separación de Manuel Ortega y Julieta Prandi, pero más allá de eso, ¿cuáles fueron los coletazos y cuáles son las teorías al respecto de por qué se dijeron adiós a solo un mes de casarse?
0: Ahora en un ratito lo vamos a desarrollar. Vamos a los títulos principales, dale.
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0: El Vaticano informó que a León XIV le sacaron un tumor maligno del pulmón.
3: La intervención duró 90 minutos, aunque estuvo en el quirófano durante aproximadamente 3 horas. Y según indicaron en el primer parte médico, el procedimiento fue exitoso y sin complicaciones.
0: La inflación de septiembre fue del 1,9%.
3: El índice de precios al consumidor se aceleró 0,2 puntos porcentuales en comparación con agosto, mientras que acumula un 23,6% en lo que va del año.
0: Murió Jorge El Ronnie Castro a los 59 años.
3: El ex campeón mundial de boxeo se descompensó en un bingo de Morón y se encontraba en la sala de máquinas del establecimiento cuando sufrió el episodio. Sin embargo, por el momento no se determinaron las causas del fallecimiento.
0: Boca perdió ante Vasco da Gama por las semifinales de la Copa Sudamericana.
3: El conjunto brasileño ganó por 1-0 en la Bombonera con gol de Adson, mientras que en el segundo tiempo tuvo que jugar con uno menos por la expulsión de Andrés Gómez, y el partido de vuelta se jugará el próximo martes en la ciudad de Río de Janeiro. 7:04, ¿qué tenés que saber a esta hora en cuanto al tránsito y los servicios? A las 7:00 p.m. va a haber un corte y una vigilia en Martín Rodríguez al 400, también en Santiago del Estero al 1000. Hoy es un día de muchas marchas, sobre todo marcha universitaria en toda la zona de las universidades, en Córdoba y Junín, en la Facultad de Ciencias Económicas, en la Facultad de Ingeniería, y además la Marcha de los Jubilados. Plaza de Mayo y Congreso, el epicentro, además Recoleta y Barrio Norte en la zona de las universidades. 7:05, 14 grados, la temperatura 88, el porcentaje de la humedad del cielo, cubierto con esa especie de spray finito que llueve. Bueno, así va a estar, y la máxima para hoy 19 grados.
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A esta hora el tema principal, y creo que va a seguir siendo hasta que haya más información, es el tumor maligno que tenía en el pulmón el Papa León XIV y que se desarrolló la operación con total normalidad, pero que no deja de ser un tumor, con todas las consecuencias y con todos los tratamientos que se van a hacer luego, ¿no? Y con los resultados que seguramente se esperarán de la biopsia y de los distintos ganglios que estuvieron tocando, removiendo y buscando más información los expertos, los médicos que lo intervinieron, que son los más importantes del mundo, los que más saben, pero esa es la información. Por lo tanto, la llegada del Papa a la Argentina y América Latina está en dudas. Más allá de que el Vaticano dijo que la agenda más o menos va a seguir, bueno, no falta menos de un mes y es una persona de 71 años que fue operado quirúrgicamente, que se tiene que recuperar y que tampoco se sabe exactamente cuál será su tratamiento posterior. En la primera información es que no necesita quimioterapia. Sin embargo, en estos tipos de intervenciones nunca se sabe exactamente los resultados, por lo menos de manera tan rápida. Vamos a estar hablando igual con los que saben, con los expertos. Hoy tenemos dos

0: eminencias, dos médicos, uno que es especialista en este tipo de cáncer y otro que, bueno, fue el médico que trabajó para la Corte Suprema de Justicia y que estuvo detrás de un montón de famosos con enfermedades muy importantes y además en casos muy importantes también policiales de la historia argentina, ¿eh? También vamos a tocar los temas internacionales, obviamente, lo que tiene que ver con lo que te contaba Agustina Girón de la respuesta del Reino Unido a la última presentación internacional de la Argentina y también lo que tiene que ver con la economía después de que ayer se conoció a las 4 de la tarde la inflación que más o menos habíamos anticipado que iba a ser del 1,9 y que terminó ocurriendo 0,2 por arriba de agosto, dicen los que saben que octubre arrancó un poquito más abajo y que por lo tanto podría llegar a estar como agosto. Otros temas, además, está hablando el peronismo kirchnerismo de la fórmula MAMA. Yo no lo puedo creer, la fórmula MAMA, que sería Massa Máximo. Esa es la fórmula que quieren algunos en la Cámpora, la fórmula para homenajear a Cristina, MAMA. Mamadera. Mamadera, el árbitro de ayer, que favoreció de una manera escandalosa a Boca y sin embargo no le alcanzó. En un ratito lo vamos a estar desarrollando también. Adelantó la Navidad, como también te decíamos ayer. Axel Kicillof empezó a comprar garrapiñada para todos, para algunos y también pan dulce, con frutales, con frutas y sin frutas. Algunos se quedan con el de frutas y otros se quedan sin frutas. Otra información a esta hora que quiero tocar con ustedes y que tiene que ver con algunos audios que acá vamos a estar presentando, porque la verdad que son sorprendentes. Ayer lo que dejó Alejandra Montioliva, todavía no se conocía lo que iba a pasar con el Papa León XIV, nadie podía sospechar lo que iba a ocurrir en esa operación, ni lo que le iban a encontrar, pero la ministra de Seguridad aseguraba que la agenda de trabajo por la visita del Papa estaba en marcha.
1: Lo que el Vaticano defina es lo que haremos. Nosotros, y hablo en este caso específicamente por el Ministerio de Seguridad, mi instrucción para adentro durante todo el fin de semana, porque nosotros no paramos ni un día, para nosotros no hay ni sábado ni domingo, continuamos trabajando. Nosotros seguimos con nuestra agenda de trabajo igual. Yo prefiero avanzar y luego, no sé, cuando si se toma otra decisión, ajustar, pero no hemos detenido ninguna tarea de la planificación del dispositivo de seguridad y lo que venimos articulando con las tres jurisdicciones. Eso sigue en marcha.
0: Es muy preocupante lo que está pasando en la Mesopotamia, Entre Ríos, como te contaba, que lo vi personalmente, está bajo el agua, Corrientes lo mismo, la situación es muy complicada y hubo gente que la tuvieron que sacar de su lugar donde vive, en Paso de los Libres, lo mismo en Misiones, el río Uruguay crece y crece. Y hubo una funcionaria de Barranqueras en Chaco que fue a hacer política y que hizo entrevistar, yo no lo puedo creer, la verdad, son unos cachivaches. Hizo entrevistar a una persona que pasaba por ahí para elogiarla por su trabajo y después le revisaron el Facebook y era su propio hermano. Escúchalo, esto parece un homenaje a Ibarra cuando había mandado a los extras y decía, sacá, se notaba mucho que estaban los extras en un móvil de telenoche. Bueno, poné la funcionaria kirchnerista, es el audio 10.
2: Recién hablábamos con las mujeres que están ahí con los niños. Este lugar que están refugiados, están en el piso, hay barro. ¿Otras condiciones mejores no hay?
3: No, es que todavía no se le está terminando. Porque vos viste que nosotros arrancamos la semana pasada, ¿entendés? Ahí en el piso se le va a poner tarima, ¿entendés? Que siempre. ¿Viste que esto hubo tanta crítica?
2: Perdóneme, ¿no? Pero mire este niño. ¿Cómo está con los pies en el barro y en el agua?
3: Mi amor, pero eso ya...
2: No hay un lugar mejor.
3: Lo que yo le decía... No, estas familias son la familia ribereña, ¿viste? ¿Y qué pasa? Ellos no quieren salir de su hábitat, por así decirlo, ¿entendés?
2: No quieren abandonar, recién me dijo, eligieron esto porque está cerca de su casa.
3: Es que ellos, como ellos dicen, ellos decidieron vivir así y está bien, y nosotros vamos a acompañar a esa familia. Nosotros tenemos una directiva de la intendente María Ayala de que tenemos que estar, fíjate cómo está el tiempo y nosotros estamos acá.
0: Bueno, y escuchá lo que pasó en C5N, que fantasearon con la idea de que se caiga el avión de Milei en el Triángulo de las Bermudas.
4: te cases ni te embarques.
5: Piedra.
4: Y usted se va a embarcar un martes 13. ¿Cómo es esto? No, no se hace. ¿Cómo va a embarcar? Porque entiendo que embarca hoy mismo, ¿no?

0: Sí. Hoy a la noche embarca, pero es martes 13. Pondrían, lo llamamos para el embarque.
1: Bueno, no lo llaman, dice el avión presidencial.
2: Bueno, de razón. ¿Qué es lo peor que puede pasar? Que se transforme en mito. Que el avión se pierda en el triángulo de la Bermuda. Epa. Y se transforme en mito.
3: Eso no, es feo.
4: Que haya sido un mal sueño y nunca tuvimos este presidente.
5: No, no para los.
2: Claro,
5: no.
2: Cae en una isla perdida y...
6: Fueron un poquito al carajo, ¿eh?
7: Es un montón.
6: La verdad, insólito. Hora. Entre Brancatelli y Mauro Federico haciendo chistes son peores que nosotros. Escuchaba a mí el Lecky, el comunero de la ciudad de Buenos Aires que se cruzó con Guillermo Moreno en un stream.
8: Guillermo Moreno estuvo procesado por utilizar fondos del Estado para cotillón anticlarín. Lo denunciaron por amenazas en una asamblea de papel prensa. Fue denunciado por alteración de los índices en el INDEC. O sea, evidentemente tuvo muchos problemas en la función pública. Tuvo una forma de gestionar desde la patoteada, desde mi punto de vista. Porque Guillermo Moreno ya tendría que estar retirado de la política. El día que dijo que se puede vivir de lo ajeno, pero con códigos, habiendo sido funcionario público, es una muy buena gráfica de por qué Guillermo Moreno estuvo en el kirchnerismo y por qué fue característico de ese gobierno tan corrupto. A los 23 años fui candidato a comunero, mi primera elección en mi vida, saqué 13%, vos sacaste 0,8%, Guillermo, evidentemente la comparativa a nivel país y comunero es imposible, pero en términos de porcentajes y en términos de realidad, yo entré, yo gané y vos no. O sea, yo lo que te puedo decir, Guillermo, es que fuiste el peor funcionario de la historia del kirchnerismo. Creo que le haces muy mal a la Argentina, creo que la gente no tiene memoria con vos y espero que te vaya muy mal en tu carrera política porque es lo mejor que le puede pasar a la Argentina.
6: Muy bien. Muy bien, lo único que dijo Moreno fue muy bien. Estaba dormido. ¿Qué había tomado? ¿La pastillita para dormirse? No le contestó. No hubo ninguna patoteada. Qué raro. Estaba muy tranquilo, ¿eh? Todos esperaban que conteste, que se pudra todo, pero le dijeron, no, pará. A mí yo cerré este acuerdo sin pelear. El vocero Adrián Rabier dio detalles sobre el pedido argentino al Tribunal Internacional de Derecho del Mar contra el Reino Unido. Es el audio número uno.
9: En concreto, nuestro país solicitó al tribunal cuatro medidas. Uno, que el Reino Unido impida el inicio o la continuación de la explotación de los recursos de hidrocarburos en la plataforma continental de la cuenca norte de Malvinas por parte del denominado Proyecto Sea Lion. Que el Reino Unido se abstenga de utilizar la información obtenida durante la exploración de los recursos naturales de las áreas marítimas en disputa en perjuicio de los derechos de la República Argentina. Tres, que el Reino Unido cese de impedir que la República Argentina cumpla con su obligación de proteger y preservar el medio marino de las áreas marítimas objeto de la controversia. Cuatro, y que el Reino Unido se abstenga de adoptar cualquier otra medida que pueda agravar la controversia, en particular el otorgamiento de nuevos permisos para la explotación de los recursos de la plataforma continental en disputa.
6: Bueno, y con esto cerramos, ¿eh? Y arrancamos la ronda de información. Con esto cerramos, porque la verdad que no deja de sorprenderme. Trasladan a los presos de la cárcel de Devoto a Marcos Paz y siempre hay algún periodista en los medios cercanos al kirchnerismo que se ponen del lado de los presos. Escuchá lo que pasó en Gelatina.
10: CELS está denunciando que trasladan a presos que estudian en la cárcel de Devoto y que los están trasladando desde Devoto a Marcos Paz, donde no hay programa universitario. Ellos querían ir a Ezeiza, a donde sí hay, y sin aviso los están trasladando. El gobierno porteño y el gobierno nacional celebraron en distintos posteos durante el fin de semana que arrancaron los traslados más o menos de la mitad de los presos de Devoto, pero lo concreto es que fue de forma intempestiva, sin aviso previo a familiares, a defensores, incluso a organismos de control, y eso no puede hacerse de ese modo, está pautado que sea de otra manera. Los traslados apuntan a vaciar la cárcel de Devoto para que el predio quede disponible para un negocio inmobiliario. Pero mientras tanto, además, quedan algunos de los presos, diría que a la espera de la visita del Papa, que va a ir especialmente a la cárcel de Devoto, pero ahora se va a encontrar con la mitad de los detenidos.
6: Bueno, ahí está, en 7:18. El teléfono para comunicarnos es el 11-3500-1079. Acordate de darle like a la transmisión de YouTube. Si no le das like, no pasa nada. Pero la idea es que le des like. Porque si le das like, tampoco pasa mucho. Simplemente vamos a estar más contentos nosotros.
7: Sí. Nosotros nos reayuda, el algoritmo nos levanta, nos muestra.
11: Cosas lindas en tu vida van a pasar.
6: Sí, me imagino. Así.
7: No, eso ya tanto no sé si lo podemos prometer. Pero...
6: me imagino que me va a cambiar todo.
11: Sí.
6: Bueno. Vamos a hablar de la salud del Papa en un ratito con los especialistas, pero ¿cómo va a seguir la gira del Papa? ¿Qué es lo que se sabe exactamente? ¿Cuál es la información oficial del Vaticano, Agustina? La

0: justo está en reestructuración, pero está en el mismo piso de siempre. Dos horas después de ese primer comunicado, el Vaticano saca otro comunicado donde confirma que era efectivamente un tumor maligno. También aclara que es en línea con lo que los médicos sospechaban, y un poco esto lo habíamos comentado acá, porque hay mucha gente que tiene nódulos y vive toda la vida con esos nódulos en el cuerpo y no pasa nada, con lo cual si los médicos habían decidido que era necesario ir a una intervención quirúrgica y extirparlos, porque evidentemente la sospecha era que se trataba de algo maligno, eso lo confirmaron con con los primeros estudios. Se necesitan obviamente los estudios complementarios, ¿no?, para entender cómo tiene que continuar esta situación. Ahora es muy pronto para decirlo. Por ahora desde el Vaticano no hablaron de tratamientos posteriores, es decir, cuando se extrae algún tipo de tumor, muchas veces hay que acompañarlo ya sea con una terapia de quimioterapia o de rayos. Por ahora desde el Vaticano no hablaron de nada de eso. No se sabe si por qué no va a ser necesario o porque todavía los estudios no son lo suficientemente profundos, porque imagino que habrá que biopsiar eso, etcétera, como para determinar si efectivamente ya se puede hablar o no de estudios posteriores. Sí, hay un mensaje del cardenal de Japón que justo estuvo con el Papa un ratito antes de su operación y contó, digo, yo te había contado el mensaje que le había dado al arzobispo de San Juan, que le dijo nos vemos en Argentina. Bueno, ahora se suma el mensaje también del cardenal de Japón, a quien le dijo, es una operación menor, no siente nada malo en su cuerpo, y me dijo, quiere someterse lo antes posible a la intervención para no tener que cambiar su plan de visita a América Latina. Esto lo escribió y lo contó el arzobispo de Tokio, así que habla por lo menos de las ganas que tiene el Papa de no modificar absolutamente nada en la agenda, algo que obviamente, reiteramos, va a depender de la evolución médica y de lo que digan los médicos.
1: Vamos a hablar en un ratito con los especialistas, con dos eminencias sobre lo que pasó, cómo se opera, cómo se operó y cómo va a ser la recuperación del Papa León XIV. Boca ayer no pudo con Vasco da Gama de local, 1-0 abajo.
2: Exactamente, Boca cayó por 1-0 en la Bombonera, tuvo dos palos el equipo argentino para empatar la historia, jugaba con un hombre más por una insólita expulsión de Andrés Gómez, el jugador colombiano del Vasco. El equipo brasileño se transformó en el cuarto conjunto de ese país en ganar en el estadio de Boca en fases eliminatorias de torneos internacionales como Santos, Internacional de Porto Alegre y Paysandú. A ver, la derrota castiga, sobre todo la falta de contundencia de Boca, que tuvo chances, pero extrañó en demasía a Leandro Paredes. Paredes es mucho más que un mediocampista. Paredes es la usina de fútbol, Paredes es el capitán, Paredes es el nexo entre la pelota que sale de la defensa y que llega a posiciones de ataque. Paredes es un 5 que nació como 10.
1: El primer tiempo no tenía brújula Boca.
2: Exactamente, lo corrigió de alguna manera.
1: El segundo tiempo, la verdad que mereció empatar.
2: Exacto, en el segundo con el ingreso de Sebastián Villa, un Villa que terminó con un esguince y que evidentemente está descartado para el partido de vuelta. Y me quiero detener ahora en la actuación de Piero Massa, el árbitro chileno, que vos sabés, querido Luis, que por tercera vez consecutiva en partidos de ida de esta misma Copa Sudamericana, dirigió a Boca en la Bombonera. Es ya casi una especie de abonado a Boca en su estadio. No había pasado nunca esto en la historia de la Copa Sudamericana. Y la verdad es que dirigió francamente mal. A los 7 minutos no quiso sacarle la tarjeta roja a Milton Delgado por una patada desde atrás que, a mi juicio, era roja. Después canceló a instancias de su línea un contragolpe del equipo brasileño cuando no había posición adelantada de Bruno Duarte, el delantero del equipo vascaíno. No amonestó a Leandro Lozano después de un agarrón y tirar la pelota afuera en el primer tiempo. Y sobre todo la jugada de la expulsión. Muchos dicen, pero Gómez, después de ser amonestado, empuja al árbitro. A ver, el empujón tiene que haber una intención de agresión. Lo que hace es correrlo y demostrarle dónde había sido la falta. Si al árbitro no se lo puede tocar...
1: Al árbitro me parece que le salió volando la tarjeta amarilla y sí, se calentó por eso.
2: Bueno, pero el árbitro no se puede calentar. El árbitro no se puede calentar.
1: Se calentó este árbitro.
2: Bueno, no se puede calentar y termina desnaturalizando un partido que hasta ese momento era un gran espectáculo. Más allá de todo y más allá sobre todo de la actuación de Massa, Boca no pudo llegar al empate por mérito de la defensa de Vasco, que se abroqueló muy bien, que tapó espacios, que dejó alguna que otra grieta, pero que no pudo aprovechar la fase ofensiva del equipo argentino. Y ahora atención.

0: con esto. Tiene que viajar al partido de vuelta. La pregunta es, ¿a dónde va a viajar? Porque la Conmebol ya le dijo, la Confederación Sudamericana de Fútbol, ya le dio un ultimátum a Vasco y le dijo que si había más problemas judiciales con el Maracaná, el partido no se jugaba en Brasil y terminaba en estadio neutral en Asunción.
1: Yo tengo una idea, ¿por qué no lo juegan en la Bombonera la revancha?
0: Sí, o en el Bernabéu. ¿No?
2: No lo quería decir yo, ¿eh?
0: O en el Bernabéu. Pero digo, a esta hora el partido en teoría tiene sede confirmada con el Maracaná, pero puede pasar en las próximas horas que la justicia vuelva para atrás otra cautelar presentada por el Vasco y que no tenga estadio confirmado. En ese escenario, la Conmebol podría trasladar el partido de la semana que viene a Asunción del Paraguay.
1: Bien, vamos con Martín Fernández Cruz, dale.
3: Muy bien, hace 27 días, bueno, 29 en realidad, Julieta Prandi y Emmanuel Ortega se casaban después de 6 años de pareja y ahora se separan. Subió Julieta Prandi un comunicado en el que anunciaba esa separación y después dejaba una frase que disparaba todo tipo de teorías cuando asegura que cada pareja en el mundo tiene sus propios acuerdos y algunos no son negociables, lo cual habilita a un festival de teorías sobre, bueno, acá estamos hablando de infidelidad. Bueno, ¿quién fue infiel con quién? Y a partir de ahí, muchísimos coletazos con respecto a qué sucedió que precipitó en tan poco tiempo la ruptura de una pareja que se había casado. Y las primeras teorías lo apuntan a Emmanuel Ortega como quien quizás fue un poco desprolijo. Se hablaba primero de una mujer llamada Mariana que estaba grabando en el estudio de Emmanuel Ortega un podcast.
1: ¿Economía? No.
3: No, de economía no. No, no.
2: No era yo.
3: No, no.
2: ¿Cómo entró Mariana Yalini?
3: Hay que preguntárselo.
2: Hay que preguntarle.
3: En un ratito se lo preguntamos.
2: Preguntémosle.
1: Tenemos acá la bomba periodística.
3: Acá tenemos, sí, en ratito, sí, la protagonista de la historia.
2: Tenés razón.
3: La famosa tercera en discordia. Muy bien, se hablaba de una Mariana y grabando un podcast en el estudio de Manuel, entra Julieta Prandi y ve esa situación y desconfía, se pone mal, se enoja. Bueno, pero esto había sucedido mucho antes, incluso previo al casamiento. Ahora también se habla de otra mujer, una tal Josefina.
1: ¿Josefina?
3: Que, sí, Julieta al parecer encontró mensajes algo subidos de tono. Después dicen, ¿qué pasó con Julieta? También, viste que empiezan los archivos. Pocos días antes de anunciar la separación, Julieta Prandi en la radio en la que trabaja había leído un mensaje de una oyente que se quejaba porque después de 6 años de pareja, al mismo tiempo que llevaban Prandi y Ortega, bueno, esta oyente se quejaba porque estaba harta de pasar tiempo con los suegros. Y muchos dijeron, esta oyente no sería la propia Julieta Prandi.
2: Pero de todos
3: Julieta
2: los Ortega, justo a los que más ama es a sus suegros. Y exactamente. Siempre habla re bien de
3: eso. Claro, bueno, y a partir de ahí también algunas cuestiones que llamaron la atención, como la ausencia de prácticamente toda la familia Ortega, de hecho excepto Palito y Evangelina, al casamiento. ¿Cómo era la relación de Julieta Prandi con la familia? Hay quienes dicen, Julieta Prandi por ahí es una persona de hacer reclamos, por ahí es muy intensa. Por otro lado, hay quienes dicen, no, Julieta detectó un par de situaciones que llamaron la atención. Habló ayer Ana Paula Dutil en ese coupé, la ex de Ortega, y lo único que dijo es que los hijos que tienen en común le dicen que nunca lo vieron a Emmanuel tan feliz como cuando estaba con Julieta. Mira. Y hay como una idea de quizás vuelvan, quizás ella de alguna manera tuvo un momento de mucho enojo y compartió ese comunicado. Y también en ese coupé ayer habló Emmanuel Ortega detrás de una puerta, ¿viste? Entornó la puerta, le acercaron el micrófono y Emmanuel Ortega dijo lo siguiente.
4: Es un momento triste y privado y espero que entiendan que quisiera conservarlo en el ámbito de lo privado. Muy antipático, no quiero hablar así con una puerta cerrada, pero entiéndanme que no estoy de ánimo para hablar en este momento y nada, les pido disculpas.
5: ¿Podemos saber cómo te encontrás vos?
4: Sepan entenderme, como puedo, no estoy bien, pero ya va a pasar, son momentos. No tengo nada más para decir, les pido disculpas y sepan entender el momento nada más. Es un momento que quisiera conservar en el ámbito de lo privado porque es algo privado entre dos personas, sí. Nada más.
3: Visiblemente angustiado Emmanuel Ortega. Si se quieren, vuelvan. Si fueron desprolijos, sean prolijos y que haya amor.
2: Los consejos de Martín Fernández bueno, Cruz.
1: Ahora también sos el doctor amor.
2: El gurú del amor.
3: En un ratito la palabra de Mariana Ayala.

0: ¿No? Insólito. 7 y 29. Bueno, recordamos las vías de comunicación y la encuesta.
1: Claro que sí, Luis. Estamos en el 11-3500-1079. Es nuestra línea justamente de WhatsApp de comunicación. Nos puedes dejar mensajes allí. Y también en nuestro canal de YouTube, en el Observador 107.9, allí está la encuesta del día de hoy que tiene que ver con lo siguiente. El INDEC confirmó que la inflación de septiembre fue del 1,9%. ¿Lo notás en tu bolsillo? Las opciones. La primera, no, por ahora me mantengo bien. La segunda opción, sí, cada vez cuesta más. La tercera opción, ajusto un poco y me alcanza. Y la cuarta opción, no llego a fin de mes. Reitero, el INDEC confirmó que la inflación de septiembre fue del 1,9%. Lo notás en tu bolsillo, las opciones, 4 en total. Podés votar, obviamente, en nuestro canal de YouTube, en El Observador 107.9.
0: Bueno, gracias a todos los amigos, ¿eh? Ahí están, dejando un montón de mensajes, es sensacional. ¡Qué pelado más gallina! Gracias, Martín, querido. Y sí, ¿cuál es el problema? Vos sos de Boca, yo soy de River, así es la vida. Mientras que sea con respeto, bueno, no, ¿cómo la...? No, te fuiste al carajo. Dale, ya venimos, dale.
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2: Buen día, Luisito Gazulla, todo su equipo. Un abrazo grande. Escucho desde Houston, Texas, Estados Unidos, todas las mañanas. Te felicito por el trabajo que haces en todos los programas. La verdad, un grande sos, Luisito. Un abrazo grande, che, un argentino desde Houston, Texas.
3: Buenos días, Luisito, ¿cómo te va? Por favor, ahorrame el mal trago de escuchar a semejante señora haciendo comentarios, gelatina. Si tanto le molesta que se llevan a los presos, etcétera, por eso lo lleva a la casa. Se va a vivir con ellos, se lo lleva a la casa, le cercamos toda la casa, le ponemos un cerco eléctrico y se lo dejamos viviendo ahí, le tiramos la comida por arriba de la reja. Pero, por favor, ¿dónde vive esta gente? Bueno, Daniel de Capital Federal, disculpe que sea tan enfático, pero realmente me supera la invisibilidad de la gente.
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5: Gracias, Romy, gracias. Ahí está, los amigos de Sergio. Ahí están, Serrucho Sergio. 7:36. Gracias, querido amigo. Houston, no estamos en problemas. Gracias por tu mensaje. Perdón, que agradezca. Los mensajes los tengo que agradecer, que no se enoje nadie. Gasparini, esto lo tengo que agradecer. 11-3500-1079, el teléfono para comunicarnos. Y también nuestro amigo que estaba enojado con los de Gelatina, que estaban diciendo que querían a los presos no sé qué y los presos no sé cuánto. Bueno, está muy complicada la situación en Corrientes, en Paso de los Libres. La subida del río Uruguay creo que ya tiene como 3 metros más de lo esperado. Y por otra parte también del otro lado del río Paraná también está difícil la situación en algunos balnearios de la localidad como Paso de la Patria. Qué lindo que el lugar que es Paso de la Patria. No sé si alguna vez fueron en Corrientes, una de las playas de río más lindas de la Argentina. Silencio.
6: Muy lindo. No, yo no fui a Paso de la Patria.
5: ¿Martín?
7: No. Desconozco.
5: Sí, no salís de Punta del Este.
7: No conozco Punta del Este.
5: No te creo nada.
6: Él no sale de Orlando y de Nueva York.
7: ¿Qué es esto? ¿Qué pasa? ¿Tenemos 2 minutos libres y me quieren pegar? Sí. ¿Por qué no damos información?
6: Hace 3 años, Martín. ¿Todavía no te diste cuenta?
7: Yo no puedo creer.
5: ¿Sabes qué? Parecemos, viste, como integrantes de la Cámpora. No podés irte afuera. No te puedes ir afuera. Eso te va a costar afuera.
7: Sí, eso le va a costar un café a Agustina Girón. La insolencia de recibir.
6: Mira, lo voy a decir públicamente.
8: No.
6: Lo ratón que es Martín Fernández Cruz, chicos.
7: 2 cafés.
6: 3 años que me viene pidiendo que le regale el café. ¿Ustedes alguna vez lo vieron pagar el café a Martín?
5: Nunca. No, nunca lo vi pagar nada.
6: ¿Saben por qué? Porque su frase de cabecera es: yo en el trabajo no gasto, vengo a hacer plata. Es un rata.
7: No me gusta gastar plata en el trabajo.
5: Bueno, vayan a tomar el café y la siguen. Sí. Gustavo Carabajal, ¿cómo estás? Buen día.
9: Día, ¿cómo andan?
5: Muy bien, Gustavo.
9: Un abrazo para todos ahí en el estudio.
5: Por favor, Gustavo, es un placer. Igualmente. Fuga. Pará, ¿estoy leyendo bien el título? Fuga enjabonada.
9: Sí. Sí, fue en el escuadrón de gendarmería de La Quiaca. Había 2 detenidos por los interceptaron cuando estaban pasando droga de Bolivia a la Argentina. Sí. Y estaban en el calabozo del escuadrón de gendarmería. Les voy a comentar algo que es medio bizarro. Así que atención, yo aviso. El que avisa no traiciona.
5: Sí, por favor, para eso.
9: Que tiene eso que ver también con la cuestión de las fugas.
5: Sí.
9: ¿Cómo se dan? ¿Cómo ocurren las fugas? Estamos hablando de estos narcos, estas mulas, que los detuvieron con droga, los llevaron al escuadrón de gendarmería, ahí de La Quiaca, y en un momento de descuido se escaparon. ¿Por dónde se escaparon? Por el pasaplatos de la puerta del calabozo.
5: ¿El pasaplato? ¿Pero qué dimensión tiene el pasaplato?
9: Ese es el tema. Ellos son muy
5: chiquititos,
9: físicos muy, muy enjutos y se mandaron por ahí.

0: Después uno logró reducir a uno de los imaginarios, le abrió la puerta al otro, y cuando se estaban escapando, tomaron la precaución de tirar jabón en el piso, como en las
1: ¿El
0: películas,
1: jabón era de buena
0: para
1: calidad?
0: que... No, era malísimo.
1: Ah.
0: Por eso se resbalaron todos
1: Nada
0: los
1: más.
0: gendarmes. Cruzaron a Villazón, del otro lado de la frontera en Bolivia. Se montó un operativo para tratar de detenerlos. La policía de ese país finalmente los apresó y directamente no hubo ni extradición ni nada. Pasó lo mismo que con el ciudadano argentino que habían detenido en Perú. Había entrado de manera ilegal, ellos también los expulsaron y están no fueron
1: Los
0: recapturados, pero
1: gendarmes que
0: la
1: se...
0: cuestión es que es una jugada de película.
1: Y sí, yo te diría más que de película, es un capítulo de Los Tres Chiflados, porque los gendarmes que se resbalaron con el jabón no pueden volver a trabajar a la cárcel, son el hazmerreír del barrio.
0: Y además otra cosa, no pueden volver a trabajar porque capaz que acá la excusa del pasaplatos es en realidad una fachada para cubrir una coima.
1: O sea que en realidad el pasaplato era la puerta, porque la verdad que hay que pasar por un pasaplato.
0: Exactamente. A mí si bien oficialmente se informó esto, yo creo que acá hubo un pago de una plata a la imaginaria para... En la imaginaria porque es el que está... Los calabozos dan un pasillo y ese pasillo da una puerta. El que tiene que vigilar, la única función de la imaginaria es que nadie pase por esa
1: Yo
0: puerta.
1: todavía tengo la imagen de cómo un preso pasa por el pasaplato, salvo que sean contorsionistas.
0: Y yo te digo, he visto situaciones, por eso digo, es medio bizarro, pero algunas se dan en la realidad. No sabíamos que Mauricio La Ferrara, el caníbal, el sicario de la banda de Esteban Lindón Alvarado
1: Yo no
0: se
1: quisiese ir a
0: escapó
1: cenar
0: del
1: con
0: penal
1: el
0: de
1: caníbal, pero
0: Devoto.
1: bueno.
0: Se escapó del penal de Devoto después de haberse metido en el camión de la basura y de haber estado 3 días a galletitas y agua. Porque estuvo oculto 3 días en una montaña de basura
1: Sí.
0: hasta que pasó el camión y lo llevó.
1: No se puede
0: Pero
1: creer.
0: pasa.
1: Bueno, te cambio de tema, Gustavo. El crimen de Andrés Blaquier. 13 años de prisión para los dos adolescentes que mataron al empresario por robarle la moto. ¿Cuál fue el móvil finalmente del crimen? ¿El robo de la
0: Fue
1: moto?
0: el robo de la moto. Sí. El 22 de octubre de... El 29 de octubre de 19... perdón, de 2022, Blaquier llegaba de un torneo de polo, iba con otro, con su esposa, él es aficionado a las motos, iba en una BMW de alta gama, una moto muy potente, con otras personas, lo interceptaron para robarle ahí en la Panamericana y lo mataron. Le dispararon un balazo en el pecho. Él quedó tendido al costado de la Panamericana mientras los delincuentes escaparon. Uno de ellos arriba de la moto, les decía, era una moto grande, pesada, de mucha potencia, no la pudo dominar, la tuvo que abandonar a unos 3 o 4 kilómetros de la escena del crimen. Pero voy a esto. ¿Vieron que tanto se cuestionaba la ley de penal, la nueva ley penal juvenil,
1: Sí.
0: que era más dura, que bajó a 14 años la edad de punibilidad de los menores que cometen delitos? Bueno, acá una de las cuestiones que fijó la nueva ley penal juvenil es que un menor acusado por un delito no puede ser condenado a más de 15 años de prisión. O sea, la pena máxima para un
1: De
0: menor que
1: 15
0: comete
1: años.
0: un delito es 15 años de prisión.
1: Sí.
0: Entonces, ¿por qué te pueden dar 15, más, o sea, ¿por qué te pueden dar siendo mayor perpetua reclusión? Perpetua más la accesoria por tiempo indeterminado, la misma condena que Rubio Puch, porque mataste a alguien con una serie de agravantes. Bueno, acá lo que hace la ley es no más perpetua para los menores que cometen delitos, no más penas de 25 años, porque al ser menor le tienen que dar

0: la mitad de lo que le hubiera correspondido como mayor. Entonces, el máximo por un delito, por más que sea un hecho de sangre grave con agravantes, es 15
1: Es
0: años.
1: 15 años. Okay.
0: Así que a estos chicos, 16 y 17 años, la ley penal juvenil los favoreció, como al asesino, a uno de los menores que mató a Ramoncito en Corrientes.
1: Está claro. Bueno, es la letra chica de la ley penal juvenil. En este caso lo favoreció a los asesinos. Un abrazo
0: Y
1: grande,
0: va a seguir
1: Gustavo.
0: esto.
1: Va, y va a
0: Los
1: seguir, claro,
0: abogados
1: dice.
0: defensores van a presentar recursos y van a ver, no hay muchos menores condenados a 25 años de prisión en Argentina, pero esta ley los favorece.
1: Gracias, Gustavo, ¿eh? Muchas gracias.
0: Un abrazo, Luis.
1: Javier Milei viaja a Estados Unidos otra vez, Agus.
2: Sí, Javier Milei viaja a los Estados Unidos, está en Washington, en realidad está en viaje, se espera que llegue aproximadamente a las 9:30 de la mañana, hora argentina, a la ciudad de Washington, D.C. Allí va a estar reuniéndose con empresarios, va a recibir también un reconocimiento en la gala de herencia hispana. ¿Cuál es la agenda que tiene prevista? A las 6 de la tarde va a reunirse con un empresario argentino, Andy Clayman. Después se va a reunir con el presidente emérito de Continental Resources y por la noche es cuando va a recibir este reconocimiento. Es la gala del mes de la herencia hispana y allí recibe el reconocimiento al liderazgo y al impacto global en el marco de la herencia hispana. Así se llama el premio, tiene un nombre largo el premio, pero ese es el nombre completo. Y va a estar dando, obviamente, un discurso en ese contexto. No está prevista una reunión, o por lo menos en la agenda, con Donald Trump. Obviamente, bueno, siempre un viaje de este estilo tiene esta cuestión de ver si se puede cruzar por lo menos con algún funcionario o con alguien que pueda llegar a tener algún tipo de injerencia en este sentido, pero no hay presencia, o por lo menos no está previsto un encuentro con Trump. Con quien sí va a coincidir y va a ser en la gala de esta noche es con Eduardo Bolsonaro, el hermano del candidato presidencial de Brasil, que obviamente viene con todos los números para imponerse en la segunda vuelta y que incluso muchos mencionan como quien podría llegar a ser potencial o embajador allí en los Estados Unidos o tal vez canciller. Así que ahí habría obviamente un vínculo importante con la Argentina. Así que ahí van a estar coincidiendo un Javier Milei que hace un viaje express y que esta vez va solamente acompañado de Pablo Kirno porque Luis Caputo, recordemos, está en Bangkok en este momento en la reunión del Fondo Monetario Internacional. Así que veremos obviamente qué es lo que ocurre, no solamente con lo del premio, sino más bien me centraría en lo que va a ocurrir antes, que son justamente estos encuentros con empresarios.
1: En un ratito la seguimos, ¿eh? Hay mucha información también de la agenda legislativa, lo vamos a estar hablando, y también internacional. Ale, querido, no sé si lo tenés en los temas, si tenés alguna info sobre la despedida del Ronnie Castro y también del partido de River de hoy.
3: Lo que pasó con Jorge Locomotora Castro es que se descompensó en el bingo de Morón a la medianoche, en principio, y según las primeras informaciones, por una baja de insulina, ¿sí? Él era diabético. Estaba en el bingo de Morón, le ocurrió esta baja de insulina, se descompensó y no pudieron reanimarlo. Ya cuando llegaron no hubo caso y perdió la vida Jorge Locomotora Castro, que tenía 59 años, que había sido un gran boxeador en cuanto a, sobre todo, su nivel técnico y por la repentización y por la cantidad de golpes que daba, le vino ese apodo de Locomotora. Su gran pelea, la que lo encumbró en el pugilato argentino, había sido frente a John David Jackson el 10 de diciembre de 1994 en Monterrey, en México. Locomotora defendía su corona de la categoría mediano de la Asociación Mundial de Boxeo frente al estadounidense y mucha gente recuerda esa izquierda al mentón que derribó a Jackson y que terminó siendo el gran golpe de la pelea, un Jackson que había dominado a partir de los primeros rounds de aquella pelea. Tuvo una carrera muy larga, Locomotora, 144 combates, 130 victorias, 90 de las 130 por nocaut. Apenas 11 derrotas y 3 empates. Un Locomotora Castro que En sus últimos años estaba dedicado a la tarea social.

0: social tenía varios merenderos y comedores y ayudaba a la gente más necesitada. Había nacido en Caleta Olivia, Santa Cruz, el 18 de agosto de 1967. ¿Sí? Repetimos, Jorge Locomotora Castro falleció en la medianoche de hoy por una baja de insulina, tenía diabetes, en el Bingo de Morón.
1: Ayer el Chiqui Tapia llegó a Asunción y después de ahí se iba a el Congreso de no sé qué de la FIFA en Suiza.
0: Consejo de la FIFA, no es Congreso.
1: Consejo de la FIFA.
0: Exactamente. En una reunión del Consejo de la FIFA en la que, escuchá esto que te voy a contar ahora, Gianni Infantino, el presidente, va a lanzar el Plan Platita.
1: Sí.
0: Exacto. Les va a ofrecer a todas las asociaciones nacionales, es decir, a los 211 países que la integran, 25 millones de dólares en los próximos 3 años, entre 2027 y 2030. ¿Sí? Iban a cobrar 10, van a pasar a cobrar 25. Pero volviendo a Tapia, fue primero a Asunción por una reunión técnica. Y acá no sabes quiénes lo acompañaron.
1: Dos dirigentes, uno de Instituto y el otro, ¿qué
0: el
1: me vas a decir?
0: Presidente de Instituto de Córdoba, un instituto que el viernes fue favorecido de alguna manera por el arbitraje en el partido con Boca, en el 2-2 con Boca. Y el otro, el presidente de Instituto es Juan Manuel Cavagliato, el otro, dirigente de Lanús, Hernán Arbolella. ¿Sí? Cuando vos preguntás en la AFA, ¿y por qué eligió a estos dos y no a otros? La respuesta es, bueno, porque se rodea de gente que es leal.
1: Sí, de hecho, cuando anunciamos en La Nación Más que íbamos a hablar del vuelo y a qué fue a Paraguay y después a Suiza, cuando ayer Gerardo Polichita pidió un exhorto a Suiza para saber algunos ingresos económicos de Chiqui Tapia, él mismo tuiteó la foto con los dos dirigentes.
0: Exactamente.
1: En Asunción por la Conmebol. En un ratito la seguimos.
0: Dale.
1: Martín, querido.
2: Ayer hubo una polémica a partir de una entrevista que le dio Masachesi a Mario Pergolini en su programa Otro Día Perdido. Ahí cuenta Masachesi que está preparando un documental sobre Videla. Y lo escuchamos al periodista y después explicamos bien por qué hubo tanta bronca.
3: ¿Una parte de humanidad?
4: Yo creo que sí.
3: Okay.
4: Lo cual no los convierte en buenos públicamente, ¿no? O sea, si mataste los
3: Videla,
4: dictadores... Sí, un Videla, claro. Sin embargo, ahora estoy haciendo un documental a propósito de wow. Videla y hay un costado de él íntimo a partir de información y testimonios y cosas que tenemos que después las vamos a publicar. Estamos armando un lindo documental y hay una parte que no se ve de él, lo cual no lo convierte en un bueno como presidente, aclaro. Claro esto. Pero yo creo que todos en algún momento tenemos, digamos, se te puede abrir la puerta de la furia, de la maldad, de lo cínico, pero también está ese otro espacio que podemos ir. El mundo está como está, no porque los malos hayan hecho mucho, sino porque los buenos no hemos hecho lo suficiente.
2: Bueno, esta elección de palabras generó muchísima, muchísima bronca en redes. Desde distintas cuentas, muchas de ellas vinculadas a derechos humanos o personas individuales, cuestionaron la forma en la que Masachesi se refería a Videla, al punto que el propio Masachesi compartió en sus redes sociales un video en el cual, bajo ningún punto de vista, aseguraba que su intención era lavar la imagen de Videla, porque principalmente se lo acusaba de eso. De, bueno, está llevando adelante un documental que va a mostrar el lado íntimo de Videla, el lado humano de Videla. Masachesi dijo, no, desde luego que no. Nadie duda de lo monstruoso que fue el paso de Videla por Argentina a todo nivel, ¿no? Alguien que estuvo adelante de uno de los momentos más terribles en Argentina. Sería demencial pretender reivindicar a Videla, pero él consideró, dijo, pido perdón si alguien consideró que mis palabras buscaban reivindicar la figura de Videla, pero sí les cuento, la intención es la de armar un documental que muestre ese lado quizás oculto.
1: Hay otro audio con Pablo Dugan. Él llama a Radio 10 porque lo estaban masacrando. Y bueno, nada, se cruzó con Dugan. No pasó a mayores, igual tampoco, ¿no? No se ponían de acuerdo de quién había llamado a quién. Masachesi decía, yo te llamé, no es que me están dando derecho a réplica. Y Dugan decía, no, nosotros te estamos llamando. Después finalmente terminó admitiendo Dugan que el que decía la verdad era Masachesi.
2: Sí.
1: Más allá de eso, a Ceferino Reato en su momento cuando lo entrevistó a Videla,

0: también lo destruyeron, ¿eh? Solo por entrevistar a Videla. O sea, es periodismo. El tema es cómo Masachesi explica lo que no sabemos qué es lo que va a mostrar, porque no sabemos qué es lo que va a mostrar.
1: Yo creo que va a mostrar, a ver, por lo menos de lo que él dijo se desprende que va a intentar mostrar quizás un lado íntimo, quizás un lado más cotidiano, bueno, quizás un lado...
0: Pero es periodísticamente importante el lado íntimo. Yo ahí me pregunto, ¿a quién le importa el lado íntimo?
2: Sí.
0: Es como mostrar el lado íntimo de Hitler. ¿Qué cree que
1: ¿Que
0: te
1: se
0: diga?
1: Mostró?
0: No sé, no es... Y pero y es noticia, no sé.
1: Para mí, como ejercicio cinematográfico, buscando un documental, puede, porque esto, a partir del Holocausto, esto se hizo miles de veces.
2: Que te puedo decir algo, Martín, ejemplo? Perdón. ¿Sabes qué? Eso vos lo tenés que, si lo haces, si vos te tomás el trabajo de hacer algo tan difícil, lo tenés que saber hacer muy bien, porque si no, corres el riesgo de efectivamente sí hacer el lavado de cara de alguien que, por ejemplo, cometió un genocidio. Mencionábamos a Videla o mencionabas a Hitler, ¿no? Sí. Entonces digo, si vos lo haces, lo tenés que hacer con mucho cuidado. Y acá lo que mostró Masachesi es que, por ejemplo, cuidado para elegir las palabras no tuvo. Yo sí creo, como decía Luis, que está bueno a veces entrevistar a esta gente porque uno tiene que entender, no sé qué pasa por esas mentes, por esas cabezas.
0: Yo sí puedo entrevistar a Hitler.
2: Yo creo que periodísticamente ahí hay algo que uno puede buscar, que es entender estas mentes perversas que han pasado por la historia de la humanidad, lamentablemente. Ahora, esto, que es mostrar una parte de la humanidad, me hace acordar de una película de la cual ya hemos hablado, que la vuelvo a recomendar, que es The Eichmann Show, que es el trabajo que hacen los productores periodísticos que tienen que transmitir el juicio a Adolf Eichmann, y el tipo lo que quiere es buscar un plano donde en algún momento se pueda ver un costado de humanidad de Eichmann.
1: Claro.
2: Spoiler alert, en ningún momento lo logran encontrar. Es muy interesante esa película para debatir justamente este tema.
1: Hace varios años, cuando se estrenó La Caída, la famosa película sobre Adolf Hitler en los últimos días en el búnker, que lo mostraba a Hitler como un tipo muy cariñoso con sus perros, en la intimidad con su relación con Eva Braun. Esa película fue muy elogiada justamente porque dijo, bueno, vamos a ver otro lado de Hitler, quizás también otro de los mayores monstruos en la historia de la humanidad. Yo coincido con lo que dice Agustina. Tenés que tener mucho, mucho, mucho cuidado. Pero me parece que justamente lo inquietante de ese ejercicio es entender que una persona, un genocida de esas características, de golpe, mira, puede ser un buen vecino. Digo, porque si no entendemos el mal, esto es mi opinión, como una caricatura que siempre está lejos, y ahí está, digamos, la maldad absoluta puede habitar incluso en un ser humano más.
0: Bueno, dale que tengo que ir a un breve corte y después vamos a las noticias, dale.
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6: El gobierno cuestionó la Auditoría General de la Nación luego de la polémica por el oro del Banco Central. El vocero presidencial Adrián Rabier aseguró que la autoridad monetaria sumó 2.500 millones de dólares por las operaciones con ese metal y además sostuvo que el gobierno no especuló y por eso se cubrió con un seguro. El Fondo Monetario Internacional explicó por qué recortó su pronóstico para la economía argentina. Durante una presentación, las autoridades del organismo mencionaron una demanda interna más débil en un contexto de condiciones financieras que aún son restrictivas, aunque anticiparon una recuperación desde este trimestre. El Vaticano difundió un nuevo parte médico sobre la salud del Papa León XIV. Según indicaron, el pontífice permanece internado en Roma y pasó una noche tranquila luego de que le extirparan un tumor maligno en el pulmón, mientras se espera que continúe con los estudios posoperatorios correspondientes.
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6: Atención, varios accidentes en esta mañana en la zona de Palermo, Villa Crespo. Allí una colisión vehicular en Avenida Córdoba, Córdoba al 4200, entre Coronel Pringles y La Valleja. Y otro choque en Villa Pueyrredón, en el corte es en Bolivia al 4900, Bolivia esquina Griveo.
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6: 13 grados 7 décimos en la temperatura actual en la ciudad, 90 el porcentaje de la humedad, el cielo cubierto con llovizna débil, la visibilidad reducida a 9 kilómetros, máxima prevista 19 grados.
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3: Bueno, hablamos con uno de los médicos cirujanos más importantes de la Argentina. Además, estuvo detrás de las autopsias más relevantes de casos policiales de los últimos 30 años o 40 años en la Argentina. Daniel Crescenti, gracias por atendernos. Luis Gasulla, Agustina Girón y todo el equipo, los saludamos.
4: ¿Qué tal? ¿Cómo está, Luis? Un gusto.
3: Igualmente. Doctor Crescenti, ¿qué es y cómo se detecta el cáncer de pulmón?
4: Bueno, es una formación anómala por células que se han alterado en su ADN y que crecen indefinidamente, que es lo que caracteriza todo tipo de cáncer. No respeta límites, invade, se extiende más allá de las células normales y puede dar localizaciones secundarias por distintas vías. Esa es la definición de cáncer. Las vías habituales son la linfática y la hemática. La detección es fundamental, la detección precoz, porque cuanto antes se pueda hacer el diagnóstico, más rápidamente es el tratamiento y, en consecuencia, las posibilidades de curación son mayores, ¿verdad? En los tumores sólidos, cuando la cirugía se puede realizar con criterio oncológico, la posibilidad de curación es mucho mayor, como sucedió acá con el caso ejemplo del Papa actual, ¿verdad? Y la detección es a través, en estos casos, de imágenes, principalmente como screening normal, la placa de tórax, y algo más sofisticado, la tomografía computada, que permite establecer, características de sospecha o no de un determinado o de una determinada formación, por ejemplo, nodular, de acuerdo al tamaño, a la forma, a los límites, si son límites netos o límites especulados. Entonces allí es donde se plantea la sospecha diagnóstica. A partir de allí se deben tomar una serie de conductas diagnósticas para completar el cuadro de estadificación, a ver si esto es algo localizado o extendido, y posteriormente conocer la histología, o sea, qué es la estructura que está formando ese nódulo. Y para eso nos da la certeza el patólogo, o sea, que el que le pone nombre y apellido a este tipo de nódulo es la anatomía patológica, cuando el patólogo tiene tejido debajo del microscopio. Y allí es donde se establece el diagnóstico de certeza. Lo anterior es un diagnóstico de sospecha, que no es lo mismo. Acá ya tenemos el diagnóstico histológico, que es un diagnóstico de certeza, y sabemos en este caso que es un adenocarcinoma, que es una forma o una variante de un tipo de cáncer de pulmón. Más o menos esto es una cosa bien, genérica, ¿verdad?
3: Bien, doctor. Sí. Entonces, con una radiografía o con una tomografía computada se detecta este nódulo. El nódulo, las dimensiones que tenía, ¿es para preocuparse? ¿Se puede extirpar todo y se termina ahí la historia o puede surgir algo nuevo?
4: Acá es algo muy importante que hay que aclarar. Cuando la cirugía se hace con criterio oncológico, es con criterio curativo. ¿Qué quiere decir esto? Que uno intenta curar al paciente mediante el acto quirúrgico. Es una cirugía que va más allá de los límites del nódulo. Yo, como cirujano general, mi especialidad fundamentalmente es la cirugía de colon. Me he formado con uno de los maestros de la cirugía de colon, que fue el doctor Garris, sí, discípulo de Finocchietto, en la década del 80. Entonces, lo mismo sucede con el resto de las cirugías con criterio oncológico. Hay que cortar mucho más allá del tumor, sobre tejido sano, para no dejar enfermedad residual. No solo esto, sino también hay que extirpar los ganglios donde se deposita la linfa del sector correspondiente. En este caso, los ganglios están localizados en el mediastino, que es un sector anatómico, por ejemplo, donde se encuentra el corazón, el esófago, la tráquea, los grandes vasos que entran y salen del pulmón. Allí hay estaciones ganglionares que colectan la linfa que viene del sector correspondiente al nódulo donde estaba en

0: este caso el lóbulo inferior derecho. Acá lo que se efectuó fue una lobectomía inferior derecha, es decir, se extirpó todo el lóbulo del pulmón derecho, el inferior, y además la estación ganglionar correspondiente. Cuando, todavía nos falta este dato, cuando se extirpa todo esto, después existe un informe de anatomía patológica diferido, que es distinto a lo que se llevó a cabo acá, en principio, que es la biopsia por congelación durante el acto operatorio que confirma la malignidad. Ahora bien, después de esto, se debe realizar en laboratorio de patología una serie de técnicas especiales que tardan un poco más en tiempo, que van a determinar la existencia o no de datos, por ejemplo, si hay afectación de los ganglios mediastinales o si hay otras vías de diseminación por donde alguna célula pudo haber escapado. De acuerdo a eso, después se establece una táctica a seguir, ¿no es cierto?, en cuanto a no solamente el protocolo de seguimiento en la distancia en el tiempo, que siempre es no menor de 5 años, sino también a qué tipo de terapéutica, si es que cabe o no hacer otro tipo de tratamiento, de
1: Doctor,
0: acuerdo al informe final que nos va a dar el
1: sí.
0: patólogo.
1: Una última y Agustina le hace otra pregunta también, pero yo le quiero
0: ¿Cómo no?
1: preguntar, con 71 años, ¿hay más riesgo? Y en 71 años, un mes después, o menos de un mes después, ¿vos te podés subir un avión después de estar en cirugía, en un tratamiento de estas características que te están extirpando parte del pulmón?
0: Bueno, yo recomendaría que no, ¿no es cierto? Porque evidentemente cada paciente responde de una manera distinta, la evolución es distinta, el contexto general del paciente, ¿no es cierto?, tiene mucho que ver, porque, por ejemplo, hay pacientes jóvenes que uno no los puede operar por distintas patologías que van más allá de la enfermedad neoplásica. Y hay, por contrario, pacientes de edad avanzada. Nosotros hemos hecho duodenopancreatectomía en pacientes de 94 años, en buen estado general, y han salido muy bien y han tenido una sobrevida muy buena. Es decir, el estado general del paciente, más allá de la edad, es el que determina muchas veces las posibilidades o no del acto quirúrgico. Y una vez que se lleva el acto quirúrgico a cabo, después hay que ver la evolución, ¿eh? Cada paciente evoluciona de una manera distinta. Estamos en un periodo inmediato. No hay que adelantarse a los hechos,
1: No,
0: ¿eh?
1: claro.
0: En medicina, nadie es adivino, hay que ser objetivos, hay que ser cautos, hay que ser prudentes, hay que recomendar lo mejor y hay que esperar cómo evoluciona el posoperatorio.
2: Doctor, desde el Vaticano todavía no hablaron de algún tratamiento posterior, como puede llegar a ser rayos, quimio, etcétera. Entiendo que, a ver, lo que quiero saber es si eso puede llegar a deberse a lo que ya se vio cuando se extirpó ese tumor y lo analizaron, o si es necesario en realidad esperar a estudios posteriores que se pueden llegar a hacer, como la biopsia, etcétera. Es decir, ¿podremos llegar a tener novedades en los próximos días sobre si es necesario un tratamiento o eso ya se
0: Claro,
2: descarta?
0: claro, claro. No, no, no, hay que esperar justamente lo que comentaba antes, que era la biopsia diferida, a ver hasta dónde llegó este tipo de lesión, si hay o no afectación de los ganglios regionales, o si hay
2: O sea, eso no se
0: permeación
2: puede saber
0: vascular,
2: solo
0: conmoción neural.
2: abriendo. Sí o sí
0: No,
2: tiene que haber estudio.
0: todavía no, no. Cuando el patólogo vea todo el grado de extensión y la estadificación. Además, no solamente esto, sino que hay que estadificar el resto del organismo, ¿eh? Hay
2: Claro.
0: algunas células que tienen predisposición para cierto tipo de órgano de localización secundaria, y entonces hay que estudiar el cerebro, hay que estudiar el esqueleto, hay
2: Claro.
0: que estudiar los otros órganos, la suprarrenal, el hígado. Para eso se utiliza un PET, por ejemplo, un
1: Sí.
0: centellograma óseo, una
1: Exacto.
0: resonancia magnética encéfalo, etcétera.
1: Eso tarda
0: Esto
1: un
0: está,
1: tiempo, el
0: digamos,
1: resultado.
0: no, no, claro, lo más importante ahora es esperar el resultado final del patólogo.
2: Claro.
0: De acuerdo a eso, el oncólogo es el que va a establecer qué medidas terapéuticas o
1: Bien,
0: no hay
2: claro.
0: que llevar a cabo a partir de ahí.
1: Daniel, un placer
0: Sí.
1: como siempre, ¿eh? Sabés lo que te aprecio
0: Gracias.
1: y todo que
0: Gracias,
1: la
0: Luis.
1: pasión que le pones a esto, ¿eh? Sinceramente, sos un maestro.
0: Bueno, son 46 años de experiencia y cuando uno más experiencia tiene, más se calla la boca con los pacientes, especialmente en expectativa, porque, como decía, cada paciente tiene una forma individual de responder y hay que ser muy, muy cautos en esto. Pero bueno, a disposición para lo que necesiten, ¿eh?
1: Muchas gracias, doctor Crescenti,
0: Al contrario, gracias a
1: Ahí
0: ustedes.
1: estaba
0: Buenos
1: Daniel
0: días.
1: Crescenti, médico cirujano, conoce todo. Hemos hablado en alguna ocasión con
2: Sí.
1: Crescenti. Estuvo en las autopsias de Nisman, de José Luis Cabeza, de tantos casos policiales emblemáticos de la historia argentina, me estoy olvidando de varios más. Pero conoce muchísimo y operó a un montón de gente. un montón de gente. Bueno, en un ratito.

0: Hablamos con otro experto para que nos cuente cómo fue la operación, exactamente cómo fue la operación al Papa León XIV y por qué el método que se utilizó no es tan invasivo y la recuperación puede ser mucho más rápida. Dicen los que saben que hubo como un solo ingreso al cuerpo. Es un elemento que
1: parecido a la laparoscopía.
0: Mide 3 centímetros, claro, menos de 3 centímetros. Antes te abrían el cuerpo, sí. O había tres ingresos distintos. Acá es todo por un mismo lugar, que entra la camarita y entra la pinza, podríamos decirlo. Vamos que venimos, dale.
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0: Tenemos los argentinos. Massa es la misma persona que dijo que nunca iba a volver con el kirchnerismo. Massa es la misma persona que dijo que iba a volver al Ñuque de la Cámpora. Los kirchner son los que le decían traidor a Massa. Le cantaban traidor a Massa. Y además, Massa es el mismo abogado que siendo abogado ejerció como superministro de Economía y que siendo superministro de Economía con una inflación galopante, el flaco decía que sabía cómo solucionar la inflación y que la iba a volver y que le iba a solucionar del desastre que había dejado él mismo. Increíble. Beso.
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2: En un ratito, en un día tan especial después de que se conoció la inflación, vamos a estar hablando con Mariana Yalo. ¿Por qué dio 1,9 y por qué puede dar más bajo octubre? Mariana Yalo tiene todas las respuestas. Y además, en segundos nada más, después de haberlo escuchado a Crescenti, vamos a hablar con un doctor especialista que opera cáncer de pulmón y que nos va a explicar exactamente cómo es la recuperación después de extirpar parte de un pulmón que tenía un adenocarcinoma pulmonar, como es el caso del Papa León XIV. Y además, toda la información que tiene el señor Ale Casar y Martín Fernández Cruz. Pero me quiero ir con Agustina Girón. ¿Qué es lo que va a pasar, Agustina, en el Congreso de la Nación y además también con este proyecto de propiedad privada? ¿Cuál es el proyecto de propiedad privada que encara el gobierno?
3: El de inviolabilidad de la propiedad privada, que la verdad es que tiene varias cuestiones, pero entre ellas se había hablado, ¿te acordás?, de la posibilidad de incluir dentro de inviolabilidad de la propiedad privada un apartado en torno a la ley de tierras. El proyecto de inviolabilidad de la propiedad privada es este que había planteado el gobierno cuando explicaba que básicamente en la Argentina está consagrado la protección a la propiedad privada en la Constitución, pero que con las distintas leyes que fueron surgiendo a lo largo de los años, esa protección consagrada en la Constitución no se fue cumpliendo, se fue alejando de su objetivo. Entonces, lo que se quiere justamente tiene que ver con poder endurecer ciertas cuestiones, por ejemplo, no sé, en los desalojos, cuando alguien no paga el alquiler o cuando hay una toma de casas o cuando hay una toma de terrenos, etcétera. Eso es básicamente en lo que quiere trabajar el gobierno. Sin embargo, y esto hay que decirlo, en el último tiempo lo que se sumó es la polémica judicial en torno a lo que fue la derogación de la ley de tierras a través del DNU 7023, luego hubo un fallo que, o un nuevo y último fallo por parte de la Corte que terminaba desterrando todo eso, se volvieron a imponer los límites a la venta de tierras a extranjeros, pero en el medio el gobierno, que ya había negociado en su momento que no iba a avanzar finalmente con eliminar los topes en lo que era la venta de tierras a extranjeros, dijo, ok, vamos a desterrar esta situación porque la oposición está amenazando mañana con avanzar en una sesión especial donde quiere voltear todo el DNU 7023 para voltear un capítulo específico que es el de la ley de tierras, pero lo que dicen desde el gobierno, nos lo explicaba Martín Menem el domingo en la cornisa, es si voltean el DNU para voltear solo ese capítulo, en realidad van a voltear un DNU que es gigante, que tiene un montón de cosas, incluida, por ejemplo, la derogación de la ley de alquileres, la ley de góndolas, desregulaciones en materia de salud, etcétera. Para trabajar en eso, el gobierno lo que hizo fue empezar a negociar justamente la inclusión en el texto de inviolabilidad de la propiedad privada de un artículo para convencer a los sectores dialoguistas de resguardar las tierras rurales respecto a la compra por parte de los extranjeros. Así que hoy, atención con esto, a partir de las 4 de la tarde va a haber un plenario de las comisiones de asuntos generales y de legislación general. En este plenario el objetivo del gobierno es trabajar justamente en la inclusión de este texto para proteger de alguna manera lo que ya se había negociado, que era que no se toque la ley de tierras y con esto poder ganar el voto de los aliados. ¿Por qué es importante para el gobierno que esto se haga hoy? Porque la sesión está convocada para mañana. Si logran blindar los votos respecto a lo que se está discutiendo en materia de ley de tierras en el día de hoy, lo que pueden

0: lograr es que mañana esos aliados que mañana iban a bajar al recinto no lo hagan y no le den quórum a la oposición. Así que lo que va a ocurrir hoy a las 4 de la tarde va a ser muy importante para el gobierno, sobre todo de cara a lo que puede llegar a ocurrir en la sesión opositora convocada para mañana.
1: En un ratito hablamos con Martín Fernández Cruz. Prepárate, Martín, ya voy con vos. Antes sale Cazar.
2: Y vamos a contarte lo que pasó ayer en el Estadio Monumental, el mismo día, la jornada de ayer, en el que Rosario Central, un club amigo de Claudio Tapia, se postuló para ser sede del Mundial 2030 en su estadio, en el Gigante de Arroyito. Por la mañana Central puso ese aviso, una filmación de 2 minutos y medio, ponderando toda la historia futbolística del Gigante de Arroyito, que fue remodelado, en el que gastaron cerca de 13 millones de dólares. Y por la tarde nos enterábamos de la reunión en el Monumental de Stefano Di Carlo, el presidente de River, con Juan Sebastián Verón, ¿sí?, con el presidente de Estudiantes de La Plata. Después hubo un comunicado conjunto de ambos clubes en el que se acordó formar una mesa de trabajo conjunto sin límite de tiempo. Básicamente lo que hicieron fue unirse en esta cruzada que busca reformar el fútbol argentino o al menos el modo de gestión. Vos sabés que instantáneamente, si vos tenés los contactos de algunos dirigentes cercanos a Tapia, lo fustigaron sin nombrarlo. Como diciendo, otra vez la misma política que ya fracasó, se reúnen para hablar de temas que podrían hablar en el seno del comité ejecutivo o entre nosotros los dirigentes. Esos directivos se olvidan de que en las reuniones de comité de la AFA no se debate absolutamente nada, porque llega todo digerido.
1: No se olvidan, son cínicos.
2: Exactamente, exactamente. No hay instancias de diálogo.
1: Y también los quisieron carpetear a través de los periodistas amigos.
2: Bueno, esa es otra historia. Pero fíjate vos, que cuando River presenta el petitorio hace un par de semanas en el comité ejecutivo, en su regreso al comité, le responden con un comunicado diciéndole, ah, River, todo lo que vos presentaste va a ser tratado el año que viene porque ya está todo resuelto. ¿Qué clase de debate hay?
1: Gracias, querido Ale. En un ratito volvemos a vos porque hay varios otros temas para hablar. Hoy creo que juega River.
2: Exactamente, contra Sarmiento de Junín.
1: Martín.
3: Esto me lo pidieron mucho. Me dijeron, vas a hablar de esto, vas a hablar de esto, vas a hablar de esto, y me veo arrinconado para hablar de esto.
1: Que es como lo que le pasa a Esteban Trebú con Estudiantes.
3: Claro, vas a hablar de Estudiantes.
1: Vamos a hablar de Estudiantes. Vamos a hablar de Estudiantes. Vamos a hablar.
3: La actriz Megan Fox durante muchos años fue tentada para sumarse a OnlyFans. Le decían, dale, Megan, vos tenés un público y demás en OnlyFans, podés hacer un negocio. Y ella dijo, no, yo no voy a sumarme a OnlyFans. Y se asoció con uno de los creadores de esa página, con Tim Stockley, y lanzó su propia página de contenido para adultos. Bueno, ¿cuánto sale? Mucha plata, ¿o no?
1: ¿Mucha plata asociarte o hacer el contenido?
3: No. Asociarse, más o menos, las suscripciones de $20 al mes, pero vos podés acceder a un contenido más exclusivo pagando hasta $88 por mes. ¿Qué promete este contenido? Esto es como que te digan, bueno, papá no le existe. Que vos podés hablar con Megan Fox. Vos pagás toda esta plata y hablás con Megan Fox.
0: Es el George Clooney que estafó a la jubilada.
3: Acceso directo para hablar con Megan Fox. Y te dice la página.
1: ¿Quieres hablar con Megan Fox?
3: Si no te pongas nervioso.
1: Si nosotros tenemos nuestra propia Megan Fox en el programa.
3: Claro.
0: Hablen conmigo.
1: Pero mira, Schwarzenegger tiene un aire a Megan Fox. Para mí tiene un aire.
2: Sí, sí. ¿Pero es Megan o es una IA?
4: Gracias, chicos.
3: No, una IA no. Pero claramente dicen, no,
0: sí,
3: no.
0: Sí, es una IA, chicos, obvio.
3: Si no es una IA, es una persona.
0: Es un bot.
3: Un señor con un cigarrillo musculoso.
0: Ni siquiera le van a pagar a un señor, es muy caro pagarle a un señor.
3: Lo
0: es
3: cierto
0: un bot.
3: Es que ha explotado y se ha visto colapsado este sitio por la cantidad de suscriptores que fueron todos en manada mientras Megan Fox nada en su colchón de dinero. Pero sí me parece que vale la pena destacar, se está hablando mucho sobre cómo muchas series romantizan lo que es OnlyFans y esta idea de, bueno, me saco un par de fotos. Euforia es una de esas series.
0: Igual, cuando están calientes se vuelven boludos, perdón.
3: Sí, sí, sí. Vos sabés que igual...
0: Se está nadando en plata por hablar con una IA, chicos, ¿me entienden?
3: Sí, sí. Así que...
1: yo te digo algo. Tengo una amiga, y esto es real, o una conocida, mejor dicho. Bueno, una amiga, sí, está bien. Que saca $1,000,000 por 3 o 4

0: registro personas que ella le tiene que chatear. Ni siquiera foto le manda.
1: Estás baneando.
0: Solo chatea.
1: Con más, repito, cuando estás caliente, la gente solo se vuelve chatea. Muy boluda, ¿eh?
0: Y consigue que le manden transferencia por un palo por mes.
1: No, bueno.
0: Es la versión oficial que me está diciendo.
1: Claro, ¿no? Claro, sabemos, te está chamullando.
0: Dale, ya venimos, dale.
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4: 8 de la mañana, 30 minutos. El Banco Central compró 291 millones de dólares y es el monto más alto desde fines de julio. La autoridad monetaria aceleró la compra de divisas en el mercado cambiario y la operación se da en un contexto en el que el gobierno busca reforzar las reservas internacionales y sostener la estabilidad del dólar. Sigue la alerta por inundaciones ante la crecida de los ríos Paraná y Uruguay. Las lluvias asociadas al Niño elevaron los caudales en ambas cuencas y obligaron a reforzar los operativos de asistencia, mientras decenas de personas tuvieron que abandonar sus viviendas y fueron alojadas en instalaciones del ejército. River visita a Sarmiento por el torneo Clausura. Será desde las 19 en la ciudad de Junín por la fecha 11 del campeonato local y el equipo de Leonardo Poncio buscará una victoria para meterse dentro de la zona de los playoffs del Grupo B.
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4: Atención a aquellos que circulan por la avenida General Paz, altura Superí, mano al Río de la Plata. Carril izquierdo obstruido por un choque entre dos vehículos. Hay mucha demora en el lugar.
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4: 14 grados en la temperatura actual en la ciudad, 88. El porcentaje de la humedad del cielo está mayormente nublado. Máxima prevista para hoy, 19 grados.
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2: Buen día, ¿cómo andan? Bueno, los escucho todas las mañanas. Un placer escuchar al profesor Crescenti. Como médico, espero que hayan ustedes disfrutado lo mismo. Las palabras, la precisión, la contundencia y el conocimiento es realmente increíble. Gracias por esa nota, cada palabra, cada explicación.
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3: Gracias, querido amigo, por tu mensaje, ¿eh? La verdad que sí, fue un verdadero placer hacer esa nota. Mariana Yalo, ¿cómo estás? Buen día.
4: Buen día, ¿cómo andan?
3: Es muy importante hablar hoy con vos para que nos expliques el 1,9 en la inflación de septiembre.
4: Bueno, fue el número que se esperaba, ¿no? El día de ayer habíamos hablado respecto a cuál era el número del relevamiento de expectativas de mercado del Banco Central y era justamente 1,9%. Estuvo por encima de lo que había sido el mes pasado, eso también se sabía que iba a pasar, y sobre todo lo que se vio fue una suba muy importante de vivienda, agua, electricidad, gas y otros combustibles. Ahí sobre todo estamos hablando de las tarifas, de

0: impacto que están teniendo los regulados. Y por otro lado, también tuviste otra vez subas importantes en educación, comunicación, salud, educación 3%, vivienda, agua, electricidad y otros combustibles, alza de 3,1%, comunicación 2,5%, salud 2,4% y alimentos y bebidas también por encima del índice general, como habíamos advertido ayer que podía suceder, con un alza del 2%. En el acumulado del año, en los primeros 9 meses del año, tuvo un alza de 23,6%. Hay un dato que es bueno, que es cuánto dio la IPC núcleo. Cuando hablamos del IPC núcleo, estamos hablando de el dato de inflación, sin tener en cuenta cómo afectan los regulados y los estacionales, porque dio 1,7% por debajo del nivel general.
1: Bien, o sea, esto marca que posiblemente la de octubre esté un poquito a la baja.
0: Sí, hay cuestiones estacionales que hay que tener en cuenta. Lo que sí tenemos que tener en cuenta de acá a fin de año es que la estimación es que va a estar por debajo del 2%, ¿no? Obviamente, si no hay shocks internacionales o no hay alguna cuestión que haga subir la inflación en todo el mundo, bueno, la idea es entonces que sí, que esté por debajo del 2%. Vas a tener un diciembre que siempre por cuestiones estacionales es un poco más alto, pero octubre podría estar por debajo. Vas a tener el impacto de combustibles que pega sobre todo en octubre, pero bueno, se espera que esté en orden del 1,9 o incluso por debajo.
1: En lo que va del año se perdieron ya 100.000 empleos en blanco, según el INDEC.
0: Según el SIPA, que es la Secretaría de Trabajo, son datos que va sacando la Secretaría de Trabajo periódicamente. Estos son datos hasta julio, en los primeros 7 meses del año. Marca que, porque es con rezago que salen estos datos, y de acuerdo al SIPA, ya son más de 100.000 puestos de trabajo registrados que se han perdido en lo que va del año. A ver, por ejemplo, asalariados del sector privado son los que más baja tuvieron. Ahí hubo una baja de 65.000 puestos de trabajo. En el empleo asalariado en el sector público, 9.992 empleados menos. Los autónomos también tuvieron una baja. Los monotributistas sociales también una baja, que vienen teniendo una baja ya porque el gobierno implementó cambios en los monotributistas sociales. Y los únicos que han subido son los monotributistas, pero no llegaron a compensar la caída que hubo en los otros sectores porque hubo una alza de 22.000 trabajadores que se sumaron. Así que a estar atentos con lo que pasa con las cifras del empleo. Vos sabés que en las encuestas hoy lo que sale es que la principal preocupación es la desocupación, el empleo, y cuando vamos por sectores vemos que según la Secretaría de Trabajo, entre la industria y el comercio se han perdido más de 50.000 puestos de trabajo.
1: Canasta básica, la canasta básica pobreza más alimentaria, ¿de cuánto fue?
0: Bueno, tuvieron un alza de 1,7%. En el caso de la canasta básica total, que es la de pobreza, es la menor suba en todo el año. Y también en el caso de la canasta básica alimentaria hay que irse a junio para ver una suba más alta, con lo cual es una buena noticia porque esto afecta a los que menos tienen. Por ejemplo, para una familia tipo de 4 personas, para no ser pobre, necesitó al menos 1.632.000 pesos, y en el caso de la indigencia necesitó al menos 738.000 pesos para no ser considerado indigente.
1: Bueno, ahí están los números, ¿eh? Vamos a estar viendo cómo se desarrolla el tema de la inflación y sobre todo de la canasta. Te mando un beso, Mariana. Gracias por todo.
0: Beso grande para todos.
1: Ahí estaba Mariana Yalo con toda la información. Recordamos las vías de comunicación, Romina Sosnávar, y
0: Sí.
1: compartimos algunos de los mensajes que nos llegaron a YouTube.
2: Claro que sí, Luis. Estamos en el 11-3500-1079 y también en nuestro canal de YouTube, en El Observador 1079, con mensajes de ustedes desde bien tempranito. Jorge dice: la playa de río más linda que vi hasta ahora es Santa Ana, dice, al norte de Entre Ríos.
1: Oh, sí, muy linda.
2: Recuerdo
1: es
2: estar
1: verdad,
2: con
1: pero
2: el agua
1: esa.
2: al pecho y verme los pies y los pececitos dando vueltas.
1: Esa es
2: Dice
1: del río Uruguay, corregime, querido amigo, ¿no?
2: Jorge nos dice esto. Morita dice: Corrientes es una belleza, esquina de Corrientes sobre
1: Esquina,
2: todo es
1: sí.
2: bellísima. Y Jorge agrega: la playa, bueno, esto, la playa de Río, lo habíamos leído recién. Cristina dice: buen día, Gasu. Acá en Santa Fe se nota ya mucho la creciente.
1: Sí, igual estamos hablando de playas de río que te podés meter, que son las más del norte, Mesopotamia, pero las más lindas para verla y para sacar una foto son las del río, los del río de la Patagonia, las de
3: Santa
1: Neuquén, por
3: Ana es cerca de Chajarí.

0: Río Uruguay.
1: Claro, por eso, Río Uruguay. Claro. Sí.
2: Uh-huh. Sergio
1: tengo
2: dice...
1: un mapa mental, es increíble. Cada día estoy mejor.
2: Muy bien. Sergio, buen día desde
1: ¿cómo te
2: Misiones.
1: Llamabas vos? Porque me olvidé.
2: ¿Qué dijo mi mapa mental?
0: Sí. Tengo un mapa sí. mental. Sí.
2: Pero después no, tenés mucha memoria ¿sabes? Fotográfica.
1: Mm, gracias, Romy.
2: No, no, pero
1: vos
2: ¿en
1: también
2: serio?
1: Tenés mucha Megan sí. Fox argentina. No, ¿sabés no. lo que tenemos? Me gustaba mucho geografía.
3: Mira, se nota. Ayer dijiste algo que un poco te delataba el documento, pero que te representa también porque dijiste, soy la guía Filcar. La parte
0: ese.
3: De guía Filcar te delató
2: pero
3: un poco.
2: Pero se ubica rápido.
3: Pero aparte. Por todo lo demás es verdad que te ubicas rápido. Tenés un mapa sí. mental de las calles.
1: Sí, salvo para muy entrar en este estudio, que no sé cuál es la puerta que se puede utilizar.
3: Es un kilo. Yo todavía no aprendí a entrar afuera. Yo cuando yo llego todavía está todo cerrado.
2: Claro.
3: Yo sigo abriendo el portón hacia el costado porque no entiendo dónde está la puerta.
2: Bueno, podemos hacer
1: dame
2: un tour después.
1: Mensajes.
3: ¿Me explicas después? Gracias.
2: Dale. Cristina dice, buen día, Gasú. Acá en Santa Fe se nota, ella la creciente, hablábamos de Corrientes, hablamos de Entre Ríos, la zona del litoral, ¿no? La uh-huh. más afectada por las lluvias. Sergio dice, buen día, desde Misiones, con la ruta 12 cortada por las crecidas del Piray, Guazú y del Paranay. Es verdad, eso hoy a la mañana volvieron a cortar, Luis.
1: En un ratito la seguimos. Dale. Hace un ratito, como escuchaste... compartimos la nota con Daniel Crescenti para hablar de el nivel de recuperación, cómo es la recuperación, cómo se detecta el cáncer de pulmón. Ahora, ¿cómo fue la operación? ¿Cómo fue realmente y cómo es este nuevo método operatorio? Tenemos que hablar con el jefe de cirugía de tórax del Hospital de Clínicas, Tomás Núñez. Tomás Núñez, doctor Núñez, ¿qué tal? Buen día, Luis Gasulla, Agustina Girón y todo el equipo, los saludamos.
4: ¿Qué tal? Buen día. Saludos a vos, Luis, y a todo el equipo.
1: Gracias por la comunicación. Bueno, a ver, para entender más qué fue lo que sucedió ayer y por qué fue relevante, ¿cómo se desarrolla una operación como la que se le hicieron ayer al Papa León XIV con este adenocarcinoma pulmonar?
4: Bueno, te cuento. Mira, el procedimiento estándar que se hace acá en la Argentina desde hace algunos años y que es el mismo que le hicieron al Papa, es el siguiente. Se accede al tórax por una incisión de aproximadamente 4 centímetros a la altura, para que te des una idea, debajo del pectoral mayor del pectoral del lado derecho, en este caso un poquito más hacia atrás, se reseca, se saca un pedacito de pulmón donde está el nódulo. Ese nódulo se manda a analizar ahí en el momento, hay un patólogo ahí en el quirófano, lo analizan, en este caso determinaron que era de origen maligno, por lo cual la operación correcta en estos casos es hacer la lobectomía, para poder tener un margen y poder sacar además todos los ganglios que rodean a la lesión. Después de la operación se coloca un drenaje y el paciente se va a la habitación.
1: Dicen que este tipo de operación ahora se hace de una manera menos incisiva. ¿Cómo se hacía antes y cómo se hizo con el Papa León XIV?
4: Claro, antes, hace más de 10 años que se hace en forma mini invasiva, se fue perfeccionando la técnica, en este caso lo que se llama cirugía uniportal, que como te dije es solamente una incisión,
1: claro, es una incisión
4: de 4 centímetros. Antes se hacía una incisión más o menos en el mismo lugar, pero mucho más grande y separando las costillas, lo cual producía mucho dolor posoperatorio. Ahora, con la incisión menor, menos dolor.
3: Doctor, ¿qué significa esta incisión menor y siendo menos invasiva? ¿Qué efecto tiene en el posoperatorio? Me refiero a cuando ya salga del hospital y empiece a intentar hacer vida normal, y también para subirse a un avión, ¿no? Que por supuesto es lo que estamos todos a la expectativa.
4: Claro. La menor incisión en tórax siempre es menos dolor y eso hace que el paciente pueda recuperar más rápido su actividad diaria. Está menos condicionado por el dolor, aparte al tener menos dolor respira mejor y por lo tanto la recuperación es mucho más rápida. Con respecto al tema del avión, más o menos en 2 semanas, en un vuelo normal, el paciente se puede subir. Nosotros tenemos pacientes que son del interior y aproximadamente a los 10 días de la cirugía ya se vuelven a su lugar de origen en avión y no hay ningún problema. El tema es el ritmo de los viajes en avión, porque este no es un viaje en avión.
3: Claro.
1: Sí, son 14 viajes en avión.
4: Son como 14
1: y
4: viajes.
1: Y 3 en Perú, sí, en la altura.
4: Tal cual.
1: ¿Se puede aparecer algo más en una operación de estas características?

0: ¿Son un problema de salud de estas características? ¿O qué es lo que hay que esperar ahora con la biopsia?
1: No, ahora lo que hay que hacer es analizar algunos parámetros del nódulo que se sacó, eso lo estudian los patólogos, y hay determinadas características, hay un análisis que se hace también de biología molecular de la lesión para determinar si tiene alguna mutación genética particular, y se estudian también los ganglios. Y en base a eso, después, en forma multidisciplinaria, se decide si hay que hacer o no algún tratamiento posterior.
2: Claro. El Papa habló de algo localizado, ¿no? Eso, si efectivamente fue así como lo encontraron los médicos, es obviamente una mejor expectativa, entiendo.
1: Claro, sí. De hecho, si vos, por ejemplo, tenés la enfermedad está de alguna manera afuera del tórax, no corresponde operarlo. Si los médicos lo operaron es porque ellos ya determinaron que con los estudios que estaba localizado solamente ahí al tórax,
2: claro,
1: y al pulmón.
2: Claro.
0: ¿Cuánto tiempo más tiene que estar en la habitación en el hospital? Porque no está en terapia intensiva, está en sala de rehabilitación normal.
1: En Italia los pacientes que van a terapia intensiva son los que tuvieron alguna complicación. Acá en la Argentina van todos por una cuestión de protocolo, no todos los necesitan. Pero calculale que el promedio de internación es entre 4 y 7 días.
2: Sí, el Vaticano habló exactamente de eso, de una semana.
0: Bien.
1: Sí, bien. Ellos no se han apartado del libro en ningún momento.
0: ¿Qué porcentaje de personas que tienen un cáncer de pulmón tienen una sobrevida de más de 5 años?
1: Depende de lo que se llama el estadio o la etapa de la enfermedad en que vos lo tengas. Si vos tenés un paciente en etapa 1, que parece ser que es lo que tiene el Papa, todavía no se sabe porque, como te dije, falta el estudio definitivo del material, tenés una supervivencia 5 años de más del 80%.
0: Bien. Más de 5 años, o sea, van a ver, igual ahí también tiene que ver la edad en que se lo detecta, no es lo mismo 40, 50, 60 que 71.
1: Claro, sí, en realidad las personas que lo tienen más de jóvenes, habitualmente se dice que no tienen tan buen pronóstico.
0: Viste, porque el cáncer se reproduce mayores, más rápido.
1: Y claro, tenés más oportunidad de que le vuelva a aparecer otro también, porque no te olvides que yo, como le digo a mis pacientes, el humo del tabaco no iba solamente a ese lado, iba a todo el pulmón, después lo tenés que vigilar de por vida.
0: A pesar de que acá el Papa supuestamente nunca fumó.
1: Sí, eso yo es un dato que yo no tengo, ¿viste? No, lo tengo, sinceramente.
2: ¿Un fumador pasivo puede, tal vez alguien que no fumó, pero sí convivió con alguien que fumó muchos años, puede contraer cáncer de pulmón justamente por ser un fumador pasivo?
1: Sí, eso es lo que en Estados Unidos le dicen el humo de segunda mano. Sí, eso aumenta la probabilidad de cáncer de pulmón, sin duda.
0: Doctor Núñez, gracias por la comunicación y por respondernos todas las preguntas.
1: Gracias a vos, Luis, por el llamado, y a todo el equipo un saludo grande.
0: Muchas gracias. Ahí lo escuchabas a Tomás Núñez, el jefe de cirugía de tórax del Hospital de Clínicas. Sensacional. Felicitaciones a la producción. Muy bien tratado el tema. Dale que venimos.
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1: ¿Cómo es la historia, Martín Fernández Cruz, de la llegada de los Red Hot Chili Peppers a Rosario? ¿Pero qué eran los Red Hot Chili Peppers? ¿O Chichi Pepper? ¿O qué corno eran?
2: Se va a llevar adelante un festival en Rosario llamado Music Gold Festival, increíble, que se va a celebrar en junio del año que viene. Y llamaba la atención porque en la cuenta oficial de este festival se anuncia a los Red Hot Chili Peppers como principal atractivo, junto a The Human League, Happy Mondays y asterisco artistas por confirmar. ¿Qué pasó? Que rápidamente en redes todos, no, a ver, sorprendidísimos por el anuncio. Vienen los Chili Peppers, queremos a los Chili Peppers, como decía Barney Gómez. Exactamente. Y parece que no, que la banda desmintió tener pautado un recital en Rosario para el año que viene. Anuncia este festival, bueno, Musical Festival 2027, el rock internacional llega a Rosario, Red Hot Chili Peppers y más artistas por confirmar, preventa exclusiva, pone un macro, da los detalles, la fecha y la fecha que va a estar disponible la venta de entradas. Todavía no llegó. Y los Chili Peppers desmintieron esto.
1: Claro.
2: Lo cual también uno dice, bueno, ¿qué va a pasar con The Human League y Happy Mondays? ¿Y de qué se trata esto? Bueno, es serio anunciar una banda del calibre de los Chili Peppers y que salgan a desmentirte. Queda todo como teñido en un manto de duda.
1: Anoche mi hija, mientras estaba al aire, me dice, che, vienen a Rosario los Chili Peppers, saquemos la...

0: las entradas ya. Hay descuentos para tu banco. Bueno, no sabía que era banquero.
1: Sí, soy Carlos Heller.
2: Sorry, not us, es lo que pusieron los propios Chili Peppers.
0: ¿Qué sería en castellano?
2: No, perdón, siento, pero nosotros no somos. Claro, claro. Pero que quedás muy, muy desacreditado. Hay muchísimos comentarios en la publicación que, claro, de hecho los Chili Peppers aparecen entre las respuestas al tope. Tiene más de, bueno, más de 8.000 me gusta las respuestas de los propios Chili Peppers, en realidad de la cuenta oficial de los Chili Peppers. Muchísimo fan decepcionado y mucha gente etiquetándolos como advirtiéndoles, ojo que están usando el nombre de ustedes para llevar adelante una maniobra un poco,
3: chicos,
2: un poco,
3: perdón, pero
2: un poco ética.
3: El festival, Music Golf Festival, la cuenta oficial que estaba promoviendo qué traían los Red Hot Chili Peppers y a la cual los Red Hot Chili Peppers le responde, tiene 2.584 seguidores.
2: Muy raro.
3: O sea, ¿cómo vas a...? No, que nadie compre una entrada, pero antes de comprar, fíjense, y la productora, 398 seguidores, o sea, es sí, un festival trucho de acá a la China. Antes de comprar, fíjense también las cuentas. Bien. De las redes sociales.
0: Si llega a ser de verdad el festival, manden entradas. Si es trucho.
3: 2.500 seguidores, déjate
2: por eso. A mí lo que me llama. Es raro que no se hayan pronunciado al respecto las cuentas de The Human League y Happy Mondays, que son las otras dos bandas que figuran como.
3: Capaz ni lo vieron.
0: Happy Mondays, ¿existen todavía? ¿Están juntos? ¿Estás seguro?
2: Buen punto.
4: La respuesta de los Red Hot va a ser picante, ¿eh?
3: La estuvo pensando
5: bien.
2: Qué peligro, ¿no?
4: ¿Por qué?
2: Bueno. Me parece que es un gran momento para hablar sobre la responsabilidad de un micrófono abierto y el humor.
4: mirá quién introduce el tema, ¿no?
3: Qué
4: en
3: bardero
4: fin.
3: Que es,
0: en fin. Me quiero quedar con Ale Cazar, dale.
4: Te querés quedar conmigo. Vos sabés que hoy juega River frente a Sarmiento de Junín en el Estadio Eva Perón de esa ciudad bonaerense. Va a ser a las 19 horas un partido postergado. River se pone al día y en el caso de ganar como visitante ante un equipo que está cuarto en la zona, encumbrado además con este torneo clausura con varios jugadores en muy buen nivel. No va a ser un partido fácil para River, que va a estar alentado por cerca de 4.500 hinchas visitantes que podrán ir al estadio de Sarmiento. Hay un probable equipo del conjunto dirigido por Leonardo Poncio, un Poncio que, pese a ganarle a Estudiantes de Río Cuarto, tiene sobre sus espaldas el fantasma de un eventual regreso de Ramón Ángel Díaz, en el caso de que las cosas no salgan como la dirigencia de River quiere. Esto es pelear hasta el final por el título en el clausura, que es la única competencia que le queda al conjunto millonario.
0: Otra vez Ramón.
4: Otra vez Ramón, el fantasma de Ramón, que ya dijo públicamente que le interesa volver a calzarse el buzo de entrenador del equipo millonario. Santiago Beltrán, Gonzalo Montiel, Lucas Martínez Cuarta, Nicolás Otamendi, Marcos Acuña, Tobías Andrada, Fausto Vera, La Duda, Tomás Galván o Lautaro Pereira, Thiago Almada en su regreso como titular, Ángel Correa y Sebastián Driussi. Un partido fundamental para la tabla anual también en función de la clasificación a las copas internacionales. Así que lo dicho, a las 19 horas River se pone al día y juega con Sarmiento como visitante y con hinchas visitantes.
0: Dame un título, Agustina, lo desarrollamos después de las 9.
3: En un ratito te cuento qué ocurrió ayer cuando comenzó final y oficialmente el debate por el presupuesto. Hubo cruces en diputados, bueno, pasó de todo.
0: Bueno, y también explotó el chat, ¿eh? La verdad, impresionante. Red Hot Chiqui Tapia.
4: Muy bien. Red Hot Chiqui Teppers.
0: Acá hay otro, Conrado, dice Ale, condimentando la info del recital.
4: Muy bien.
0: Y uno mejor que el otro, dice también Alejandro. Sospeché cuando pusieron próximamente tocan los Beatles. Vamos a las noticias, ya venimos, dale.
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8: 9 de la mañana, Javier Milei llega a Estados Unidos, donde se cruzará con Eduardo Bolsonaro. El presidente mantendrá un encuentro con empresarios e inversores, mientras que por la noche participará de la gala oficial del mes de la herencia hispana, donde recibirá un premio y brindará un discurso. El juicio por la muerte de Diego Armando Maradona entra en su etapa final desde las 10 de la mañana.

0: comenzará una nueva audiencia con los alegatos de las querellas de Dalma y Yanina, luego de que este martes los representantes de los otros hijos del ex futbolista cuestionaran la atención médica y pidieran hasta 16 años de prisión para algunos de los acusados. A 12 días del balotaje en Brasil, Flavio Bolsonaro visitó a su padre en prisión domiciliaria. El candidato presidencial dijo que el exmandatario Jair Bolsonaro, quien cumple una pena de 27 años de cárcel, tiene la esperanza de un cambio en el país y que está muy contento con el resultado de estas elecciones.
1: Tránsito.
0: Atención, hay un corte total. Es en Ruta Nacional 12, altura Misiones, por un desborde del río Paraná. Volviendo aquí a Buenos Aires, en la capital federal, Avenida de los Constituyentes y Nueva York. Reducción parcial, sentido Avenida Beiró, por obstrucción de calzada.
1: El tiempo.
0: 14 grados en la temperatura actual, 88 el porcentaje de la humedad del cielo, con muchas nubes, máxima prevista 19 grados.
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0: Lo que tenés que saber, lo más importante a esta hora, el resumen, el clásico de las 9 de la mañana. La gente dice, che, ¿va a llegar el resumen? Sí, acá está, llegó el resumen. Tenés que saber todo y lo supiste con las distintas notas que realizamos y todo lo que se viene contando de la recuperación del Papa León XIV. ¿Habrá viaje a la Argentina? Es el gran dilema. ¿Habrá gira por América Latina? Para el Vaticano todo sigue en pie, pero para los especialistas, para los médicos, la verdad, no es muy recomendable subirse un avión después o a 3 semanas de una operación de estas características. La operación fue menos invasiva, solo hubo un corte, 3 a 4 centímetros, menos dolor, mejor evolución, pero es un cáncer de pulmón. ¿Se suspende el viaje? Gran interrogante. ¿Qué pasará con los feriados? Los que no son tan católicos, pero querían tener un descanso, no lo saben todavía. Adelanto navideño. Axel Kicillof empezó a comprar garrapiñadas para todes. 8.600 millones de pesos en pan dulce, frutal, no frutal y garrapiñadas. ¿Lo va a gestionar? ¿Lo va a manejar? ¿Quién no? Andrés Cuervo Larroque. Ayer Boca perdió en la semifinal de la Copa Sudamericana. Fue 1-0 con Vasco da Gama de local. Tiene la revancha el martes que viene. Hoy juega River a las 7 de la tarde. Y por otra parte, lo que tenés que saber en materia política es que en el kirchnerismo empiezan a promocionar la fórmula mamá, la fórmula homenaje a Cristina Kirchner. La fórmula mamá es Massa Máximo. Insólito, increíble, no te enojes con el mensajero. Pero eso están diciendo sobre todo algunos comunicadores cercanos al kirchnerismo. Es la fórmula además para ningunearlo a Axel Kicillof. Ayer se conoció la inflación, fue 1,9. En un ratito hablamos con un alto funcionario del gobierno de Javier Milei sobre este dato. 1,9 la inflación de septiembre. También se desarrolló el juicio de Diego Armando Maradona, momento de alegatos. Vamos a tener una nota exclusiva también de uno de los abogados que representa una parte de la familia de Maradona, que dice, tal especialista no tiene nada que ver con la muerte de Diego. Hizo la cosa mal, pero no vamos a pedir una pena para el psicólogo. Creo que el apellido del psicólogo es Díaz. Y gran escándalo ahora en Rosario con este festival que no era y que estaban vendiendo entradas para los Red Hot Chili Peppers. Un amigo en redes nos decía en nuestro canal de YouTube, al que te podés suscribir y ponerle like, like, like, like, like, en realidad venía a tocar Red Hot Chili Mafia, pero no, tampoco era Red Hot Chili Peppers. A propósito de Chiqui Tapia, está en Suiza, te lo contaba Ale Casar, después de un vuelo en el que tomó 2 aviones, uno para llegar a Asunción de Paraguay, con el presidente del instituto y con un directivo del Club Lanús. Vamos a escuchar un brevísimo compendio de audios para indignar a todos los que están del otro lado. Arrancamos con los chistes de los amigos de C5N. Brancatelli estaba en el show del humor con sus compañeros y fantasearon con que se caiga el avión de Javier Milei. Esto no es joda, esto lo dijeron al aire.
1: Ni te cases ni te embarques.
2: Piedra.
1: Y usted se va a embarcar un martes 13. ¿Cómo es esto? No, no se hace. ¿Cómo va a embarcar? Porque entiendo que embarca hoy mismo, ¿no? Sí. Hoy a la noche embarca, pero es martes 13. Cuando digan, lo llamamos para el embarque. Bueno, no lo llaman, dice el avión presidencial.
3: Bueno, de razón. ¿Qué es lo peor que puede pasar? Que se transforme en mito. Que el avión se pierda en el triángulo de la Bermuda. Epa. Y se transforme en mito. Eso
4: no,
3: es lo
4: que pasa. Feo.
5: Que haya sido un mal sueño y nunca tuvimos este presidente.
6: No, para
3: Lost. Claro, no. Cae en una isla perdida y...
0: Bueno, y seguían con las suposiciones y los chistes. Amil Lecky, comunero de la ciudad de Buenos Aires, se cruzó con Guillermo Moreno en un stream. La verdad que le tapó la boca, porque creo que no escuchamos la voz de Moreno en ningún momento.
7: Guillermo Moreno estuvo procesado por utilizar fondos del Estado para cotillón anticlarín. Lo denunciaron por amenazas en una asamblea de papel prensa. Fue denunciado por alteración de los índices en el INDEC. O sea, evidentemente tuvo muchos problemas en la función pública. Tuvo una forma de gestionar desde la patoteada, desde mi punto de vista. Porque Guillermo Moreno ya tendría que estar retirado de la política. El día que dijo que se puede vivir de lo ajeno, pero con códigos, habiendo sido funcionario público, es una muy buena gráfica de por qué Guillermo Moreno estuvo en el kirchnerismo y por qué fue característico de ese gobierno tan corrupto. A los 23 años fui candidato a comunero, mi primera elección en mi vida, saqué 13%, vos sacaste 0,8%, Guillermo, evidentemente la comparativa a nivel país y comunero es imposible, pero en términos de porcentajes y en términos de realidad, yo entré, yo gané y vos no. O sea, yo lo que te puedo decir, Guillermo, es que fuiste el peor funcionario de la historia del kirchnerismo. Creo que le haces muy mal a la Argentina, creo que la gente no tiene memoria con vos y espero que te vaya muy mal en tu carrera política porque es lo mejor que le puede pasar a la Argentina.
0: Muy bien, dice Moreno. No le quiso contestar. Se anota uno más en la carrera presidente para el 2027 en el peronismo. ¿Quién es, Agustina?
2: Sergio Uniac, lo recordás, ¿no? Lo recordás bien. Actualmente senador, pero exgobernador de San Juan, que tiene allí, bueno, un historial. Sacó un spot, no sé si tenemos el audio. ¿Lo tenemos? Bueno, sacó un spot donde dice cuáles son sus motivaciones para presentarse a la presidencia. Lo escuchamos y ahora repasamos un poquito su historial.
4: Mucho desánimo en la sociedad. La gente la está pasando mal. Yo quiero ser presidente porque quiero poner mi experiencia al servicio de todos, al servicio de mi país, para que en este país el trabajo alcance, valga la pena producir y para que nuestros hijos, no mis hijos, nuestros hijos, los hijos de todos, de cada una de las familias argentinas, sientan que este país tiene futuro y el futuro lo construimos entre todos.
2: Ahí lo escuchabas, dice que...
0: Me emocioné.
2: ¿Viste el político en campaña, sobre todo cuando es opositor, que pone esa voz como triste? Es como un manual general de todos los políticos.
0: Sí, salvo Alberto, que era un tipo común y que paseaba Dylan.
2: Pero se ponía también a veces en modo triste, ¿viste?
0: Era un tipo común.
2: Sí. Es un manual, es el manual del estilo político. Yo ya no sé a esta altura qué tan efectivo es, pero bueno, él habla de esto, ¿no? De que hay un desánimo en la sociedad, que la gente la está pasando mal y que él por eso quiere ser presidente porque quiere estar básicamente...

0: el servicio
1: del país. Para mí ese estilo lo inauguró en la campaña más demagoga de la historia Martín Insaurralde. ¿Te acordás cuando dio ese discurso?
0: Fue muy demagogo. Sobre todo porque hubo golpe bajo ahí.
1: Más bajo imposible.
0: Bueno, no lo decía literalmente, pero sí. Sí, hablando de su enfermedad, etcétera. Bueno, nada, de lo que le había tocado atravesar. Es verdad, me había olvidado de esa campaña. Ella estaba con Jessica Sirio, que por cierto fue mamá ayer, creo. O antes de ayer.
2: Antes de ayer, sí.
0: Hablando de eso, no sé en qué quedó la historia de su actual pareja. Pero bueno, lo cierto es que recordemos que había ya anticipado en mayo UNIAC que quería competir en una interna, que quería que el peronismo abriera una interna que hasta ahora claramente no está resuelta, así que él dijo directamente, ok, yo me mando, yo voy y voy a ir a por mi candidatura. En un contexto que, bueno, es especial, convengamos que él había apoyado también a Cristina Fernández de Kirchner. Hace poquito había dicho, Cristina sigue siendo la dirigente más competitiva del peronismo. Si no estuviera proscripta, no tengo dudas de que sería nuestra principal candidata. Y ahí hay un mensaje porque Axel Kicillof, si bien ha publicado algún que otro mensaje en apoyo a Cristina, lo cierto es que está en una gran interna con el cristinismo. En general intenta separarse de ese sector. Y bueno, tal vez UNIAC le quiere hablar a ese sector del peronismo más cristinista, al que tal vez no le estaba hablando Axel Kicillof. Y lo hace de esta manera, hablando obviamente por un lado de Cristina proscripta y también de una economía que va de mal en peor.
1: Sí, nuestros amigos en el chat dicen es el estilo Sergio Massa, también tienen razón, ¿no?
0: Te habla vos que estás ahí.
1: Estás ahí. Sí, exactamente.
0: Spot fue icónico.
1: También otros, 9 y 11. ¿Qué más nos dicen nuestros amigos en el chat, Romy?
2: Bueno, muchos mensajitos, Luis, en esta mañana. Betina dice, feliz día a las costureras. Hoy es el día de las costureras, hoy es 14 de octubre entonces. Feliz día, Betty. María Pisani dice, la playa más linda en Córdoba es Río Quillinzo. Así se llama, no la conozco. ¿Alguien conoce Córdoba?
3: No.
1: Sí, Córdoba sí, conocemos. Río Quillinzo. No, pero ahí no. No recuerdo. No. Qué lindo, qué lindo. ¿Cómo no lo propusimos? Es las mejores playas de río.
3: En el valle de Calamuchita el río Quillinzo.
2: Es que el valle es maravilloso en sí.
3: Qué lindo que es Córdoba. Sí,
1: mandémosle saludos a Leo, que está en el valle de Calamuchita. Ahora se vino a Buenos Aires, pero que siempre nos escucha.
2: Le mandamos un beso entonces a Leo. Y Juan
1: tampoco dice, le mandes un beso que se va a entusiasmar, Leo. Ojo, es medio pirata.
0: Tal vez se entusiasma también Romina y ahí vemos.
2: Claro. Viajecito a
1: también
2: Córdoba,
1: puede
2: ¿no?
1: ser.
2: Vamos, venimos, bueno.
0: Yo te agarro viaje, yo te dije.
2: Todo lo que sea
1: bueno,
2: viaje.
1: Leo, manda un mensaje, dale.
3: 11. Más no podés hacer por Leo, ¿eh? Más no podés hacer por Leo.
0: Paren. Tampoco había que hacer mucho, Romy se entregó de una.
2: Juan dice, ¿qué pasa con Gasso y Majul? ¿Bicharon a Boca? Que al final, elogiándolo ayer, claro, porque en el pase hablaron un poquito de Boca, ¿no?
1: Sí, exactamente.
2: Por eso perdió.
1: Hace un ratito mencionamos que uno de los temas del día también era lo que había dicho el abogado de Hanna Maradona. ¿Por qué? Porque había pedido la absolución del psicólogo de Diego Maradona y esto generó tensión en el juicio. Está del otro lado el doctor Félix Linfante, abogado de Hanna Maradona. Doctor Linfante, ¿qué tal? Buen día. Luis Gasulla lo saluda con Agustina Girón y todo el equipo.
4: Buen día a todos.
1: Bueno, ¿por qué pidió la absolución del psicólogo de Maradona y que generó tanta tensión? Otros abogados pedían que sea condenado el psicólogo.
4: Sí, a ver, son cuestiones de interpretaciones de la prueba. Lo explicamos en el debate. Dijimos que la actuación del psicólogo fue bastante reprochable, pero había que ser coincidente con otras posiciones y otros pedidos. Nosotros pedimos antes que pedir la absolución de Díaz, pedimos la investigación por la participación en el homicidio de la gente que manejaba la casa, de Maximiliano Pomargo y Vanessa Morla, y entendemos que ellos eran los que tomaban las decisiones de atrás con el equipo médico, y que en esas comunicaciones no lo habíamos visto nunca a Díaz. Díaz tenía 30 días trabajando con Maradona cuando fallece Diego. Y entendemos que su actividad, por más reprochable que sea, no sé si tanto, no tiene un nexo causal con el resultado de la muerte.
1: Claro.
4: Ese es el punto. Quisimos ser lo más honestos. Hanna le costó mucho tomar la decisión. compartió el juicio con nosotros.

0: pensó lo mismo. O sea, analizamos juntos en equipo la prueba y no vimos que conductas de él hayan incidido en el resultado.
1: Doctor, parte de lo que se está planteando en la investigación tiene que ver con el hecho de haber aislado a Diego Maradona a propósito, justamente para que la familia no pudiera verlo. Y esto es lo que planteó ayer Dalma Maradona, que le responde a Hanna y dice básicamente que esta persona le dijo en la cara que no podía entrar a ver a Diego porque eso era lo mejor por su tratamiento. Y Dalma dice, después te diste cuenta de que el único fin de ese pedido era aislarlo. ¿Qué piensan ustedes sobre esto?
0: Bien, a ver, fue tema de trato en el alegato. Explicamos que ese día 18, cuando Diego estaba de mal humor y no dejó entrar a nadie, estaba presente Leopoldo Luque, el médico personal de Diego, estaban Janina y Hanna, y estaba Díaz, estaba la cocinera, y es cierto que Díaz dice, habría que darle un espacio a Diego, no atosigarlo, suspendamos las visitas unos días porque estaba como abrumado por la cantidad de gente. Opinión de Díaz, que fue compartida por Luque, que era el médico tratante. Yo quiero aclarar, Diego no muere por un problema psicológico, muere por un problema médico, y los médicos estaban de acuerdo en darle ese espacio. Entonces, entendemos que esa decisión, primero que él no tenía poder de decisión sobre el grupo, y segundo, insisto, los médicos tratantes estuvieron de acuerdo, tanto Kosachov en sus mensajes como Luque, que estaba presente en ese momento, prestaron conformidad con eso. Entonces, no me corresponde achacarle toda esa decisión a él.
2: ¿Por qué usted decía que lo estuvieron debatiendo y hablando con Hanna Maradona? ¿Qué es lo que debatían al respecto y cómo está viendo su clienta Hanna el juicio?
0: A ver, debatimos todos los aspectos, todas las imputaciones, todas las pruebas. Vimos que a Díaz lo había acusado la fiscalía cuando tomamos la decisión y analizamos las razones por las que lo acusó la fiscalía por homicidio culposo. Y ahí es donde entendíamos que no estaba ese vínculo causal, esa causa, ese nexo entre la conducta y el resultado. Y no lo compartimos, pero bueno, fue una decisión que reuniones, conversaciones, charlas telefónicas de horas una decisión final a la que llegamos. El resto de la prueba y a todos los que sí acusamos también fueron convenidos con ellos, convinimos hasta inclusive los montos de pena a solicitar, todo.
2: ¿Cuándo cree que se conocerá la sentencia del juicio?
0: Sinceramente mentiría, están dejando instalar que podría llegar a ser en febrero y personalmente creo que va a ser los últimos días de diciembre.
2: O sea, este año se resuelve el juicio de Diego Armando Maradona.
0: Todo indica que sí. Digo, mediante la semana que viene terminaríamos los alegatos, podrá quedar una jornada más de réplicas y palabras finales y ya en 10 días están en condiciones de dictar sentencia y el plazo normal de los jueces es alrededor de 60 días para casos como este. Se estaría cumpliendo entre diciembre y febrero.
2: ¿Y Luque va a ser condenado, a su entender? ¿Es el máximo responsable?
0: Yo creo que la prueba es contundente, es muy contundente.
2: ¿Qué prueba? A ver, para el que no sabe, no sigue este caso, ¿qué prueba hay contra Luque? O sea, ¿por qué fue responsable de la muerte de Maradona?
0: Por el abandono, lo dejó. Tomó nota de todas las alarmas, le avisaron todos los estados de salud, cómo empeoraba la salud de Diego, no iba. Iba y decía, ya se va a deshinchar.
2: Pero alguno te puede decir, pero Maradona era mayor de edad. No se dejaba tratar, no se dejaba cuidar, era indomable.
0: A ver, estaba atravesando un cuadro, particularmente los últimos 8 días de su vida, donde tenía sintomatología de estar hinchándose, tenía una ascitis visible, ascitis que veían, para no entrar en cuestiones médicas, se le avisaba el custodio, el masajista, le decía, Diego está con un edema notorio, está todo edematizado, decía el masajista. Mensajes de esa naturaleza que desconocieron los médicos tratantes. Frente a ese cuadro, que no es un cuadro de que Maradona era adulto, era darle un diurético, era ir personalmente a verlo y solicitarle que se levante, que camine, que tome un diurético, cosas sencillas, y todo ya se va a acomodar, y ninguna atención médica.
2: ¿Cómo se lleva Hanna en el juicio con las otras hijas de Maradona?

0: Dale que venimos, dale, ya venimos.
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3: 9:26, en un ratito nos vamos a la calle porque Camila Españolo está en el conflicto universitario, ¿eh? Todo lo que tenés que saber con la toma de la Facultad de Filosofía y Letras allí en el barrio de Caballito, Parque Chacabuco, Caballito. Justo ayer pasaba por ahí con el auto y dije, no me voy a meter por esta calle, me van a putear. Estaba todo cortado la calle Puan, todo cortadito. Un despelote de tránsito importante.
4: Estaba cerca de mi casa y de la de Martín, ¿por qué no pasaste a saludarnos? Ay, de la de Ale.
3: ¿La de Martín? ¿Era cerca?
5: No, yo no estoy tan cerca de Puan.
4: Yo sí estoy cerca.
3: Camila Españolo, ¿cómo estás? Buen día.
6: Buen día, Luis, para vos y para todo el equipo. Así es, lío de tránsito ayer por la tarde porque hubo una jornada de clases abiertas en varias sedes de la Universidad de Buenos Aires. La Facultad de Filosofía y Letras, que es donde me encuentro trabajando en este momento, fue una de esas, que durante la mañana y durante la tarde realizaron clases públicas, clases abiertas en la vereda, en la calle Puan. Es una de las sedes que tiene la Facultad de Filosofía y Letras. Pero como les comentaba, esta medida de fuerza, esta especie de protesta, no se realizó solo en esta sede, sino que también se realizó, como va a suceder en el día de hoy, en Plaza Jusey, donde tenemos la Facultad de Ciencias Económicas, durante la mañana, durante la tarde, también en la Facultad de Odontología, en la Facultad de Medicina y también en la de Derecho. Hoy estas acciones se replican, con la diferencia de que aquí en la Facultad de Filosofía y Letras hay una toma desde ayer por la noche. Una vez que terminaron las últimas clases públicas, se decidió la toma, que va a continuar durante todo el día de hoy y hasta mañana a partir de las 12 del mediodía, que van a marchar directamente hacia el Congreso de la Nación, lugar donde se va a realizar la quinta marcha federal universitaria. ¿Por qué se cambió el lugar? ¿Por qué le hicieron el Congreso de la Nación si iba a ser frente al Palacio de Tribunales? Bueno, por la sesión que está pedida por la oposición, a partir de las 2 de la tarde, una sesión en la cual todavía está comprometido el quórum, pero es un temario muy amplio. Se van a tratar proyectos de familias endeudadas, también proyectos que tienen que ver con emergencia y discapacidad, y la derogación del decreto de necesidad y urgencia 70-2023. Por lo tanto, aquellos gremios y sindicatos que representan a docentes y no docentes y también estudiantes de facultades nacionales, de facultades públicas, deciden agruparse a la movilización que va a haber en la Plaza del Congreso, con un acto central a partir de las 4 de la tarde. Por lo tanto, en la Facultad de Filosofía y Letras continúa la toma hasta mañana al mediodía, cuando comience la caminata y la movilización hacia la Plaza del Congreso.
3: O sea, mañana, hasta mañana jueves al mediodía, va a seguir la toma en la Facultad de Filosofía y Letras, ahí en Caballito, en la calle Puan.
6: Exactamente, y coincide con el calendario, no sé si recuerdan, hace unos días nosotros venimos contando, luego de ese plenario que hubo para ver si podían arreglar o no un aumento, tanto entre la Secretaría de Educación como entre los principales gremios y sindicatos docentes, si lograban un aumento que fuera acorde a la normativa de la Ley de Financiamiento Universitario. Finalmente el gobierno había ofrecido un 3% en septiembre y un 3% en octubre. Se definió que las distintas sedes de la Universidad de Buenos Aires iban a realizar una especie de paros rotativos, un calendario, un día cada sede. ¿Mm? Bueno, mañana es el turno de Filosofía y Letras. Por lo tanto, hoy la toma, mañana el paro.
3: El tránsito ahora está habilitado.
6: Totalmente.
3: Luis, gracias, qué amables que son. Porque ayer estaba cortado, ¿eh? Ayer los muchachos tenían ganas de cortar la calle.
6: Y te sumo a una información, Luis. Hoy va a haber algunos cortes, sobre todo en la zona de Plaza Jusey, Córdoba y Junín. ¿Por qué? Porque se van a realizar clases públicas y van a haber incluso algunos semáforos. En la zona de Caballito, a partir de las 5 de la tarde, van a hacer también un semáforo en Puan y Avenida Rivadavia. No debería haber cortes de calle. ¿Por qué? Porque precisamente se utiliza el corte del semáforo para poder manifestarse, seguramente con algunos carteles y pancartas. Bien. Lo cierto es que ahora no hay inconvenientes con el tránsito, Luis.
3: Qué bueno, ¿eh? Gran noticia. Igual mañana, si hay aprovechamos el semaforazo, podríamos cortar también, ¿no? Si total, no pasa nada.
6: Bueno, lo cierto es que para mañana va a haber una gran concentración en principio en Plaza Jusey, a la 1 de la tarde. Desde acá de Filosofía y Letras marchan directamente al Congreso, pero de Plaza Jusey van a salir muchas de las columnas de los distintos sindicatos y gremios, y además de estudiantes, y desde ahí directamente harán el recorrido hacia Plaza Congreso. seguramente gracias. Estará apagado.
3: Sí. Gracias, Cami, Me tengo que ir a las noticias. Sí, Martín, querido, estás muy desabrigado.
0: No, quería recordar, a pocos metros de donde se encuentra Camila está la panadería en la que una vez ella hizo un móvil y en donde le regalaron una rosca de Pascua que nunca, nunca trajo acá a la radio.
4: Sos
0: a pocos metros de donde estás. Un gran día para reivindicar esa actitud francamente mezquina.
4: ¡No!
3: Bueno, Cami, yo tengo que ir a las noticias, perdón.
6: Agrego lo último antes de que me corto el móvil.
0: No, está bien, no hace falta, Camila.
6: Pero no tengo derecho a réplica.
4: Sí, pobre, jalá.
3: Sí, por favor.
6: Trabaja en tres programas de la radio. En Gazucha 107.9, en Yanina 107.9.
3: Bueno, trabaja, sos muy amable con él, Trabaja en el medio exagerado.
6: Cobra por tres programas y no puede comprar una rosca de pan.
0: ¡No! ¡No!
3: Ahí cerca hay una feria americana. Te voy a dar un buzo de un señor Martín Fernández
0: Cruz
3: para
0: que vayas
3: a vender. Gracias, Cami. Vamos a las noticias, dale.
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9: Diputados, reanuda el debate por Malvinas y el oficialismo busca cerrar un acuerdo con los bloques aliados. La Libertad Avanza espera justamente avanzar este miércoles con los dictámenes para llevar el proyecto al recinto el 21 de octubre. Y la iniciativa combina sanciones por la explotación no autorizada de hidrocarburos en las islas con cambios en las leyes de seguridad interior e inteligencia. El gobierno descontará el día a los estatales que adhieran al paro de ATE. La Casa Rosada aplicará el descuento a los empleados públicos nacionales que participen de la medida de fuerza del jueves y desde el sindicato anticiparon que habrá guardias mínimas en hospitales y atención de urgencia en determinados centros asistenciales. Apelaron el fallo que ordenaba jugar el partido de Boca ante Vasco da Gama en el Maracaná. De esta manera continúa la disputa judicial por la sede de la revancha de las semifinales de la Copa Sudamericana y el estadio había sido habilitado por la justicia brasileña mientras el consorcio que lo administra busca revertir la decisión.
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9: Atención, varios accidentes en esta mañana. Uno en Crisóstomo Álvarez y Varela, un peatón atropellado allí. El otro en Virrey Liniers al 1900 entre Salcedo y Las Casas. Chocaron un auto y una moto. Y también en Nogoyá al 3000, una persona caída de su propia moto.
8: El tiempo.
9: 14.8, la temperatura actual en la ciudad, 86. El porcentaje de la humedad del cielo está cubierto, máxima prevista 19 grados.
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1: Bueno, hablamos de economía.

0: Ayer se conoció el nivel de la inflación de septiembre, que dio 1,9. Hablamos con uno de los asesores del ministro de Economía, de Luis Toto Caputo, que está escuchándonos del otro lado. Felipe Núñez, ¿qué tal? Buen día, Luis Gasulla, Agustina Girón y todo el equipo, los saludamos.
1: Buen día, Luis, Agustina y a todo el equipo, ¿cómo andan?
0: ¿Cómo tomaron el 1,9? Muy bien, muy bien. ¿Cómo tomaron el 1,9 de la inflación de septiembre y por qué dio apenas por encima de la de agosto?
1: Bueno, en principio la inflación de septiembre se aceleró en el margen, pero si uno tiene en cuenta, digamos, lo que es la inflación de los últimos septiembre, desde que se hizo la serie, después de la vuelta de la intervención del INDEC, es el número más bajo por tan solo 3 puntos porcentuales. El número más bajo fue 1,9 y en esta ocasión fue 1,93. O sea, y si tenemos en cuenta que el número también está afectado en gran parte por lo que es el contexto geopolítico y la reacomodación de precios relativos de las tarifas, que especialmente en el rubro vivienda, agua, electricidad y combustibles, subió 3,1 en este mes, es realmente un dato muy bueno. ¿Por qué hablamos de septiembre? Bueno, porque cada mes en Argentina tiene su distinta estacionalidad. Entonces, septiembre y octubre no suelen, no, tal vez, octubre sí, perdón, septiembre tal vez no suele ser un mes tan bueno porque sube mucho estacionales. De hecho, estacionales subió 2,9, un punto, 100 puntos porcentuales por encima de la inflación, y regulado, bueno, también subió 2,3. Entonces, ¿qué quiero decir? Se toma septiembre porque cada mes tiene su particularidad. En este sentido, también lo que fue la inflación núcleo se desaceleró a 1,68. Un poco la inflación núcleo es la más importante porque es la que mide lo que sucede con la inflación, en lo que es más la subyacente, digamos, la inflación que es más monetaria, que tiene un contenido más monetario. Y que no está tan afectada por los distintos shocks mensuales y estacionales, se desaceleró fuerte a 1,68, continúa la desaceleración, y también lo que es la canasta básica y total se desaceleró al 1,7 cada una, lo cual probablemente demuestre que los ingresos hayan crecido por encima de la inflación, las jubilaciones por encima de la inflación en el mes de septiembre, y eso haga que la pobreza baje durante este mes. Entonces, en líneas generales es un dato muy bueno. Por supuesto que para nosotros no es suficiente esto y que tanto el equipo económico como el presidente tiene el objetivo de bajar la inflación a cero, pero dadas las circunstancias del contexto internacional, digamos, que duplicó los precios de la energía durante este año, la verdad que es un dato mejor de lo esperado por el mercado y en líneas generales dio señales bastante positivas.
0: ¿Qué se puede esperar de los próximos meses? Y también te pregunto, Felipe, ¿qué pasó cuando se hizo el presupuesto del 2026 en el que se pronosticaba una inflación de 10-11 puntos?
1: Perfecto. El presupuesto empieza el proceso la primera mitad del año. O sea, cuando todavía, y ahí se empiezan a dar los pronósticos. Vos sabés bien que nosotros no damos pronósticos sin menos de inflación, porque digamos no es lo que nos parezca que sea lo más profesional y digamos nos parece que no hay que dar pronóstico porque nunca se sabe qué es lo que puede pasar. Ahora, lamentablemente en el presupuesto digamos hay que hacer algunos pronósticos o hay que poner algunas métricas para diseñar las partidas y bueno, eso es lo que sucedió. Ahora, si vos ves lo que es principio de año, mismo el mercado esperaba una inflación en torno al 18-19% a principio de año. Y, digamos, con lo que sucedió con la guerra con Irán, los precios de la energía se duplicaron este año, digamos. Y eso, obviamente, pegó en los rubros relacionados a la energía. Para que tengas una idea, la energía eléctrica este año subió más del 52%. Digamos, si no hubiésemos tenido esa suba y hubiese ido más en línea con el resto de los rubros, probablemente la inflación este año terminase por lo menos más cerca de 20 que de 30. Entonces, digamos, hay un componente de impacto en el mundo. Hoy recién salió el dato del CPI, el dato de inflación de Estados Unidos, y dio 0,6 mensual. 0,6 mensual es un nivel de 7,5%.

0: 2,4 anual. O sea, es una inflación alta para lo que es Estados Unidos. Entonces, digamos, no solamente si vos agarrás Chile, por ejemplo, se desaceleró el crecimiento de 2,5 a 0,5, lo proyectado al inicio del año, Uruguay del 2,25 a 1,5, digamos, todo este conflicto y la suba de los precios de energía obviamente han afectado lo que es inflación y actividad en todo el resto del mundo. ¿Qué es lo que sucedió? Bueno, nada más eso. Obviamente que, ¿por qué lo destacamos? Porque uno hace hincapié en eso y algunos colegas dicen, no, si le sacás todo lo que sube, obviamente la inflación fue más baja. No, pero en este caso es pertinente hacerlo porque es un shock digamos, el shock se termina, digamos, el petróleo se queda en 100 o se revierte. Si mañana el petróleo vuelve a 60, hay que bajar gas, luz, agua, no, perdón, gas, luz y nafta. Y la inflación da deflación, ¿qué van a decir? ¿Entendés el punto? Entonces, bueno, o sea, se hace hincapié en eso porque es un shock que en algún momento se va a terminar y que obviamente, digamos, son cosas que uno no puede prever y es lo que sucedió a lo largo de este año y por eso la inflación se aceleró. Pero como no tiene un componente monetario, porque no hay emisión espuria para financiar el déficit, bueno, en los próximos meses debiéramos ver cómo se continúa la desaceleración de la inflación. Y si vos ves qué es lo que proyecta el mercado cuando paga bonos, lo que son atados a la inflación contra los bonos a tasa fija, también está proyectando una desaceleración. Que eso es en definitiva lo que importa, porque las proyecciones las puede hacer cualquiera, pero lo importante es los que ponen la plata, que es lo que están viendo y están viendo y están pagando justamente que la inflación se va a seguir desacelerando.
1: Felipe, ¿qué tal? Agustina Girón te saluda, buen día. Te quería
0: Hola,
1: consultar
0: Agustín.
1: por la inflación núcleo, un tema del que a veces se habla menos o se habla poco y que es importante, sobre todo porque excluye los estacionales y los regulados. ¿Qué estás viendo ahí en esa evolución? En septiembre fue de 1,7, hubo ahí también una pequeña desaceleración respecto a agosto, pero ¿qué es lo que tenemos que leer de lo que está pasando con la núcleo, por lo menos desde que empezó el año hasta ahora?
0: Bueno, la inflación núcleo a principio de año y fin del año pasado estuvo un poco, vos sabés que nosotros en la inflación núcleo tenemos un componente importante de la carne, el precio
1: Sí.
0: de carne pesa muy fuerte en la inflación núcleo porque consumimos mucha carne. A principio de año y fin del año pasado tuvo una aceleración, digamos, por ese lado, si vos veías, casi carne te aportaba medio punto de inflación mensual por mes, lo que fue los últimos 3 meses del año y primeros 3 meses de este año, es un poco se revir, por suba de carne a nivel internacional, ¿no? También es un poco se revirtió y vino más tranquilo. Y hoy, digamos, lo que se está observando es que la inflación núcleo se viene desacelerando en línea con ese rubro que sigue tranquilo. Digamos, es un dato muy importante, es el dato más importante tal vez para lo que es el seguimiento de la inflación subyacente, lo que te digo, lo que tiene tal vez un componente más monetario de la inflación. Obviamente la inflación general es la que le pega a todos los argentinos, pero digo, si uno cuando saca los shocks, lo que tiene que ver es la núcleo. Y me parece que en línea de que ese rubro, digamos, no tenga algún tipo de shock internacional, ¿viste? Porque hoy no se sabe, en los commodities que tenga una suba nuevamente la carne como el año pasado, debiera continuar desacelerándose y bueno, es lo que por el momento se puede observar.
1: Felipe.
0: Más al respecto no te puedo decir. Lo que sí te puedo decir es, mirá, nosotros no tenemos déficit, no emitimos para financiar el fisco. La inflación tarde o temprano va a colapsar, independientemente del dato mensual, digamos, si es 0,1 más o menos. Pero lo que sí es cierto es que estos niveles de inflación ya son mucho más, digamos, que van a permitir que el salario real se recupere más rápido y eso va a hacer que también la actividad se recupere y es un poco lo que estamos viendo, ¿no? En septiembre, en agosto, septiembre y por lo menos los primeros días de octubre.
2: Felipe, te hago la última. Estamos hablando con el asesor de Luis Toto Caputo, Felipe Núñez. ¿Cómo vivieron ustedes en las oficinas del Ministerio de Economía todos los rumores de la salida de Caputo?
0: Bueno, debe ser la vez número 100 que renuncia el ministro. Así que la verdad que como cualquier otra, o sea, me parece vergonzoso de parte de los kirchneristas

0: que inclusive en canales, digamos, por ahí más vistos, salgan a decir directamente que el ministro se va, total, con una información totalmente falsa. Me parece que, digamos, todo el mundo tiene claro que no tiene ningún tipo de escrúpulos y que no les importa nada. Lo que les importa es que el gobierno, lo único que quieren es que el gobierno se vaya. Y bueno, y detrás de eso también siempre está, digamos, los jerarcas kirchneristas poniendo, ¿no?
1: ¿Quiénes, por
0: A sus
1: ejemplo?
0: mercenarios. Y bueno, no sé, pero digamos, vos lo sabés mejor. Ese Massa siempre está atrás de todas estas operetas y es especialista en hacer esta, intentar de generar tensión cuando el ministro está de viaje, ¿viste? Y en una reunión con el fondo, tratar de desacreditarlo para que no tenga éxito en las negociaciones y en todas las inversiones que está consiguiendo afuera.
1: Felipe,
0: Digamos,
1: me
0: esto ya ha
1: respondés
0: sucedido.
1: con un tono muy cordial. Con esto terminamos la nota. Muy bueno todo, como respondiste. Ahora, te leo en Twitter y estabas
2: Yo sabía.
1: enfurecido ayer con el partido de Boca.
2: No, y con
0: Es
2: los reclamos de los
0: terrible.
2: gallinas en Twitter.
1: Me parece que sos un
0: Increíble
1: poco hincha de
0: porque
1: Boca.
0: soy fanático de Boca. La
1: Los,
0: verdad que se
1: me di
0: nos escapó el
1: cuenta.
0: partido. La veo mal para la vuelta. Pero es increíble lo de la gallina. No sé si sos de River,
1: Sí,
0: Luis,
1: somos de
0: pero
1: River, por eso te lo quiero
2: termos de
1: preguntar.
2: River, además,
1: Sí,
2: no solamente hinchas.
1: leí
0: Hacía un
1: y digo,
0: comentario
1: pará,
0: sobre cómo
1: este es el verdadero tuit de Felipe Núñez. Boca perdió y las gallinas me lloran igual en los comentarios. Mamadera. Pará. Esto te hackearon la cuenta.
2: No, parece que
0: Pero
2: no.
0: escuché una cosa, Luis. Ayer decías, ¿cómo se nos escapa el partido? Y abajo ponen que le regalaron el partido. O sea, nos regalan el partido para perderlo. No sé, viste.
3: ¿Pero vos viste lo que fue
0: Aparte.
3: el árbitro, Felipe?
2: Hubo una roja que no se cobró, Felipe.
1: Bueno,
2: Vamos a decir la verdad.
1: no le saltemos todos también, ¿eh? Pero
0: La verdad
1: igual
0: que
1: te
0: yo vi
1: digo algo,
0: que
1: si
0: el
1: para
0: jugador
1: analizar el
0: empujó al
1: partido así
0: árbitro.
1: analizar la...
2: ¡No!
1: Está pudriéndose la nota en el final.
2: Chau,
1: Creo que no hay
2: no
1: más
2: nos
1: nota.
2: atiende nunca más.
1: Bueno, igual seguro que les va a ir bien en Brasil, ¿eh? Quédate tranquilo.
0: Y no sé, la veo difícil. ¿Viste? Cuando no entra ahí de local, no sé, esta con Boca en los últimos años, lamentablemente la viví tantas veces.
1: Y
0: Pero
1: bueno,
0: bueno,
2: igual tienen
1: veremos.
2: bastante suerte ustedes, siempre la terminan remontando de alguna
0: No,
2: manera.
0: suerte no. Tenemos ahora, hoy en día, tenemos un buen equipo. No, creo
1: Hoy
0: que sea
1: tienen un buen
0: suerte,
1: equipo,
0: ¿no?
1: sí. Felipe Núñez, gracias por la comunicación, ¿eh? Un abrazo
0: Un
1: grande.
0: gusto, un placer. Abrazo grande, Checho.
1: Bueno, cómo debe estar
2: Se
1: la
2: la
1: puteada
2: tiraste, se la
1: esa.
2: tiraste al final.
0: Está
1: No
0: bien.
1: me puedo aguantar.
2: No te pudiste
1: Además, quería
2: aguantar.
1: chequear si era realmente el tuit de él, porque no es este solo, es cómo se escapó el partido, no puede ser viejo.
2: Sí,
1: Hay un montón.
2: estaba encendido anoche.
1: ¿Cómo zafamos mamadera? No hay un montón. Dale, ya venimos, dale.
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0: 9:53, llegan los últimos mensajes. Dale que está llegando Luis Majul al estudio. ¿Quién cumple años hoy? ¿A quién hay que saludar?
1: Esperame un segundito.
0: Germán, creo.
1: Lo viste acá, Germán, pero bueno, dice que quiere que lo saludes de una manera especial. No vos, Gasu, sino Delía. Lo tenemos que llamar a Delía.
0: ¡Bueno! ¡Feliz cumpleaños, Germán, querido! ¡Feliz cumpleaños!
1: Ahí está. ¡Feliz cumpleaños! Morita dice... Insaurralde, ¿qué fue de la vida del rey del juego? ¿Se sabe algo?
0: Lo último que supimos era la foto viendo el mundial con un habano.
1: Bueno. Carlos Bayón dice, en el conurbano nos matan todos los días, chicos. El gobernador compra garrapiñadas para todos. Ah, pero Milei, dice Carlos.
0: Garrapiñadas, 1.050.000 garrapiñadas, sí.
1: ¿Y el pan dulce?
0: Pan dulce, 1.050.000 también. Con frutas y sin frutas, lo mismo. Son 86.000 millones y pico de pesos, sí.
1: Bueno, y vamos con Claudio C, que recién habla de la nota recién. Dice, Toto de River, Feli de Boca. Lo que deben ser las reuniones.
0: Sí, más o menos claro. Como las reuniones de este equipo. Pero sin rumores de renuncia, supongo yo. Ah, no sé, acá también hay rumores de renuncia.
2: Ah, mirá.
1: Ah, yeah.
2: Qué bueno que nos enteremos
3: yo
2: ahora.
3: Yo me quedé pensando en cómo se come el pan dulce con frutas abrillantadas o sin frutas abrillantadas.
0: Ya habíamos cambiado de tema, pero está bien.
3: Me parece un gran debate. Con chips de chocolate y hay degenerados que le ponen ahora gomitas
1: al pan dulce. No, y pistacho.
3: Ya eso es una perversión.
0: Bueno, dame un mensaje más antes de seguir perdiendo el tiempo. Dale, dame uno más. Pará, me está haciendo señas de un cortado. Ale Casar, ¿qué
2: pasó? No, de una información para contarles que el velatorio de Jorge Ronia Castro va a ser desde las 18 en una cochería ubicada frente al cementerio de Morón y que el entierro va a ser mañana jueves a partir de las 12 del mediodía.
0: Gracias, Ale, querida.
2: De nada.
0: Gracias con la información, como siempre. Dame los últimos mensajes.
1: Bueno, Germán, te agradece y se los quiero mucho. Soy feliz ahora. Después que le dijiste feliz cumpleaños, está más tranquilo. Bueno.

0: No,
1: es increíble con qué poco se conforma la gente, ¿no?
2: No digas eso de tus saludos. Son muy significativos tus saludos. No digas.
0: Claro, ganas por de eso la gente lo pide. Gracias, amigos, ¿ves?
3: 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Se tiran shade, bronca y a los dos minutos se aman.
1: Es la última info que tenés, Martín, querido. Sos lo más grande que hay en el
2: vos
1: mundo.
2: Vos también, Luis Gasulla. Yo me siento honrado cada vez que me das pie. Van tres recomendaciones porque Hollywood vive de la nostalgia. Por un lado, ayer se dieron a conocer las primeras imágenes de la nueva película de División Miami. Se va a llamar División Miami 85. Se estrena en mayo del 2028. Así que todavía falta un montón.
1: ¿Dónde la graban?
2: Y acá Miami. Cerca, sí, en Colegiales, la gran... Pero siempre vale recomendar la serie original, que era muy, muy buena. Austin Butler va a ser de Sony y Michael B. Jordan de Rico Tubbs. Por otro lado, también se confirmó la nueva serie de X-Files, que la va a producir Ryan Coogler, el director de Sinners. Va a ser una nueva serie. No va a va a plantear la misma historia, pero no con los mismos protagonistas. O sea, de nuevo va a ser una dupla del FBI encargada de estudiar casos paranormales o casos que involucren posible presencia alienígena y demás. Pero los protagonistas no van a ser Mulder y Scully. Van a ser dos protagonistas nuevos, pero se presentó el piloto y tuvo luz verde. Y por otro lado, y esto sí lo recomendamos, ayer se confirmó que el año que viene se van a estrenar 5 episodios nuevos de una serie llamada Girls, que hace muchos años fue una serie muy, muy famosa, emitida entre el 2012 y el 2017. Tuvo 6 temporadas. Es una serie que está disponible en HBO. Y básicamente planteaba la relación, es el típico esquema de un grupo de amigos, en este caso un grupo de amigas, que estaban en sus 20 y algo, y bueno, todas las tribulaciones propias de esa edad. Retoman los mismos personajes, están los mismos protagonistas.
3: Una gran polémica.
2: Sí, Lena Dunham fue la creadora, guionista y protagonista de esta serie, que marcó sobre todo por una mirada muy descreída, muy cínica y muy traumada sobre qué significaba tener 20 años en los albores. No tanto en los albores, porque fue en la década del 10 del siglo XXI, pero vean, Girls, es una serie muy difícil, pero muy, muy buena.
1: Bueno, ahí están las tres recomendaciones de Martín Fernández Cruz, es sensacional. La recomendación para salir hoy a la calle, Romina, ¿finalmente hay lluvia o no hay lluvia?
0: Sí, Luis, va a seguir el mal tiempo, ¿eh? Tenemos ahora 14.8, hace un ratito nada más estaba esa especie de spray, bien nublado el cielo todavía. Probablemente a la tarde puede llegar a llover un poquito más fuerte, después ya de las 6 de la tarde mejora relativamente el clima, ¿eh? Porque ya mañana jueves otra vez tendríamos chaparrones, sobre todo durante la mañana y gran parte de la tarde. Mañana mínima 13, máxima 18 grados, hoy la máxima 19, Luis.
1: Bueno, entonces la última info sobre Jorge Ronia Castro, ¿dónde es que lo van a estar velando, Ale querido?
4: Enfrente, en una sala velatoria, enfrente, en una cochería en realidad, enfrente del cementerio de Morón. Y el entierro mañana a las 12 del mediodía.
1: Bueno, lo último que te quedó, Agustina.
3: Te cuento que oficialmente el Vaticano confirmó que pasó una buena noche el Papa y hace minutos nada más terminó la misa que hace todos los días el Vaticano, que en este caso fue oficiada por el Cardenal Tagle, y leyó un mensaje que había dejado el Papa León, donde exhorta a que las familias se fortalezcan. Pero bueno, el Papa estuvo trabajando hasta último momento, incluso dejó escrita la homilía de hoy.
1: Gracias, Agus, gracias, Ale, gracias, Martín, gracias, Romy. Quédense, mañana. Ya llega Luis Majul, dale.

0: Y así arranca el pase de las 10 de la mañana en este miércoles 14 de octubre del 2026. ¿Qué haces, Luis, querido? ¿Cómo estás?
1: Hola, muy buenos días para todos. ¿Cómo le vas? Cómo me gusta esta canción, ¿eh? Me encanta. Les estaba diciendo recién a los chicos. Me encanta. No me canso de cantarla y de bailarla. Miércoles 14 de octubre del año 2026. Esto es el pase entre el señor Luis Carlos Gasulla y yo no me calificaría como señor, pero ponele, Luis Miguel Majul, acompañados por Lu Gutiérrez. ¿Cómo está el día? ¿Frío, más o menos? ¿Llueve? ¿No llueve? ¿Sale el sol?
2: Es una primavera tan rara, es una primavera tan extraña. 14.8 la actual en Buenos Aires. El cielo está cubierto casi en su totalidad porque el solcito quiere hacer un poquito más de fuerza para salir y lograr vencer las nubes, pero el Servicio Meteorológico Nacional dice no, porque anuncia lluvias aisladas para el resto de la mañana, chaparrones hacia la tarde y mayormente nublado hacia la noche. Para esta tarde vamos a tener 19 grados de temperatura, que es la máxima pronosticada para hoy.
1: Bueno, obviamente el mundo y la Argentina también está conmocionada por la situación, por la salud del Papa, del Papa León XIV. El Vaticano acaba de difundir un nuevo parte médico y dicen que León XIV permanece internado en Roma y pasó una noche tranquila. Dentro de un ratito va a venir al piso Carlos Rucauf, que tiene mucha información internacional. Lo que ya me está anticipando que se va a anticipar y van a comunicar los médicos una suspensión de gira. Ya estamos en condiciones de anticipar algo que se veía venir, que los médicos en cualquier momento van a anunciar una suspensión de gira. Y obviamente algunos lo evaluaban y lo preveían, pero para la mayor parte del planeta y del país fue una sorpresa. No pensábamos que le iban a extraer un tumor. Yo venía hablando con el neumonólogo Viudes, querido Luis, y me decía, che, mira, lo que no se entiende es por qué decidieron rápidamente la intervención quirúrgica. Si el nódulo era tan pequeño o evidentemente nos falta información. Y la información era que efectivamente es un tumor maligno.
3: Sí, totalmente. Hoy en línea con lo que te dice Carlos Rucauf y lo que vos vas a desarrollar en un ratito nada más, el doctor Crescenti, que para mí es una verdadera eminencia, decía, yo, si tengo de paciente al Papa León XIV, le recomiendo que no se puede subir
1: un avión.
3: No es tan simple.
1: Sí.
3: Aparte, estamos a 3 semanas de la gira, ¿no?
1: Ahí la producción me va a pasar aparte algunos cortes, tanto de Tartaglione, que ayer estuvo en Majul a las 20, como de Viudés, el neumonólogo Juan Manuel Viudés. Juan Manuel o José Manuel Viudés, para que entendamos bien de qué se trata, ¿sí? Otros títulos para analizar. La inflación de septiembre fue del 1,9%. Recién prendí la radio y después me tuve que atender una llamada. ¿Con quién hablabas vos hace un ratito?
3: Con Felipe Núñez, el asesor, uno de los asesores de Luis Caputo. Habló del número, que ellos son optimistas, que va a bajar en octubre, que la van a terminar desintegrando la inflación, creo que fue el término que utilizó. Y después se rió de los de las 100 veces que lo dieron por muerto a Caputo, que detrás de eso está Sergio Massa, dijo. Me parece que fue el título de la nota.
1: Ajá.
3: Y bueno, y después estuvimos hablando de fútbol porque vi algunos tuits bastante polémicos, muy fanático de Boca, el asesor.
1: Bueno, dejemos lo segundo por ahora, si no te parece mal, y hablemos. A ver, Felipe Núñez está en el corazón del equipo económico, y es uno de los defensores más acérrimos. Después vamos a analizar por qué el gobierno celebró de alguna manera que la inflación no haya tocado el 2% y no haya pasado el 2%. Y también la perspectiva de que probablemente la inflación de octubre sería, ¿no?, la que vamos a conocer dentro de un mes, más o menos, esté por debajo también del 2% y alrededor del 1,6%. De hecho, nosotros, en nuestro canal de YouTube, aprovecho para saludar a todos, señoras y señores, a todos, a todas, a todis, a todos y a tudis. Tenemos una encuesta que dice, el INDEC confirmó que la inflación de septiembre fue del 1,9%. ¿Lo notás en tu bolsillo?
2: No, por ahora me mantengo bien como primera opción. Sí, cada vez cuesta más. Ajusto un poco y me alcanza o no llego a fin de mes. Entre esas cuatro opciones podés votar a través del chat de YouTube El Observador 107.9.
1: Y ya que estamos, te convocamos a que le des like al vivo y a que te suscribas de manera gratuita a nuestro canal de YouTube. ¿Cómo lo podés hacer? Paso a paso. Diferenciemos una cosa de la otra. Ahora.
2: Vamos primero con los suscriptores. Entrás al canal de YouTube, pones El Observador 107.9, te vamos a aparecer nosotros, por supuesto, y una opción que dice suscribirse. Ahí le tenés que dar clic y ya está, no tenés que hacer más nada. Ahora, si recién te suscribís o ya estás suscripto, pero te olvidaste que puede pasar, te recordamos que queremos que le des like al vivo. Debajo de donde dice El Observador 107.9 con Luis Majul, tenés un pulgar para arriba, ahí le tenés que hacer clic y nosotros vemos cómo ese numerito va subiendo.
1: Bueno, y te proponemos dos temas de conversación, como casi siempre, ¿eh? Y recordándote también que hoy tenemos para regalar dos pares de entradas para ir al cine en el complejo Cinépolis. Después me decís qué están dando, querida
2: Lucas. Dale, Lucas, sí, tenemos estrenos.
1: Ayer salió la inflación nacional y dio 1,9%. Por eso queremos saber cómo ves los precios en tu zona, en tu barrio, donde vos comprás, y qué pensás que va a pasar con la inflación en los próximos meses. Eso por un lado. Y por el otro, hoy es el Día Internacional, anoten, carajo, arma estos días internacionales, del improvisador.
2: Ay, qué divertido.
1: Por eso queremos que nos cuentes, no sé, algún caso, en algún momento que vos hayas tenido que improvisar o alguna situación y cómo te funcionó. Los ejemplos, Nico, siempre son importantes cuando uno plantea la pregunta, A ver si alguien se acuerda de una situación en la que tuvo que improvisar y que le funcionó. No sé, desde hace años cuando le pegabas al televisor de costado y el televisor de repente funcionaba.
2: Decía así, sí. Tengo que andar.
4: Estrategia.
1: O cuando
3: había que chamullar en un examen.
1: Claro, había para un lado. Y, eso sí, esos son grandes ejemplos de chamullo. ¿Alguien cumpleaños y quiere que salude a alguien? Enseguida vamos a saludar. Esperá que chequeemos. Pasa que llegan tantos mensajes que algunos nos quedan abajo. Cada tanto me escribe alguien y me dice, a las 10:20 de la mañana te escribí un mensaje y no me contestaste, Majul. A veces lo leo y a veces no tengo tiempo de leerlo, pero voy a hacer todo lo posible, ¿ok? ¿Situación en la que hayas improvisado, querido Luis Gallo?
3: En un examen, obviamente.
1: Los domingos en la cornisa, metemos una.
3: Y también, la otra vez que estaba con un problemita que no lo veía al monitor, estaba tirando fantasía.
1: El domingo, ¿no? Sí. Mandaste el TEP y deciste, ¿dónde está el monitor que no lo veo? Era la pantalla que tenías enfrente, grande. Lo que pasa es que no levantaste la vista.
3: No. Bueno, no la levanté.
1: ¿Te salió bien?
3: Sí.
1: Bueno, el domingo lideramos.
3: No fue bien. Bueno,
1: sí,
3: bien.
1: Sí, como siempre.
3: ¿No es lo mismo improvisar que ser un payador? No es el día del payador.
1: El payador es un improvisador. O

0: ¿Cómo se llaman los chicos estos que los traperos?
1: Los traperos, los, claro, que improvisan, sí. Freestylers.
0: Freestylers.
1: ¿Cómo me salía?
0: Sí, claro.
2: También. Sí. Pero en un examen, me parece que ahí es la mayor y mejor improvisación.
0: ¿Y vos, Lu?
1: En examen de danza, cuando me he olvidado la coreografía, salió a improvisar y como la suerte siempre está de mi lado, no tuve que volver a hacerlo porque si no iba a estar completamente desaprobado. Y algún chamullo que otro en una situación incómoda también tuve que poner, que decir, como para no generar la incomodidad más que nada a la otra persona.
0: Bueno, y yo la verdad es que todo el tiempo tuve que improvisar. Ayer, por ejemplo, teníamos un programa y lo tuvimos que cambiar a la noche, lo tuvimos que cambiar a los 5 minutos.
2: Claro.
0: Es más, en el marco de la improvisación, no se terminaba de conectar Elisabetta Piqué, la vaticanóloga, la corresponsal de La Nación, y empezamos a improvisar. Menos mal que inmediatamente se sentó Jorge Tartaglio. ¿El apellido es? Tartaglione, efectivamente. Yo siempre le cambio una vocal y no corresponde la guitarra acá porque estábamos hablando de la salud del Papa. Sí, te lo agradecemos igual. Bueno, no empecemos con aquí me pongo a cantar al compás de la... No de la viruela, señor, señora, de la vihuela. Al hombre que lo desvela una pena extraordinaria como el ave solitaria. Ahí me quedé, ¿eh? Ahí me quedé.
1: Como el ave solitaria, acá tenemos.
0: Es la chica Google, ella prende un botón y listo, sabe todo.
1: Y después aquí me pongo a cantar al compás de la vihuela, que el hombre que lo desvela una pena extraordinaria, como el ave solitaria, con el cantar se consuela.
0: Muy bien. Bueno, el día del improvisador, así que si tenés ganas, improvisate algo, 11-3500-1079. Bueno, me voy a tomar unos segundos, ya que lo tengo un amigo de la casa, Luis Gasulla, para contarle a toda la audiencia qué significa RESET. Esta nueva iniciativa que por lo menos yo la tengo acá entre el corazón, el estómago y un poquitito menos la cabeza. Y los voy a convocar a toda esta enorme audiencia a que se sumen a esta iniciativa porque estamos construyendo... Lo más difícil de todo esto es... estamos en el momento más difícil, que es construir una comunidad. Como ustedes saben, acá en este equipo no hacemos las cosas ni de manera improvisada, eso no lo hacemos, pero sí de manera muy vital y con mucha energía. Y tratamos de construir comunidad, que es el momento más difícil de empezar un proyecto. Porque tenemos que convencer a quienes están del otro lado que vale la pena ser parte de esto. De diferentes maneras, ¿no? Difundiendo, compartiendo, estando. Yo tengo un pedido especial para todos ustedes. Que vengan al teatro el próximo 3 de noviembre, al Teatro Astros. Porque eso, aunque no es lo único que vamos a hacer, es el momento en que vamos a dar a conocer oficialmente de qué se trata esto. Y me voy a detener un segundito para explicarles a todos, por si a alguno le queda alguna duda, porque nos parece relevante. ¿Qué es RESET? Es una multiplataforma sobre la que venimos trabajando hace casi un año y que se va a presentar en público por primera vez el próximo martes 3 de noviembre a las 8 de la noche en el Teatro Astros. ¿De dónde nació RESET? De nuestras entrañas. A partir del día en que sentimos que para vivir más, que para vivir mejor, teníamos que apretar el botón de reinicio y agregar más curiosidad, más preguntas, más amor a todo lo que venimos haciendo. Más amor, menos toxicidad. El gran desafío que propone RESET, que proponemos en RESET, es llegar enteros, lúcidos y con autonomía hasta el último día de nuestras vidas, conectados con lo que nos pasa aquí y ahora. Pero no solo desde la salud física y mental, eso lo hacen otros medios, ¿no? Las Homes, cuando le ponen el título de bienestar, sino a través de todos los aspectos que atraviesan nuestra vida. La educación financiera, el vínculo con nuestras mascotas. El otro día estaba rechequeando los datos. Nacen, hay más mascotas que los niños que nacen

0: de 0 a 14 años. Un poquito más. Y bastante más cada minuto. Desde cómo lidiar con los parientes hasta cómo vincularnos con la inteligencia artificial y las redes sociales. Desde cómo entender la nueva longevidad, que no es vejez, ¿eh? Longevidad no es vejez. Hasta cómo insertarte en el cambiante mundo del laburo. Desde el cuidado del sueño hasta los hábitos para una nutrición inteligente. Reset ya está produciendo contenido on demand de calidad, experiencias a partir de encuentros y eventos, clips para redes sociales y también para esta radio y para Radio Berlín, y charlas en teatros y un streaming en vivo que va a empezar en marzo del año que viene. Reset va a contar con un consejo científico y editorial que va a validar los contenidos, va a revisar las temáticas sensibles y va a establecer estándares de calidad. Nosotros ya sumamos a decenas de especialistas. 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A partir de este momento, desde donde estén, les quiero dar la bienvenida a Reset. Nuestro sueño más real, nuestro proyecto más sentido. 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Nosotros les prometemos, y saben que nosotros a las promesas las cumplimos, que va a ser una experiencia inolvidable. 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
0: Yo sé que la primera pregunta que te debes hacer vos es, ¿qué hace un tipo que está todo el tiempo analizando la política haciendo cosas como esta? La respuesta es, nosotros no somos solamente eso, somos muchas otras cosas más.
2: Bueno, Luis.
3: Y parar la pelota, pensar, reflexionar, tener proyectos, cambiar en algún momento, como vos decías en el origen de esta presentación de Reset, intentar formatearse y arrancar con otro espíritu para llegar al último día de nuestras vidas de la mejor manera posible, no solo física, sino intelectual, emocional y psicológicamente.
0: Es bueno lo que decís, ¿no? Porque es mucho mejor que uno pare la pelota en el momento oportuno, que la vida te lo haga...
3: Claro, con un diagnóstico médico.
0: Sí, por ejemplo. Y no solamente con un diagnóstico médico, con un vínculo que perdés por no haber hecho lo mínimo que tenías que hacer.
3: Claro.
0: Una relación con tus parientes, viste, esa familia que no elegís, pero con la que a veces tenés que lidiar. En el mundo del laburo, viste, hay un... Yo sé que estaba pensando, no me quiero ir muy lejos porque ya vamos a volver a la actualidad. Cuando nosotros abrimos por primera vez este lugar, era un museo en 2014, y toda la organización de las oficinas era completamente diferente a lo que es ahora. Ustedes subieron, ¿no? ¿Dónde están nuestras oficinas?
3: Ahora están como en un espacio en común.
0: Sí.
3: No hay más cubículos.
0: Exactamente.
3: Sin relación entre sí.
0: Y la mayoría de todos los que laburan acá están, yo los veo, muy contentos y muy adaptados a esa nueva forma de organizarse.
3: Y esa organización está pensada, pensada de distintos países que le fue bien, ¿no?
0: Sí, bueno.
3: O a estructuras.
0: Que lo único que lamento es que mi oficina quedó reducida a la más mínima expresión. No.
1: Sí,
0: tiene mucho sentido. Yo tenía un baño, por ejemplo, que cuando se hizo por primera vez tenía un hidromasaje.
1: Ajá, ¿y ahora?
0: ¿Cuántas veces usé el hidromasaje?
1: No creo que lo hayas usado tantas veces.
0: Nunca.
1: Cero.
0: Nos dimos cuenta tarde, ¿no? 2014, 2026, 12 años después, pero lo cambiamos, ¿eh? Y ahora mi baño es más chiquito, tiene un vestidor. Bueno, reiniciar, poner el botón de reset. Que no es tirar todo a la miércoles, ¿eh? Lo que hiciste durante toda tu vida. Es adaptarte, aprender, resetearte. Ahí lo estoy viendo las caras de Mariana Arias y Gabriel Corrado. Vaya si se resetearon ambos y se siguen reseteando. Estoy viendo las caras de Conrado Stoll, de Claudio Suchovicki, de Fiorella Vitelli y de Tangona.

0: Empezar, querido Luis Gasulla.
1: Temas de actualidad. Uno es el Chiqui Tapia, que se fue a Paraguay y que ya llegó a Suiza para una reunión, una convención de la FIFA, en un contexto en el que Gerardo Polichita, ayer como anticipábamos, le pidió varias medidas de prueba, entre ellas un exhorto a Suiza por distintos movimientos bancarios por más de $600,000.
0: Qué raro ese viaje al Chiqui Tapia, ¿eh?
1: Sí, justo, qué casualidad. Uh-huh. También queda muy comprometida en la justicia, investigación judicial para Paola Moyano, la primera esposa de Tapia y la hija del sindicalista de camioneros, que también recibía plata Tapia de camioneros. Y después algo que empezó a viralizarse mucho en redes sociales que me llamó mucho la atención, algunos comunicadores también lo están instalando, que es la fórmula que quiere la mamá Cristina, la fórmula mamá. Massa Máximo. Mamá.
0: Cae una gota de silencio en la mañana del pase entre el señor Luis Gasulla y quienes habla.
1: La hipótesis que dicen esos comunicadores es que como van a voltear las PASO, Massa se va a posicionar en el final de la carrera como candidato único del peronismo. Con la alianza con Cristina Kirchner, ¿no?
0: ¿Cómo lo están manejando, eh? Qué fuerte que lo están manejando. Hasta ahora, en las encuestas, no aparece ninguna novedad. Bueno, murió Jorge Alronia Castro a los 59 años, ¿no?
1: Sí, van a estar despidiendo hoy, uh-huh. Mañana es el velatorio, lo que uh-huh. contaba Ale Casar. Uh-huh. Se descompensó en un shopping de Morón, tenía un problema de salud previo y bueno, hoy lo estaba recordando su hija, campeón mundial, Ronia uh-huh. Castro.
0: Sí.
1: 59 años, era joven. Uh-huh.
0: Se descompensó en un mingo de Morón. Uh-huh. Fuerte, ¿no? La hija estaba desolada. Javier Milei comienza una agenda intensa de 3 días en los Estados Unidos.
1: Estará en Washington. Voló ayer en C5N, hicieron chistes con el vuelo en un martes 13 y pronosticaron que se podía caer el avión. Esto ocurrió en vivo.
0: Yo a veces... ¿Vos sabés que no me da ni para criticarlos? A veces me da pena. A veces hay... ¿viste? Yo a veces prendo, ¿no? Lo veo a Brancatelli y digo... Oh, más que pena, tristeza... Lo que primero me sale es pobre. No sé por qué, qué sé yo. Boca perdió ante Vasco da Gama por las semifinales de la Copa Sudamericana.
1: Y la pasó mal porque se va a jugar a Brasil con un 1-0 en contra. Uh-huh. Evidentemente lo extrañó muchísimo uh-huh. a Leandro Paredes. Uh-huh. El árbitro hizo lo imposible, a mi entender, para que Boca empatase porque le expulsó mal expulsado un jugador de Vasco da Gama. En 7 segundos le sacó tarjeta amarilla y después la tarjeta roja. 7 segundos.
0: ¿Puede ser que tu deseo de suerte de Boca ayer haya influido en el resultado, querido Luis Gasulla?
1: Esperemos que mi deseo de suerte para Boca el martes que viene también influya.
0: Nos vemos esta noche.
1: A la noche nos vemos a las 20 horas.
0: En Más Nación.
1: Exactamente.
0: 10 de la mañana, 25 minutos.
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0: Ayer comentábamos un concepto que fue sugerido por el controvertido personaje que tuvimos como presidente, el señor Alberto Fernández. En su última entrevista, casi sacando pecho, Alberto Fernández dijo, abro comillas, si le hubiera hecho caso a Cristina, el país volaba por los aires. Después agregó, si no hubiéramos hecho el acuerdo con el fondo, hubiese estallado la economía y la Argentina en 1000 pedazos. ¿Vos te das cuenta de la disonancia cognitiva del expresidente? Lo dice Alberto Fernández. El que dejó, junto a Cristina y Sergio Massa, fórmula mami, papi o como se llame, un 200% de inflación anual, más del 50% de la pobreza, el dólar por las nubes, el equivalente a 4.000 pesos de hoy, y un país sin reservas. Razones por las que estuvimos a un pasito nomás de que todo vuele por los aires. Pero en realidad, Alberto, sin querer, confesó la doctrina de su espacio político. Es decir, la doctrina kirchnerista, peronista, de que justamente vuele todo por los aires. ¿Para qué? Para volver como los nuevos viejos salvadores de la patria. No es una frase hecha, ¿eh? Es un plan. Un plan que conocemos de memoria. Un plan que significa que quieren volver a aplicar. Primer paso, empujan todos los días, que vuele por los aires.

0: modelo económico del gobierno de Milei. Por eso, desde el viernes, operaron e instalaron que Caputo estaba fuera, que tenía las horas contadas, que se venía una gran devaluación y no sé cuántos delirios más. O sea, quieren que vuele todo por los aires para decir, ¿vieron? Este modelo no funciona.
1: Y los peores es el equipo económico. Son jugadores de mesa, dinero con plata ajena.
2: El programa económico de Caputo empieza a mostrar, hace ya tiempo, pero bueno, empieza a mostrar indicadores que preocupan incluso a los aliados del gobierno.
3: Normalmente quiero decir que este tipo de ataques especulativos no se producen por un riesgo político, se producen por un riesgo económico.
4: Están en jaque en muchos lugares. Todo esto es lo que le pasó a Milei estos días, que tiene que salir a decir Caputo no renuncia. Bueno, si está tan firme, ¿para qué vas a salir en la tele a decir Caputo no renuncia? ¿No? O sea, tienen problemas. Tiene problema él, tiene problema Trump, no la tiene segura Bolsonaro. El mundo está en disputa y nosotros tenemos que saber que todavía podemos ganar.
0: Son tan obvios, además. Primero te fabrican el rumor. Y después dicen, si tuvieron que salir a desmentir el rumor, es porque están recontra débiles. Pero además del plan económico, estos tipos quieren que vuele por los aires la estabilidad jurídica, normativa e institucional. Por eso la oposición agrupada en Unión por la Patria, la izquierda, la coalición cívica y sectores de una agrupación que se llama Unidos, pidieron para este jueves una sesión especial con la intención de golpear donde más duele, para conseguir la derogación total del DNU 70/2023. Es decir, la columna vertebral del programa del gobierno, la que logró la desregulación de 300 leyes. De nuevo, el DNU 70 del 2023 no es un decreto cualquiera. Y ellos lo saben muy bien.
5: El 2023 es como la piedra fundacional de Milei, por eso hay que animarse.
6: Exacto.
5: Por eso costó tanto que podamos poner esta sesión.
6: Más que nunca la sesión, y más que nunca ver realmente quién es quién en la Argentina. Y como muy bien indicaba, es la base de todos los males, del ahogo de economías regionales, del tema de los alquileres, de muchos. Hay como, no sé, la cantidad de problemas que ha afectado este DNU 7023, ¿no?
5: La etapa de la indignación con Milei ya pasó. Ahora viene la etapa de derrotarlo. Exacto. Ahora quizás se terminó. El día 15 tenemos que estar todos en la calle, tenemos que ser miles, como hicimos el 6 de agosto cuando se discutía la ley de tierras. Y a esto hay que derrotarlo, porque si no sabés qué pasa, gato, te lo digo sencillo, nos toman el pelo.
0: Wow. Los tipos van por voltear todo. Porque si voltean el DNU 70, ¿qué vuelve? Te lo digo sencillo, lo sabe todo el mundo. Vuelve la ley de alquileres kirchneristas. Anda a conseguir un alquiler más o menos adecuado. Vuelve la ley de góndolas, vuelve el control de precios. ¿Y para qué quieren voltearlo ahora mismo? No es por la ley de tierra, eso es mentira, eso es una excusa. Lo que quieren voltear es el eje para que el país sea ingobernable. Para que ningún inversor ponga un peso más, ni en Vaca Muerta ni en ninguna parte. Es decir, para que todo vuele por los aires. Y entonces llega la frutilla del postre. ¿Sabes cuál es? Ahí lo tenés. Fíjate quién postea. Rodolfo Aguiar. Ahora, ATE lance un paro nacional de 24 horas para protestar en todo el país el 15. Tenemos que ir por todo y voltear el 70-23 completo. Este decreto no es motosierra contra la casta, es motosierra contra nosotros para que la casta se llene de guita. Y sigue. Pum, pum, pum, pum, pum. Rodolfo Aguiar. Nunca está de más recordar quién es Rodolfo Aguiar. Aunque parezca joda, este es Rodolfo Aguiar, el secretario general de ATE.
7: Pero porque algunos colegas suyos se alarman y dicen, diálogo. Pero escúcheme, Aguiar, diálogo. ¿Qué diálogo? ¿Por qué diálogo? Yo el café me lo tomo con mis compañeros. ¿Qué te quiere hablar con estos payasos yo? Y soy el secretario general de la Asociación Trabajadores del Estado Nacional. Se quieren matar.
8: Claro, además
7: llegó
8: no lo convocan,
7: mi responsable,
8: ¿no?,
7: a secretario general. ¿Cómo hicieron para votar a alguien que no quiere dialogar?
9: Bueno, yo no sé
7: con
9: si será...
7: fracasado.
0: Rodolfo Aguiar, yo lo vi una sola vez personalmente. Vino al Estudio de la Nación. Me vino con una sonrisa a saludarme como diciendo, ¿qué hace, papá? ¿Qué? Como si fuera mentira. Todo lo que está de un lado es verdad y otra vez mentira. No lo respeto. Igual que cuando Grabois me quiso dar la mano como si estuviera todo bien. Yo pienso que es un chorro, Grabois. Entre otras cosas, es un mentiroso. Respeto y soy amable, generalmente. Pero no voy a cometer la hipocresía de hacerme el amigote con gente a la que desprecio en sus acciones y en sus dichos. Pero ahora se entiende más claro, ¿no?

0: van a hacer lo posible para que todo vuele por los aires. Porque si todo vuela por los aires, vuelven ellos. Vuelve la obra pública acá, vuelve el FISU de Grabois, vuelve el INDEC trucho, vuelve la maquinita descontrolada a hacer plata. Pero déjame que te cuente algo más para completar el desastre. Porque lo mismo que quieren que vuele todo por los aires, los cristinistas de paladar negro alimentan una interna feroz, salvaje. ¿Una interna contra quién? Contra el gobernador que grita pero no gobierna, Axel Kicillof.
1: Si pongo en el ChatGPT de escribirme una actitud pasiva agresiva, me sale Carlos Bianco. O sea, claramente, cuando vos decís que no te importa, que es un tema menor, en realidad lo que querés es que siga presa. Y parece colocar del lado de los que decimos que esto es de gravedad institucional y democrática y que tiene un impacto regional, parece que ser que nos, los locos somos nosotros.
2: A mí me critican mucho, pero me critican porque no soy careta, porque no voy a decir algo que el poder quiere que diga. Y prefiero que me critiquen por eso.
0: Clarito, ¿no? Dos objetivos simultáneos tiene esta gente. Pegarle al desagradecido de Kicillof, le dicen traidor por lo bajo, y continuar con la cantinela de Cristina Libre. Son aburridísimos y son peligrosos al mismo tiempo. Qué aburridos y qué peligrosos. Por suerte, cada tanto aparece un amigo de la casa, Mario Pergolini, poniéndole un poco de humor a todo este cambalache llamado kirchnerismo, peronismo, falso progresismo o el nombre que quieras ponerle.
3: Por la pelea por el liderazgo en el peronismo, ya hay más de una docena de candidatos para suceder a Kicillof. Algo que no dice el titular, siempre y cuando ganen, ¿no? Claro, si no, no hay forma de sucederlo. El candidato para gobernar la provincia de Buenos Aires podría definirse en las PASO, que parece que no va a haber, o por lo menos eso se está diciendo ahora, o parece que sí, o parece que va a haber otro, no está claro. O formar parte de una negociación entre Cristina y Axel.
4: Ah, pero qué charla más amena va a ser esa.
3: Sí, divino, sí. Entre los candidatos están Jorge Ferraresi, Julio Lac, Fernando Espinosa, Gabriel Catopodis, Mayra Mendoza, Guado de Pedro e incluso Máximo Kirchner.
5: Ni un negociador entrenado por el FBI está preparado para algo así.
3: Igual, siendo Cristina una de las partes, lo único que no van a poder negociar es dónde se hace la reunión.
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0: Hola, Majuli equipo, siempre los escucho. Me quiero ganar esas entradas para el cine, así invito a mi novio. Y buen programa para hoy, gracias, Gerardo de Morón.
1: Buenos días, radio, ¿cómo les va? Nancy de Escobar. Me ha tocado improvisar en varias oportunidades con el tema de los cumpleaños de las nenas. Por cuestiones de presupuesto, no siempre se tenía lo que ellas querían, o bueno, lo que soñaban. Y hacer con el presupuesto que había, de todo. Desde la comida hasta los regalitos y hasta la decoración. Pero bueno, tiempos pasados.
2: Hola Luis, hola equipo, buenos días. Bueno, yo instalo cámaras de seguridad y una vez me llama una clienta porque sospechaba que el marido le apagaba las cámaras o le borraba las filmaciones porque llevaba a un amante a la casa. Cuando voy a revisar, efectivamente, estaban todas las filmaciones borradas todos los días, siempre estaba cero. En eso que me estaba yendo, llega el marido y la mujer le dijo que yo era el técnico de heladeras para no levantar sospechas. Me estaba yendo y el marido me dijo, ah, genial, y me hizo revisar todas las heladeras de la casa, tenía varias. Tuve que improvisar ser un técnico de heladeras, le dije que no tenía herramientas porque estaba medio de paso y...

0: sospechaba que era el compresor. Y bueno, nada, zafé.
1: Una mega improvisación fue eso, mamita. No,
2: de película, de película, sí, de acción. Sí, sí, sí.
1: Bueno,
2: qué divertido.
1: Yo conozco mucha gente también que improvisó al ser atrapado infraganti haciendo
2: cosas.
1: Sí, haciendo cosas. Hace muchos años, ahora creo que no se usa más eso. Un amigo mío decía lo que decían muchos amigos y muchas amigas. Vos negalo todo, sí, aún frente a las evidencias. Pero no creo que exista mucha improvisación para eso. Dale, Lu Gutiérrez.
3: Hay que hacerse el boludo.
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1: Quiero hablar con alguien que sepa mucho de box. Por ejemplo, con el señor Walter Nelson en algún momento para que hablemos un ratito de Ronia Castro. ¿Sí, Nico? Títulos. El Vaticano difundió un nuevo parte médico sobre la salud del Papa León XIV.
2: Según indicaron, el pontífice permanece internado en Roma y pasó una noche tranquila luego de que le extirparan un tumor maligno en el pulmón, mientras se espera que continúe con los estudios posoperatorios correspondientes.
1: Viene al piso dentro de minutos Carlos Rucauf. Tiene la información de que en cualquier momento el Vaticano anunciará la suspensión de la gira. La inflación de septiembre fue del 1,9%.
2: El índice de precios al consumidor se aceleró 0,2 puntos porcentuales en comparación con agosto, mientras que acumula un 23,6% en lo que va del año.
1: Murió Jorge "El Ronia" Castro a los 59 años.
2: El ex campeón mundial de boxeo se descompensó en un bingo de Morón y se encontraba en la sala de máquinas del establecimiento cuando sufrió el episodio. Sin embargo, por el momento no se determinaron las causas del fallecimiento.
1: Javier Milei comienza una agenda intensa de 3 días en los Estados Unidos.
2: El presidente mantendrá hoy un encuentro con empresarios e inversores, mientras que por la noche participará de la gala oficial del mes de la herencia hispana, donde recibirá un premio y brindará un discurso.
1: Boca perdió ante Vasco da Gama por las semifinales de la Copa Sudamericana.
2: El conjunto brasileño ganó por 1-0 en la Bombonera con gol de Adson, mientras que en el segundo tiempo tuvo que jugar con uno menos por la expulsión de Andrés Gómez. Y el partido de vuelta se jugará el próximo martes en Brasil.
1: 38 minutos pasaron desde las 10 de la mañana.
2: 14.8, la actual en Buenos Aires, humedad del 86%, el cielo está cubierto. Por las dudas hoy, llévate un paraguas porque el Servicio Meteorológico Nacional anuncia lluvias aisladas para la mañana, chaparrones hacia la tarde y mayormente nublado hacia la noche. A la tarde, 19 grados de temperatura.
1: Si vos estás un poquitito perdido, desorientado, te digo que hoy es miércoles 14 de octubre, que estás escuchando y viendo el Observador 107.9,
4: Recalculando.
1: ¿Y qué tenemos para regalar? 2 pares de entradas para ir al cine en el complejo Cinépolis, ¿Hablamos de qué? De inflación. Dio 1,9%. Queremos saber cómo ves los precios en tu zona. ¿Nos llamás y nos contás? Y además, hoy es el Día Internacional del Improvisador. Por eso queremos que nos cuentes alguna vez que hayas tenido que improvisar en alguna situación y cómo te funcionó. O que hayas sido testigo presencial, privilegiado, de cualquier improvisación. Dicho esto, saluda a Sarita Huerte. Esperá que vino el muñeco Gallardo y no lo despedí todavía. Buen día, Sarita Huerta, ¿cómo va?
5: Hola, muy buen día a todos, muy bien. Bueno, la reina de la improvisación. Yo improviso todo en mi vida. No tengo nada planeado y lo que hago planeado en general lo hago mal.
1: ¿Se puede ser un buen improvisador y al mismo tiempo controlar, ser un controlador?
5: Yo soy una controladora serial.
1: ¿Y entonces cómo haces para improvisar? Sí.
5: Porque hay cosas que están dadas que yo no, por ejemplo, no sé. A mí me gusta saber que mis hijos tienen protector, por ejemplo. Entonces, solar. No sé, si está con mi mamá, la puedo llamar 200 veces para decirle, mamá, no te olvides ponerle protector solar. Las cosas esas no me parecen de improvisación. Yo soy improviso lo que hago, lo que digo, cómo me siento, cómo me manejo con los vínculos. Lo que hago, o sea, no improviso acá de venir a trabajar. No es que improviso porque vengo a la radio. Ya sé que tengo que venir a la radio. Después de la radio, que tengo como la posibilidad de poder elegir lo que quiero hacer, improviso todo el día. ¿Entendés?
1: Muy bien. Y fuera de la improvisación, ¿me puedes decir de qué vas a hablar dentro de un ratito?
5: Mira,
1: ¿o lo tenés improvisado también?
5: De los trabajos más raros y mejores pagos que hay. Desde contar pingüinos, por ejemplo.
1: Bien, bien.
5: Hasta probar comida de perro, pasando por varias otras cosas. ¿Y cuánto vale cada uno? Después de eso te voy a hablar de la flor que te cura determinadas cosas. O sea, distintas flores te van curando determinadas cosas.
1: Ah, mira vos.
5: Dime qué flor tienes. Y después te voy a hablar...
1: Flor de recomendación.
5: Y después te voy a hablar de la vacuna de la nicotina.
1: ¿Ah?

0: Para dejar de fumar.
1: Sí, hay una nueva vacuna. Ayer hablamos con Viudez, que anticipó a partir de lo que le pasó al Papa, que hay un nuevo medicamento que está siendo muy exitoso, quizá más exitoso que cualquier otro que se haya probado.
0: Ojalá.
1: Saludos, Fede Flower. Fede, muy buenos días. ¿Cómo
2: va? Buen día, Luis. ¿Cómo va? Muy bien.
1: ¿Cómo estás?
2: Muy bien, perfecto.
1: ¿Algún acto de improvisación?
2: Sí, por general creo que uno, recién decía, se puede tener el control mientras improvisa. Creo que uno cuando decide improvisar ya estás teniendo el control de esa situación.
1: Muy bien.
2: Entonces, bien, creo que de improvisar todo el tiempo.
1: Sí.
2: ¿No? A veces como una palabra, una situación... Generalmente me pasa a veces...
1: Es una gran improvisación.
2: También, toda sí, la radio, bueno, totalmente. Pero me pasaba mucho cuando chamullaba por ahí. Sí. Ahora estoy de novio, felizmente, pero en su momento para chamullar, por ahí sacaba, no sé, de la galera una cosita, ¿viste? Y la dibujaba o la hacía algo. Pero era generalmente las primeras citas. Pero después, en mi vida no improviso, a menos que sea en el laburo o cuando chamullaba cuando era más joven.
1: Ok. ¿Y de qué vas a hablar hoy?
2: Bueno, obviamente vamos a ampliar y desarrollar todo sobre la muerte sorpresiva de Roña Castro.
1: Ah, sí.
2: Que se fue a los 59 años. Bueno, hay varias teorías también. Él falleció durante la madrugada. Vamos a entrar un poco más en detalle en un ratito, Luis, por supuesto. Hay un nuevo versus, por otro lado. Por un lado, Karina Iavicoli, la periodista, contra Nora Colosimo. Algunos dirán, ¿quién es Nora? La mamá de Wanda. Y por otro lado, un tercer versus, o ya están acostumbrados ellos dos en realidad, Mauri Icardi y Wanda Nara nuevamente con la policía de por medio. Después desarrollamos, Luis, si te parece.
1: Muchísimas gracias. Primera entrevista en el Observador 107.9 de la mañana. Dale.
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1: Bueno, ya saben que el Vaticano difundió un nuevo parte médico sobre la salud del Papa León XIV. Nosotros tenemos la información de que en cualquier momento el Vaticano va a anunciar la suspensión de la gira, pero vamos a hablar ahora con Rubén Kowalczyn, oncólogo. Rubén, muy buenos días. Luis Majul te saluda. ¿Cómo va?
4: Buen día, ¿cómo les va? ¿Cómo están ustedes?
1: Bien, te vi ayer en el estudio de La Nación. Perdón por la pronunciación.
4: Efectivamente. Todo bien.
1: ¿Lo podés repetir así?
4: Cuando uno tiene muchas letras consonantes es difícil de pronunciar, sí.
1: ¿Y cómo se dice?
4: Kowalczyn.
1: Kowalczyn, muy bien. Bueno, ¿está claro ya qué es lo que tiene el Papa, Rubén?
4: Claramente lo que está difundido es que tiene un adenocarcinoma de pulmón. Hasta acá es lo que sabemos. El resto son conjeturas en función de lo que hacemos poniéndonos en la cabeza del cirujano que tomó la decisión de operar, digamos. Pero hasta acá lo único que sabemos es que tiene un cáncer de pulmón, que es un adenocarcinoma, que es la forma histológica más frecuente de los cánceres de pulmón que conocemos.
1: Uh-huh. El hecho de que haya sido operado una vez detectado inmediatamente, ¿es una señal de qué, Rubén?
4: No, que pudieron operarlo de entrada no es una señal ni negativa ni positiva. Por un lado, tiene que ver con la celeridad de una persona que tiene múltiples actividades, digamos. Pero por otro lado, sí, el hecho de que haya sido operado rápidamente nos da dos datos. Uno es que el tumor es menor de 3 centímetros y que los estudios previos que se hicieron muestran que no hay compromiso de los ganglios que están entre los pulmones, que llamamos mediastino, los ganglios cercanos al pulmón. Las guías internacionales dicen que todo tumor que está por debajo de los 3 centímetros y es periférico y no tiene en las tomografías ni en el PET-CT que se hizo previamente sospecha de ganglios, puede operarse de entrada y hacer lo que hicieron. Eso es lo primero que podemos saber. Y esto constituye de alguna manera el estadio más temprano de la enfermedad, un estadio 1.
1: Doctor, el hecho de que lo hayan trasladado casi inmediatamente a una habitación común y no a una sala de terapia intensiva, ¿qué indica? ¿Que la operación salió bien o que está completamente recuperado?
4: Que la operación salió bien y que a su vez es un paciente que no tiene comorbilidades y que no es un paciente que tenga una enfermedad pulmonar crónica, que no es un gran fumador, que no tiene otros problemas adicionales que hubiesen indicado que fuera terapia intensiva, sino que el hecho de que vaya a la sala significa que era un paciente previamente en buenas condiciones y sano y que luego de operarse puede pasar a la sala general, digamos.
1: Le sacan una parte del tumor, le detecta que es un adenocarcinoma pulmonar. Se sabe que es un tumor maligno. pero ahora tienen que hacer más, más estudios sobre esa parte del pulmón para saber si realmente se puede reproducir rápidamente o no.
4: Exacto, lo que hay que hacer, hasta acá le hicieron una lobectomía, esto es, le sacaron por lo menos un tercio del pulmón derecho, lo cual es una injuria quirúrgica importante, y los ganglios cercanos al tumor, eso se llama linfadenectomía, y a partir de allí tenemos que tener los datos de lo que se llama la pieza quirúrgica, que el patólogo, el anatomopatólogo nos cuente el tamaño final del tumor y si hay ganglios o no hay ganglios comprometidos, ya que en los estudios previos no había sospecha, pero hay un pequeño porcentaje que no supera el 20% de casos que se denominan ganglios incidentales, que no esperábamos que estuvieran comprometidos, pero pueden estarlo. Si eso sucede, cambia el estadio de la enfermedad y cambia la estrategia posoperatoria. Por otro lado, debemos saber también las características biológicas del tumor, ya que los no fumadores o los exfumadores suelen tener alteraciones moleculares diferentes, específicas, que requieren tratamientos diferentes si fuera necesario en el posoperatorio.
1: Ayer, hablando con el doctor Conrado Stoll, está volviendo de viaje. Fíjense si lo pueden molestar un segundito en algún momento. Me decía, mira, Luis, el cáncer de pulmón es uno de los cánceres, más difundidos del mundo, con mayor mortalidad. Y aún cuando los afectados tengan cáncer de pulmón y no sean fumadores, es el cuarto tipo de cáncer, el cuarto o quinto en el ranking, que genera más, más mortalidad.
4: Efectivamente, es uno de los tumores que tiene mayor letalidad, esto es, quienes se enferman tienen altas posibilidades de morirse, pero también el estadio de la enfermedad, esto es, cuanto más pequeño, más chance de curarse. Uh-huh. ¿Qué significa esto? A modo ilustrativo, si el tumor es de menos de un centímetro, la chance de curarse después de una cirugía es superior al 92%. Pero si llegamos a los 4 centímetros ese tumor, esta chance baja al 52%. Fíjese que entre el 92 y el 52 están los tumores que van de 1 a 4 centímetros incluidos. Uh-huh. Entonces es muy importante tener esa información, el tamaño real, el compromiso de los ganglios, porque la mortalidad va subiendo en la medida que aumente uh-huh. el tamaño tumoral uh-huh. y la posibilidad de que haya por lo menos un ganglio comprometido, que eso hace que tenga una indicación de hacer quimioterapia posterior.
1: Estamos hablando con el doctor Rubén Kovalinczyk, de oncólogo, sobre el adenocarcinoma pulmonar que le encontraron al Papa. Ayer el doctor Tartaglione nos decía que hay un estudio para los, especialmente para los no fumadores y también para los fumadores que dejaron el cigarrillo, no sé, hace 14 años, decía él, que es un estudio específico. A ver si yo me acuerdo. ¿Hablaba de una resonancia de baja intensidad, doctor?
4: De lo que hablaba es de algo muy importante, que esto, digamos, aprovechando que una persona tan importante como el Papa se haya enfermado de esto, es de difundir justamente los métodos de screening, se llaman, los métodos de detección temprana. De la misma manera que las mujeres se deben hacer una mamografía a partir de los 40 años y una ecografía mamaria, las mujeres y los hombres que han dejado de fumar o que están con interés de dejar de fumar o siguen fumando aún y están en el proceso de buscar la manera de deshabituarse del hábito tabáquico y tienen más de 50 años y por lo menos hasta los 75, aunque esta edad final puede ser diferente, deben realizarse anualmente una tomografía de baja dosis. Eso. O de baja intensidad. Sí. Es una tomografía de baja dosis que tiene una cantidad de radiación menor que lo que permite es detectar nódulos tumorales pulmonares muy pequeños, por debajo del centímetro, y justamente como decíamos previamente, si están por debajo del centímetro, la chance de curarse con la cirugía es superior al 90%.
1: Última pregunta y agradeciéndole el tiempo, doctor. Usted con los elementos y los datos que conoce, aunque es un caso específico y no lo maneja usted, ¿qué recomendaría? ¿Viajar o no viajar?
4: Mire, la recomendación en general es que primero se recupere el posoperatorio, que son 4 a 7 días, que no surja ninguna complicación. Pueden surgir complicaciones como sangrados e infecciones posoperatorias, que esperamos que no sucedan y que generalmente son muy, muy poco probables. Y después, en general, lo que le recomendamos a los pacientes operados del tórax es que por lo menos durante un mes estén con actividades volviendo a sus actividades, pero no subiéndose a un avión y haciendo reposo relativo en su domicilio, recuperándose, ya que el tórax es una zona muy dolorosa para

0: para el posoperatorio y a su vez el viajar en avión aumenta la chance de
1: Entiendo.
0: complicaciones tardías, digamos.
1: Doctor Rubén Kovalicín, oncólogo, muchísimas gracias por el tiempo, ¿eh?
0: Muchas gracias, Luis. Hasta luego.
1: Muy bien, ayer hablamos con Jorge Tartaglione. Fue muy interesante porque nos mostró un gráfico movible sobre cómo había sido la operación del Papa. Ya está llegando Rucauf, ya lo veo en los estudios, vamos a hablar con él después de las 11. Tartaglione explicó los riesgos de subirse un avión después de una intervención quirúrgica en el pulmón.
2: Se operó el pulmón. Imagínate el pulmón como una goma, como una rueda de coche. Tiene una cubierta por afuera y una cámara por adentro. Entre los dos queda un espacio. La cámara es el pulmón. Le pincharon la cubierta, se metieron dentro de la cámara. Tengo que lograr que no me quede aire ahí. ¿Qué pasa si yo me subo a un avión? Fuiste a Cusco, te faltó el aire. Si te subiste a un avión, la presión que hay adentro del avión es como si estuvieras en Uspallata, en Mendoza, arriba del cerro. Ahí es lo que la presión. Se incrementa 30% la presión. Si ese drenaje no quedó correctamente, la cámara hace de adentro de la. Lo explico poco académicamente
1: para que se entienda.
2: Para que se entienda. Pero eso es lo que se genera.
1: Y José Manuel Viudés, neumonólogo, aseguró que le parece dificultoso el viaje del Papa a la Argentina.
3: Esa, la buena, es que para mí está solucionando el problema. La mala es que tuvieron que sacar todo un lóbulo inferior y el postoperatorio de sacar un lóbulo inferior no es lo mismo que sacar un segmento, que era la mejor de las opciones, era sacar un pequeño segmento, que es más o menos, si el nódulo era de 3 centímetros, el segmento generalmente es de 5 a 7, o sea que esto es mucho más grande que eso y eso va a depender mucho de la rehabilitación que él tenga, pero el viaje a Argentina y Uruguay me parece un poco más dificultoso, ¿no?
1: Bueno, así estamos, ¿eh? Enseguida nos sentamos a hablar con el doctor, el ex vicepresidente y ex ministro de Relaciones Exteriores, Carlos Rucauf. Dale.
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1: Bueno, y ayer siguió el impacto por las declaraciones del nieto de Gustavo Yankelevich, Valentín Yankelevich. Ahora les voy a hacer escuchar una intervención de Yanina Latorre en Yanina 107.9 y después la vamos a seguir dentro de un ratito nada más. Yanina Latorre se indignó por las críticas que Cris Morena recibió después de las declaraciones de Valentín Yankelevich.
5: Lo duro que debe haber sido para Gustavo hacerse cargo de todo. Y también cuando hablan, ¿y Cris qué hacía? Y también por ahí Cris todavía estaba llorando a la hija. Sí. Yo no puedo creer el Twitter, sí. Te lo juro. No puedo creer. Bueno, ahí te das cuenta. Cuando te hacen mierda en Twitter es que estás haciendo las cosas bien. Porque desde ayer lo único que escucho es gente insultar a Azul. La chica tuvo que sacar los comentarios porque la putearon en todos los...
6: Es una
5: ¿Qué
6: nena?
5: Hizo Azul? Claro. Aparte, ponele que Azul quiera estar con el padre porque le gusta el padre y no se quería ir. Está todo bien, tenía 5 años.
6: Claro.
5: Los dos grandes decidieron, denunciaron, hicieron un proceso que debe haber sido muy doloroso. Y Gustavo acompañando. En el último homenaje que le hicieron a Vive Ross, se llamaba el homenaje, sí, a Romina Yan, sí, cantaron los tres hijos.
6: Claro.
5: El cínico este se presentó, que no lo había invitado nadie, con un ramo de flores, a ver a la nena. Y tuvo el tupé. Y cuando le hacen la nota, habla como naturalmente. Él nunca se hizo cargo del proceso judicial que tuvo.
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8: 11 de la mañana en todo el país. La temperatura en Buenos Aires, 16 grados, 5 décimas. El Papa León XIV envió un mensaje luego de ser operado de un cáncer de pulmón. El escrito fue leído por el cardenal Luis Antonio Tagle frente a la Plaza de San Pedro y no hubo mención a su estado de salud, pero destacó la necesidad de construir relaciones basadas en el amor y la solidaridad. Comienza la etapa final del juicio por la muerte de Diego Maradona. El abogado de Dalma y Giannina, Fernando Burlando, cerrará los alegatos este miércoles y adelantó que pedirá penas altas para los acusados, entre ellos el neurocirujano Leopoldo Luque, quien acumula pedidos de hasta 16 años de prisión. El gobierno oficializó préstamos del BID por 1.300 millones de dólares. Las operaciones con el Banco Interamericano de Desarrollo fueron formalizadas este miércoles mediante dos decretos publicados en el Boletín Oficial y el objetivo es financiar subsidios al gas y la reforma del Estado.
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8: Hay cortes en las inmediaciones de la cárcel de Devoto en Bermúdez entre Nogoyá y Pedro Lozano. La línea D del subte ya opera con su frecuencia normal luego de presentar demoras durante la mañana.
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8: La temperatura en Buenos Aires, 16 grados 5 décimas, humedad 77% y el cielo parcialmente nublado.
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0: Luis, acá en San Justo los precios no han subido. La verdad es que la inflación podría haber sido cero tranquilamente. No aumentó el ABL, no aumentó el combustible. Bueno, y no, improvisar no soy un desastre. No, nunca improvisé nada. Alguna vez cuando se me pincha la rueda de la bicicleta tengo todo preparado el auxilio, pero no soy un gran improvisador.
1: Hola Juli, equipo. Respecto a los aumentos, vivo en Lomas de Zamora, paladín de la corrupción. Te cuento, por ejemplo, ají morrón en un lado 6.000, en otro 20.000. Bueno, te parecerá trivial lo que te digo, pero se siente en el bolsillo. ¡Camine, señora, camine!
2: Hola Luisito, qué lindo escucharte. Me encantó lo que contaste de Reset. Y yo te quiero decir que yo arranqué la radio ni bien me arrancaron ustedes. Y la verdad que para mí fue una radio no tóxica. Fue una radio que me fue acompañando en el transcurso de estos años. La verdad que fue un placer, donde escucho valores, donde escucho sentimientos, donde escucho palabras que me llegan y también se las transmito a mis hijos. Educación y todo ese tipo de cosas.
3: Linda la devolución que me hiciste, ¿eh? Te mando un beso grande y te espero en el teatro, ¿eh? Ahí vamos a estar para... Yo no voy a estar y eso es otra manera de cambiar también, ¿eh? Por fin pude sacar la cara de algún proyecto y la cara la van a poner otros, ¿eh? No porque me avergüenza, sino porque preferiría estar detrás en este caso, ¿eh? Hay gente muy, muy capaz y muy experimentada para defender el concepto y la comunidad Reset, de resetearse todo el tiempo. Tres minutos pasaron desde las 11 de la mañana, ya hasta acá Carlos Rucauf. Antes te actualizamos los de todo el tiempo.
4: 16.5 la actual en Buenos Aires, humedad del 77%. Por las dudas, si salís de tu casa, llévate un paraguas porque el Servicio Meteorológico Nacional anuncia lluvias aisladas durante el resto de la mañana y chaparrones hacia la tarde con 19 grados de temperatura.
3: Bueno, Carlos, gracias por venir al piso.
5: Al contrario.
3: ¿Tenés información?
5: Sí, no va a viajar el Papa. Los médicos hicieron una junta médica, le van a informar a el cardenal Parolin, el secretario de Estado, de la inconveniencia del viaje. El problema central está vinculado...
3: ¿Te puedes acercar un poquitito más al micrófono?
5: Sí.
3: Ahí está, gracias. Gracias.
5: El problema central está vinculado, como explicó recién un doctor acá en tu programa, en el tema del viaje en avión, pero además el tema de Cusco, porque uno de los lugares claves que el Papa quería visitar, él es peruano por adopción, nació en Estados Unidos, pero se enamoró de Perú. Ahí el Papa Francisco lo mandó a limpiar actos de corrupción en el episcopado y lo hizo rápidamente. Es un hombre de mucha experiencia en materia de números. Y él quería volver, obviamente, a su Perú, que es su segunda patria, y hacer una gran misa en Cusco, que, como sabes, tiene un problema de oxígeno muy grave. Así que seguramente...
3: Sí, Cusco son, no sé cuántos son, pero 2.000 metros. Yo estuve en Cusco, la pasé
5: yo también, no muy pésimo. Bien. No, yo tuve que andar con oxígeno.
3: Sí,
5: terrible. Imagínate un hombre que tiene un pedazo del pulmón menos, sí, que tiene que hacer todo un proceso de rehabilitación. Claro. Tiene el Papa las actividades de fin de año en el Vaticano. Tiene del 1 al 10 de enero actividad muy fuerte en Roma, también por una decisión de Francisco. Y recién tenía programado un viaje para el 18 de agosto a Corea del Sur, con lo cual yo imagino que una fecha interesante para la Argentina sería el Día de la Virgen de Luján en mayo.
3: Ok, en el caso de que esté bien, nosotros sabemos que vos tenés mucha información de adentro. ¿Qué pasó? ¿Se sorprendieron?
5: Sí.
3: Quienes le detectaron el problema, dijeron hay que operar rápidamente. Se lo opera rápidamente. Y después de operado, ¿qué pasó?
5: Bueno, claramente la versión que yo tengo es que ellos sabían que había algo maligno, pero que era muy pequeño. Y pensaban que podían sacar ese pedacito, pero tuvieron que sacar toda la parte inferior del pulmón derecho. Con lo cual, vos tenés todo un proceso posoperatorio mucho más complicado, tenés posibilidades de sangrado, obviamente, y tenés que cuidarlo al paciente. El paciente es un hombre de 71 años, no es un chico joven,
3: sí,
5: así que va a tener que hacer una vida de reposo y va a tener que esperar unos meses hasta poder salir del territorio romano, del territorio italiano, en avión. Podrá quizá viajar por tierra, pero en avión va a tener que

0: esperar, yo creo, unos meses.
1: En el gobierno decían que, obviamente, estaban en la expectativa de la información, que la prioridad es que el Papa se recupere. Yo estoy notando, corregime vos, Carlos, en el gobierno, una especie de estrategia preventiva para que la oposición, primero, no se quiera colgar de la visita del Papa, y segundo, no lo utilice como un ariete para dañar el discurso, la narrativa, la gestión del gobierno.
0: No, obviamente que iba a haber manifestaciones. Papa venga ahora, en mayo, en cualquier momento, el kirchnerismo iba a hacer manifestaciones, eso está muy claro, y cualquiera que conozca el aparato territorial que puede mover el kirchnerismo sabe que iba a haber manifestaciones con gritos contra el presidente adelante del Papa, eso estaba clavado. Aunque el Papa estuviera lejos, después todos los medios de comunicación van a tomar al que esté gritando lo que es más extraño, porque así es cuando uno da una noticia. Yo creo que, en todo caso, es muy importante cuando llegue el Papa que el presidente lo reciba como corresponde, con unción, con respeto, sabiendo lo que el Papa va a decir y recordando, en mi opinión, que cuando vino Juan Pablo II, querido Luis... vino cuando estaba... A 10 días después terminó la guerra.
1: Exacto,
0: de
1: 1982.
0: Bueno, estábamos con una dictadura y en guerra. Ahora estamos con una democracia en paz y en libertad. Yo creo que eso solo es una carta de presentación para su santidad. Pero bueno, lo importante es que se mejore el Papa. Todos los que somos católicos rezaremos por él. Yo lo estoy haciendo desde ayer, desde que me enteré de la noticia. Y mucho más sabiendo que tiene un proceso posoperatorio de un hombre de su edad en una situación que no te digo que es muy complicada, pero que no se puede descuidar. Uh-huh. Actuaron rápido los médicos del Gemelli. A mí me dicen que llegan a esta información por una tomografía de rutina. No es que estaban buscando nada, pero al Papa se le hacen chequeos cada 6 meses y en ese chequeo encontraron esta sospecha y uno de los expertos dijo puede ser cáncer y por eso la velocidad.
1: Sí.
0: Porque cuanto más rápido se actúes en esto, hay más posibilidades de que no haya metástasis, es decir, que no se vaya del pulmón a otro lado, ¿no?
1: Vos sabés que a mí me por supuesto que además de todo lo sorpresivo que nos resultó a todos, yo estaba leyendo justo el fin de semana el libro de Elisabetta Piqué, que escribió junto a su pareja, un otro vaticanólogo cuyo apellido no recuerdo, pero les voy a pedir que me asistan y que me digan cómo se llama. Muy interesante el libro. Fue ungido Papa después de 3 votaciones y que una de las razones después del cónclave que esgrimieron algunos que lo votaron, porque el segundo era Parolin, y en todas las votaciones salía segundo, en algunas a muy pocos votos, la primera y después se iban ampliando los votos, es que era un Papa joven,
0: sano,
1: que hacía ejercicio, insistían en que... se podía prever un papado muy largo, y por otra parte tenía las características que sí le gustaba a una parte de la iglesia y a Bergoglio, que era como Bergoglio, pero más conciliador.
0: Digamos. Más formal, además, más protocolar.
1: Más protocolar, menos revoltoso, entre comillas, y ese era el perfil.
0: Y un detalle muy importante, consiguió los votos de Parolin, que ahí sigue de secretario de Estado.
1: Claro.
0: Parolin, secretario de Estado.
1: ¿Por qué es importante?
0: Y bueno, porque eso demuestra... eso demuestra cómo se armó este papado. Porque claramente, cuando fallece Francisco, Parolin, su secretario de Estado, su mano derecha parecía como un gran candidato. Cuando Parolin ve que crece esta alternativa, le da los votos suyos a este hombre, que inmediatamente, cuando es papa, lo pone secretario de Estado. Y hoy vos fijate que la persona que va a manejar toda esta circunstancia va a ser el secretario de Estado, porque no hay un vicepapa. El que maneja estas circunstancias de aquí en adelante es el secretario de Estado. Con Juan Pablo II, su secretario de Estado prácticamente gobernó durante 4 años. Yo lo viví porque era mi época en Roma, ¿no?
1: Uh-huh. Te quiero hablar de 3 cositas que tienen que ver con el mundo. Salí un poquitito del Papa.
0: Por supuesto.
1: Una tiene que ver con el Papa. Bien interesante esto. Yo sé que les pido, por favor, que presten atención porque... No porque sea una conversación interesante, porque la planteé yo, sino porque es lo que está sucediendo y muchos no están viendo. Hay en una parte del mundo, y en Argentina también, una nueva ideología, te diría, que consiste en abrazarse a los símbolos patrios. Abrazarse en el buen sentido, pero con argumento, con sentido, con propósito.

0: propósito. Malvinas, está claro. El seleccionado argentino de fútbol como una representación, y sus jugadores y el cuerpo técnico, de todo lo que está bien. Un regreso a la espiritualidad y al compromiso, y algunas expresiones que lo grafican, como la caminata a Luján, que fue en el medio de la lluvia, fue
1: lluvia torrencial.
0: Una lluvia torrencial, y fue muy numerosa. O la actividad de este papa que se llama... ¿El papa cómo se llama? El papa DJ que llenó Plaza...
2: Guillermo.
0: Que con muy buena música electrónica, te la recomiendo.
1: Sí, la he visto.
0: Intercalaba frases de
1: el Evangelio.
0: De Bergoglio. No, del Papa Francisco, pero sobre todo, como un difusor de su palabra.
1: Sí.
0: Hay algo ahí que, digamos, las organizaciones políticas ni los candidatos están receptando. Hay un intento del gobierno, del oficialismo, de acercarse con alguna conexión ahí. Yo sé que está muy mezclado lo que digo, pero ¿ves eso que está sucediendo?
1: Sí, yo creo que es un fenómeno mundial, porque la falla terrible del nivel de vida de los pueblos en el mundo entero, esta guerra brutal de Ucrania, que todo el mundo se olvida porque hace 4 años y medio
0: están matando
1: gente.
0: Pero sigue.
1: Esta nueva guerra en Medio Oriente, el avance del islamismo en una actitud, no digo de todo el Islam, digo de los fanáticos, todo eso provoca obviamente una actitud de rechazo y de ubicación con lo propio. Te cuento una anécdota que te lo puede graficar. Yo tengo un nieto francés. Y
0: tu hija vive en Francia, ¿no?
1: Mi hija vive en Francia part-time. Pero digamos, tengo un nieto francés que va a la escuela en Francia. La mayoría de sus compañeritos son musulmanes.
0: Primaria, chiquito.
1: Estaba en el final de la primaria cuando ocurre esto.
0: Y la mayoría de sus compañeritos son musulmanes.
1: Sí. Y uno de sus más amigos, Hassan, viene, se llama Apolonio, mi nieto. Llega a su casa.
0: ¿Cómo se llama tu nieto?
1: Apolonio.
0: Apolonio.
1: Sí. Llega a su casa, Apolonio sería en francés, ¿no? Bueno, el otro se llama Aramis, así que bien francés. Cuando llega a su casa y le dice al padre, Hassan me dijo que entrara a robar caramelos para todos, porque él no puede robar porque es musulmán. Entonces el padre dice, nosotros los católicos tampoco podemos robar. Ah, no, que dijo mi hijo. Obviamente, es decir, hay un avance del mundo musulmán. En Francia es impresionante, es brutal. Ustedes van a ver el 17 de octubre, te hago un adelanto, sigan la televisión francesa el 17 de octubre.
0: ¿Por qué?
1: Porque se van a juntar en París los chalecos amarillos y los agricultores, el Partido Comunista, el Partido Socialista, Mélenchon, las juventudes universitarias y secundarias, todos a protestar juntos. Piensan que van a llegar 2 millones de personas a París. Hace pocos días, 450.000 por poco destruyen París, ¿no?
0: Impresionante.
1: Entonces,
0: y mucho destrozo, mucho ruido y mucho destrozo.
1: Ante eso se plantea esto que vos estás diciendo. Aparecen los que revalorizan principios, religiones.
0: Valores.
1: Que sienten que se nos vienen encima porque nosotros estábamos descuidados, ¿no?
0: Pasemos por el mundo. Empecemos por Brasil. Segunda vuelta, 25 de octubre, ¿no?
1: Sí. ¿Que el resultado? 53-47. Gana Bolsonaro.
0: Listo. ¿Anotás? No vaya a ser como el turco así, que tira para el otro. El turco, buena onda con el turco,
1: todo,
0: mamita.
1: Todo lo que viene hasta contando se viene dando.
0: Hasta ahora
1: 53-47.
0: Ok.
1: Asume el 1 de enero y va a estar ahí Milei.
0: Elecciones en Israel.
1: Upa, esa es mucho más difícil. Eisenkot y Bibi Netanyahu están palo a palo. Ahí es una elección indirecta. Entonces, se vota en la Knesset, son 120 legisladores, tenés que tener 61 bancas. ¿Qué creo yo que quiere hacer Netanyahu? Que nadie tenga 61, porque si nadie tiene 61, gobierna el que está.
0: ¿Puede llegar a eso?
1: Sí, yo creo que puede llegar a eso. Okay. Está bastante objetado, porque además Eisenkot es un héroe de guerra. Su hijo y 2 sobrinos murieron en Gaza. Y hay mucho reproche sobre Netanyahu. Pero Netanyahu tiene un paquete importante para juntar bancas.
0: Estamos hablando con Carlos Rucau, ex gobernador de la provincia de Buenos Aires, ex vicepresidente de la Nación, ex ministro de Trabajo, me acuerdo también hace muchos años.
3: De Interior también.
0: Y de Interior también. Rucau, elecciones en los Estados Unidos.
1: Upa. Bueno, ahí es muy difícil el pronóstico porque Estados Unidos, un instante para explicar, los representantes, lo que nosotros llamamos diputados, son uninominales. Quiere decir que vos votás un tipo que no sabe, a veces no sabe de qué partido es. Es el diputado de tu circuito que te atiende, te manda, acepta tus cartas, te contesta, pide cosas que la gente que lo rodea... Entonces, yo en representantes creo que están arriba los demócratas. En el Senado creo que va a mantener el Senado Donald Trump, pero perdiendo bancas de senadores, porque la guerra de Medio Oriente está produciendo dos fenómenos muy graves para los norteamericanos. El primero, inflación. Hay una inflación muy importante en alimentos y bebidas. Este año la inflación en Estados Unidos de alimentos y bebidas es más del 10%
0: ya. Es un numerazo y hay mucho descontento con eso.
1: Así es. Y el otro es el tema de la nafta, de la gasolina, que está 67% más cara de cuando empezó la guerra. Y el último tema terrible que nos puede golpear, el único que nos puede golpear, diésel. El diésel está carísimo. Acaba de aprovisionarse Estados Unidos en un acuerdo rarísimo con Putin de los rusos, pero este es un fenómeno mundial que puede subir el costo del que siembra y del que cosecha. Hay que estar atento.
0: Ayer estuve con el presidente de YPF, Horacio Marín.
1: Presidentazo.
0: Sí,
1: realmente a YPF le han dado vuelta.
0: Vamos a inaugurar en un tiempito más un nuevo ciclo que se llama Argentina 2030. Y me decía que el buffer de Argentina está funcionando y que de alguna manera está impidiendo que la inflación del mundo, a partir del tema del petróleo, se reproduzca con mucha fuerza en la Argentina.
1: Bueno, eso tiene mucho que ver también con el superávit fiscal. Esto que he escuchado algunos que dicen, nadie se da la vida por el superávit fiscal. Bueno, nosotros en la época de Menem, la convertibilidad entró en crisis por la crisis del fin de la Unión Soviética y por la crisis tequila. Pero como en esa época teníamos mucho gasto público, tuvimos problemas. Ahora, el superávit fiscal de Milei está haciendo que no recibamos el impacto. Ahora, en un mundo que se derrumba, algún ladrillo te cae en la cabeza, porque lo que pasó ayer y hoy a la mañana entre Yemen y Arabia Saudita, no lo ven más que de costado,
0: sí,
1: pero es terrible.
0: Eso me decía, sí. Va a impactar de nuevo en el precio del petróleo.
1: Totalmente. Han desaparecido la gente en directo, porque como está filmado por las cámaras de televisión del aeropuerto, desaparece. Pero además hoy a la mañana metieron en Sanaa, en la capital de Yemen, los saudíes, 4 misiles cruceros. Está incendiada la capital, es decir, todo eso afecta el precio del petróleo. Hoy estaba subiendo de vuelta, ya no baja más de 100. Estaba 105, 106. Eso implica en todos los derivados, porque si el petróleo está caro, todo lo que sale del petróleo, lo que hemos hablado, y un tema muy importante que está vinculado también al tema agropecuario, es tan importante para nuestro país, que es lo que alimenta la tierra. Todo lo que significa alimentación para la tierra son derivados del petróleo. Entonces, estamos en una situación en el mundo sumamente complicada.
0: España, las elecciones en España. ¿Qué fecha es de noviembre las elecciones?
1: El 28.
0: ¿Hay un calendario en octubre
1: 28
0: y noviembre?
1: 29.
0: Sí. Fíjense, a ver...
1: Es 28 o 29 según, bueno, uno de los dos.
0: Están diciendo que el Partido Popular, en una alianza con Vox, obtiene la mayoría absoluta.
1: El gran problema ahí es cuántos son capaces el Partido Popular y Vox de llegar a acuerdos más allá de sus tensiones. Porque Vox es, en definitiva, un desprendimiento. Abascal es un desprendimiento, viene del Partido Popular. Hay mucha bronca entre ellos. Ahora, claramente el PSOE está en un momento de mucha crisis, pero Pedro Sánchez es un animal político,
0: sí,
1: que va a hacer todo lo que pueda para cambiar la cabeza de la gente. Él venía muy mal con todos los problemas de Ceuta, todo el descuido, la tensión, la inseguridad.
0: El tema de vivienda.
1: Pero ahí se agarra del caso de esta mujer, Mari Carmen, y empieza a intentar plantear inquilinos versus propietarios, ¿no? Es un tipo difícil, peligroso, seguramente uno de los más inescrupulosos presidentes que ha tenido la historia de España. Recuerda que su mano de derecha está preso, condenado por corrupción, su mujer procesada por corrupción y su maestro, Rodríguez Zapatero, procesado por corrupción.
0: Y la última, ¿llega el número el gobierno para suspender o eliminar las PASOS y tener una mejor perspectiva electoral para el 2027?
1: Bueno, ahí tiene una disyuntiva el presidente. Tiene que decidir si acuerda o no con los gobernadores. Si no acuerda con los gobernadores, eso que vos decís que necesita el gobierno es imposible.
0: ¿Y acuerda o no acuerda?
1: Ah, qué sé yo. Es una tarea muy difícil. El ministro del Interior, el jefe de gabinete, tiene que estar siempre ahí charlando con los gobernadores, porque a mí me tocó siendo

0: o el gobernador de Buenos Aires.
1: ¿Y quién va a ser de esos dos?
0: Yo creo que va a ser Massa.
1: ¿Ah, sí? ¿Massa? Sí.
0: Porque es lo que ha decidido Cristina y ahí quien manda es ella.
1: ¿Y eso es mejor para Milei o no?
0: No, yo creo que los argentinos, una fórmula Massa presidente, Máximo Kirchner gobernador, no la van a acompañar. Pero bueno, van a tener que decidir los argentinos. A mí me cuesta mucho más pensar lo nuestro que pensar lo de afuera, porque allá tomo distancia. Acá uno se va envolviendo en sus propias pasiones. Pero yo dije un día en tu canal, en el
1: sí,
0: más,
1: sí. No es mío, no tengo un canal todavía, pero en el futuro
0: ¿por qué
1: por
0: no? Sí. Pero yo dije la fórmula es mamá. No sé si vos te acordás.
1: Sí. Y ahora
0: todos comentan lo de mamá, pero paguen royalty.
1: Gracias, Carlos Rucauf, por haber venido.
0: Siempre es un placer trabajar con vos.
1: Bueno, lo acompañan. Vino al piso Carlos Rucauf, tiró muchos títulos y vamos a escuchar y después lo vamos a guardar, algunas de las cosas que dice, a ver si se cumplen. Dale, Le Gutiérrez.
2: Sube la temperatura en Buenos Aires, 17 grados 8 décimas, humedad 73% y el sol que quiere salir de a poquito. La máxima pronosticada para hoy es de 19 grados. 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
3: Bueno, vamos a hablar. En Europa se hizo como un ranking, por decirlo así, de los trabajos más raros y mejores pagos. Por ejemplo, voy a ir como de los...
1: ¿De menor a mayor o de mayor a menor?
3: No, de los más raros por ahí a los más comunes, que no serían comunes tampoco. Pero bueno, vamos a empezar por contar pingüinos. ¿Sabes cuánto pagan por contar pingüinos?
1: Perdón, salió publicado en Europa, pero no creo que haya muchos pingüinos en Europa.
3: No, bueno, pero no importa, salió ahí publicado, pero, por ejemplo, donde se cuentan los pingüinos, no importa dónde sea, está catalogado con este precio, ¿entendés?
1: Ok.
3: ¿Contar pingüinos?
1: ¿Cuánto?
3: 2.000 euros mensuales.
1: Ah, está bien, ¿eh? Bueno, vamos a contar pingüinos.
4: Sí. Es mala, ¿eh?
1: Ok. Dos.
3: Es un montón.
1: Dos.
3: Empujar gente.
4: ¿En serio?
1: Empujar gente.
3: Acá ganó, pero olvídate. Este es mi trabajo diario.
1: Sí.
3: Empujar gente.
1: Bueno, en Japón y en otros países hay empujadores, ¿viste? Para entrar al metro, sí.
3: Bueno, acá también un poco dicen cuando vivís en una gran ciudad lo más probable es que uses transporte público.
1: ¿Cuánto?
3: 1.500 euros al mes.
1: Ok.
4: Está mal.
3: 1.200 euros por dormir la siesta.
1: ¿Y eso?
3: Hay empresas que buscan estudiar los beneficios y los prejuicios y... ¿Viste? Que puede tener la siesta. ¿Viste? Sí. Cuando decís, bueno, la media hora de siesta, alguien lo tiene que testear.
1: Claro. Depende cómo me agarres, te duermo la siesta, ¿eh? Así que puedo juntar unos cuantos más.
4: Luis, que ahí te piden que duermas todos los días, entiendo, porque es como un trabajo y te arreglan seguramente el tiempo también.
3: Yo, este trabajo sería mi sueño, por decirlo así, porque amo dormir la siesta. 5.000 euros, escuchá porque este es decadente.
4: A ver, ese me interesa. ¿Cuál?
3: Para probar comida de perro.
4: No, bueno. No. ¿Qué sé yo? Por 5
3: se debe
4: euros.
3: Comprobar que cumple con los estándares de cantidad y por motivos evidentes. Una perra no puede garantizarlo, porque no te dice.
1: ¿Vos claro, da war, me gusta, no da me gusta. Que yo...
3: No, sí.
1: Yo, por ejemplo, yo sé que no tiene nada que ver esto, pero yo me moría por la comida de mis hijos cuando eran bebés.
3: Ah, bueno, yo
1: ¿cómo
3: así estamos,
1: la
3: país?
1: Comida? Todavía me está corriendo mi mujer por la casa.
3: Pero yo también, además me la como fría.
1: Claro, qué rico.
3: La polenta fría me como. Sí. Yo te voy a contar una historia. Una vez con mi hermano...
1: Tiene que ser breve,
3: es de perros esto.
1: Sí.
3: Salimos, nosotros salíamos mucho porque nos llevamos un año de diferencia. Sí. Siempre que volvíamos, nos dejábamos preparar algo para volver y comer. Tipo, no sé, milanesa fría, ravioles pegados, bueno. Y un día mi perro estaba descompuesto y le dejamos las pelotitas mezcladas con arroz, inflándose un poco en la heladera.
1: ¿Y?
3: Y mi hermano llegó muy borracho y se comió toda la comida del perro.
1: ¿Y?
3: Nada, y al otro día cuando le quisimos dar comida al perro, le dijimos, che, la comida que dejamos acá preparada, ¿dónde está? ¿Dónde
1: no está?
3: Está. Y mi hermano me dice, boludo, a mí la comida del perro.
1: ¿Por eso sigue ladrando todavía?
3: No, así que bueno. No hace mal.
1: Labores extrañas por la que te pagan a veces.
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24: Once de la mañana, 30 minutos en todo el país. La temperatura en la ciudad de Buenos Aires es de 17 grados, 8 décimas. El Vaticano difundió un nuevo parte médico del Papa León XIV. Desde la Santa Sede detallaron que el sumo pontífice se sometió a los análisis de sangre y la radiografía de tórax que estaban programadas después de la cirugía y los resultados confirmaron una recuperación posoperatoria normal. Luis Caputo se reunió con el titular del Banco Mundial en medio de su gira por Tailandia. En ese marco, la entidad anunció que asesorará en el seguimiento de los proyectos RIGI, mientras que el ministro de Economía también mantuvo encuentros con el titular del Banco Interamericano de Desarrollo, con quien coincidieron en profundizar los acuerdos. Diputados reanuda el debate por Malvinas y el oficialismo busca cerrar un acuerdo con los bloques aliados. La Libertad Avanza espera avanzar este miércoles con los dictámenes para llevar el proyecto al recinto el 21 de octubre y la iniciativa combina sanciones por la explotación no autorizada de hidrocarburos en las islas con cambios en las leyes de seguridad interior e inteligencia.
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24: Hay reducción de carril en Avenida La Plata y Avenida Cobo por un siniestro vial.

0: Además, hay corte total del Metrobús en Avenida 9 de Julio y Corrientes por obstrucción de calzada.
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0: La temperatura en Buenos Aires, 17 grados 8 décimas, humedad 73% y el cielo parcialmente nublado.
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0: Buen día, Majul, gente linda, ¿cómo va? Bueno, tengo que improvisar siempre cuando, y estar atenta sobre todo a las mentiras de mi mamá cuando le miente a mi hermano, cuando no quiere hacer algún plan con él o mete alguna excusa y por ahí me pregunta mi hermano cómo nos fue en tal lado y yo por dentro digo, ¿qué? Y ahí me doy cuenta que mi mamá le pegó alguna mentirita. Así que estoy siempre atenta y tengo que improvisar siguiéndole la corriente a mi madre. Por suerte, hasta ahora no falló nunca. Bueno, gente hermosa, que tengan un lindo día, a pesar del color del día, que es gris.
1: Gracias, gente hermosa. Más hermosa serás vos. Te mandamos un beso grande, ¿eh? Está gris el día, pero nosotros estamos con una energía bien linda, bien arriba, bien contagiosa. Dale.
2: 17.8 la actual en Buenos Aires, el cielo está parcialmente nublado. 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Tenemos una encuesta en nuestro chat. Te invitamos a participar. Se trata sobre el INDEC. Sí, confirmó que la inflación de septiembre fue del 1,9. ¿Lo notás en tu bolsillo? Por ahora me mantengo bien, dice el 53%. Sí, cada vez cuesta más, dice el 16%. Ajusto un poco y me alcanza, dice el 20%. Y no llego a fin de mes, dice el 11%. Para participar, entras al chat de YouTube, El Observador 107.9.
1: Bueno, y también te estamos preguntando desde que empezó el programa por el Día Internacional del Improvisador. Queremos que nos cuentes alguna anécdota que hayas tenido o que, en la que te hayas sentido en la necesidad de improvisar o que hayas sido testigo privilegiado de una improvisación de aquellas. 11.3500.179. Tenemos para regalar dos pares de entradas para ir al cine en el complejo Cinépolis. Acordate que me tenés que decir que están dando en cualquiera de las sucursales del complejo Cinépolis. Sí, Lu Gutiérrez,
2: sí, anótatelo, claro.
1: Y cuando quieras lo
2: cuando
1: haces.
2: Me digas.
1: Dale, Fede Flower.
3: Hablemos del plan de Ortega Gate, porque ya es un gate, claramente, ¿no?
2: Sí.
3: Digo, esta separación que sorprendió a todos, a otros no tanto, pero sorprendió a todos cuando Julieta dijo, nos tomamos, decido yo, lo dijo la modelo, romper con la pareja, después de 27 días, bueno, ya hoy hace un mes, que decidieron dar el sí pues, de manera civil, con pocos invitados, solo dos o tres Ortegas, digo, de la familia de Manuel, me refiero, por un lado Palito, por otro lado Evangelina, después el resto no apareció. Eso ya le pareció raro un poco a la gente. Dijeron, ¿qué pasa? ¿Qué? ¿Por qué los hermanos, y además es una familia muy unida, no estuvieron en ese evento tan, tan importante para Manuel? Lo cierto es que Julieta dijo, se terminó todo, y empezaban las especulaciones. Por un lado, y ayer hablamos de las teorías de, se habla mucho de la toxicidad de Julieta, por un lado, pero empezó a pisar más fuerte.

0: a pesar más fuerte la teoría de las amantes de Manuel Ortega. A ver, Emanuel tiene un estudio de grabación en la zona, creo que de Chacarita, si no me equivoco, o Palermo, por ahí. Un estudio de grabación donde tiene una cama también, donde descansa, ¿viste? Donde reposa también. El artista, aparte de cantar y grabar, necesita descansar un poco, claro. Y tal vez se toman par de horas para eso, para dormir. Y él tiene ese lugar. Bueno, dicen quien cumpliría o quien habría cumplido un poco una especie de Celestina, entre comillas, fue Ana Paula Dutil. Ana Paula Dutil, ¿quién es? Es la ex de Manuel Ortega, que tiene buena relación, pero que ella le habría presentado, por un lado, a Mariana Marx. ¿Quién es Mariana Marx? Es escritora, ella graba cuentos, y en este graba cuentos es cuando justamente Ana Paula le pide a Manuel el estudio para poder grabar un podcast, digamos, y es donde habría sucedido algo. Se habla de dos teorías. Por un lado sería Mariana Marx. Por otro lado, y esta pieza más fuerte, Mariana dijo, fue un malentendido a la prensa y cerró sus redes sociales.
1: Yo estuve leyendo por ahí, sí. Y no conozco a esta chica. Uh-huh. No sé si salió en LAM, en Intrusos o en alguno de esos programas, y dijo, no digo despectivamente esos programas, porque no, sí, me acuerdo en cuál, claro, salió. Y Fede Flower, si no es uno, no lo nombra. Y si es uno, lo nombra. Fede Flower. Un día le vamos a dar un protocolo a Fede Flower para que sea más democrático. Cierro paréntesis.
0: Sí.
1: Pero dijo, che, yo estaba grabando un audiolibro con él. Déjense de embromar.
0: Claro.
1: No lastimen a personas que no deberían ser lastimadas como Evangelina Salazar y Ramón Ortega.
0: Porque
1: entonces desmintió, sí, salió tranquilo. Yo lo noté con argumentos...
0: sí, concretos.
1: Correcto, ¿no?
0: De hecho, dijo un poco, soy amigo de la familia, amiga de Ana Paula, y dijo, fue malentendido. Ahora surge la versión de otra amante. Rubia,
1: otra tercera en discordia.
0: Otra tercera discordia.
1: Mirale la carita a Sarita Huarte.
0: Esta chica se llama Josefina Lynch. Regia total, rubia, sí, hegemónica, modelo, influencer, cantante. Agarro esto último, sí, cantante.
1: ¿Podrías evitar la palabra hegemónica? Cancelame la palabra hegemónica.
2: ¿La cancelamos? Bonita,
1: por favor.
0: Dale, bueno,
1: y después léeme la lista de las palabras canceladas.
0: Divina, bonita, modelo, influencer. Uh-huh. Y cantante. Uh-huh. ¿Y qué pasa? Uh-huh. Ana Paula Dutil habría pedido el estudio para que...
2: ¿Ana Paula Dutil le pide el estudio todo el tiempo? Porque
0: es que
2: no,
0: dicen
2: no
0: que en realidad...
2: El mundo.
0: Ahí hay un tema.
3: ¿Qué querés, Ana?
0: Yo prestado.
1: ¿Qué problema tenés con Ana Paula
2: Como
1: Dutil?
2: Dealer de mujeres, Ana Paula Dutil.
3: No, la venganza de Ana Paula
1: pará,
3: Dutil.
1: Pará.
0: Dicen que Ana Paula conoce y sabe
1: estamos,
0: que...
1: Estamos hablando de una cosa...
0: Claro.
1: Ni lo convertís en un infierno.
0: Dicen que Ana Paula Dutil en realidad sabe que Manuel es un poco...
2: Picaflor.
0: Picaflor, por no decir otra. Como que es tiroteador, entonces, y lo conoce. Viste que el dicho ese que dice que el diablo perdió el poncho y no las mañas, una cosa
1: sí,
0: así.
1: Sí, sí, sí.
0: ¿Algo
1: el
0: así?
1: Diablo pierde, sí,
0: eso,
1: sí, sí.
0: Me parece que, bueno, Ana Paula lo conoce. Dice que le habría acercado a esta chica Josefina Lynch, que está al tanto de todo. Esta chica le pidió para grabar también, prestado el estudio, y que quién llegó a ver si esto era real, porque se enteró todo, Julieta Prandi. Julieta Prandi hizo un escándalo, pero ayer lo fueron a buscar a Emanuel Ortega. Y Manuel Ortega, sin abrir la puerta, en 30 segundos resume cómo se encuentra hoy. Escúchenlo.
4: Es un momento triste y privado y espero que entiendan que quisiera conservarlo en el ámbito de lo privado.
5: Sí, ¿no? te dicen en los medios que bueno, que la posibilidad de que esté la puerta abierta, que se reconcilien.
4: Esto es muy antipático, no quiero hablar así, sí, con una puerta cerrada, pero entiéndanme que no estoy de ánimo para hablar en este momento y nada, les pido disculpas.
5: ¿Podemos saber cómo te encontrás vos?
4: Sepan entenderme, como puedo, estoy bien, ya va a pasar, son momentos.
5: ¿Qué, crees que fue un acto de impulso, que van a poder reconciliarse con Julieta? ¿Se sabe del amor que se tienen, hace un mes que se casaron?
4: No tengo nada más para decir, les pido disculpas y sepan entender el momento nada más.
1: Bueno, ahí está.
0: Sí, y literalmente fue detrás de una puerta y no abrió 10 centímetros la puerta del portón y dijo que se sentía mal, que estaba triste y que está mal de ánimo para poder continuar con esta historia.
1: Gracias, Fede.
6: 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Recuperaron el espacio público en 11 Flores, Constitución y Retiro. Evitaron más de 1,000 cortes de calles con operativos antipiquetes y devolvieron 800 propiedades que estaban ocupadas de manera ilegítima desde hace años.
1: Bueno, murió a los 59 años Jorge Elronia Castro. Se descompensó en un minco de Morón. Yo no tengo bien claras las causas de su fallecimiento, pero fue uno de los grandes referentes del boxeo argentino y protagonizó uno de los combates más recordados del boxeo en la historia del boxeo argentino, ¿no? Vamos a hablar ahora con un amigo de la casa, con Walter Nelson, para que nos hable un poco de Ronia. Querido Walter, buen día, ¿cómo va?
7: ¿Cómo va, muñeco? ¿Todo bien?
1: Ahora muy estamos.
7: Un poquito, bueno, triste.
1: Sí, ¿no? Vos lo conocías bien y muy joven, ¿no?

0: Uf, lo conocía en sus inicios, porque fue el primer periodista acá de Capital, de Buenos Aires, que lo conoció y lo fue a ver a Caleta Olivia, allá por el año 88. Eso estaba en Radio Rivadavia con Larrea, y él me llamaba siempre, el promotor de él, José, se llamaba José de nombre, ya me voy a acordar el
1: Bueno,
0: apellido.
1: ya lo vamos a buscar, no te preocupes.
0: Y me decía que tenía un diamante en bruto. Bueno, lo fui a ver un día a Caleta Olivia, me insistió tanto que me mandó un pasaje, lo fui a ver. Y la verdad que me fascinó, me impactó y se lo recomendé acá a Osvaldo Bisbal de la Federación. Pues ya el Luna Park estaba cerrado, cerró en el 87.
1: Claro.
0: Se lo recomendé acá y vino y bueno, la historia ya es conocida, ¿no? Fue uno de los grandes ídolos del boxeo argentino. A la tercera, cuarta pelea ya había cola que llegaban hasta. Ahí en Castro Barros llegaban
1: Sí.
0: hasta Rivadavia.
1: Siempre, muy convocante. Decime, ¿qué tipo de boxeador era el Ronnie Acastro?
0: Un peleador sanguíneo, guerrero, que tenía tres grandes virtudes, que era mandíbula de acero, golpe de nocaut, así lo marca su récord, de 144 peleas, ganó 90 por nocaut. La gente lo recuerda por la pelea con Jackson, pero tenía una carrera muy importante. Y después un corazón gigante, era muy guapo. Era un boxeador que nadie le enseñó nada, ¿eh? Él mismo decía que a mí nadie me enseñó nada en el gimnasio. Venía con él, ya era innato en él, era la genética de él. Y a pesar de todo, y daba ventaja, porque no se entrenaba mucho, no le gustaba el gimnasio, tenía alergia al gimnasio. Pero era un boxeador con unas condiciones naturales tremendas.
1: Todos los videos que se están viralizando de él son el de la victoria en diciembre
0: Con Jackson,
1: del
0: de
1: 994
0: Monterrey.
1: contra John David Jackson en Monterrey, México. ¿Qué pasó ahí? ¿La viste? ¿Fuiste ahí? Contame.
0: Sí, no fui a esa pelea, pero la vi, por supuesto que la vi, sí. Recuerdo que
1: Estaba
0: estaba perdiendo
1: perdiendo,
0: por
1: ¿no?
0: escándalo, estaba recibiendo un castigo brutal. Lo que pasa es que él tenía ese tipo de cosas, no se hacía como que estaba sentido para que lo vengan a buscar, se descuidaran y te metía la mano, pero acá recibió un castigo por demás. Pero como te dije anteriormente, tenía un corazón y una guapesa tremenda y sacó un cross de izquierda memorable que lo mete en las peleas más grandes de la historia del boxeo argentino junto a la de Galíndez con Richie Kay, Monzón Benvenuti, Nicolino Loche por Fuji, Chávez Maravilla, las de Maidana con Mayweather. Me parece que está en esa galería.
1: Peronista, el Ronnie Acastro,
0: Sí.
1: no solamente no lo ocultaba, sino que lo exhibía con orgullo. Manejaba unos cuantos
0: Hincha
1: comedores,
0: de Boca,
1: hincha
0: fanático,
1: de
0: iba a la
1: Boca,
0: cancha.
1: sí. Medio calentón, ¿no? Cada tanto tenía unos toletoles
0: No, era su temperamento, ¿no? Perro que ladra no muerde, yo lo conocí mucho, era su temperamento afuera del ring, ¿viste? Era muy extrovertido, un tipo muy divertido, muy transparente, no tenía cassette, era su manera de ser, ya era, él era así. Hace rato que yo no lo veía ahora,
1: Mira vos.
0: pero estaba al tanto, sé que estaba ayudando a muchos merenderos, a mucha gente
1: Sí,
0: necesitada,
1: sí.
0: tiene
1: Walter,
0: gimnasios.
1: cuando los boxeadores son muy competitivos, de élite, de alto rendimiento, y pelean, el desgaste, y pelean fuerte, ¿el desgaste es más rápido? ¿O hay boxeadores que vivieron mucho tiempo y otros que se fueron rápido como consecuencia de los combates, de la pelea, de los golpes?
0: Según la característica de cada boxeador. Hay boxeadores que eran guerreros y tenían batallas campales siempre porque era la manera de pelear, y otros no. Nicolino Loche no estaba golpeado para
1: Claro,
0: nada, por
1: no.
0: ejemplo. Era un bisteador sensacional. Maravilla Martínez mismo. Si ponemos un boxeador de ahora, están muy bien, pero eran boxeadores que se cuidaron mucho, entrenaban mucho, tenían una vida sana. Jorge tenía una vida bastante desprolija, en ese
1: Claro,
0: sentido, le tenía mucha alergia al gimnasio, no era un gran profesional. Confiaba mucho en las condiciones naturales que tenía. Era su manera de ser. Si hubiera peleado en la época del Luna Park, porque él llega acá a Buenos Aires cuando el Luna Park ya había cerrado, en el 88, y el Luna Park cierra en el 87. Yo pienso que hubiera sido muy convocante en el Luna Park. De hecho, peleó, se reabre el Luna Park cuando pelea con el Puma Arroyo, el salteño, que era una de las grandes figuras en aquel momento, y lo noquea. Pero yo pienso que hubiera sido tan convocante, por nombrarte algún ejemplo, como Horacio Saldaño o Nicolino Loche, que eran boxeadores que te reventaban en el Luna Park porque tenían una química con el público que era muy grande.
1: ¿Cuál fue el boxeador argentino más convocante de toda la historia o de la historia reciente, Walter?
0: Y Nicolino

0: Nicolino. Nicolino reventaba Luna Park y dejaba gente afuera. Nicolino fue ídolo. Porque además, te voy a decir por qué. Porque Nicolino lo quería el Rinzai y la Popular. La Popular a veces estaba dividida con algunos boxeadores. A Gatica lo quería la Popular y lo odiaba el Rinzai. Tenía sus duelos comprados.
1: Sí.
0: Bonavena lo adoraba la Popular y lo odiaba el Rinzai. El Rinzai lo quería Goyo Peralta. Nicolino no. Nicolino era el ídolo de todos. Era un boxeador. Que no era un boxeador, era un showman. Mm. Cuando peleaba Nicolino había tantas mujeres como hombres.
1: ¿Y Carlos Monzón?
0: Monzón no fue ídolo, pero fue un gran boxeador. De hecho, antes de ser campeón mundial, no llenaba el Luna Park. Mm. Y de hecho, en sus 14 defensas del título, peleó siempre afuera. Tuvo muy pocas peleas acá. Peleó con Emil Griffith, con Tony Mundine, con Benny Briscoe y ninguna más. Todas las demás las hizo afuera. Mm.
1: Y discúlpame mi ignorancia, ¿quién es el número uno hoy?
0: Monzón, guarda, ¿no? Estamos hablando del boxeador más grande de la historia, ¿no?
1: Sí. ¿Quién?
0: El boxeador argentino. Ahora, si uno habla de gustos, es otra historia.
1: Sí, sí.
0: A mí, por gusto, el que me gustaba mucho era Ubisaco.
1: Ah. Sí. ¿Y cuál es el boxeador más grande del mundo en este momento, querido Walter?
0: En este momento, si vos me decís que es más grande, bueno, tiene mucha...
1: O el que más te gusta, va.
0: Canelo Álvarez de México, pero a mí el que me gusta mucho y me parece un... Lo que pasa es que no tiene mucha prensa porque es japonés. Si fuera un boxeador norteamericano, el japonés Inoue, campeón mundial en tres categorías ya. Invicto, fue el que le quitó el título a Narváez allá en el 2014. Es un boxeador sensacional.
1: Querido Walter, siempre es un placer hablar con vos. ¿Eh? Walter,
0: tenemos que trabajar juntos de nuevo, viejo.
1: Claro que sí, claro que sí. Vamos a laburar juntos. En las tandas me decía, este es un... ¿cómo se llama? Los tipos de golpes. Este es un gancho. Este es un... No, parate así. Parate así.
0: Hay seis... Mirá, dentro del boxeo ortodoxo y el boxeo tradicional, hay seis golpes. Tres rectos y tres curvos. Los rectos son el jab, el directo y el cruzado. Y los curvos son el gancho, que es habitualmente al hígado, el uppercut, que es un golpe en el cuerpo a cuerpo, y el cross de izquierda, que es un golpe curvo.
1: De esos, seis golpes...
0: De Jackson con un cross de izquierda tremendo.
1: Perdón, repetime. Repetime.
0: Cross, gancho y uppercut.
1: Ok. ¿Y cuál es el golpe más noqueador de esos?
0: Sí, el uppercut es cuando estás cuerpo a cuerpo, ¿viste? Lo tiras para arriba, es un golpe que es ascendente, y si lo tirás bien... En la mandíbula podés noquear. El otro es el cross de mano izquierda, que está en la media distancia. Hay tres distancias, la media, la larga y la corta distancia, el cuerpo a cuerpo.
1: Bueno, querido Walter, siempre muy, muy lindo conversar con vos. Me mandás saludos a la familia y a los nietos, ¿eh?
0: Mirá, viajo dentro de una semana a España al cumpleaños de 15 de mi nieta, mirá.
1: Y ahí vas a ver a tu nieta de 15. Bueno, disfrútalo. Sí. Te lo mereces.
0: Claro, Luisito, abrazo.
1: Laburás un montón. Abrazo grande. Walter Nelson. Siempre nos divertíamos porque cuando laburábamos en la recha decía, bueno, Walter, una de fútbol, no tengo una de boxeo. Ahora no, una de boxeo tenía una de fútbol. Nunca le pegaba. Y después me lo hacía a propósito directamente, ¿no? Dale.
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1: Algunos títulos, leemos Infobae. Resultado de los primeros estudios del Papa tras la cirugía. Su recuperación está progresando normalmente. Segundo título... La muerte del Ronnie Castro. Dijo, me duele el pecho y se cayó. El relato de un testigo sobre los últimos minutos de Jorge Locomotora Castro en el bingo.
6: Se habla un poco también de negligencia médica. Hay un testigo, Luis, que habló esta mañana muy temprano y dijo que él dijo, me duele el pecho, que lo ingresaron a una habitación del bingo y que no había ni enfermeros, ni médicos, ni tampoco una ambulancia, que tardó un poquito en llegar. Pero lo que dijo explícitamente este testigo fue, lo dejaron morir en ese momento al Ronnie.
1: Bueno, el arzobispo Jorge Lozano dijo, queremos privilegiar la salud del Papa, el viaje a la Argentina se puede reprogramar. Y estremecedor relato de la hija de Locomotora Castro, se fue al baño y cuando volvió nos dijo que le dolía mucho el pecho.
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1: Bueno, después me decís entonces qué películas están dando. Decime ahora qué películas están dando en cualquiera de las salas de los complejos Cinépolis.
0: Te traigo tres películas. La primera se llama Hope, el primer impacto. Si te gusta acción o ciencia ficción, bueno, se centra en un jefe de policía de un pueblo y su ayudante, que es novato, a defender, ¿no?, su comunidad de una misteriosa criatura después de que los incendios forestales rompan, bueno, todas las comunicaciones, y mientras un grupo de cazadores locales se ve perseguido en lo profundo de las montañas. Así que es tu película elegida si te gusta acción o ciencia ficción. Hope, el primer impacto.
1: Anotado.
0: Te traigo otra película argentina, la que está protagonizando Diego Peretti. Se llama La Casa. Diego, en la película se llama Hugo Vaca, es despedido de una multinacional y está acorralado por la crisis económica. Para no perder su casa, ¿qué hace? La vende, pero a medida que va tratando con los compradores, se da cuenta de que hay una situación muy incómoda y los compradores tienen, ¿no?, un plan muy oscuro con esa casa, en la que él, por supuesto, también queda atrapado. Y hay otra película que es de terror. La protagonista es Jessica Chastain. Se llama Madre Siniestra. Bueno, en esta película es interesante verla a la actriz, a Jessica Chastain, porque hace un doble papel, la madre buena y la madre mala. Esa madre mala que acecha a su nena de 8 años y se llama en... La nena de 8 años, a esa mamá la llama la otra mamá, que es una presencia bastante diabólica y siniestra, ¿no?, en la vida de ella. Entonces se pelean, ¿no?, la madre buena y la madre mala en esta peli de terror.
1: Muchísimas gracias. A los que se preguntan por qué persiste el mal tiempo, le voy a leer una información que da el periodista Víctor Ingracia. Y explica, ¿qué es el bloqueo atmosférico que prolonga los días grises y sin sol en el área metropolitana de Buenos Aires? Las dos primeras líneas dicen... La persistencia de nubes bajas, humedad y llovizna responde a una alteración de la circulación habitual del aire. ¿Cómo actúa ese patrón? ¿Por qué cambia según la región? ¿Y qué efecto más tiene sobre el resto del país? Se tienen que meter dentro de la nota. Ya saben que las mañanas están atravesadas por una luz opaca, las tardes cubiertas y las lluvias débiles. ¿De qué te dan ganas? De meter una buena siesta con peli o serie en el medio. Aunque últimamente las, ¿cómo se llaman?, las plataformas están recontraaburridas, ¿eh?
2: No tengo nada para ver.
1: No.
2: Bueno, nada, de hecho, si tiene para recomendar series.
1: No.
2: Martín Fernández Cruz, si no estás escuchando.
3: Tienen que ver, no sé si la vieron, Luis, chicas, Cautiva. Está muy buena. Es muy buena.
1: Ya me le desconfío cuando pone el título.
3: Sí, que está basada en esta monja de Nogoyá, Entre Ríos, que tuvo cautiva básicamente a varias personas, a una de las monjas que después de 15 a 16 años se escapa y cuenta todo lo que vivió. Es estremecedora de terror, suspenso, es muy buena.
1: Sí, yo no sé si tengo ganas de ver películas para sufrir, Bueno, de hecho hay un dato que dice que Netflix despidió al 6% de su personal y es el mayor recorte desde el año 2022. Dale.
2: Bueno, nos vamos.
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7: 12 del mediodía en todo el país. La temperatura en Buenos Aires, 17 grados, 8 décimas. El Banco Central compró 291 millones de dólares y es el monto más alto desde fines de julio. La autoridad monetaria aceleró la compra de divisas en el mercado cambiario y la operación se da en un contexto en el que el gobierno busca reforzar las reservas internacionales y sostener la estabilidad del dólar. Sigue la alerta por inundaciones ante la crecida de los ríos Paraná y Uruguay. Las lluvias asociadas a El Niño elevaron los caudales en ambas cuencas y obligaron a reforzar los operativos de asistencia, mientras decenas de personas tuvieron que abandonar sus viviendas y fueron alojadas en instalaciones del ejército. River visita a Sarmiento por el torneo Clausura. Será desde las 19 en la ciudad de Junín por la fecha 11 del campeonato local y el equipo de Leonardo Poncio buscará una victoria para meterse dentro de la zona de playoffs del grupo B.
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7: Hay un herido luego de una brusca frenada de un colectivo de la línea 28 en Parque Patricios, en Caseros y Pichincha. Además, hay demoras desde Avenida de los Constituyentes, mano al Río de la Plata, por un incidente en General Paz en la bajada hacia Parque Saavedra.
6: El tiempo.
7: La temperatura en Buenos Aires, 17 grados 8 décimas, humedad 73% y el cielo parcialmente nublado.
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0: aumentan las cosas, comparación de lo que veníamos viendo antes, esto es un vergel. Con respecto a la improvisación, bueno, como buen vendedor, uno tiene que estar en capacidad de improvisar, ¿no es cierto? Hablar del cuchillo sin mango que le falta la hoja y que quede bien, así que ser convincente, así que está bueno. Les mando muchos saludos, que anden bien. Como siempre, un lujo escucharlos y me acompañan todo el día.
1: Yo súper improvisé en la pandemia, que puse en ingresos brutos que vendía fruta y pasé a ser de primera necesidad y pude andar por toda la capital, por toda la provincia. Inventé un nuevo domicilio en capital y entonces podía viajar de mi sucursal de capital a mi sucursal de provincia sin ningún problema.
2: Bueno, yo les cuento que cuando era más chica iba a bailar a los boliches y me quería sacar algún pesado de encima, esos cargosos, esos tipos cargosos. Les decía que estaba haciendo trabajos de investigación privada, entonces no podía distraerme con nada ni con nadie. Y de esa forma iba improvisando y siempre tenía un caso diferente porque me preguntaban. Así que con eso me maté de la risa muchísimo tiempo.
3: Pero pará, son unos mentirosos seriales, ustedes no son improvisadores.
4: ¡Chamulleros!
3: A ver, le mandamos un beso grande, gracias por la anécdota, pero la segunda señora que en pandemia metió un
4: permiso especial para circular, sí.
3: A ver, yo escuché mal, pon el segundo llamado.
1: Yo súper improvisé en la pandemia, sí. Que puse en ingresos brutos que vendía fruta y pasé a ser de primera necesidad y pude andar por toda la capital, por toda la provincia. Inventé un nuevo domicilio en capital y entonces podía viajar de mi sucursal de capital a mi sucursal de provincia sin ningún problema.
3: Bueno, menos mal que no te agarró Alberto menos. Fernández y toda la...
5: Y nosotros que andábamos con una bolsa de farmacia para poder hacer dos cuadras. Sí. Porque...
3: vos también improvisabas.
5: Bueno,
3: ¿no?
5: Sí, para ir a la farmacia podías ir y si no, viste, si no llegaste el documento,
6: en su momento agarras el perrito para pasear. Sí. Para
5: no tenía perro, pero anhelaba tener perro en ese momento. Sí.
7: Son un pueblo maravilloso.
3: Bueno, gente que improvisa en el Día Internacional del Improvisador, acá en el Observador 107.9.
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3: Mariana Yalo, muy buenos días, ¿cómo va?
9: Muy buenos días, ¿cómo andan?
3: Muy bien, che, mucho tema en economía, ¿eh? Caputo negocia con el Banco Mundial la ampliación del financiamiento para la Argentina.
10: Así es, se reunió en Tailandia con el número uno del Banco Mundial y dijo que se está negociando

0: ampliar lo que sería el financiamiento del Banco Mundial a la Argentina por 10 mil millones de dólares, sería para inversiones privadas. No se habló específicamente a qué estarían destinados, pero sí dijo que la agenda de trabajo apunta a potenciar los recursos mineros y energéticos del país para incrementar las exportaciones, generar empleo y desarrollar cadenas de valor. Y también dijo que se identificaron durante la conversación oportunidades para favorecer la inclusión económica y financiera de las pymes.
1: A ver, me estoy acordando, por ahí no hacen a tiempo los chicos, Mariana, pero ayer habló con nosotros Fernando Marul. Producción, ¿me pueden recoger alguno de los de las declaraciones de Fernando Marul ayer en Majul a las 20? Que estuvo muy, muy interesante. Porque habló primero de inflación. La inflación llegó a 1,9 y había una barrera psicológica, ¿no? Si llegaba a 2 o pasaba el 2, la oposición iba a ser tachín, tachín. Pero en el gobierno, no sé si la palabra se celebró, pero de alguna manera lo vieron como un dato positivo, ¿no?
0: Exactamente, porque estuvo por debajo del 2%. Hay una cuestión, como vos decís, psicológica, porque la verdad que es una décima más, pero mientras se mantenga debajo del 2% es un dato positivo para el gobierno, porque además la oposición no puede machacar sobre eso, pero y además hacia el resto del año la expectativa es que se mantenga por debajo del 2%, con lo cual eso es una buena noticia. Como vos decís, ayer se conoció el dato de inflación, para el gobierno fue en línea con lo esperado. Yo te había dicho que iba a dar 1,9% en línea también con lo que esperaban en el relevamiento de expectativas de mercado, y así fue. Y bueno, una variación acumulada del 23,6%, con rubros de servicios aumentando bastante más de lo que fueron los bienes, algo que viene ocurriendo sistemáticamente. Los servicios subieron 2,4% y los bienes 1,7%.
1: Dentro de la composición de la suba de la inflación núcleo estuvo por debajo del promedio y la inflación estacional, sobre todo en el rubro servicios, estuvo un poco por encima, ¿no?
0: Sí, el dato sobresaliente también fue lo que sucedió con la inflación núcleo. ¿Por qué? Porque es el dato que mira el gobierno, dicho por el propio gobierno en entrevistas, o sea, Enon, porque marca qué sucede con los precios sin tener en cuenta los elementos estacionales, que en este caso subieron mucho, 2,9%. Ahí tenés, por ejemplo, prendas de vestir, pero también tuviste verduras, que también tuvieron un alza importante, y tampoco tiene en cuenta lo que son los regulados, que tuvieron un alza también del 2,3%. Con lo cual, quedé 1,7% por debajo del índice general, es una buena noticia.
1: Muy bien. ¿Qué otro tema tenés, querida Mariana?
0: Bueno, este es un tema que sale un poco de la coyuntura y que tiene que ver más un poco con cómo vivimos los argentinos. Está cayendo el porcentaje de hogares de casa propia en la Argentina, que pasó del 72% al 68% en la última década. Por eso te digo que sale de la coyuntura y tiene que ver con algo más a largo plazo de cómo vivimos los argentinos. Y en paralelo, la cantidad de inquilinos aumentó del 17% al 20%. Pese a que se están recuperando los créditos hipotecarios, bueno, sigue pasando esto, ¿no? Cayó 4 puntos entonces la cantidad de propietarios, el porcentaje de propietarios. Esto se da, no, como bien te decía, en los últimos 10 años. Y te doy es diferente según las regiones. Por ejemplo, en la Patagonia y los principales centros urbanos, los inquilinos representan entre el 25% y el 33% de los hogares, como en la Ciudad de Buenos Aires, por ejemplo. En Formosa esa proporción es de apenas el 7% y en Santiago del Estero y el Chaco llega al 9%. Es decir, que en las regiones más populosas y más desarrolladas, para decirlo de esa manera, hay más inquilinos que en los otros lugares. Y por eso el informe este, que es de, y ya te digo de quién es, que es de OFAVA, el Observatorio Federal de Acceso a la Vivienda Argentina, marca esto que es importante. Una mayor proporción de propietarios no necesariamente refleja mejores condiciones económicas o habitacionales, por esto que te decía. En las provincias del norte, donde la propiedad puede superar el 80%, también se registran déficits habitacionales muy grandes.
1: Muy bien. ¿Y qué otra cosa te queda, Mariana?
0: Bueno, vamos a estar atentos también a qué está sucediendo en los mercados. Por ahora están muy tranquilos. Vos sabés que el Banco Central viene comprando muchos dólares en el mercado de cambios. Ayer hizo una compra muy importante. Estamos viendo también que el riesgo país cae, está en 595 puntos, se mantiene por debajo de los 600 puntos. Y un Merval, unas acciones argentinas, que están también teniendo una jornada con una leve baja.
1: Querida Mariana, nos reencontramos mañana cuando vos lo dispongas, ¿sí?
0: Sí, un beso grande para todos.
1: Bueno, un dato más vinculado con la economía, ¿no? Pero sí con la política.

0: Pablo Quirno es el audio número 8 de la categoría de la etiqueta Quirno, querido Santi Palazzo, destacó la estrategia del gobierno por la causa Malvinas y dijo que nos encuentra en una posición de poder.
1: Yo creo que la estrategia que hemos diseñado por instrucción del presidente, que fue dada publicidad ya hace 5 semanas, es inédita, es histórica para Argentina porque encuentra a la Argentina en una posición de poder diseñar esta estrategia y ejecutarla. Y eso claramente, como siempre el presidente ha dicho, vamos con nuestra verdad y vamos con nuestra verdad con las herramientas diplomáticas, jurídicas que nosotros tenemos siempre en una intención pacífica de resolver una disputa que obviamente para nosotros está en nuestro corazón y lleva más de 2 siglos. Entonces creemos que lo que está sucediendo es positivo en cuanto a también exponer lo que es una situación en la cual el Reino Unido se niega sistemáticamente a tratar y a dialogar sobre el tema, que es lo que también nosotros estamos tratando de que suceda.
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3: Bueno, dejar de fumar ya es casi posible con una inyección que se llama vacuna de nicotina. Uh-huh. Y que llegó, viste, como una sorpresa porque hay tanta gente que igual, con las restricciones que hay para fumar, sigue fumando mucho cigarrillo. Se trata de esta noticia de que hay una vacuna contra la nicotina que rompe el eslabón de la adicción del tabaco. Y el principio clave de esta vacuna es la formación de anticuerpos en el cuerpo, los cuales se unen a las moléculas de nicotina inhaladas en el torrente sanguíneo para bloquearlas antes de que lleguen al circuito de recompensa del cerebro.
0: Antes de que
3: siga,
0: Sarita, primero hay que decirlo. Primero consulta a su médico y en segundo lugar, el doctor Viudés, ayer hablando del tema del cáncer que le encontraron al Papa, habló de este compuesto, de este medicamento. Así que vamos a tratar de obtener más información. Dale, Sarita.
3: Sí, bueno, dice que la nicotina de esta manera no logra estimular el cerebro y así no se libera la dopamina al fumar. Por ende, como el deseo de recompensa que aparece cuando uno prende un cigarrillo empieza a desaparecer y se empieza a dejar de segregar dopamina. Esto está obviamente en investigación y se está empezando a probar y a utilizar para poder dejar de manera habitual esta adicción que se tiene al cigarrillo. Yo te digo, si esto ocurre realmente, es el fin siempre del
0: ojalá,
3: cigarrillo.
0: Ojalá, porque hace mucho tiempo que hay muchos compuestos que se supone que te dejan dejar de fumar y no te uh-huh. terminan de ser efectivos. No, yo no soy experto en la materia, pero lo pongo como una hipótesis. Bueno, ¿y qué más?
3: Bueno, nada, esto que se está empezando a utilizar en determinadas personas uh-huh. para ver si se puede empezar a comercializar. Yo digo, hay una inyección para adelgazar. Probablemente esto pueda existir porque con los avances tecnológicos y científicos es muy probable que se empiecen a aparecer este tipo de inyecciones.
0: Gracias, Sarita.
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0: Dentro de un ratito arranca Pase Libre. ¿De qué hablamos en Pase Libre? La salud del Papa es una alternativa. Murió Ronia Castro. Es otro dato. Es otra noticia. Milei llegó a Washington y el IPC, la inflación o el costo de vida de septiembre llegó al 1,9%. Dale, Fede Flower, tira una buena, por favor.
4: Luis, querido, hoy se lleva a cabo el Martín Fierro de la Música, la primera edición de la música.
0: Martín Fierro de la Música.
4: Martín Fierro de la Música, exactamente. Se lleva hoy a cabo a partir de las 9 de la noche. Te cuento, la ceremonia se va a transmitir directamente desde Tango Porteño, allá en Cerrito 570, en pleno microcentro, más o menos por ahí. Arranca a las 7 de la tarde, lo conducen, por un lado. Ahí termina y Hernán Drago, hay que decir que lo emite a Canal 9, por eso estas figuras que voy a contar ahora. Y la forma roja está a cargo de Nada Ferragut, de Daniel Gómez Rinaldi, del Polaco y Rocío Marengo, todas figuras también de Canal 9. Entre las bandas que van a estar hoy, show en vivo, atención fanáticos de la música, porque mirá, tenés Bandana, Emanero, Eugenia Quevedo, Cuarteto, sí. Grupo Ráfaga, Cumbia, Ángela Leiva y Los Palmeras. Lindo show, muy bueno. Creo que es una linda también ceremonia para juntar a todos estos grandes de la música, ¿no? Y los principales nominados y figuras que van a estar y que pueden llevarse tal vez el oro son los siguientes, Luis y chicas. María Becerra encabeza las candidaturas con 7 nominaciones. Le sigue Lali Espósito con 6 nominaciones. Tini Stoessel tiene

0: 5 nominaciones y otras.
1: ¿Van a ir ellas?
0: Bueno, algunos. Mira, me parece
1: que te vaya Tini al Martín Fierro de la música es como wow, no creo que vaya.
0: Pero tal vez una manera de ser una Lali, me parece que las veo en la ceremonia. Otras figuras destacadas que van a estar también y que están nominados: Fito Páez, Cazzu, Milo J, Abel Pintos, Babasónicos, entre otros. Y en el medio hay gente que está enojada porque no la invitaron. Por ejemplo, te tiro un nombre: Ricky Maravilla, que es también es alguien que tiene que ver con la música, se enojó y dijo, a mí no me invitaron. Otra que está indignada, otro que está indignado, que se entró por mí, porque yo le fui a preguntar, fue el Puma Rodríguez. El Puma está en Argentina, está siendo parte del jurado del programa de Guido Casca, y dijo, no me invitaron, querido. Me hubiera gustado que me inviten. Digo, además, teniendo en cuenta que es otro referente de la música que está en el país, creo que estaría bueno que esté en esta ceremonia, ¿no?
2: Escuchame una cosita, ¿cómo andan todos esos programas? El de Guido Casca, el de God. ¿Vos tenés los números de rating o no le das pelota?
0: Sí, ahora te paso si querés.
2: ¿A vos te gusta el quilombo? Los números quilombo, de rating no te importa.
0: Pero el número de rating sí, por supuesto, que me interesan también. Bueno. Ahora sí que te digo, pero hay que decir algo con respecto al tema del jurado.
2: Sí.
0: Porque si bien recordemos que Joaquín Levington, después de todo este escándalo, que estuvo con la denunciante, se decía que no iba a regresar, él regresa finalmente al jurado. Estaba compuesto por su momento por Ximena Barón, que dejó de ser parte del jurado por temas laborales, tiene un proyecto de película y series. Por otro lado está Abel Pintos, está también Ángela Leiva, que es fija. Quien rota ahora, está rotando un poco, es el Puma Rodríguez, también por Joaquín Levington. Es un formato que tiene que va a la segunda etapa. Pero volviendo al tema del Martín Fierro, te cuento algo.
2: Sí, muy
0: bien. Esta noche hay joda después Martín Fierro. ¿Sabes dónde?
1: ¿Dónde?
0: En el Faena.
1: Oh.
0: Y vamos a ver a quién encontramos molesto.
2: ¿Estás metiendo el chivo del Faena?
0: No, absoluto, pero para que sepan, porque siempre el que está enojado sale a las puteadas directamente del evento. Y el que no va a festejar y sale medio copete de que ganó.
1: O sea, el que gana va al evento del Faena, el que pierde se va a su casa.
0: Es indignado, a las puteadas saliendo por el alfombra roja.
2: ¿Pero quién dijo eso?
0: Y suele pasar siempre en Martín Fierro.
1: Sí. ¿Todavía una solita, se van indignados
0: una
1: los
0: solita
1: que Silveira
0: que salió cuando se hizo Martín Fierro? De la televisión argentina, Solita Silveira salió media copeteada. Indignada porque perdió.
2: Sobre todo cuando se queda este último momento. Dice, me chupé todo. Ahora tengo que enfrentar a las cámaras. Perdí, váyanse a la red.
0: Es verdad. Mañana novedades: quién ganó, quién perdió, bueno. los enojos y demás.
2: Gracias, querido Fede Flower.
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2: Me pones un poquitito de música y volvemos en segundos, si no te parece mal. 12 del mediodía, casi 20 minutos. La temperatura en este momento, 17 grados. Dale.

0: Hola, ¿cómo les va? Bueno, mi nombre es Estela. Yo improviso siempre. Como mamá, se improvisa siempre. Siempre sacando el paso, viendo qué se puede hacer. Pero una buena improvisación es cuando voy a hacer compras al proveedor y se larga la tempestad. Varias veces improvisé rompiendo una bolsa y poniéndomela para no mojarme toda. Caminando descalza por la calle, varias veces, así.
1: Bueno, entre las mejores improvisaciones y las mentiras piadosas o no, ¿eh? Gente sí. Que, ¿eh? Mete.
2: No, pará. Mentira no es lo mismo que improvisar.
1: No.
2: O sea, mentir ya es otro, bueno, otro escalón.
1: Pero depende de la mentirita.
2: Claro. Igual para mí hay que mentir.
1: No, ¿cómo que?
2: Sí, hay que mentir.
3: Un touch,
2: no,
3: una cosita.
2: Sí. Siempre una mentira piadosa es algo que seguro improvisaste en el momento para salir del paso. O una mentira que, bueno, que pueda sostener, está bien. Yo juro, tengo amigas que han mentido.
4: Ya mentiste, Sari, hoy.
2: Hoy todavía no mentí.
4: Todavía
2: pero
4: no.
2: Próximamente, o sea, coming soon, tipo, siempre tenés que mentir porque no querés ir a tal lado y decís, no, sabes que no me siento bien.
1: No,
2: uy,
1: pero
2: sabes que
1: excusa
2: no sé qué.
1: No. Y cuando uno mete excusa, no meta la salud de nadie.
2: No, bueno,
1: por
2: la
1: favor.
2: Salud.
3: No,
1: no.
2: Yo lo que nunca meto es la salud de mis hijos, por ejemplo. Claro. Nunca digo, tal tiene fiebre porque digo, la puta
1: la
2: madre mañana se levante con fiebre.
1: Claro, la tuya un poco sí.
2: Yo el dolor de panza lo utilizo a menudo.
1: Sí. ¿Qué decía vos?
3: No, que hay alguien que improvisa muy bien y se hizo muy viral, siempre es viral, es Lizzy Tagliani, y ahí que dice el tal, partiendo de la base, que
2: partiendo de la base.
3: Dice de todo, pero no dice nada. Y es una gran improvisación.
1: Bueno, un par de títulos. Incertidumbre. El gobierno avanza con los preparativos para la visita del Papa a la espera de una señal del Vaticano. Es una nota que firma Jaime Rosenberg en La Nación. Otra. Salió un nuevo parte médico. La salud del Papa abre una etapa de incertidumbre y pone en duda su viaje a la Argentina. La firma Elizabeth Piqué. Una más. Tenía 59 años, murió el ex campeón mundial de boxeo Jorge Locomotora Castro. Y atención, una nota que firman Nico Pizzi y Hugo Alconamón. Un empresario que acercó sponsor acusa a los dirigentes de la AFA. Actúan, dijo, como una mafia. Se trata de Stephen Pearson, dueño de la empresa Sport Media Gaming. Habló con La Nación y contó las condiciones que impusieron desde la entidad que preside Tapia. El evento fallido en Madrid con el técnico de la selección. Va a haber mucho ruido con esto. Y en la calle está nuestra Camila Españolo. Camila, muy buenos días, ¿cómo va?
5: Muy buenos días, Luis, para vos y para todo el equipo. ¿Cómo andan?
1: Muy bien, ¿qué estamos haciendo en la calle?
5: Estamos preguntando a la gente por los hábitos de consumo de alimentos cuando van al supermercado, luego de la publicación del índice de inflación del mes de septiembre, 1,9, ¿cómo ven las góndolas? ¿Y cómo ven los precios, sobre todo? ¿Con cuánto dinero van? ¿Qué ven que fue lo que aumentó en el último mes? O si no aumentó nada, también que nos lo comenten. Bueno, algo de esto nos dijeron los vecinos de Caballito. Escúchalo.
6: Yo creo que no. No confío mucho en los datos oficiales. Voy todos los meses al supermercado, voy a un mayorista, hago la compra del mes. Y cada vez que voy, mes a mes, son 30 mil pesos más, 40 mil pesos más, 50 mil pesos más, comprando lo mismo. No.
7: ¿Qué es lo que más cuesta pagar al mes?
6: ¿El seguro del auto?
8: No, yo lo veo siempre normal, no sé, para mí es lo mismo, porque comprar lo tengo que comprar, así que para mí es igual. ¿Sabes que estoy comprando bastante, sobre todo en la carnicería? Bastante, compro lo mismo y al mismo precio.
1: Ahí está la gente hablando de la inflación. La verdad es que no se están moviendo mucho los precios, por lo menos de los alimentos. Sí, algunos precios de los servicios, ¿eh? Que eso es lo que muestra el índice de inflación. Escuchame una cosa, ¿no podés hacer algo para cambiarle el tiempo, querida Camila Españolo?
5: Créeme que si pudiera me gustaría y mucho cambiar el tiempo. Me gustaría que saliera el sol, que fuera un día un poquito más agradable, más allá de que no hace tanto frío, al menos no en el día de hoy, pero no puedo hacer nada, se me escapa, me excede totalmente.
1: Bueno, entonces pedí likes, que eso está dentro de tus capacidades.
5: Eso puede ser que sea mi altura. Por eso le decimos a nuestros amigos del Observador que si todavía a 12:27 del mediodía no le diste like a la transmisión en el vivo de YouTube, ahora, en este momento, no lo postergues, no lo demores. Ya mismo le das like a la transmisión del vivo de YouTube.
1: Y escuchame una cosita. ¿Sabés que hoy es el Día del Improvisador, entre otros días? Viste, desde hace un par de años empezaron a poner día de cualquier
3: de todo,
1: cosa. Digamos todo.
3: Sí.
1: Día de esto, día del otro.
3: El día del fiel, del infiel, del cornudo, es verdad. Del amante también.
1: ¿Hay un día del cornudo?
4: Sí, es el anterior al Día de los Enamorados.
3: Del amante también.
2: El 14 de febrero es el Día de los Enamorados.

0: El 3
1: creo
0: es del
1: que
0: cornudo.
1: El día antes es el del soltero y el día después es el del cornudo.
2: Ahí está.
1: El
2: del cornudo.
1: Cornudo.
2: El cornudo.
1: Ah, no, estás en
2: tornudo,
1: pareja.
2: El cornudo pero y el no, cornudo.
1: Y el día anterior al día de los enamorados, tu pareja te dice algo, cagaste.
2: Sí. Sí.
1: Ya está, se va con la amante.
2: Bueno, pero perdón, no mezclemos las cosas. Bueno, hoy es el día del improvisador. ¿En qué sos bueno improvisando? ¿Participaste de alguna anécdota donde un amigo, algún pariente, alguien cercano empezó a improvisar? Decilo ahora y o callalo para siempre.
3: Bueno, de hecho, soy muy mala para improvisar. Cuando era chiquita me pedían, mis papás a veces, para entrar a los teatros o a los circos, que diga que tenía una edad menor a la que yo tenía para ahorrarse un manguito en la entrada.
2: Ah, mirá vos.
3: Hablando de frente a mis papás. Me preguntaban, ¿cuántos años tenés? Y si te eras menor de 4 años, no pagabas la entrada. Y yo decía, tengo 5.
2: Claro. Parece muy bien. Yo alguna vez también me enfrenté cuando, hace muchos años a decir una edad o la otra. Eso me parecía tremendo.
1: Sí. Para Fede Flavo lo hace todos los días.
2: Sí. Ay, qué o el número de documento, ¿viste? A veces para entrar a un boliche, yo te pedía, sí. ¿No? Dijo yo. Bueno, pásame te pedían el documento, que te pidan el documento era como claro. Que te cayera un rayo en el medio de la cabeza. Sí. ¿Eh? No, está mal, bueno. Más que improvisaciones son mentiras, ¿eh? Así que el que instauró el Día del Improvisador, decirle que aclare un poco más. Bueno, pediste likes porque hasta ahora no se movieron los me gusta.
3: Me tienen que ayudar un poco. Ahí Ulises, no sé si... Sigue estando, ya se fue, pero me tiene que
2: ir. Ulises, ya se fue. ¿A qué hora se tenía que ir? ¿A las 12? Bueno, ya se fue hace 5 horas. No, andaba por acá. Bueno, lo que pasa es que el pedido tiene que ser, iba a decir la palabra genuino, pero la tenemos cancelada.
0: Cancelada, ¿no? Luis.
1: No. Original.
2: Real.
4: Y no improvisado.
3: El pedido fue real, fue muy cercano y suele funcionar. Hoy capaz la gente está un poquito cansada, es mitad de semana, sí, aunque también, la semana es corta. Sí. Así que le pedimos que le pongan ganas, que le pongan energía, que faltan 2 días para llegar al fin de semana y que no sean amarretes, ¿eh? Que le den like.
2: Bueno, gracias, Cami. Nos vemos en cualquier momento.
3: Nos vemos.
2: La salva la sonrisa, Cami, porque en el medio del pedido te dice, no sean amarretes, che. Dale.
1: Está bien igual.
2: Sí, claro, muy bien.
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0: 12 del mediodía, 30 minutos en todo el país. La temperatura en Buenos Aires, 17 grados, 9 décimas. Se conocieron los resultados de los primeros estudios al Papa León XIV tras la cirugía y mencionaron que su recuperación está progresando normalmente. El Vaticano comunicó que el pontífice ya camina por su habitación, retomó la alimentación habitual y recibió fisioterapia respiratoria tras someterse a análisis de sangre y radiografía de tórax. Javier Milei llegó a Washington para reforzar su alineamiento con Trump y ratificar su apoyo a los Bolsonaro en Brasil. El presidente participará de una gala con el hermano del candidato de derecha, Flavio Bolsonaro, en la previa del balotaje ante Lula. Además, coincidirá con referentes del Partido Republicano. Luis Caputo se reunió con el titular del Banco Mundial en medio de su gira por Tailandia. En ese marco, la entidad anunció que asesorará en el seguimiento de los proyectos RIGI, mientras que el ministro de Economía también mantuvo encuentros con el titular del Banco Interamericano de Desarrollo, con quien coincidieron en profundizar los acuerdos.
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0: La temperatura en Buenos Aires, 17 grados 9 décimas, humedad 73%. El cielo está cubierto y la máxima pronosticada para hoy es de 19 grados.
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Luis, buen día, Leandro de Castelar habla. Bueno, con respecto a los precios y la inflación y el consumo, yo voy bastante seguido al supermercado. Y la verdad es que hay cosas que aumentan y esas mismas cosas después vuelven a bajar porque se ve que están probando a ver si pueden aumentar y cuando no las compras, después las bajan. Hay cosas que bajan y mucho y hay cosas que se permanecen. Hay una mermelada de frambuesa que a mí me gusta especialmente, que me acuerdo que en el año 23 llegó a salir 16 mil pesos esa mermelada, una mermelada importada de Alemania, 16 mil pesos. Hoy en día yo la llegué a comprar en oferta en 4.500 pesos. Pero bueno, fue una oferta especial, pero el precio normal son 9.500. ¿Cómo puede ser que en el 2023 salía 16 y ahora sale 9.500?

0: 12 del mediodía, 39 minutos, último bloque de Majul 107.9. Enseguida hablamos con el señor Alcázar González. Estamos esperando que venga Sarita de no sé dónde, porque hay que saludarlo todo. Si no lo saludamos todos,
1: Alcázar. Ah, no vale.
0: Se enoja. Actualizame los datos del tiempo.
1: Ay, que se pone feo, se pone feo. Se esconde el sol. Está el cielo completamente cubierto con casi 18 grados de temperatura. Para esta tarde van a haber algunos chaparrones, así lo dice el Servicio Meteorológico Nacional. Para mañana, jueves, similar a hoy, mínima de 13, máxima de 18. Y el pronóstico dice que pueden haber chaparrones durante todo el día. Para el viernes, lo mismo, con una mínima de 12 y una máxima de 18. Primavera lluviosa nos toca pasar.
0: 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En las charlas TED vos tenés un speaker, que habla de un tema predeterminado, o del mismo, o de ella misma. 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
0: Por si les sirve, les voy a decir lo mismo que me decía mi nona a veces, apúrense, yo sé por qué se los digo. Che quiere que lo saluden todos, si no, no arranca. Ya y ya lo puso por contrato.
2: No me digas.
1: Ah, mira, hay que cumplir ahora. Sí,
0: no, porque hay dos caras. Una es, ay, sí, yo, correcto. No, Néstor, la pelea, y sí. Otra es, no, mi cartel, mi
2: ¿cómo las
0: espacio, mi...

0: pide programas todo el tiempo.
1: Bueno, por algo está al final del programa, para
0: como
1: cerrar.
0: Gasulla, como Gasulla el año pasado.
2: Otra vez.
0: Se descolgó con el pedido. Che, ¿por qué no hay un Gasulla 107.9? O sea, ¿por qué? ¿Acaso en mi plata no vale? Sí, estamos hablando de Ale Casar González. Hola, Ale Casar.
3: Hola,
4: ¿cómo andan?
3: Aguante este saludo. Buen mediodía para todos. ¿Cómo les va?
0: Muy bien. Hablemos de la derrota de Boca y la lesión de Villa, de que va a jugar, hoy juega River, ¿no, Junín?
3: Exactamente. Primero hablamos de la derrota de Boca, que perdió 1-0 con Vasco da Gama en el partido de ida de las semifinales de la Copa Sudamericana. Un partido con dos tiempos. En el primero, Vasco fue superior a Boca, le hizo el gol en una desinteligencia defensiva, una pelota que estaba muerta y la puso en juego Lautaro Di Lolo. En ese primer tiempo ya empezó el árbitro Piero Massa, chileno, a hacer de las suyas. Un ejemplo, le cortó un contragolpe a Vasco en donde su delantero estaba habilitado. Después no expulsó sobre todo a Milton Delgado en el minuto 7 por una plancha, el VAR ni siquiera lo llamó. Y ya en el segundo tiempo, una expulsión insólita de Andrés Gómez, carrilero extremo izquierdo colombiano, lo amonesta y en la misma jugada lo expulsa Piero Massa, al que se le revolotean las tarjetas en esa misma jugada. Y a partir de ese momento, bueno, Boca inclinó la cancha, tuvo varias chances de empatar, hubo dos pelotas en el palo, el arquero tapó un par también. Y al final del partido se fue Boca con la derrota 1-0 como local, con la obligación de revertir ese marcador en el partido de vuelta. Un partido de vuelta que cambia de sede, te diría, minuto a minuto. Por ahora se juega en el Maracaná, pero la Confederación Sudamericana de Fútbol, la Conmebol, ya le aclaró a Vasco que si llega a tener algún problema más de los que ya tuvo durante todo este tiempo en la justicia brasileña, porque el consorcio que administra el Maracaná no quiere que el partido se juegue ahí, bueno, ante la próxima medida cautelar que este consorcio interponga, la Conmebol tiene por reglamento la posibilidad de mandar ese partido a terreno neutral. Y ese terreno neutral podría ser Asunción del Paraguay. O sea que Boca, al día de hoy, viaja a Río para jugar en un Maracaná colmado con 75.000 personas, para jugar con Vasco, pero se expone a la posibilidad de que el partido sea mudado de sede a Asunción del Paraguay. En el medio, la lesión de Villa, como vos bien decías, esguince de tobillo, probablemente lo pierda para el partido de vuelta, y está entre algodones Leandro Paredes, que también está lesionado y se perdió el partido de ida. Va a intentar el cuerpo médico de Boca que llegue al partido de vuelta la semana que viene contra el Vasco.
0: Muy bien, juega River hoy.
3: Exacto, a las 19 se pone al día River frente a Sarmiento de Junín, este Sarmiento que está encumbrado con el cuarto puesto de su zona. River tiene la posibilidad de contar con 4.500 hinchas visitantes en el estadio de Eva Perón. El partido empieza a las 19 con el arbitraje de Sebastián Zunino y el regreso a la titularidad de Thiago Almada. Habrá que ver, todavía no se sabe quién va a salir para el ingreso del exjugador de Vélez. Y la chance de River de escalar en la tabla anual, por un lado, y de meterse entre los 8 clasificados a los playoffs. Todavía faltan 4 fechas, le van a quedar a River 4 fechas, igual que al resto de los equipos en este torneo clausura, pero es una chance de empezar a descontar o seguir descontando esos puntos que perdió sobre el inicio del clausura con la dirección técnica del Chacho Coudet.
0: Falleció Ronnie Acastro. Estuvimos hablando con Walter Nelson, nos habló, nos recordó su trayectoria, pero era una persona joven, ¿no?
3: 59 años, 144 peleas, 130 ganadas, 90 por nocaut. Para muchos, una de las leyendas del boxeo argentino moderno. Muy querido por muchísima gente dentro del ambiente, en los últimos años abocado a tareas sociales, tenía comedores infantiles, ayudaba a muchísima gente en situación económica precaria. Falleció luego de descomponerse en el bingo de Morón por un tema de supuestamente la baja de insulina y no pudieron reanimarlo. Lo que me contaban es que lo van a velar hoy a la tarde y enterrar mañana allí en la zona de Morón. Mucha gente joven de 40 o más años, perdón, de 40 o menos años, lo recuerda por una pelea contra John David Jackson en Monterrey, por el título. Él lo que hacía era exponer su título de la categoría mediano. Jackson había empezado la pelea muy dominante y Locomotora encontró una mano espectacular que lo noqueó al estadounidense. Bueno, nada, se fue uno de los 5 mejores boxeadores de los últimos 30 años, sin ninguna duda.
0: Muy bien. ¿Tuviste oportunidad de leer la nota?

0: entrevista de Nico Pizzi y Hugo Alconada Mon sobre un empresario que criticó fuerte a la AFA y dijo que se manejan como una mafia?
1: Sí, y hablé con ellos también. Uh-huh. Digamos, el problema es que nada me sorprende. En realidad, sorprende la calidad de los testimonios, pero no la forma en la que la AFA se maneja con las empresas, ¿no? Pero yo creo que de alguna manera este tipo de cuestiones debería cambiar sin Messi. ¿Por qué? Porque con Messi como imán, antes o hasta acá, hasta el retiro, las empresas, digamos, la Argentina no necesitaba promocionar el producto selección. Es el equipo de Messi, el equipo capitaneado por Messi, campeón del mundo y subcampeón del mundo. Ahora esa historia va a cambiar. Perdés a tu imán, perdés al tipo que te hacía ganar muchísimo más dinero.
0: Sí.
1: Entonces, no podés ir a los gigantes de la tecnología por decir algo diciéndoles, yo quiero esto, esto, esto y lo demás allá. Y después mentirles, como supuestamente hicieron que, dice este ex gerente comercial de la Premier League, además. No es que defraudaron o no es que le faltaron a la buena fe a un tipo que recién empieza en el negocio.
0: Sí.
1: No, lo hicieron con un peso pesado. Y me parece que a partir de ahora la historia va a ser distinta por obligación. No está más Messi.
0: Claro que sí, Ale. ¿La seguimos en cualquier otro momento?
1: Exacto. Abrazo para todos.
0: Abrazo grande.
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0: Che, parece que las denuncias contra Romina Urig sirvieron para algo, porque por lo menos ya pagaron las multas que tenía que pagar según el denunciante, sobre el auto, Luis. Según el denunciante, uh-huh. ¿No? Contámosle un poco.
3: Hablamos, Luis, de Sebastián Velo, o Bello, más conocido como Bambi, ex participante de Gran Hermano, que también vivió en la casa de Romina Urig, esta ex diputada, ex participante de GH, y también denunciada por este participante y amigo. Porque, claro, él dijo en su momento, ella puso un auto a mi nombre y me estoy comiendo yo las deudas, más de 4 millones de pesos de deuda. Subió un comunicado hace menos de 40 minutos a su red de X y escribió lo siguiente. Hola, quería contarles que ya se hizo la transferencia del auto y se saldaron todas las deudas. En primer lugar, quería agradecer a mi abogada por su rápido accionar y a su equipo. Muchas gracias por todo. Bueno, por lo menos algo bueno hizo, bajo presión o no, pero lo hizo Romina Uri, ¿no? De sacarle la deuda y este peso a este muchacho que no tiene trabajo, que se volvió a su provincia porque no tenía nada que hacer acá en Buenos Aires, lamentablemente.
0: Muy bien, señoras y señores, hasta aquí ha sido todo por hoy. Se viene Pase Libre, les mando un abrazo grande, pero antes...
2: Sí. Vamos a decir los ganadores del sorteo del par de entradas para ir a Cinépolis. Sí. Fabio se lleva un par de entradas, su celu termina en 571. Y Nancy se lleva el otro par, su celu termina en 999. Cada uno puede ir a ver la peli que quiera en cualquiera de las salas de la cadena Cinépolis y pueden elegir la función que más les quede cómoda en su formato de proyección 2D, 3D y Monster. Pueden ir a verla en Recoleta, Plaza Jusey, Pilar, Merlo, Avellaneda, Luján, Rosario, Mendoza y Neuquén. Así que chicos, felicitaciones. Las entradas para Cinépolis se las llevan ustedes.
0: Gracias a todos, gracias a Arita, gracias a Fede Flower, gracias Lugo Tierra, gracias a todos los que están del otro lado. Abrazo, besis y besis. Chao.

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0: Bueno, ya está con nosotros señor Horacio Kavak, pase libre.
1: ¿Cómo le va, señor Mercuriani?
0: Feliz cumpleaños, ¿cómo la pasaste
1: Muchas
0: ayer?
1: Gracias.
0: ¿Se
1: bien.
0: Disfrutó? ¿Tuviste de todo?
1: Hice de todo.
0: Te estaba contando, recién Horacio, todo. Sí, fue un día largo.
1: Fue un día largo, porque tuve visa en la Embajada de los Estados Unidos, reunión de trabajo, almuerzo con mi hija, programa de televisión.
0: Claro.
1: Fui a merendar con mis padres, me encontré que tenían la casa inquilombada, así que hice laburo de plomería.
0: Ah, cierto, después, que te agarran para eso.
1: Sí,
0: claro.
1: Sí, sí. No, no me agarran para eso, che. Pero el único que lo podía resolver era yo. Después volví a la tele y después me fui a cenar con mi familia. Y a la noche, cerca de las 11:30 de la noche, mi mujer casi me asesina con una bengala. ¿Viste la bengala asesina? ¿Conocés
0: para
1: la historia
0: la
1: de la bengala asesina?
0: Sí. La torta,
1: me pusieron una bengala en la torta que explotó. No sé si es el cagazo que me pegó.
0: ¿Cómo explota?
1: Literalmente explota.
0: ¿No es el fueguito común?
1: No, ¿viste la que vos tenés el fueguito? Sí, el fueguito común.
0: Sí.
1: Pero estaba fallada. O había un plan criminal detrás de todo esto.
0: Es como la batería de litio que te
1: porque me no sé si está. Por ahí está el sonido. Está en mi. Lo subí en Twitter. Y en Instagram. Yo estaba esperando lo más tranquilo. Es más, yo con mi boca de tonto hacía...
0: Claro.
1: Como el ruidito de la bengala.
0: Claro.
1: Y explotó literalmente.
0: ¡Qué susto! Pero no es para eso. Es que salió mal. Estaba mal de fábrica.
1: No sé si hay algún mensaje subliminal que
0: atención,
1: me
0: atención con las bengalas.
1: Atención, bengalas.
0: Que uno se lo pone a los chicos.
1: Y aparte mi hijo dice, está media torcida. Menos mal que estaba torcida porque la explosión salió para otro
0: pero
1: lado.
0: Pero mucho. Ah, una explosión.
1: Explotó en serio. No sabes mi cara de miedo.
0: ¿Y no lo filmaron justo?
1: Sí, está filmado. Ah, pues. Ahora,

0: Ponelo,
1: ahora lo están buscando. Está filmado y aparte para la gente que no lo está viendo, se va a entender porque por el sonido. Y mi reacción de mucha tranquilidad, escúchenme. Sí. Mi reacción de mucha tranquilidad. Sonido, yo estoy muy tranquilo.
0: Sí, muy tranquilo.
1: Están prendiendo la bengalita.
0: Muy bien, tu mujer está prendiendo ahí.
1: Ay, no, para, no está el sonido. No está el
0: dijiste
1: sonido.
0: La concha.
1: No, Franco. Sí,
0: Te leí los labios.
1: Eso es lo mínimo que
0: dije. Ya te asustaste cuando la encendió.
1: Cuando lo encendí.
0: Pero no era normal el encendido.
1: Sí, obviamente. A ver si se puede escuchar. ¿Tienen el audio? Porque el audio es revelador. Ahí va, ¿eh?
0: Sí.
1: A ver. Ese soy yo.
0: Está torcida, sí.
1: Sí. Está chueca, dice mi hijo. Escucha.
0: Ah, pero no fue una pequeña explosión.
1: Una explosión, pero a 5 centímetros de mi rostro.
0: No fue nada.
1: Me compraron una cañita voladora. ¿Dónde están comprando las cosas en mi familia?
0: No hizo nada, ponelo de nuevo. No hizo nada.
1: Escucha, no fue nada porque era mi cara, no era tu cara. Escucha.
0: No,
1: es una explosión, eso no tiene que explotar.
0: Yo pensé que hacía una explosión.
1: Pero explotó eso. Yo me tomaría un cafecito. Sí, ahora que puedo, porque si no hubiera quedado como Niki Lauda.
0: Claro.
1: Terrible el atentado que viví ayer en mi propia casa.
0: Pobre tu mujer, qué exagerado.
1: Ah.
0: No te tenía.
1: ¿Qué no te tenía? Escuchame una cosa. Me asusté.
0: No, yo pensé que había hecho como una explosión. Explosión,
1: pero
0: guarda con la bengala,
1: serio,
0: no sé qué, no.
1: En serio.
0: Bueno.
1: Aparte todos cagándose de risa. ¿Está grabado? Sí, estaba grabado. Habían dejado un teléfono.
0: Salió todo bien, entonces.
1: Sí, todo bien.
0: Hiciste muchas cosas, pero salió todo bien.
1: Sí, y ayer estaba tan cansado que le dije a mi mujer, estoy tan cansado que probablemente no duerma bien. Dicho y hecho.
0: Ah, mira, si estás pasado de rosca.
1: A las 7 de la mañana estaba así, con los ojos abiertos. Y dije, no, esto no está nada bien.
0: Claro.
1: Y me quedé un rato así dando vueltas en mi... Y de golpe abro los ojos de nuevo y eran las 11:30 de la mañana.
0: Ah, te volví a dormir.
1: Y media.
0: Ah, saliste volando para acá.
1: Salí volando justo. Para acá, llegué justo.
0: Ni comiste, ni desayunaste.
1: No, nada, cero, nada. 11:30.
0: Claro.
1: Pero bien.
0: Bueno.
1: Saludá al chat, me dicen. Voy a saludar al chat.
0: Claro,
1: al chat de chat.
0: Preguntaban por vos, por tu
1: preguntaban
0: cumpleaños.
1: Por mí.
0: Sí, por tu cumpleaños.
1: Por mi cumpleaños. 5-7. Claro. 5-7.
0: Sí.
1: ¿Qué hacemos?
0: ¿Qué hacemos?
1: ¿Qué hacemos,
0: ¿Qué
1: Franco?
0: ¿Qué está pasando?
1: ¿Qué vas a hacer vos cuando llegues a los 57?
2: ¿Y cómo seguimos?
1: ¿Y cómo seguimos? Bueno. Muy buena pregunta de Analía Mayorana. ¿Y cómo seguimos a partir de los 57?
0: Claro, y bueno.
1: Ah.
0: Con juventud, con ánimo, ¿no?
1: Con ánimo, con alegría.
0: Con todo lo que dice ahora que hay que hacer, ir al gimnasio, comer bien, dormir bien. ¿Viste que esta es la nueva tendencia?
1: ¿Para qué llegar a esta edad para hacer todo eso? Llegas a los 57 para que te caguen a pedos. No hagas esto, estás comiendo mal. Igual te digo una cosa, no es para ponerse reflexivo.
0: Sí.
1: Pero cuando yo era pibardo, como muchos de los que están acá, veía una persona de 57 y decía, está grande.
0: Claro.
1: Ese señor está grande, está más cerca de la jubilación.
0: ¿Y no te lo dicen?
1: No me lo dicen y no lo siento.
0: Claro. Pero no te dicen por WhatsApp, señor.
1: Sí, bueno, sí, señor. Señor y usted, me está dando.
0: Señor y usted es grave.
3: Señora.
0: Es grave, señor y usted es un montón.
1: Usted.
0: Sí.
1: Yo estoy utilizando.
0: ¿Usted podría mañana?
1: Usted y yo le dije. Depende de la persona y cómo me lo diga. Porque por lo general es con respeto. Entonces, si me lo dicen con respeto,
0: No te lo dicen con respeto, te lo dicen porque te ven grande.
1: No,
0: entonces te tratan de usted, no es con respeto.
1: Les digo, no me ustedes. Me estás ustedeando.
0: No me ustedes.
1: No, me ustedes, me estás ustedeando. Claro. ¿Quién te dijo que me tenés que ustedear a mí? Sí. Se puede tratar con respeto a una persona sin ustedearla. Pero bueno. Si me pasa eso. Digo, la verdad es que no estoy... Primero... Hoy a la mañana me estaba afeitando, me estaba mirando al espejo, me estaba sacando las lagañas.
0: Te dijiste, qué bien que estoy.
1: Y decía, la verdad que estás bien, flaco, para 57 estás bien. Está bien, digamos.
0: Claro.
1: Al recorrido que has hecho, está bien.
0: ¿Te autopercibís de cuánto, Horacio?
1: Uy, qué tema ese.
0: Yo me autopercibo de 40 y pico.
1: Yo también.
0: Muy bien.
1: Yo creo que no pasé los 50.
0: Claro.
1: O por lo menos no pasé los 50 de cuando mi viejo tenía 50.
0: Claro.
1: Claro, porque yo a mi viejo lo veía por ahí porque mi viejo estaba más pelado, yo qué sé, se dedicaba a otra cosa, se empichaba distinto.
0: Sí.
1: Entonces yo lo veía más grande.
0: Claro.
1: Más grande. Yo me autopercibo sub 50.
0: Claro. Mientras uno esté más
1: sub. Viejo meado, me dicen acá. Juanchi Gabrieli. Ah, Juanchi Gabrieli, pensé que eras amigo.
0: No, el tema es cuando te autopercibís ya algo fuera de eje. No, fuera de eje, no. Hay gente que está medio, que se autopercibe fuera de rango.

0: ¿no?
1: Sí, sí, sí.
0: Tampoco
1: sí,
0: tanto.
1: Y aparte, original. Nosotros somos así salidos de fábrica.
0: Claro.
1: Nosotros salimos de fábrica, no tenemos nada, no tenemos ninguna cosita.
0: Ah, no hay botox, no,
1: no hay
0: nada.
1: Botox, no hay
0: nada,
1: pelo, no hay... Sí. Fábrica, total.
0: No, viste que la tendencia de algunos pendex así de 30 y pico es ponerse botox.
1: Está bien.
0: No, yo...
1: ¿Vos no?
0: No, yo no lo juzgo, pero no ni loco. No.
1: Nunca un tirito de botox, nunca un ácido hialurónico, nunca una mesoterapia francesa.
0: No.
1: Nunca una...
0: No sé qué es.
1: ¿Qué cosa?
0: La mesoterapia francesa.
1: La mesoterapia francesa. Son todos tratamientos no invasivos.
0: No.
1: Porque vos tenés la cirugía, o sea, que te sacan la cosa y después quedan todos con lo mismo, ¿viste? Que hay gente que queda todas con la misma mirada y vos decís, ¿qué pasó acá? Este grupo de gente sorprendida. Y después tenés cosas que son para mejorar la calidad de la piel.
0: Lo máximo que te puedo hacer es ir a un spa, un sauna.
1: ¿Un spa o un sauna?
0: Tipo un sauna.
1: Old school, sí, sos muy old school vos.
0: Sí, spa, una sauna, crema. Una
1: fin
0: crema.
1: De semana, un termas.
0: Claro.
1: Fin de semana de termas, una crema.
0: No, sí, un spa me gusta, el sauna me gusta. Una crema sí va, pero nada, ir a un cirujano, ir a un...
1: No, perdón,
0: con todo respeto para los cirujanos plásticos.
1: Y otra cosa es ir a alguien que te hace una cosita, se hace pim, pim, pim. Sí.
0: Dice acá Juan Chico, cuando yo era chico lo veía a mi abuelo destruido y tenía la misma edad que yo ahora.
1: ¡Claro! El otro día, bueno, cuando se murió Piero, cuando se murió Piero, hubo gente que hacía cuentas y cuando Piero cantaba, es un gran tipo mi viejo, yo lo miro desde lejos y... Creo que el padre de Piero tenía menos de 50 cuando Piero le cantaba esa canción. Es un gran tipo, mi viejo.
0: Que
1: va con el despacito, arrastrando.
0: Que camina lento.
1: Camina lento. Dice, pará, chabón. Sí. No. Ha cambiado la cosa.
0: Sí.
1: Viste, decís, esta cosa, viste, a los 65 me jubilo. Yo veo tanta gente recontractiva a los 65. Mirá a Mirtha Legrand.
0: Olvídate.
1: ¿Quién pudiera llegar a los 100 como Mirtha?
0: Sí, lo saludamos a Germán G84, que está cumpliendo años. Te mandamos
1: un
0: abrazo grande. Hoy, Horacio cumplió ayer.
1: Muy bien.
0: Horacio cumplió.
1: Buena gente, la gente de Libra.
0: Sí, yendo a la información del día. Me impactó lo de Ronia Castro. Me dio mucha pena por la edad de Ronia, porque nada, no es que ame el boxeo, pero fue una leyenda del boxeo. Pero además venía haciendo todo un trabajo con comedores comunitarios, qué sé yo.
1: Sí.
0: Tenía como una mirada social. Y además, tenía su familia, sus hijas, su nueva novia que se iba a ir a la costa ahora a comprometerse.
1: Esta cosa,
0: ¿viste? Estaba como arrancando una nueva vida, se iba a comprometer. Sí.
1: Qué bajón. No, a mí me impacta. Bueno, primero gente cercana a nuestra edad, porque gente que cercana a nuestra edad. Y después, Y esta cosa como repentina, porque vos decís, hay gente que está atravesando una enfermedad, entonces vos, pero de golpe y porrazo, dices, porque un tipo de deportista, que esto y lo otro.
0: 59 años.
1: 59 años.
0: Está bien que el boxeo, viste.
1: Sí, claro. Pero el shock de gente que también nos pasa, ¿no? 57, yo cumplo 57, ¿cuánto tenía el
0: 59.
1: Vos
0: decís. Ronia, sí. Estaba en un bingo, y se descompensó.
1: Esa parte no la conozco. Estaba
0: en un bingo en Morón y dijo, me duele el pecho, y se descompensó ahí mismo. Lo que dice uno de los testigos que estaba en el bingo con él es que tardaron un montón en atenderlo, o sea, que estuvo como 15 o 20 minutos hasta que llegó la ambulancia y que él estaba consciente, estaba con el dolor del pecho, tirado en el piso, consciente, pero nadie lo atendía, nadie sabía qué hacer, no había en el lugar, no sé, una enfermería, un médico.
1: Qué bajón.
0: La ambulancia tardó. Tenía diabetes él, ¿no? Tenía un tratamiento con insulina, tenía diabetes, pero bueno, en este caso no aparentemente no tuvo que ver con la diabetes. Pues bueno, no sé si le harán autopsia y lo dirán.
1: Qué horror.
0: Pero sí. La verdad que sí.
1: Qué horror. Qué bajo. No, y también este planteo que uno que decían los familiares, tardó mucho tiempo la atención.
0: Sí.
1: ¿Hasta dónde un bingo está preparado para resolver?
0: No tengo claro cómo son las reglas municipales.
1: ¿Qué tiene obligación?
0: Pero hay lugares que tienen obligación de tener
1: aparatos,
0: un RCP
1: para
0: o una atención de urgencia, porque salva vidas.
1: Sí,
0: porque
1: claro.
0: Eso salva vidas, ¿no? La velocidad con la que puedas atender una situación de estas características salva vidas. De hecho, el gobierno estaba armando algo en ese sentido que vamos a contar dentro de un ratito nada más, pero... dejo el título ahí, anunció que van a crear un plan nacional para reducir las muertes por infarto en Argentina. Lo hizo el ministro Mario Lugones, justamente habló hoy en el Congreso Argentino de Cardiología.
1: Yo sin saber absolutamente nada, creo que lo principal que tiene que hacer cualquier gobierno es disminuir los impuestos de

0: todas las comidas saludables. Mm. Porque si vos querés mejorar la situación de la salud cardiovascular de la gente, lo primero que tenés que hacer es bajar colesterol, triglicéridos. Vos podés poner todos los equipos que quieras. Podés, en cada bingo podés poner un aparato de esos para intentar resucitar a una persona. Pero si la gente llega con las arterias y las venas recontra taponadas, no hay nada que puedas hacer. No. Vos lo que tenés que hacer es...
1: prevención.
0: Lograr que la comida sana sea más barata que la comida chatarra. Entonces, porque lo que pasa muchas veces, y especialmente en la República Argentina, es que la comida relativamente sana o baja en grasas es más cara que la... porque es más cara de hacerla. Uh-huh. Entonces, si vos querés arrancar con una iniciativa interesante, tenés que buscar la forma de, impositivamente... lograr que a la gente le resulte más barato comer sano que comer porquería. Que sea más barato comer algo sano que cualquier galletita. Sí. Porque ahora es más barato almorzar un alfajor que otra cosa porque es más barato.
1: Sí, el alfajor.
0: No es
1: saludable. Vos lo que planteás es que bajen los precios de la comida sana.
0: Tenés que buscar la forma de que a la gente le cueste menos comer sano. Los tenés que alimentar sano de forma accesible. Sí. Todo lo demás, sí, ponerle impuestos a los cigarrillos, a las golosinas, a esto, al otro. Pero lo que es fruta, verduras, leche...
1: Dice Tomás que no haya impuesto a las hamburguesas. No, que no suban los precios de la chatarra.
0: Horacio era diabético, no tiene nada que ver con la comida, pareces Cristina, me dice Claudia. Claudia, estamos hablando de otra cosa. Pareces Cristina, Claudia, porque hablas de una cosa y estamos hablando de otra. Estamos hablando de algo que acaba de decir Franco.
1: Sí, no, no, aparentemente Ronnie Castro era diabético, pero lo que sufrió fue un infarto. No,
0: exactamente.
1: No tengo claro si
0: te Franco, lo que por ahí te perdiste un capítulo, Claudia querida. Franco lo que está contando es una iniciativa del gobierno que yo desconozco, pero que creo que debería empezar por hacer accesible el alimento sano a toda la gente. Que a una persona cuando va a un supermercado en la góndola le sea más fácil elegir algo sano porque es más barato que algo complejo.
1: Claro.
0: Porque ahora es al revés. Ahora si vos elegís por precio, es más barato comer una porquería que algo
1: saludable. Ahora usamos el castigo, ¿no? Esto de poner los octógonos en las galletitas. No, vos lo que decís, en vez de poner el castigo, en vez de poner la marca... de esto, este producto es dañino para la salud, lo que está diciendo es, mira, vía impuestos podés hacer que el cliente solamente lo elija por el hecho de que resulta más barato.
0: Claro, eso me parece que es una... Después sí, ¿no? Hacer, concientizar, hacer más accesibles los tratamientos, los estudios preliminares, hay muchas enfermedades que se pueden prevenir, todo lo que tiene que ver con colesterol, con triglicéridos, hay medicamentos que son... accesibles para bajar esos niveles si vos los acompañás con un plan de alimentación. Pero si vos lográs que la alimentación sana sea más barata que la alimentación chatarra, es un golazo. Claro. Te arranca por ahí.
1: Sí. Lo había escuchado a Ronia, lo había escuchado hace 10 días en radio, en una entrevista, y donde él contaba algo que ya venía haciendo hace años, porque yo compartí con él en la mesa de Mirta Legrand. Uh-huh. Y él le había contado que trabajaba mucho con los comedores, que tenía un vínculo político con el Cuervo Larroque.
0: Sí, sí.
1: El Cuervo era como que, ¿no? Que es ministro de Desarrollo de Kicillof, como que el Cuervo mandaba alimentos a los comedores que él con su cara manejaba. Uh-huh. Quiero decir con su cara, en el sentido de que también considera que las empresas le manden comida a los comedores, por ejemplo, comida que estaba a punto de vencer y que ya no podía ir a los supermercados. Entonces, bueno, nada. Uh-huh. Nada, estaba como muy metido, mentalizado en eso. Y esto que decimos, 59 años estaba para. Se iba el fin de semana a la costa a comprometerse, ¿no? Sí. Una cosa tiene que ver con la otra que mencionábamos de la salud y de vivir más y además de tener metas, y, porque estaba haciendo un montón de cosas.
0: Vos,
1: ¿no?
0: Vos imaginate lo que es ese plan que tenés a corto o mediano plazo, ¿no? Tenés una idea de irte el fin de semana a la costa a comprometerte. ¿Cómo te cambia la vida, todo un día? ¿Cómo es la vida?
1: Bueno, ¿y el Papa? Que tiene una gira a tres países, están esperando 15 millones de personas en tres países para que venga y de un día para el otro le dicen que es una persona con cáncer, ¿no?
0: Hay dos cosas que me llaman, hay varias cosas que me llaman la atención. Primero, y a diferencia de lo que pasó con papados anteriores y muy especialmente con la situación de Francisco, ¿viste qué rápido dijeron que el Papa estaba enfermo?
1: Sí. El mismo aparte, ¿no? El domingo en la audiencia de el domingo en Roma. Claro, la Plaza
0: pero
1: San Pedro.
0: El Papa dice, me tengo que hacer un estudio, algo raro, que no sé qué. Genial. Le hacen el estudio, se demora un poco, y en vez de decir, estamos evaluando, el Papa está bien, no, dice, el Papa tiene cáncer.
1: Claro. Sí.
0: Nada de... ¿Te acuerdas cuando lo que fueron las últimas semanas del Papa Francisco, que decían, no, que el Papa va, viene, que se levanta, que está trabajando, que anda en bicicleta? Sí. Y en realidad no era así, digamos, esta cosa de...

0: no, bueno, no queremos preocupar a la gente. Acá el Papa
1: se decidió contar todo.
0: No, sí. Tengo cáncer y vamos a ver qué hacemos. Y ahí cambia, porque si había una preocupación con respecto a si después de la incisión que le estaban haciendo en el pulmón se recuperaba como para en poco tiempo subirse a un avión, ahora que le hicieron una operación y que encima seguramente va a tener que hacer un tratamiento. Lo veo muy, muy difícil que el Papa.
1: Sí, todos los especialistas dicen que no es recomendable que haga el viaje. No, claro. Todos los médicos, yo hablé con un montón entre ayer y hoy, todos te dicen esto, no es recomendable. Pero bueno, el nuevo parte médico dice que evoluciona bien, que empezó a rehabilitarse, que está caminando por la habitación del hospital y que van a evaluar los pasos a seguir en los próximos días, ¿no? En función de cómo el pulmón se vaya recuperando, ¿no? De la extirpación que hicieron, ¿no? De los lóbulos. Ayer explicaban, ¿no? Que en el pulmón derecho tenemos 3 lóbulos, le sacaron uno de los 3,
0: mira,
1: que era donde estaba encapsulada el tumor maligno, además, ¿no? Que en el momento de la operación se dieron cuenta que era, igual lo esperaban.
0: Sí, pues los especialistas, mirá. Le habían hecho un estudio, ese estudio le habían hecho una biopsia, sí. Pensaban que era una situación complicada. Dice, entraron al pulmón y por ahí se encontraron con un escenario un poco más complejo.
1: Decían, si lo operaron tan rápido es porque tenían una presunción de que.
0: Y lo que estaban contando, primero trascendió que el hermano del Papa está atravesando un cáncer. Y después dicen que tiene como una cuestión casi genética donde muchos de sus familiares han atravesado o están atravesando una situación de cáncer.
1: Bueno, ayer me decía también uno de los especialistas que el cáncer de pulmón, 9 de cada 10 el factor es el cigarrillo. Mirá. 9 de cada 10 personas que tienen cáncer de pulmón es por fumar. 9 de cada 10. Pero una...
0: No.
1: No, y no está muy claro qué, puede ser un tema genético.
0: Sí.
1: También decía la cercanía del contacto con el asbesto y demás.
0: Mira.
1: Pero lo más probable era algo genético, una tendencia, como se dice, ¿no?
0: Sí, claro.
1: La palabra es tendencia. ¿No? Sí. Es otra palabra, no es tendencia, pero me entendiste.
0: Sí, una predisposición.
1: Una predisposición, exactamente. Una predisposición a tener este tipo de enfermedades. 1 de cada 10, y mira, justo el Papa. El Papa León, que tiene este cáncer de pulmón, que los especialistas dicen que es el más común de todos los cánceres de pulmón.
0: Ojalá que se recupere. Para nosotros es una cosa de... A ver, era un hecho histórico que viniera un Papa después del Papa Juan Pablo II. Sí. No tuvimos la posibilidad de tenerlo a Francisco. Casi que pasa a ser una cuestión anecdótica, ¿no? Porque ahora el tema es que se recupere el Papa, porque cuando se decide... que León iba a ser el nuevo Papa, había como un aspecto de la edad, de las características, se imaginaba un papado prolongado, si no hubieran elegido un candidato un poco más añoso. Entonces es como, ayer estábamos hablando con Cristian Martin desde Europa, que mientras nosotros estábamos pensando en, se posterga 1, 2, 3 días, qué pasa si se posterga más, hay posibilidad de hacerlo, qué pasa con los feriados, qué pasa con toda la gente que fabricó velas.
1: ¿Qué pasa con los feriados? Es genial.
0: Claro, ¿qué pasa con los feriados? Hay gente que está pensando qué hago con los feriados.
1: Sí.
0: La gente de Luján, hay gente que alquiló su departamento por miles de dólares.
1: Sí.
0: Hay un montón de cosas.
1: No exageraste, bueno, cuando decís miles de dólares.
0: Gente que fabricó.
1: Y todos los que viven, por ejemplo, cerca de la plaza.
0: También.
1: De Luján, alquilaron carísimo.
0: Velas papales, hicieron toneladas de velas papales por la llegada. Eso pasa a ser una cosa recontra anecdótica, porque en Europa ya se está hablando de, ¿y qué pasa? ¿Y quién puede llegar a ser el próximo candidato? Y están evaluando esa situación de para dónde va la iglesia. Pensábamos que iba a haber 20 años de Papa León XIV y ahora resulta que el Papa está enfermo. Sí, no, más o menos, es grave, no es grave. Hay una rosca política también.
1: Porque el baldazo de agua fría para el Vaticano es, ahora que teníamos un Papa saludable, porque la última imagen también de Francisco era un Papa en silla de ruedas, que podía hablar poco, viste, podía tener un problema de respiración, estaba grande, y además con poca movilidad, digo, más allá del cariño y demás de Francisco, es cierto que la imagen era de un Papa con poca movilidad, llegó León con cosas...
0: Obvio. Tipo deportista, ¿te acordás?
1: Sí. Con una imagen de Papa joven y de Papa activo. Bueno, pues la palabra es Papa activo más que Papa joven. Muy,
0: para nosotros,
1: muy activo.
0: La noticia es, ¿viene o no viene a la República Argentina? En Europa, en el Vaticano, se está hablando de, ¿y ahora qué puede llegar a pasar?
1: Hay algunos oncólogos que ahora dicen que va a poder volver a su vida normal de deportista, ¿no? Pero bueno, eso no significa que pueda en 3 semanas hacer 14 viajes en avión. Y además el estrés de la agenda, porque es el viaje en avión, que me decía un especialista que el problema es cuando baja el avión para el pulmón, Pero además la agenda de estrés de estar con presidentes, con millones de personas, los discursos, las reuniones, te están esperando acá, te van esperando allá, ¿no? Vas de un lado pero a otro.
0: Franco,
1: no, no es...
0: Franco,
1: y si de vacaciones,
0: nosotros,
1: ¿no?
0: Si a nosotros nos meten la agenda del Papa...
1: Aunque estés sano...
0: Aunque estés nosotros dos...
1: Liquidado.
0: Tenés que hacer esa agenda.
1: Sí, terminás claro,
0: agotado. Terminás
1: agotado.
0: Yo ayer tuve que hacer 5 cosas y no me podía despertar a la mañana.
1: Claro.
0: Verdad, dime, quiero imaginar una agenda como la del Papa.
1: Tenés que estar bien. Tenés que estar sano.
0: 100%.
1: Claro. Tenés que estar sano. Sí. Tenés que estar... Y ayer Nelson Castro decía algo también interesante, ¿no? Esto de que si Francisco hubiese escuchado más a los médicos... Todavía estaría vivo.
0: Ah,
1: digamos,
0: puede ser.
1: Y que tal vez el Vaticano haya aprendido esto, ¿no? De que hay que darle prioridad a la salud, ¿no? Sí. No a lo político, ¿no? De verdad que tiene los compromisos que tiene, porque es el Papa, pero no los podés cumplir si primero no está bien de salud.
0: No,
1: entonces,
0: por supuesto.
1: Hay que ver.
0: Claro, ¿qué es más importante? ¿Que el Papa se recupere y piense en los 1.500 millones de fieles que tiene a nivel mundial o que no decepcione a 15 millones de fieles que por ahí van a estar presentes o más?
1: Claro, yo digo 15 de los que van a estar presentes físicamente, después todos los que lo siguen vía la tele, ¿no?
0: Ayer, Feynman decía, si lo quieren al Papa, háganle un favor que no venga.
1: Claro.
0: Que no se desgaste, que se recupere, ojalá haya tiempo para que tenga una próxima visita. Es un dramón, ¿no? Porque estuvimos a un mes de que nos visite el Papa.
1: En Uruguay especulaban con una agenda a principios del año que viene. Uh-huh. Ellos no tienen elecciones, nosotros tenemos elecciones el año que viene, que es lo que algunos dicen, pero escúchame que va a venir en el marco de un año electoral, los papas no suelen ir a los países cuando hay elecciones.
0: Qué bajo.
1: No sé, salvo que haya algún tipo de excepción si lo hace en febrero o marzo,
0: tenemos,
1: ¿no?
0: Tenemos elecciones
1: febrero,
0: cada 2 años,
1: o sea, es un kilo. No, y aparte, si no eliminan las PASO, vamos a tener las PASO provinciales, y después las elecciones generales.
0: Ay, Dios.
1: Sí. Así que bueno, lo de la visita al Papa. Está en stand-by, o sea, lo mismo los feriados, todo eso quedó ahí hasta que haya una comunicación oficial.
0: Claro.
1: Con los que hablas de la iglesia te dicen, muy difícil que venga. O sea, está, como que ya lo descartan, como que se
0: ¿y
1: pueda...
0: ¿Y qué hacemos con el feriado? ¿Anulamos el feriado?
1: Y lo tenés que anular, sí.
0: No, ¿cómo no?
1: Y lo tenés que anular, no tiene sentido el feriado, ¿cómo no?
0: No, me vas a sacar un feriado, no, te hago un piquete.
1: Está publicado.
0: Hay gente que ya sacó pasaje, hay gente que aprovechaba el feriado y se iba a otro lado, no iba a Luján, no iba a ningún lado, aprovechó el feriado y hacía un fin de semana.
1: Claro. Un fin de semana largo.
0: Imagínate.
1: Fuera de agenda, que implica que no haya aumento de precio, porque si lo sacás con tiempo. ¿Entendés?
0: Claro. ¿Y ahora qué hago con mi reserva?
1: De semana largo clásico de Semana
0: Santa.
1: Ahora,
0: ¿cómo le explico a Majul que tengo que venir y no hay feriado? Como yo vivo en provincia. Claro. Escuchame una cosa.
1: Eran 2 días: sábado, domingo.
0: Lunes y martes.
1: Sí.
0: Y...
1: ¿Provincia no era sábado, domingo, lunes, miércoles? Me parece que provincia con ustedes era sábado, domingo, lunes, miércoles.
0: ¿Sabes qué fácil meter un feriado?
1: Me confundí. No sé si tiene que salir en el boletín oficial que se anula el feriado. No hay que esperar todavía, estamos adelantando, ¿no? Por ahí hay buena noticia, tiene una recuperación.
0: Un feriado por otra cosa.
1: Mágica, pero para mí si no
0: feriado,
1: viene... No
0: un feriado, hay feriado por la recuperación del Santo Padre.
1: No, si no...
0: Pero se hicieron un feriado porque cuando los cupitos le amenazaron a Cristina.
1: Los cupitos.
0: ¿Te acuerdas?
1: Sí,
0: un feriado de un día para otro metimos un feriado.
1: Ese fue Alberto.
0: Alberto, escuchame una cosa.
1: Que además yo me acuerdo porque la gente no sabía... Sí, mañana entonces hay colegio, hay que ir mañana.
0: Entonces
1: mañana, un domingo, ¿no?
0: Entonces,
1: un domingo. Entonces mañana, ¿qué hacemos? Te preguntaba.
0: Preguntale a Alberto. Sí, claro. Mañana feriado. ¿Por qué? Y porque atentaron contra la salud de Cristina.
1: Claro. No, fue increíble.
0: Sí. ¿Cómo no va a haber un feriado para rezar por el Papa?
1: Claro. Claro.
0: No, íbamos a rezar igual, Franco. Íbamos a rezar igual. El día que venía el Papa rezaba que...
1: No.
0: Que si el Papa no está presente no se puede rezar.
1: No te olvides que se hizo una colecta millonaria para que venga el Papa.
0: También.
1: Ya se hizo. Los fieles ya aportaron en la iglesia para que la visita del Papa se pagó.
0: ¿Qué hacemos?
1: Ya se pagó.
0: ¿Cómo le devolvemos?
1: Algunos hablaban de un costo de 25 millones a 30 millones de dólares solamente Argentina, ¿no? En la visita del Papa. Y eso ya... El fiel ya puso. No sé si ya la gastaron o no, porque viste que tenés que organizar todo, la logística, la seguridad. Hay 25.000 voluntarios. Pero bueno, coincido con los que dicen, bueno, primero la salud.
0: La verdad que sí.
1: Y todo lo demás se puede hacer siempre y cuando el Papa se recupere.
0: Sí. Che, este es muy gracioso esto. Mm. Acaba de aparecer alguien en el chat.
1: Sí.
0: Un usuario que se llama 100% Cuca al grito de Cristina libre. Gracias, Alberto, por cuidarnos en pandemia.
1: Muy bien, nos saludamos a nuestro querido oyente.
0: Bien, estás en el lugar indicado.
1: Gracias 100% a Alberto Cuca, Fernández por cuidarnos en pandemia.
0: Sí, sí, sí, llegaste al lugar indicado, acabas de encontrar contención, afecto y cariño por parte de tus colegas y tus compañeros de chat. Ay, qué gracioso. Cristina Libre. No,

0: Entonces prefiero que no me regalen.
1: Para mí, para gente así, hay que regalar, no sé, una botella de vino, de whisky.
0: Ese es un buen regalo.
1: ¿Entendés? Entonces, claro. Ya está, con eso.
0: Sí.
1: No hay problema de talle.
0: Ese es un
1: no
0: buen regalo.
1: Yo siempre les digo eso.
0: Sí.
1: No sé qué tal.
0: Sale un amigo, antes de ayer, me escribe y me dice, ¿cuánto calza? Entonces me hago el boludo.
1: Claro.
0: No le voy a decir cuánto calza. Entonces me dice, le pedí amistad a tu mujer para que me pase el dato, pero nunca me dio bola. Así que te tengo que preguntar a vos.
1: Directo.
0: Te preguntaba a vos cuánto calzas. Y me regaló unas zapatillas muy, muy, muy lindas. Después, torta, regalo, almuerzo. Estuve con mi familia más íntima, ¿no? Entonces fue con mis hermanas, con mis hijos y con mi mujer. Así que
1: muy bien.
0: Se redujo a eso.
1: Era martes también,
0: sí, sí. Y mi mujer, ella no sabe qué carajo hacer con mis regalos. Claro. Ropa ya no me soy jodido.
1: Sí. ¿Le rebotás?
0: No, es que... No, me dices, cualquier cosa que a mí se me ocurra comprarte, o ya te la compraste, o si no te la compraste porque no te gustó. O lo peor de todo es por ahí te la mandaron, de regalo, me dices.
1: Sí.
0: Después
1: una bolsa con 100 kilos de gomitas, dicen acá.
0: Mi hija ayer hicimos un montón de cosas, trámites, que esto que lo otro. Mi familia volvió a casa. Mi hija tenía que presentar un laburo en la facultad. Entonces me dice, si querés almorzamos. Entonces nos juntamos para almorzar. Y de la nada, cuando estábamos terminando de almorzar, me dice, tengo un regalo para vos. Y saca así, y saca un tupper así gigantesco con cuatro tipos de gomitas distintas.
1: Ah, espectacular. Ya, fuiste feliz.
0: Entendió todo.
1: Fuiste feliz.
0: Crié bien a una persona.
1: Muy bien.
0: Sí.
1: Muy bien.
0: No, mi mujer hace intentos descomunales por hacerme regalos creativos y después me dice, te hago un buenísimo regalo. Me decís, qué lindo, y después están ahí. Claro. Porque no sabe qué, entonces me regalo una tabla para cortar quesos y unas herramientas para cortar quesos. Buenísima.
1: Muy bien.
0: Pero yo lo meto en el tupper y lo corto casi adentro del tupper con un cuchillo. Entonces,
1: salvaje,
0: el regalo está buenísimo, claro, pero toda la ceremonia no lo hice. Después me regaló un backgammon que es...
1: Ah, mirá qué bueno.
0: Es muy difícil conseguir un backgammon hoy en día. Si vos querés comprar un backgammon bueno,
1: sí.
0: No hay.
1: El viejo backgammon
0: de
1: ese...
0: Linda caja, de buena calidad, tenés de juguetería, de plástico, pero no hay. Entonces me consiguió el backgammon, pero después no, ¿viste cuando decís? Claro. A ver, qué lindo, bueno, estrenate la remera, estrenate la zapatilla, estrenate el backgammon.
1: Juguemos.
0: Hay que tener tiempo para jugar al backgammon.
1: Claro,
0: y recién tuvimos tiempo en el verano.
1: Claro,
0: ahí jugamos duro y parejo.
1: Muy bien.
0: Y después el año pasado, para el Día del Padre, me regaló un mini pool buenísimo. A escala, las bolas, los tacos son buenísimos, pero no ponemos nunca jugamos al pool.
1: Mini pool
0: es un hermoso regalo. Pero no
1: juegan. No lo usás.
0: Me dice,
1: está.
0: No te compro nada. No me compré nada.
1: Se cansó. Sí, acá preguntan por...
0: Hace mucho tiempo.
1: Por Majul, si viene a los pases.
0: ¿Dónde está Majul?
1: No nos quiere.
0: Se
1: agotó de nosotros. O lo agotamos.
0: ¿Será eso?
1: Sí. No, nos dijo que estaba con reuniones y ocupado, pero
0: está
1: que va a venir.
0: Con mucho laburo.
2: Me tienen los huevos inflados. Sí.
0: No, está con reset, con la presentación
1: no
0: en el teatro, reuniones, la programación del año que
1: está
0: viene.
1: Está muy metido con lo del teatro también.
0: Todo el teatro, la programación, los nuevos proyectos, yo no sé cómo va. Tiene una agenda, él y el Papa, son los que... Él, el Papa y Mirta son los tipos que más agenda complicada tienen.
1: Él, el Papa y Mirta.
0: Él y Papa y Mirta, no paran un segundo. ¿Vos lo viste algún día tranquilo a Luis?
1: No, nunca.
0: De terminar, nosotros llegamos un rato antes, a ver si nos encontramos.
1: Algún viernes.
0: Nos sentamos en el sillón, nos pedimos un cafecito, charlamos. Pero Luis sale de acá, va para allá, viene. Las reuniones con Luis son de dorapa acá en el pasillo. Che, te tengo y sigue, no para un segundo.
1: Ya va a volver, mi querido.
0: Ya va a volver.
1: Bueno, Horacito, desayuná, que no desayunaste.
0: No,
1: desayuná.
0: A
1: ver, claro.
0: Desayuná. No, qué locura. Abrí los ojos y eran las 11:30, dudé. Dije, empecé a hacer cuentas en el aire. Digo, ¿llego o no llego?
1: Llegaste justo. Muy bien.
0: Llegué perfecto.
1: Impecable. Impecable. Bueno, nos vemos mañana.
0: Buen programa, Franco.
1: Arrancamos Mercurial y 107.9, vamos.
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0: Hola amigos, ¿cómo andan? Bienvenidos, buenas tardes, 1:30, es miércoles, es 14 de octubre. Estamos en el Observador 107.9, Mercurial y 107.9. Se arrancaron peleándose los chicos tan temprano, Maru y Tommy, a las piñas. Está bien.
1: Hola, son,
0: ¿cómo andan los compañeros de colegio? ¿Bien?
1: Muy bien, ¿vos?
2: Espectacular.
0: Son los del fondo, Vani.
3: Qué difícil. Ya arranca, salen al aire, aparte peleándose.
0: Sí.
3: No sé.
0: ¿Qué te hizo?
3: No se fija cuando está el cartel.
1: ¿Qué te hizo
0: Tommy hoy?
2: Yo no le hice nada.
1: Nada. No, me tiró unos papeles. ¿No viste que me tiró los papeles? Me tiró estos papeles de...
2: No, agarró papeles del piso y me los puso arriba de mi lugar. Barba. Y yo dije, che, pará, no, esto es tuyo.
0: Qué locura.
1: ¿Vos te das cuenta?
3: ¿Cómo se pelea?
0: Bueno, ¿están bien, amigos? ¿Están bien? ¿Están teniendo una buena tarde, buena semana?
3: Salió el sol un poquito. Estuve tomando sol. No, bueno, no importa, pero vos entraste acá y yo me quedé 15 minutos afuera del sol, así diciendo.
0: Es verdad, Manny.
3: Hay que aprovechar todo.
0: Aprovechaste esos minutos.
3: Hay que aprovechar el solcito.
2: Manny es la abuela de la plaza cuando llegas a la radio.
3: Fui al gimnasio.
2: Sí, sentada enfrente.
0: Yo también. Yo también.
3: Tomé solcito. ¿Fuiste al gimnasio?
0: Sí, mirá, ¿no me ves mejor?
3: Bien. ¿Cuánto hiciste hoy? ¿Qué hiciste hoy?
0: ¿Ves infladito?
3: ¿Qué hiciste hoy?
0: Cinta.
2: No.
3: Sí, yo también hice cinta, pero
1: bueno, que dice
3: la rutina.
0: Como se dice ahora, dice cardio.
1: No, como dice Tommy, bombeado. ¿No me ves bombeado?
0: ¿No me ves bombeado?
2: ¿Tenés buenos gemelos?
0: Sí, hay muy buenos.
3: ¿Hay gemelo ahí? ¿Hay gemelo?
1: Sí, ¿vos dejas que te delire? ¿Vos dejas que te hable?
2: Yo no puedo hablar de gemelos igual, pero...
0: Y bueno, Maru nos inspiró que ayer Maru fue finalmente al gimnasio.
2: Después de un año,
1: después de quedarse caí.
0: Le dijeron, ¿y vos quién sos?
1: ¿Vos viste lo que era ese video?
0: Igual le dilo con todo, ¿eh?
1: ¿Cómo? ¿Qué dijo?
2: No,
3: escucha, yo no sabía si eran las de pelito rojo, pensé que eran las que estaban adelante. Pero
1: no, ¿cómo grabo?
3: Bueno, pensé que por ahí había dicho alguien grábeme de atrás.
1: No,
3: pero no era la de atrás, no se te veía la espalda.
2: Para mí entró a la clase y grabó y se fue, porque viste, fue un segundo.
1: No, porque no quería perder el beat.
0: No quería perder
3: el beat.
0: Claro, el spinning no podés perder el beat.
3: No,
0: claro,
3: si no te quedás ahí.
0: Igual, pará, iba fuerte.
1: Iba a los pedos.
0: Era una clase fuerte.
1: Casi me muero.
3: Vamos.
1: Un día de esto voy a quedar ahí.
3: Una más.
1: Sí, igual está bueno, ¿viste? La
2: ¿llegás a los pedales cuando te sentás?
1: No voy a responder a tu agresión.
2: Eso quiere decir que no.
1: Claro. ¿Cómo no vas a llegar, Tomás?
2: No, hay gente que no llega.
0: Qué lindo.
1: No le festejes los chistes.
0: No, tenés razón.
1: No le festejes los chistes.
0: Dale, ubicate.
1: Claro,
0: Tommy,
1: muy bien.
3: No trate de
1: pesquisar.
3: Mirá la venta que tiene la silla. Pero aparte me mata porque se ríe de la estatura de la chica como si fuera... Como
2: yo
3: si
2: soy
3: la,
2: alto.
1: Como si fuera que es un monumento.
3: Alto, Franco Mercurial.
2: 1.73, está perfecto,
3: bueno, mi hijo de 15 ya... Mi hijo de 15 ya te pasa por 4 centímetros.
2: Bueno, pero es muy alto tu
3: no
2: hijo.
3: Es muy alto, es normal. Vos sos medio bajito para varón.
0: Alto en pedo, pero bueno.
3: ¿Cuánto al pedo?
0: Sí, un poquito.
2: ¿Cuánto calzabas?
0: 45.
3: Es muy bueno para los recitales la altura. Y para alcanzar cosas de la alacena.
0: Sí, también.
3: Yo, viste, me veo
0: que muy útil para eso. Sí,
3: eso es re útil.
0: Y para cambiar recitales es maravilloso.
3: Para cambiar lamparitas.
2: Claro,
3: si necesitar escalera.
0: Sí, eso no me gusta mucho la electricidad.
3: Y pasar la escoba por donde.
0: No,
3: para sacar la telaraña del techo.
0: Pero les molesto a los de atrás en los recitales.
3: Insoportable. Correcto.
0: Ponerse
2: y para agacharte.
3: Pero siempre diré.
0: Es más duro. Es más duro. ¿Sabes lo que es llegar al suelo?
3: Se queda re que lejos
2: un cuclilla lo mata.
0: No. Me tomo un taxi.
1: Son cosas que nunca te van a pasar en la vida, Tommy.
2: Sí. No, por suerte.
0: Y después el déficit es golpearte la cabeza con
3: las cosas.
2: Con todo.
0: Con todo, sí, sí.
2: Algo que no le va a pasar a Maru.
0: Algún marco de una puerta, cuando viajaba en el bondi,
2: ni con
0: siempre
2: la zaraza,
0: te la pegaba. Sí, olvidate.
3: Los toldos de la vereda.
0: Los toldos,
3: ¿viste
0: sí
3: que vienen con el caño ese?
0: Sí, todo. Entrar o salir de un auto.
3: Qué difícil.
2: ¿Te lo ponías a los pies acá en los hombros?
0: Sí, obvio.
2: Obvio.
3: Eso es una altura grande.
2: Es una altura importante.
0: Sí, por supuesto. Hermoso momento. 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
3: 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Así que...

0: Llamen porque lo van a disfrutar, lo van a necesitar. Yo ya estoy levantando, le decía hoy a Tommy, sí. Hago pecho con barra con 30 kilos.
1: Está sacando pectorales.
2: Muy
1: ya.
2: Bien, muy bien.
0: ¿Viste?
2: 30 kilos. 15 más la barra.
0: 15 más la barra.
2: Ah, bien, lo mismo.
1: Entonces son 40 kilos, Vani.
0: No, la barra creo que es de 15 o es de 20.
1: Depende, puede ser de 10, de 15 o de 20.
0: Creo que es de 15 o de 20.
1: Si es de la de 20, tiene los donde pones las pesas, sí. Bien gordo. Si no es de 15.
0: Me parece que...
1: Porque son peso olímpico. Bien gordo. Bien gordo.
2: Ya tengo
1: bien
2: los pechos...
0: Ahora voy a averiguar, le saco una foto y te muestro.
1: No cortes eso, Nacho.
2: Ya estoy sacando los pechos.
0: ¿Cómo que levantás lo mismo que yo?
2: Hiciste 15 y 15 de cada lado y la barra.
0: No, 15 y 15 de cada lado, no.
2: Sí.
0: Yo tengo 7 y 7.
1: Ah.
0: 15 más la barra. Ah, total.
1: Yo dije 15 de cada lado y Schwarzenegger, mujer.
2: Estabas deprimiendo.
0: Pero claro, no puedes levantar lo mismo que yo. Te lo pido, por favor.
2: Sí, bueno, no sé si vieron lo que pasó con los Red Hot Chili Peppers. Porque hubo una fake tremenda, creo que grave, importante, de una productora musical, que empezó a convocar hoy a redes a un festival de música en Rosario. De hecho, reservaron la cancha de Rosario Central. Utilizaron un banco para decir que se podía financiar la compra de las entradas a través de ese banco. O sea, publicidad del banco, publicidad del estadio de Central para el espectáculo de los Red Hot Chili Peppers. Un festival con varias bandas. ¿Qué pasó? Después de todo ese anuncio, los propios Red Hot Chili Peppers dijeron, no, nosotros no vamos a Argentina, no tenemos previsto ninguna gira en Argentina, en Rosario. A mí me parecía raro, no porque Rosario no sea importante, si es una ciudad muy importante, pero en general los artistas que van a Rosario también van a Buenos Aires.
0: Por una cuestión de,
2: y por una cuestión de número.
1: La última vez estuvieron en River.
2: Por eso, claro, exactamente. Bueno, la cuestión es que, ¿qué dijo la productora? Que ellos habían puesto, no sé si lo viste, Maru, pero habían puesto en las redes que había artistas que todavía no habían confirmado. Pero,
1: entre ellos el Red Hot Chili Peppers.
2: Claro, sí. No podés poner... Claro, es como, ¿no? Podés decir...
3: Yo te digo, a mí lo que me llamó la atención desde base que Red Hot no tiene una gira programada.
4: Claro.
3: Gira programada. Cuando ayer veo la noticia, me parecía raro que fuera Rosario y que no se presentara quizás en Buenos Aires. Generalmente este tipo de bandas, cuando hacen algo grande, lo hacen primero en Buenos Aires. Es muy raro que vayan a Rosario directamente. Después lo otro que en sus redes sociales, tanto la productora y el Instagram del festival, Music Go Festival, que es el que están viendo ahí, borraron todas las publicaciones. Tenía muy poquitos seguidores, eso ya hacía ruido.
2: Claro.
3: Me puse a buscar un poco más, porque en Rosario el productor de esta productora es muy conocido y ya tuvo otros problemas anteriormente, se llama Gonzalo. En teoría, el alquiler del estadio estaba resuelto, pero desde el estadio le dijeron, bueno, hasta que no me muestres los contratos, no te voy a prestar el predio para que se desarrolle este evento. Sí. Entiendo que habrían puesto el 50%. Pero bueno, la comunidad de redes era muy bajita, eso llamaba la atención. Había pasado algo similar el año pasado, me contaban, con Ratones Paranoicos y con Dillom, que desde esta productora también habían anunciado un recital que nunca se dio, contado por el propio prensa de uno de los artistas. Y después, desde Banco Macro salieron a desmentir esta situación.
2: Claro.
3: Con un comunicado en donde dice que el banco no organiza ni patrocina el festival ni a los artistas anunciados. Dice que la participación se limitaba solamente a ofrecer beneficios de preventa y financiación con la tarjeta. La organización del evento y la confirmación de los artistas y el cumplimiento de la programación son responsabilidad de la organización y la productora.
2: Sí. Bueno. Pero se hizo quedar mal porque vos decís, mirá, tengo, viste, promo para sacar entradas para ir a ver a los Red Hot Chili Peppers, al final viene Happy Monday. No sé qué.
3: Tampoco.
2: ¿Tampoco?
3: Salieron a decir que tampoco.
2: Ah, es todo verso.
0: Evidentemente es todo una estafa.
3: Todo verso. Por eso te digo que cuando entras ahora, recién yo me fijé hace un ratito a los Instagram de la productora, borraron todo.
2: Claro. Acá está la captura de Music Gold Festival. Dice: el rock internacional llega a Rosario. Music Gold Festival 2027. Con los Red Hot Chili Peppers, The Human League Happy Monday. Y más artistas por confirmar, dice. Mirá, entonces vos decís, está, sábado,
1: capaz que viene YouTube, ¿eh?
2: Sábado 12 de junio, Estadio Rosario Central. Preventa exclusiva con Banco Macro, 15 de octubre a las 10 de la mañana abre, ¿no? O sea, hoy, perdón, mañana a las 10 de la mañana. Habilitaban la preventa exclusiva. Claro, sale la gente de Red Hot Chili Peppers y dice, nosotros no, ¿eh?
1: Pará, pero había... Yo no fui, ¿estaba consensuado, por ejemplo, el auspicio con Macro?
2: Sí.
1: ¿Y qué, porque quizás es todo una falacia.
0: Parece, no sé.
2: Bueno, no, sí, el banco salió.

0: decir que...
1: ¿Ellos estaban enterados?
0: Claro, pero es que no se hacen responsables, digamos, de las convocatorias.
1: No,
0: de las
1: bandas, obvio que no, de las bandas. Obvio que no, no.
0: Pero no se hace eso, ¿no? No, no puedes decir que vos vas no, a tener claro. una banda. Y aparte dice, y más artistas por confirmar. Pero estos tres los da por confirmado. Igual, no es perdón. Que dice, están por confirmar los Red Hot.
1: Es algo que hace Lollapalooza igual, ¿eh? El Lollapalooza te vende las entradas con un pre-line-up.
0: Ah, ¿sí?
2: No, bueno, pero vos ya sabés que...
1: Sabés más o menos que hay algunos, pero después...
3: No, pero vos ya sabés que es sorpresa. Vos sabés que compras la entrada sin saber quién viene y te arriesgás. El Lola siempre hizo eso.
2: Bueno, claro.
3: Te venden las entradas y después te confirman la line-up.
0: Sí coincido que cayó mucho, Vani, la calidad de las bandas que traen en el Lola.
3: Claro.
0: De hecho, yo ni fui el último.
1: No las conoce
3: nada. Igual yo nunca compro. Es el Early Bird el que vos comprás sin saber qué bandas vienen.
1: La lotería.
3: Claro, que es mucho más barato. Si querés te arriesgás, sí, pero sabés que si querés te arriesgás y no.
0: Ahí no es una estafa porque ellos te están diciendo. En todo caso,
3: viene quien viene.
0: Acá tal te están cual. Diciendo bien los Red Hot Chili Peppers.
2: Exactamente.
0: Y vos querés tu entrada, no te querés quedar afuera del Rosario de.
1: No,
0: de sabés que la gente muere por verlos, ¿no? Que se llena rápido. Es una estafa.
2: Bueno, yo les decía, Gonzalo Entenza sería el dueño de la productora que estaba detrás se llama Underdog Entertainment. Borraron todo en redes sociales, tenían pocos seguidores y la cuenta de LinkedIn de este productor sacó la foto de perfil y también a borró todos los datos de la productora. Digo, es rarísimo todo.
0: Sí.
2: Ojo a la gente que no caiga, ¿no?
0: Sí, sería bueno que pida perdón, la productora se haga cargo, ¿no?, de esto. Bueno, pero más allá de eso, nosotros nos vamos a meter en esta historia, porque nosotros en las tardes del Observador los escuchamos a ustedes. ¿Les pasó? Así, no de estafa, ¿no? Sino algo que das por hecho, que ya está, ¿viste? Un trabajo, no sé, un viaje, una sorpresa que estás esperando, Maru, con toda la... Que sí, ya está, se viene, el año que viene, ¡pum!
2: A mí, ¿viste?, no me pasó una estafa, pero mañana yo tenía un recital que de mi banda favorita, que es Camila, y la compré la entrada y la pasaron recién para marzo el año que viene. O sea, ni siquiera un mes me lo trazaron, hasta marzo. No sé si voy a estar viva en marzo.
3: Sí vas a estar viva en marzo.
2: No, pero pará, es demasiado lo que pasaron, es un montón.
0: Claro, pero no te hablo de estafas, digo, a vos personalmente, que te digan... No sé, Vani, el año que viene es tu año, ¿viste?
3: El año que viene
0: es tu año. Y después, ¡pum!, ¿viste? Se te cierra la puerta así.
3: Es la historia de mi vida. El año que viene siempre es mi así, año y la verdad es que vengo así desde hace 10 y nunca floto. Nunca pasa nada. Nunca tú, sí. Siempre digo, acá el año que viene es el mío, está yo. No, nunca floto.
0: Yo me acuerdo una vez uno que me dijo, un director de un medio, que me dijo, no, vos tenés un futuro impresionante. Y yo decía... Tengo 50 años, no, o sea, decirle que se apure.
3: ¿Ahora te lo dijo?
0: Hace poco.
3: Pensé que me decías que era hace rato. ¿Cómo futuro?
0: Hace un par de años. Un futuro impresionante. Escúchame.
3: ¿Qué estás esperando?
0: Decirle
3: es ahora.
0: Que se apure, que tengo 50 años.
3: El futuro llegó hace rato, te dijo el indio. Claro, dale, es ahora.
0: Bueno, ¿cuándo te confiaste y diste algo por hecho y te comiste un piñón y fue un no rotundo, viste un bajón de esos que decís, estaba todo cerrado? ¿Cómo pasó algo así, no?
3: Qué difícil.
0: O con una... Con una chica, Guido.
3: Sí.
0: ¿Eh? Con una chica, ¿no? Que estaba... Que además te miró, te tiró, te dijo que sí, que quién. Cuando llegó el momento, cachetazo.
3: A mí me pasó una que terrible, pero no la puedo contar.
0: No, sí, queremos saberla.
3: No la puedo contar. Lo voy a tirar.
0: Acá contamos todo. Decí una amiga tuya.
3: No, porque se va... Porque tiene que ver con el medio y con la profesión.
0: Ah,
3: pero decido. Lo voy a decir tipo enigmático.
0: Dale.
3: En un momento cuando estaban por estrenar un programa en televisión, así, viste, estos magazines,
0: sí.
3: Con una muy conocida conductora que encabezaba, me convocaron tipo como para ser, aparte de locutora, panelista, para estar ahí. Había alguien que hablaba de economía, alguien que hablaba de espectáculos.
0: Claro. Listo.
3: Fui... Reunión de acá, reunión de allá, conocí a la conductora, estuve en la productora, tuve entrevistas con el de Recursos Humanos.
0: Ya habías agarrado la guita, todo.
3: Perfecto.
0: Todo.
3: Después, reunión general de preproducción, todo. Ya me decían, no, mirá, vos estás en la radio, pero no importa, podemos coordinar que salgas de la radio, venís, te maquillamos, te peinamos, tuqui, estábamos a tipo 3 días de debutar.
0: No.
3: 3 días de debutar.
0: No.
3: Y entró otra.
1: ¡No!
2: ¡No!
3: ¿Sí? No. Así nomás te lo dije. Es hermosa la cortina, Nacho, porque es la que va. Sí, iba a ser televisión, canal de primer nivel, uno de los más grandes.
1: Para ahí, televisión abierta. ¿Qué pasó?
0: ¿En qué año fue, Vanito? Yo me pone triste.
3: Año. Ay,
1: eso no sé.

0: hace,
1: Y este medio,
0: conozco gente que medio que hace eso, porque me ha pasado.
2: 2015, 2014, por ahí, hace unos
1: años. Ah, bueno, ya está.
0: Poné sepia.
2: Absolutamente. Ay, pues si te digo, Canal 13.
3: Opa.
2: Tan, tan, taran, tan.
3: Opa.
2: Pero bueno, tres días antes del debut y entró otra persona en mi lugar.
1: ¿Un programa de chicas era?
2: No.
1: No,
2: no, no.
4: Ya sé.
2: ¿Vos sabés de quién?
4: Un magazine.
2: Un magazine. Exactamente. Un magazine, sí, 2-3 de la tarde arrancaba. Debutaba,
0: te
2: arrancaba en televisión. Sí.
0: Sí. Hay muchos errores.
2: Tres días antes de debutar. No,
1: aparte que ya estaba hecho.
2: Ya llegaba, ya
1: aparte.
2: ¿Pero
1: había firmado? ¿Había firmado?
2: No, había firmado. Pero, viste, yo digo, ya está. Ya aparte está. Era mi oportunidad, era, viste, de la televisión, obvio, panelista, obvio, cámara, sí. Todo. Tuki, me pasó esto. Tuki. Fue este Tuki.
1: Bueno, 11-3500-1079. ¿Cuándo te confiaste, diste algo por hecho y te comiste un no rotundo? 11-3500-1079. Che, hoy es el día del costurero, además. Siempre nos gusta hablar de los oficios. Te salva, ¿no? El costurero.
2: Chocoso.
1: ¿Vos lo haces vos?
2: Soy costurera también. Vos te vas conmigo, yo soy una caja de sorpresa, Franco Mercuriali. Tengo máquina de coser.
1: ¿Tenés máquina?
2: Sí, claro. ¿Cómo todavía? No, me la compré para coser.
1: Ah, te la compré. Ah, mirá.
2: Sí, me compré una máquina de coser, la típica de marca argentina, así eléctrica. Yo coso todo.
1: Muy bien.
2: Sí.
1: Cualquier cosa te llamamos.
2: Cualquier cosa, un ruedo.
1: Feliz día, entonces.
2: Gracias. Un ruedo que necesites, te lo hago.
1: Che, está Cami esperándome, ¿no? Vamos con Cami Españolo. Vamos con Cami. Está la Facultad de Filosofía y Letras de la UBA. Hola, Cami.
5: Buenas tardes, Fran, para vos y para todo el equipo. Así es, me encuentro trabajando en la Facultad de Filosofía y Letras de la Universidad de Buenos Aires porque puntualmente la sede de Puan, que está ubicada en el barrio porteño de Caballito, se encuentra tomada desde ayer por la tarde. Ayer hubo una jornada de clases públicas, hoy yo mismo también en otras sedes de la Universidad de Buenos Aires, pero puntualmente la decisión se tomó el Centro de Estudiantes de aquí, de la Universidad de Filosofía y Letras, fue tomar la universidad. ¿Hasta cuándo? Es la pregunta. Bueno, hasta mañana al mediodía, cuando hacia la Plaza del Congreso en una quinta marcha federal universitaria. Sabemos que son movilizaciones que van a replicarse en todo el país. Es el rechazo a la no aplicación de la ley de financiamiento universitario. Pero hoy a la mañana veíamos cómo los estudiantes se encontraban todavía en la puerta de la universidad. Bueno, claramente banderas, carteles colgados en el ingreso a esta casa de estudios. Ahora no los vemos, seguramente estén dentro del edificio. Bueno, es una jornada también de clases públicas en otras sedes de la Universidad de Buenos Aires, como por ejemplo en la Facultad de Ciencias Exactas, en la Facultad de Medicina, de Odontología, toda la zona de Plaza Cusey seguramente esté llena de clases públicas. Incluso van a realizar algunos semáforos al llegar la tarde, y ya todas las casas de estudios, sindicatos y gremios universitarios se van preparando para la marcha federal de mañana.
1: Bueno, tomada la Facultad de Filosofía, hasta mañana que sale la marcha...
0: Marcha federal, la quinta marcha.
1: ¿Qué va hasta el Congreso y a qué hora? ¿Tenemos ahí el dato, Cami, de la marcha de mañana?
0: A las 14, ¿no?
5: Es que las principales concentraciones son al mediodía. Van a ser muchas veces en Plaza Cusey y otros sindicatos, gremios y centros de estudiantes van a salir puntualmente de las casas de estudios. Alrededor de la 1 de la tarde, todas las agrupaciones deberían estar en la Plaza del Congreso. El acto central va a ser a las 4 de la tarde. Así que a esa movilización también se suma ATE, que suman otros gremios, otros sindicatos que no tienen que ver con la educación en nuestro país, pero recordemos que a partir de las 2 de la tarde, si reúnen el quórum suficiente, habrá una sesión en el Congreso de la Nación en la cual se va a tratar emergencia en discapacidad, algunos proyectos de ley que tienen que ver con familias endeudadas y además la derogación del DNU 70-2023. Sí.
1: No la escucho tan bien acá, mi... No estamos teniendo un gran audio hoy, ¿no? No estamos teniendo un gran audio. Sí. Escuchame, Cami, espérame. Y vos, Tommy, tenías desde ayer tenés lo de la UBA que ibas a contar.
0: Sí.
1: De la publicidad.
0: No, que a ver, es muy gracioso. Primero, para completar lo que decía de la toma, nunca mantienen la toma viernes, sábado y domingo. Nunca. Ellos cortan. Viene el fin de semana, se van a las casas.
1: Sí.
0: ¿No? Para empezar, muchos de los que están en esa toma ya se estuvieron organizando para hacer la toma porque estuvieron en el encuentro de plurinacional en Córdoba, donde habían pintadas contra el Papa, pintadas antisemitas y demás. Lo que es curioso es que cuando uno revisa las auditorías de la Auditoría General de la Nación, por ejemplo, dice que en el 2023 la UBA tenía destinado de presupuesto un gasto total de 251.000 millones de pesos, ¿sí? De operativo total. Ahí en ese año habían gastado 28 millones de pesos en publicidad, lo cual es un gasto, bueno... inocuo. Ahora, el dato es que a 2025 aumentaron 1.700% esa partida, 1.700% en gastos de publicidad.
1: ¿De un año a otro?
0: No, del 2023 al 2025, el comparativo, 1.700%.
1: Dos años, entonces.
0: ¿Hubo 1.700% de inflación?
1: No, dos años no.
0: En términos reales, descontando la inflación, un 500%. ¿Para qué? Para hacer los videitos esos. Ahora, si vos esos 500 millones quizás lo destinás para mejorar los sueldos que están en 400, 500 lucas, seguramente tenés un puchito para mejorar eso. No, pero sueldos. No, prefieren hacer publicidad. Engañosa,
1: bueno,
0: además.
1: Ahí está Cami, en la Facultad de Filosofía y Letras de la UBA. Mañana es la marcha, la número 5, ¿no? También el gobierno no ha sabido tampoco dar respuestas, ¿no? O negociar, o acordar, porque es la quinta marcha que le hacen, multitudinaria, ¿no? En estos casi tres años de gobierno. Mañana es la quinta marcha universitaria.
0: Está dando tutoriales de cómo taparse la cara, de ponerse mochilas para que no te peguen balazos de goma.
1: Sí.
0: Un delirio total. ¿Sí? Están proponiendo emular a Francia, que si querés te lo muestro en el próximo pleo.
1: Sí, mostrámelo después, dale, después mostrámelo. Che, que tengo que cerrar, irme a la tanda. Está Cami, que se tiene que ir a almorzar. Cami Españolo. ¿A vos te dieron algún portazo? No, no nos cuentes que tuviste alguna, o sea, sí, alguna decepción, que te confiaste y al final fue un no.
5: Sí, algún que otro casting en nuestra profesión siempre es.
1: Claro.
5: Pero bueno.
1: ¿Y algún novio?
5: Siempre me ha ido muy bien el de amor.
2: ¡Ah, ¡Podrán! Cami! ¿Podrán?
5: No, no voy a mentir, no voy a mentir. Me ha ido muy bien. He traído, y lo conté, si no me equivoco.
0: ¿Cami en cara y gana? ¿En cana gara?
2: Obvio.
5: Sí, me ha ido muy bien.
2: Me ha ido muy bien, tía, la quiero.
5: Una vez le traje a un novio un souvenir, me fui de viaje a Disney por mis 15 años. No un novio, era un chico que me gustaba. Le traje un souvenir, un peluche, y nunca se lo pude dar, me rechazaba los encuentros. Así que eso se podría decir que fue mi novio.
1: Muy bien, no. Clavote.
2: Todo sí, un cagón.
1: Para que tenía 15 años.
2: Pero era un peluche.
0: Arrugó.
2: Arrugó mal.
1: Ay, me hizo reír. Bueno, beso grande, Cami, nos vemos mañana.
5: Beso para ustedes también.
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5: El gobierno mantiene contacto con el Vaticano por la salud del Papa y avanza con la organización de su visita al país. La Casa Rosada sostiene los preparativos para recibir a León XIV entre el 8 y el 11 de noviembre. La Cancillería está en permanente diálogo con la Santa Sede y los equipos técnicos siguen coordinando la agenda, logística y seguridad. Javier Milei llegó a Washington para reforzar su alineamiento con Trump y ratificar su apoyo a Bolsonaro en Brasil. El presidente arribó a la capital estadounidense para una gira de 2 días. Esta noche coincidirá en una gala con el hermano de Flavio Bolsonaro en la previa del balotaje frente a Lula da Silva. El río Paraná sigue creciendo por el fenómeno El Niño y provoca más evacuaciones y aislamiento de localidades. El gobierno de Corrientes se reubicó a 57 personas de la isla Apipé. Hay 2 puentes desbordados sobre la ruta 12 en Misiones. En Chaco, la isla del Cerrito quedará aislada.
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5: Complicado el tránsito en el cruce de Avenida 9 de Julio Sur y Avenida Belgrano porque no funcionan los semáforos. El Metrobús de Avenida Sáenz y Avenida Perito Moreno tiene reducción de carril sentido Roca por siniestro vial. Subtres y Premetro funcionan con normalidad.
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5: 18.9 es la temperatura actual en la ciudad de Buenos Aires. Cielo parcialmente nublado, humedad de 69%.
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1: ¿Sabés que a mí me parecía raro lo de los Red Hot Chili Peppers? Porque decía en el line-up que venían los Beatles y Bee Gees. Me pareció raro, ¿viste? ¿Será una estafa?
2: Hola, chicos. Sí, yo estaba esperando mis audífonos porque no escucho una... nada. Y mi obra social mandó el remito a la compañía que vende los audífonos. Y de la compañía que vende los audífonos me avisaron el lunes a las 4 de la tarde, por el lunes que viene, retirás tus audífonos. Y ahora me llegó un mensaje que me dice que no puedo retirar los audífonos porque mi obra social no está pagando. Esa es la bendita IOSFA. OSFA ahora, que supuestamente está regularizando todo. Bueno, parece que el tema de los audífonos viene para atrás. Así que, bueno, nada, les mando un beso.
3: Bueno, Maxi. Gracias, Maxi. Abrazo para vos también. Ojalá que se resuelva lo tuyo. Sí, ahí está lo que estás contando. Sí, estás ahí con la expectativa, ¿no? Esperando que llegue, que llegue.
0: No, aparte, te dicen que están en OTAN.
3: Sí, tal cual.
4: Qué tema, yo.
5: Y bueno, son carísimos los audífonos.
0: El no rotundo.
3: Ese es el no rotundo, sí.
0: O sea, tenía todo arreglado y tú quise, le cayó al final.
3: 11-3500-1079. Contanos tu no rotundo. ¿Cómo pasó con...? Bueno, esto fue más una estafa también, ¿no?
0: Es verdad.
3: Pero bueno, a veces... Si uno está tan seguro de que va a salir algo y no sale, algo, ¿no? Algo pasó. 11-3500-1079, enseguida escuchamos más mensajes. Nos vamos a ir a Italia, ¿sí? Con Guido Gasoli, que es periodista italiano. Gracias, Guido, por atendernos un ratito con la información. Estás en la ciudad de Roma, donde está la noticia hoy, que es la salud del Papa.
6: Hola, Franco, ¿qué tal? Soy Guido Gazzoli, corresponsal italiano generalmente desde Buenos Aires, pero ahora estoy en Roma. En Buenos Aires voy a llegar dentro de poco. Uh-huh. Y nada, estoy obviamente desde hace 3 días siguiendo todo lo que pasó al Papa y bueno, con alrededor de entre los 25 y 35 medios por día que me llaman para saber algo. Y claro. Es puro periodismo solidario. Y bueno, obviamente hecho con mucha pasión, porque por otro colega esto sería imbancable, pero yo me lo tomo con soda, como se dice ahí.
3: ¿Y qué nos contás desde Roma, digamos? También la gente, ¿cómo lo vive ahí mismo en la ciudad de Roma? Además ya que es la noticia del mundo.
6: Lo vivió bien, sin darle mucha bolilla, además de todo, hasta que se descubrió ayer, luego de la operación, el adenocarcinoma, es decir, un tumor maligno, porque antes parecía, también por los anuncios de León XIV, desde el balcón del Vaticano, que bueno, se iba a hacer una operación, una pavada casi.
3: Claro.
6: Al total que ayer a las 9:35 de la mañana, antes de irse al hospital, llamó un arzobispo de Tokio y le dijo: sí, voy al hospital, me hago la operación, estaré ahí descansar una semana y después me voy a Assisi y luego voy a empezar el viaje a Latinoamérica. O sea, todo normal, común y corrientes. Solamente que luego se descubrió todo esto y que además antes todos habían dicho que al Papa ni bien se descubrió este bultito, digamos así, se le hizo también una tomografía computada, y la tomografía computada ya había revelado la natura de todo eso.
3: Claro.
6: Que era un maligno, pero bueno, se mantuvieron boca cerrada con la prensa y fueron hasta la operación y luego prácticamente le tuvieron que cortar el lóbulo inferior, donde está

0: estaba bien encapsulado el tumor y bueno, sacaron obviamente el tumor, le hicieron la biopsia, establecieron lo que ya sabían que era y bueno, la operación fue un éxito, pero que hecha con una técnica de videocirugía, con un corte de 3 centímetros más o menos, o sea, prácticamente casi no invasiva, digamos, ha sido muy poco invasiva. Y ahora lo que se está examinando es el tejido del lomo que le han sacado, porque si a una especie de biopsia alguna célula va a resultar ser cancerígena, significa que el tumor estaba por expandirse, entonces a este punto León 14 tendría que someterse a una radioterapia. Pero lo que a mí personalmente, un cirujano especializado en esto, me tranquilizó es que prácticamente parece que el bulto era muy, muy firme, encerrado y entonces no puede haberse desarrollado en tan poco tiempo, porque además era una aparición muy nueva en el
1: Claro.
0: cuerpo
1: Cuando le hicieron
0: del
1: el
0: Papa. Así
1: chequeo
0: que el nódulo es
1: para
0: absolutamente encapsulado. Entonces,
1: Guido,
0: ¿el asunto cuál es? Sí,
1: cuando le hicieron
0: decime.
1: el chequeo para ser papa, cuando lo eligen papa y le hacen el chequeo general, ese nódulo no estaba, ¿no? Por eso dicen que el nódulo es reciente, digamos, la aparición esta, el hallazgo este es
0: Recién
1: reciente.
0: apareció.
1: Ahora, lo que vos decís es
0: Sí,
1: que él
0: recién.
1: sabía cuando va a operarse, sabía entonces que había muchas chances de que sea maligno.
0: Yo creo que sí, pero lo que no me cierra es esto es llamado bastante extraño al arzobispo de Tokio, donde prácticamente parecía que iba al dentista a sacarse una muela, prácticamente.
1: Sí.
0: Entonces, y esto fue lo que golpeó a toda Italia, porque ayer cuando se dio la noticia,
1: Es cierto.
0: la gravedad del tumor,
1: Claro.
0: Italia también cayó en la misma atmósfera de Argentina, que naturalmente se había caído antes porque están esperando el Papa luego de más de 15 años que un Papa no llega a tu país. Entonces, todo esto ha golpeado mucho primero Argentina y luego Italia por las novedades. Pero, si todo va a resultar negativo, prácticamente calculamos que, por ejemplo, Bergoglio, vos sabés que le faltaba un pulmón y entonces tenía problemas a los pulmones y los médicos le decían, usted no tiene que tomar aviones, pero no le daban ni dos de algo y hacía siempre lo que quería.
1: Sí.
0: Pero tenía también 88 pirulos.
1: Claro.
0: O sea, León 14 es un pendejo y además
1: Claro.
0: que hace gimnasia todo el día, muy preparado, muy sano. Y entonces lo que se prevé es verdaderamente, si esta biopsia tocando madera en la Argentina y fierro en Italia, pero tiene el mismo significado, va a resultar negativa, que él pueda emprender tanto la visita a Basílica de San Francisco en Assisi, que es su viaje en Latinoamérica, con la única, por el momento, y vuelvo a repetirlo, por el momento, perspectiva que una vez llegada a Perú, no irá al Cusco, porque parece que esta visita en un lugar a 3.300 metros de altura
1: No es recomendable, claro. Pero Guido,
0: será
1: vos no lo das por
0: probable.
1: descartado. O sea, ahí en Roma no dan por descartado que el viaje se realice
0: No,
1: igual.
0: todavía no.
1: Todavía no.
0: Están esperando el resultado de esto, que se va a tener en un máximo de 2 días aproximadamente.
1: Ah, buen dato. Ok. Ok, al final de esta semana iban a tener el dato para poder decir si se suspende la gira o se
0: Sí,
1: posterga la gira.
0: después
1: ¿O no?
0: andá o no andás. Esto es postergar, no creo, porque además si empieza una radioterapia va a ser bastante larga y más allá de todo esto, vuelvo a repetirte, lo que hay que tener en consideración es cómo va a estar la herida que ha sido provocada por la operación. Es una herida chiquitita en un cuerpo, digamos así, muy mucho más joven de lo de Bergoglio. Entonces, ¿se recuperará? Casi seguramente sí. Entonces, decíamos así, la perspectiva es bastante positiva. Uh-huh. Vamos a ver qué pasa en un par de días y si él finalmente

0: podrá emprender un viaje que ha construido, al cual tiene muchísimo, porque es de suma importancia por la Iglesia Católica Apostólica Romana, profundizar su relación con Latinoamérica debido al asunto que Latinoamérica es el continente en el mundo donde la Iglesia ha perdido más fieles.
1: Claro. No, la expectativa del viaje es enorme, sin duda. Pero bueno, primero está la salud, claro. ¿Qué decías, Guido?
0: Un lío bárbaro.
1: Claro. De organización, decís.
0: Sí, un lío bárbaro de organización, un lío bárbaro todo lo que pasó en estos últimos días. Mm. Porque la verdad es que también hubo un manejo, vamos a decir, bastante extraño de esta noticia. O sea, se podía adelantar algo para no hacer caer unos países en una, llamámosla así, obviamente, entre comillas, depresión debido a una noticia que ha sido un golpe para todos, como se dice ahí en la Argentina.
1: Guido Gasoli, gracias por estos minutos. Un saludo desde Buenos Aires. Muchas gracias por atendernos.
0: Gracias, Franco. Un gran abrazo. Ojalá vernos pronto en Buenos Aires. Claro. Y bueno, un gran arrivederci desde la Bella Roma. Y bueno, quédense ahí. Uh-huh. Hagan lío,
1: como decía Francisco. Gracias, chao Guido. Es Guido Gasoli, que es periodista italiano allí en la ciudad de Roma, un poco contando el impacto que tuvo la noticia. Es cierto que el propio Papa lo comunicó el domingo, pero claro, comunicaron que tenía un nódulo, que tenía que operarse, y para los que no son oncólogos o especialistas, parecía una operación, como se comunicó, complicada, sí, porque es una operación, pero con buen pronóstico, ¿no? Y finalmente no, el buen pronóstico cambió, ¿no?
2: No va a venir.
1: El pronóstico cambió porque dijeron operación exitosa, pero claro, también confirmaron que el Papa tenía cáncer, ¿no? Que el nódulo era un tumor maligno, ¿no? Tú me dices, no va a venir, la mayoría en la iglesia dice.
2: Y no le dan
1: eso.
2: Los tiempos.
1: Y la mayoría de los médicos piensan lo mismo, que no debería viajar, que mucho riesgo, pero no lo han descartado, van a esperar, como nos decía Guido, recién hasta el viernes para ver cuál es el estado de evolución.
2: Claro, las primeras 72 horas.
1: El último parte médico dice evoluciona bien, empezó la rehabilitación y camina ya por la habitación el Papa León, que eso es lo más importante, más allá después, bueno, de saber qué va a pasar.
2: No, lo más importante es su estado de salud, ¿no? Sí. Que venga al país.
1: Claro, sí,
2: y
1: sí.
2: Y después
1: sí,
2: que una vez que se recomponga, teniendo la deuda ahí, va a venir el año que viene, digo, ¿no?
3: No, el año que viene no, porque es año presidencial, bueno, no debería venir.
1: Ya están admitiendo que hay que reprogramarlo.
2: ¿Cómo?
1: Ya están admitiendo que hay que reprogramarlo, ¿no?
2: Sí, no. Ahora, que reprograme todo.
1: Sí.
2: Si no venís acá,
1: sería raro que vaya un país y no vaya otro. Pero bueno, recién Guido hablaba de Cusco, ¿no? Que está en la altura, que está a 3.000 metros de altura, que ahí claramente no va a ir. Y los especialistas también hablaban de las dificultades de los aviones, porque no es un avión, son 14 vuelos. No es un vuelo. Y no es que va, toma un avión y va a descansar una playa. Baja del avión a laburar, ¿viste? Tiene una agenda apretadísima. Entonces, es una exigencia física muy grande.
2: Tiene como unos 400 kilómetros, además, de recorrida una vez, por ejemplo, acá en Argentina. Obvio. Entre que va, viene.
1: Vos mirás la agenda, ¿no? En Buenos Aires, en Luján,
2: presidente
1: en Córdoba.
2: Hace tanto, me
1: no, claro, son es una gira con mucha gente, ¿no? Además, mucha gente que lo está esperando para hablar, para hablar con él, para decirle algo.
2: Va a tener que estar al 110% para recibir
1: para mí
2: millones.
1: Mismo. Tenés que estar al 110% de salud para estas cosas, ¿no? Sobre todo cómo está armada esta gira, fundamentalmente. Pero bueno, también es verdad que es difícil suspender algo así porque está todo organizado. Yo decía recién con Horacio hace un ratito, más o menos se necesitan 25 millones de dólares, ¿no? Que eso lo pusieron los fieles ya, ¿no? En las iglesias hace varios domingos. Hicieron el aporte, ¿no?
2: ¿Para qué?
1: Para organizar y para una visita como esta.
2: ¿Cómo lo organizan los fieles?
1: Y sí, los católicos pagan en las iglesias su
2: el diezmo cuando van a la.
1: Sí, sí. Una parte de eso va para la organización.
2: Bueno, se guarda esa parte para cuando venga.
1: Sí, pero tal vez alguna parte ya se gastó.
2: Yo escuchaba también que decían que había gente que había alquilado departamentos. Sí, claro. ¿Y a quién le importa la gente que alquiló el departamento para hacer negocio porque viene el Papa?
1: No, la gente que alquiló para ir a verlo.
2: Y bueno, si le devuelve la plata, muchachos.
1: No, la alquiló, ya la curó.
3: Ese es el problema.
2: Está bien, y bueno.
3: Sí, deberían reembolsar un poco.
2: Devolviendo.
1: ¿Vos decís?
3: Y vos alquilaste algo para ver al Papa, qué sé yo, y el Papa no viene.
2: Tenés que volver la plata.
3: Mínimo, como una política de cancelación, como cuando te pasa algo en las vacaciones que no te vuelven todo, pero te devuelven algo.
4: Hay que ver la letra chica de lo que cerrás.
1: ¿Vos decís que Luján, la gente que alquiló su departamento en $2,000 la noche, tienen escrito una política de ya pagaste la mitad?
3: Y si no lo hace,

0: Igual tenés la dirección.
1: Que te castigue, porque no se hacen esas cosas y más en una situación como esta, tan católico que son, no sería de buena fe.
2: Con la demanda que había, para mí la gente ya la pagó. Sí, claro. No es que pagaste una parte y después te pagó el resto. Paga todo, ¿entendés?
0: Está bien, pero yo sí soy del interior. Impresionante. Y le puse $2,000 a alguien en Libertador y Sarmiento, o los más cercanos que están ahí, para ver al Papa de cerca. Y no me devuelve la plata, yo viajo igual y te voy a buscar a tu casa.
2: ¿Qué? Pero eso es un delito, ¿no? Te tengo que buscar.
1: ¿Cómo?
0: No, claro. No, el paga Dios, dice Nacho.
3: ¿Me vas a acordar a Búsqueda Implacable?
0: Bueno, el Papa no viene. ¿Me tenés que devolver la plata?
2: ¿Por qué si ya?
0: Porque no voy a hacer usufructo del departamento.
1: Claro, no lo voy a usar, no voy a viajar para ir a verlo.
0: O te
2: hago así con la manito, como hace Nacho Paladino.
0: Bueno,
2: ¿qué,
0: dale.
1: ¿Qué ¿Sabes cómo te mando una maldición ahora y te digo va de retro?
0: Eso es todo en upside, ¿no? Todo entre nosotros. Todo yo te lo alquilo a vos, qué sé yo. Listo, te ocupo el departamento. Te lo detono. Anda a cobrar la magolla. Usa los $2,000 para arreglar tu departamento.
1: ¿Quién? Este banco, vamos juntos.
0: Arma una jodita.
1: Vamos juntos y le detonamos el departamento.
2: Hay norma de convivencia.
0: ¿Qué norma de convivencia? Hay norma de no me vas a cagar la plata.
1: Venime a buscar después. Tenés razón.
2: ¿Pero por qué decís que tengo que cagar la plata? Si te alquiló el departamento.
0: Te alquilo el departamento por un evento.
2: Y bueno, el evento
0: no se cancela. Y bueno. Yo te estoy alquilando el departamento al cuádruple del valor de lo que sería un alquiler, si es que se alquilara.
2: No, mucho más.
0: Me pagaste, 10 veces más.
2: Me pagaste mucho más. Tommy.
0: Mucho más.
2: Mucho más.
1: Es lo mismo que hablamos.
0: No te queda nadie. Nada.
2: ¿Quién va?
0: Te desvalijo la casa.
2: ¿Quién va a alquilar un departamento en la plaza de Luján?
1: Bueno, pero te...
2: La gente alquiló su propio departamento.
3: Claro, sus casas.
2: Sus casas, no es
3: yo
2: que
3: me lo imagino
2: casas.
3: Todo el tipo Liam Neeson. Ubican a Liam Neeson en Búsqueda Implacable que dice, te buscaré, te encontraré y te mataré.
0: Vos me decís que hay gente que se aprovecha... De los fieles.
2: Para mí.
0: Básicamente,
1: claro,
0: ¿no?
1: Para mí, al piste. De los fieles. No deberían.
2: Perdóname. Vos venís de Mendoza.
0: Sí.
2: A Luján.
1: Sí.
2: Sacaste el aéreo.
1: Sí.
2: ¿Vos qué te pensás? ¿Que te van a devolver el pasaje de avión o el micro? Hay
1: si ya lo sacaste y en noviembre no haces uso, te devuelve, ahí hay una política de devolución y te devuelven una parte del aéreo.
3: Depende, sí, depende cómo lo sacás.
0: Y además, de última, si lo sacaste abierto, chicos, lo cambiás la fecha.
2: Pero nunca sacaron...
3: No, chicos,
2: ¿qué política
3: no
2: de devolución? Sí. Salvo que vos saques un ticket más caro que no lo saca nadie.
3: Claro, ahí sí te devuelven. O podés reprogramar, en realidad.
2: Lo saca la gente que tiene dudas de si va a viajar en esa fecha, entonces pagás un poco más y dejás el viaje abierto.
1: Bueno, entonces para no estar tan malo de los rejos Chili Pepper. Y no. Pague total, después no vienen, me cancelaron ellos.
2: Escuchame, debe haber por
0: y ahí la productora dice: yo,
1: Bueno, no viene,
2: 3.000 micros ya alquilados, 3.000, 4.000, no sé, micros ya alquilados para ir a Córdoba, para ir a Luján, para venir a Buenos Aires. Ya hay iglesias, por ejemplo, y colegios que tenían reservados desayunos, almuerzos, cenas, porque vienen un montón de chicos de colegios católicos de todo el interior del país a Buenos Aires.
3: La gente de los locales que se habrá estoqueado, lo de los locales que se habrán estoqueado para tener más cosas para vender.
0: Estamos a nada de empezar a decir que lo tiene que subsidiar el gobierno ya esto.
2: Yo hablé con el párroco de, ¿cómo se llama? El obispo de Jenin, de Luján.
1: León 14.
2: El obispo de Luján, Jenin, dijo, no, Luján es... Ya mirá, no entra un alfiler.
1: Traigan al Papa.
0: Monis Lu dice, soy de Luján, acá la gente se reaprovechó. Mínimo ahora tienen que devolver.
2: ¿Qué van a devolver?
1: Si no viene el Papa, deberían. Si no, van a ir al infierno.
2: Qué linda polémica, ¿no?
1: Van a ir al infierno.
2: Para mí no devuelven nada. Que, como el que alquiló el micro y ya
0: ¿Vos
2: pagó.
0: ¿Vos no devolverías, Franco?
1: El de arriba ve todo, ¿eh?
2: Yo creo
0: ¿Vos
2: que
0: no
2: sí.
0: devolverías?
3: Capaz
0: no
3: sé. El dueño es ateo, no
0: Yo no sé, dice Franco. No, sé,
2: tengo que
0: no
2: ver
0: Franco.
2: ¿Cómo es el acuerdo que
1: un
2: hicimos?
1: Un ateo, Franco, es un ateo, no le importa nada.
2: ¿Qué tenía vos que tenía mi casa del 8 al 11?
0: Sí.
2: Y bueno, y vení.
0: Está bien, haceme el precio normal, entonces. Devolveme la parte...
2: No, que había mucha demanda cuando alquilaron.
0: No, bueno, ahora se canceló lo
2: del Papa. Me extraña de vos, libertario.
1: Verdad, dale,
2: voy. Me sorprende de vos
0: voy.
2: Esto, ¿eh?
0: Vas a ver qué libertario voy a hacer en tu casa. Vas a ver.
1: Te estamos metiendo
0: full derecha.
1: Cuando la moneda cae del otro lado no es tan fácil. No está,
0: claro. Te hago la derecha en todo el departamento, ¿eh?
2: Que
0: te hago la derecha festa ahí adentro.
2: Tenés que pagar los daños.
0: No, porque si es un contrato entre privados. Bueno, me pusiste ninguna cláusula, yo te firmé algo.
2: No, cuando vos alquilás algo.
0: ¿A qué? A los que están alquilando en Luján por 2020, pensás que le hicieron un contrato de locación.
2: ¿Y vos sos capaz de dañar una propiedad?
0: Si vos me estás choreando $2,000, sí.
3: ¿De verdad le preguntás eso?
2: ¿Por qué te estás choreando?
0: Me estás claro.
2: Te alquilaron honestamente en una fecha.
0: Y honestamente te digo, el Papa no viene. Cancelamos la operatoria.
1: Tu casa ya no vale nada.
0: Tu casa no es cero. Si no, me voy a llevar el equivalente a lo que te alquilé de tu casa por la diferencia de lo que en realidad sale de alquiler.
2: Cuenten los de Luján que están haciendo, que, o los de Córdoba, porque en Córdoba
1: sí, es verdad,
2: también,
1: tendremos que hablar con la gente
2: Córdoba
1: que ya alquiló
2: también.
1: Sus casas.
2: Para, igual todavía no se canceló nada. Nos estamos apurando.
0: No,
2: como siempre,
0: no va
1: para mí León viene.
2: No.
1: Y le cierra la boca
2: apurando.
1: A todos.
0: Tengo
2: apurando.
0: Una unpopular opinion igual respecto a eso.
3: ¿Tenés qué?
0: Una unpopular opinion.
3: ¿Qué?
0: ¿Cuál es? Que tiene que ver con política.
3: A ver.
0: Pero creo que al gobierno no le sienta tan mal

0: No digo que defina una elección igual, que venga un papa. Pero bueno. Che, bueno, nada. 11.500.
1: ¿Alguien puede pensar en los presos de voto?
0: 107.9. Sí, para, eso es muy polémico también.
2: Se quedaron ahí esperando a que venga el papa.
0: Pero además no tiene mucho sentido algo, ya que lo decís. Hoy leía que están dejando a los presos de devoto, a algunos, a los que ya se los llevaron, claro, para que los vea el papa.
3: A los que tienen perfil más evangelista, cristiano, los más tranquilos.
2: Los del centro universitario.
0: Si el papa quiere visitar preso, que vaya a la cárcel que esté habilitada. Si justo cambiamos la cárcel, va a Marco Paz, que vaya a Marco Paz, y si no, que no vaya. Pero tener a los presos o retrasar el traslado de presos para que los vea el papa, me parece.
2: No tiene mucho sentido.
0: Tan ficticio, ¿no? Bueno, no los traslademos porque así el papa los.
2: Ah, mejor que no vea esa cárcel, te digo.
3: Sacaron a los más complicados. Sí.
0: Bueno, no sé, después, por ahora el papa viene, no confundamos. Por ahora el papa, nadie lo canceló. Todos los médicos que te dicen, no, yo no le recomendaría viajar. Y después, bueno, si hay alguien en Luján y nos quiere contar qué va a hacer, yo estoy jugando.
3: ¿Qué va a hacer
0: obviamente
3: con su casita?
0: Yo no me aprovecharía de nadie, pero yo no sé si va a pasar que te devuelvan algo. Yo no sé si va a pasar eso.
3: Va a depender mucho de la buena voluntad.
4: Claro. Del que sea fiel y copado y del que solo quiera hacer negocio.
0: Sí. Una cosa es que el papa te confirme que viene, no sé, en 2 meses. Pero si el papa después no viene...
2: ¿Cuánto negocio con la fe?
0: Y sí.
2: ¿Qué paganos?
0: Los... Sí.
2: Horrible.
3: ¡Ay, papa!
1: ¡No hay papa!
0: Vamos a la
1: ¿Hay
0: pausa.
1: ¿Hay papa o no?
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3: El gobierno descontará el día laboral a los estatales que adhieran al paro nacional de ATE. La huelga de 24 horas de mañana incluirá una movilización al Congreso desde las 13:30 y prevé servicios mínimos en hospitales. El abogado de las hermanas de Maradona pidió 8 años de cárcel para Luca y Kosachov y 10 años para la coordinadora Nancy Forlini. Pablo Jurado solicitó al tribunal que los principales responsables de la salud del 10 sean condenados bajo el delito de homicidio simple con dolo eventual. También pidió la absolución del psicólogo Carlos Díaz y el médico Pablo Dispaña. Murió a los 59 años Jorge Roña Castro, el ex campeón mundial de boxeo, se descompensó en un bingo de Morón. El histórico boxeador fue campeón mundial de peso mediano en 1994 y protagonizó una de las peleas más recordadas cuando venció a John David Jackson en México.
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3: La temperatura actual en la ciudad de Buenos Aires con cielo parcialmente nublado, 21 grados, tenemos humedad del 59%, la presión 1015 hectopascales y el viento es del sudeste a 10 kilómetros en la hora.
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0: querida Franco,
1: que está cantando, a ver.
2: Tampoco creo que sepas vos.
0: Decime la garra el dale. Dale, dale.
2: Quiero salir.
0: Sí. Dale, dale.
2: Quiero vivir.
0: Más fuerte, Franco.
2: Quiero dejar.
0: Mira ahora, dale, dale.
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0: Dale, dale todo, dale ahora.
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3: se le mueve pequeñito.
0: ¡Fuerte!

0: No, no vuelvo más, Pito.
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2: ¿Qué dijiste? ¿Ya no vuelvo más? ¿Qué dijiste?
3: No, que ya no vuelvo más, Fito. No, vos quedate
2: siempre. Fito, no. Fito. Nos vamos a ir a Rosario. Lo amo, Fito, lo amo. Fito. Genio. Bueno, está Pablo Núñez. Vamos a Rosario, justamente, es periodista de Rosario, con todas las polémicas que se armó con Red Hot Chili Peppers, que la propia banda desmintió que venga a la Argentina y que vaya a Rosario. Pablo, ¿cómo andás?
4: Hola, ¿qué tal? Buenas tardes para todos. ¿Cómo andan por allí?
2: Bien, bien, bien, bien. ¿Mucho lío en Rosario con esto?
4: Mucho lío, y la verdad que generó un montón de polémica, sobre todo por lo rápido que pasó todo. El día martes se había anunciado un mega festival en el cual no teníamos registro de un festival así anterior, denominado Music Gold. Y la verdad, ya el jueves, es decir, ya mañana, estaba anunciada la venta de entradas. Fue muy rápido, y en el medio todo lo que sucedió, inclusive hablando de José Palazzo, un gran referente de la producción del rock aquí en nuestro país, que también intervino, terminó hablando la banda, lo mismo Red Hot, una de las bandas, porque hay otra también que desmintió su participación. La verdad que toda la polémica que se generó fue impresionante.
2: Sí, sí, sí, sí. Pero vos conocías a la productora, por ejemplo, de son conocidos en Rosario, los empresarios que organizan este tipo de festival, ¿o son los aventureros?
4: Esta productora fue llamativo porque tuvo alguna repercusión el año pasado con un supuesto recital que iba a participar los Ratones Paranoicos y Dillom en conjunto. Se había anunciado y de golpe no se hizo el festival, incluso ya se habían firmado los contratos. Bueno, esto es algo de lo que habló Cereceski, el manager de los Ratones Paranoicos, que salió a hablar justamente que él también había tenido problemas con esta productora. Una productora que en realidad llama mucho la atención porque tiene su domicilio fiscal en Capital Federal y su domicilio legal en Provincia de Buenos Aires, no tiene vínculos con la ciudad de Rosario. Lo que se empezó a investigar también es a Gonzalo Sentenza, que es quien estaría a cargo, que fue inclusive el que alquiló el estadio Gigante de Arroyito para este mega evento, que se lo empieza a investigar y claro, cada vez cosas más oscuras. Desde lo que sucedió ayer, eliminó todos sus perfiles, tanto en LinkedIn como en distintas redes sociales. Se había pedido un préstamo a nombre de él en el Banco Macro en agosto de este año, de unos 58 millones de pesos. Bueno, todas cuestiones muy oscuras en las cuales esta persona ya tuvo inconvenientes incluso con artistas rosarinos, y que en realidad fue el anuncio de algo que participó la tiquetera, que participó el Banco Macro, que participó Rosario Central, que tuvieron que salir a eliminar las publicaciones porque la verdad no había nada claro. También es llamativo que sin haber nada claro, sin haber contratos, instituciones tan importantes como incluso Rosario Central, que ahora, dicho sea de paso, intimó a la productora y a Gonzalo porque dice que ya estaban firmados los contratos de alquiler, por ejemplo, pero es llamativo que se presten también para esto o que caigan en esta confusión, ¿no?
2: Claro, claro, claro, claro. Y por último, preguntarte, ¿qué pasa? ¿Hay gente estafada que ya sacó la entrada? ¿El show se va a hacer igual pero con otros artistas? ¿Cómo? El que sacó la entrada tiene también derecho a que le devuelvan la plata, ¿no?
4: Bueno, las entradas salían mañana. La confusión surgió porque el Banco Macro tenía a cargo la preventa de entradas exclusiva, que finalmente no se pudo dar. Pero muy rápido José Palazzo en redes sociales salió a desmentir esta relación entre la banda, entre los Red Hot Chili Peppers y particularmente Happy Monday, que era otra de las bandas anunciadas y que también salieron rápidamente a desmentir su presencia aquí en la ciudad de Rosario. Lo mismo los Red Hot, con un comentario muy escueto ahí, disculpen, nosotros no vamos a formar parte. Sí. Entonces fue rápido la desmentida. Lo que sí llama la atención es que el hecho en realidad, si bien era sorpresivo, porque esto se anunció el día martes y ya el jueves salían las entradas, era verosímil, porque la ciudad de Rosario estamos contando con presencia de artistas internacionales. Bueno, ahora en noviembre tenemos a Ron Wood, tuvimos a Robert Plant. Son nombres que podría pasar que vengan a tocar a Rosario. Lo que no podía pasar es todo lo que sucedió. Ahora Rosario Central tiene este juicio ya inminente con esta productora. La productora

0: Underdog, la volvemos a mencionar porque es una productora que ha cambiado de nombre con el paso del tiempo y que siempre fue el mismo titular,
1: claro,
0: con préstamos, con financieras también que forman parte de este circuito. Y la verdad, Gonzalo Estenza, que hasta el momento no dio declaraciones.
1: Gracias, Pablo. Un abrazo. Gracias por atendernos. Pablo Núñez, periodista allí en Rosario. Fuerte abrazo. 2:39 PM. 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
1: Metes octubre, noviembre, diciembre.
2: Llegas divino al verano.
1: Y tenés mi físico. Podría hacer yo la publicidad, decir, si vas octubre, noviembre, diciembre, podés tener.
2: Llegas como yo.
1: El físico de
2: no, deja, Tommy, podés hacer la voz.
1: No me gustó, ¿eh?
3: La idea es motivar.
2: La idea es motivar a la gente.
4: Claro.
2: Vos tenés, sí, llegás como yo.
4: Llegás como yo, vamos yo. Arriba.
2: Mirá, es Popeye.
4: Bien
1: qué,
4: gordo.
1: ¿Qué desubicado?
4: Epa.
1: ¿Qué grupo desubicado?
2: Qué maltratador.
1: Qué maltratador.
4: Pelaje sí, Melo, sí. Franco, ya fue.
1: Sí, claro.
4: ¿Tanta caminata?
1: Mira. ¿A dónde vas?
2: No quiero ver cómo debe ser eso. Ya tengo miedo de ver a esos gemelos.
1: ¿A dónde vas?
4: Hay que mirar.
2: Vas a jugar en el pádel, sí.
4: Franco, la playa.
2: Con short, imagino.
1: Obvio.
2: Necesito ver esos gemelos. Sí. Sacate una foto de los gemelos y mandalo. A ver.
4: A ver, pará, ya estoy buscando
2: no
4: fotos de Franco
2: que
4: en la playa.
2: No se ve hasta que levanta el gemelo. No
1: muy
2: se
1: ajustado.
2: Puede, por eso no levanta el gemelo.
4: Está bien, ¿eh? No, está bien. Hay algo de piernas ahí. A ver, ahí lo paso al grupo.
2: ¿Hay algo de piernas ahí?
1: No sé, si no ponele ahí. ¿Dónde sacaste los
4: gemelos? Ahí hay gemelos. Estás en Google. Pongo Franco Mercurial en la playa.
1: Y aparecen mis gemelos.
4: Aparecen los gemelos.
1: Estoy hablando de publicitar los gimnasios. Aparecen mis gemelos. Ponés mi nombre y aparecen mis gemelos en internet.
4: Claro, también tremendo. Estás presumiendo tu cuerpo. Qué todo, ojo, sí,
2: Apa.
4: Atención, mirá. Ahí lo pasé ahí en el grupo.
1: No, no pasé nada.
3: Ay, no, a ver.
4: Estás con Lola en una, muy linda.
1: Sí.
4: Creo que es Lola, sí, es Lola.
3: Ay, qué rápido que sos, Tomás.
1: Es tremendo.
2: Es terrible.
1: Ya me investigó.
4: Ofelia.
1: Bueno, escúchame, ¿qué?
4: No.
1: ¿Qué tiraste?
4: No, que Ofelia no le gusta.
2: Que
4: no,
2: sea tan rápido.
1: No. Claro. Ah, Ofelia
4: Fernández,
1: sí. Tienes un quilombo ahí.
4: Lindo.
1: Sí. ¿Querés decir algo o no?
4: No, ya fue público.
1: Ya lo contaste.
4: Ya lo explotamos.
1: Bueno, sí, vamos con un poco de espectáculo, Maru.
3: ¿Con qué querés arrancar?
1: No sé, con lo más fuerte.
3: Bueno,
1: contame lo de las parejas.
3: Lo de las parejas
1: después
3: que.
1: Después del caso Julieta Prandi y Ortega.
3: Bueno, hay muchas parejas que, viste, que dicen que cuando estás todo, que está todo bien, ¿para qué casarnos? Si llevamos tantos años de romance, sí. ¿Para qué nos casamos? Bueno, hay parejas en el espectáculo que estuvieron muchos años juntas y que se separaron al cabo de poquito tiempo, y hay parejas que se casaron estando poco tiempo juntas, que tipo se conocen y a los 2 meses se casan.
1: Claro.
3: Arrancamos, Nico Cabré y Eugenia Tobal, ¿se acuerdan de esa pareja?
2: Verdad, sí, claro, como que no.
3: Bueno, ¿se acuerdan cuánto duró?
2: Ella quedó muy mal.
3: Ella quedó muy mal, exactamente, se habían conocido.
2: ¿2 meses, 3 meses?
3: Menos de 8 meses duraron. Ellos se habían conocido haciendo Los Únicos, una novela que fue en el año 2011. Estuvieron 4 meses de novios, pintó el amor, hicieron una fiesta con 160 invitados.
2: ¡Apa!
3: Y a los 7 meses se separaron. Esto Mirá. Es lo que decíamos, ¿viste? Cuando haces una fiesta, pues acá Julieta Prandi, por lo menos, y Emanuel Ortega no habían hecho una fiesta multitudinaria. Fue un almuerzo. Acá clavaron fiesta casi 200 invitados. Bueno, Nico Vázquez y Mercedes Funes. Otra pareja vintage.
2: Sí, es verdad.
3: ¿Te acordás?
2: Sí,
3: que en ese momento se separan y él arranca una relación con Jimena Cardi.
2: Jimena ahí al toque. Se decía que fue que se separó por eso.
3: Se le pisaban las gestiones. Sí. Exactamente.
2: Se ponían las fechas.
3: Ellos estuvieron de novios 6 años, como Julieta Prandi, pero cuando se casaron duraron menos de un año.
1: ¡Apa! Menos de un año.
3: Menos de un año.
2: Opa.
3: Sebastián Ortega y Guille Valdés. Ellos estuvieron 13 años juntos.
2: Ajá,
3: 13
2: verdad.
3: Años, pero se casaron y pumba.
1: ¿Ah, sí?
3: Se separaron al año siguiente.
2: Mira.
3: Y eso que tenían hijos de por medio, que venían de una relación de 12, 13 años. Se casaron y se terminó el idilio.
1: O sea que a Ortega le volvió a pasar que se casa y al toque...
3: No, pero es el otro. El hermano.
2: Ah, el hermano, Sebastián, el productor.
3: Este Sebastián,
2: el director,
3: que es claro, ese que hoy está con Valentina.
2: Claro.
3: Bueno, Nicole Leumann y Nacho Herrero. ¿Se acuerdan? Es muy vintage esta relación. Es de otra época, literalmente. Ella se había separado en ese momento de Matías Lieberman. Se casaron en el 2005 con 130 invitados también. Nunca, y a los 9 meses se separaron.
1: 9 meses,
2: ¿cuántas
1: mirá
2: veces se casó, ¿viste? Nicole.
3: Después estuvo con Cubero.
2: Claro.
3: Bueno, es que yo en realidad me acuerdo más de la de Pampita. No sé si se acuerdan de la relación con Barrantes.
2: Sí, esa generó una polémica tremenda.
3: Fue un escándalo.
2: Fue un escándalo.

0: hecho, a ella la denuncia por adulterio.
1: Sí, sí, fue tremendo.
0: Estaba la figura de adulterio.
2: ¿Él la denuncia a ella? Sí.
0: Claro, porque ella tenía una relación con Vicuña.
1: Con Vicuña,
0: claro. Al poco tiempo ella queda embarazada de Benjamín Vicuña y conocemos toda esta historia.
1: Sí,
0: estuvieron un año casados.
1: Uh-huh,
0: exactamente.
2: ¿Un año?
0: Perdón, se casaron en 2002 y se separaron en 2005, en el medio de muchas crisis. Matías Celé y María del Mar Cuello Molar.
1: Está bien.
0: ¿Te acordás?
3: El brote psicótico.
1: Dos meses, duró 15 días. ¿Cuánto duró?
0: A los 5 meses salió el divorcio, pero a los 3 meses se separaron. Porque al mes que se casan, él tiene el brote psicótico, este problema de salud mental, y la piba se abrió de gamba y se tomó el palo.
2: Sí, fuerte tu comentario.
1: Pobre.
2: Sí.
0: No, es que fue así.
1: No, bueno, sí, pobre,
0: es que
1: porque
0: fue,
1: tuvo un problema,
0: sí, fue tremendo.
1: De salud.
0: Fue tremendo y ella no.
2: Bueno,
0: no,
2: pero te casás, cuando te casaste, ¿qué te dice el cura? ¿Te dice
0: en la enfermedad?
2: ¿En la salud? No, claro. En la enfermedad.
1: En la enfermedad.
2: Para toda
1: bueno,
2: la vida.
1: Esta no, esta la enfermedad se fue, claro, se piró, se tomó el palo.
0: Para, y tengo otro muy histórico, la Nata Echediek.
2: Ah, me lo dijeron ayer.
1: No me acordaba, me lo para ayer. Nada.
0: No, la Nata
2: le ganó a Julieta Prandi.
0: Nos vamos a los años 90. Ellos se casaron a los 7 meses de conocerse y se separaron. Estuvieron 5 meses casados.
2: ¿Cuánto dijiste?
0: 7 meses de novios y 5 meses casados.
2: Ah, ya me habían dicho menos. Mirá. Sí, está bien, parece.
1: Pero
2: más.
1: Igual es
0: que
1: un
0: de
1: poquísimo.
0: Hecho, cuando ay, perdón, Pati, cuando se separan, la Nata dice, yo le propuse casamiento porque le vi los ojos azules, ella era hermosa, estaba enamorada, y pero después me di cuenta que no teníamos nada que ver nosotros dos.
2: Mira.
0: Y así se terminó la relación. Y bueno, te dije todos.
2: Muy bien.
0: ¿Viste?
2: Sí, sí, varios casos con menos de un año. Lo que pasa es que, claro, este fue
0: noticia
2: porque 27 días... 27
0: sí,
2: no, días. 27
0: días, México. Es nada. Sí. Salió ayer Emanuel Ortega con ese coupé, con Yanina, y hablando con Rodri, que es el periodista, atrás de un portón diciendo que estaba atravesando un mal momento, que no quería hablar, que le respetaran. Bueno, Julieta Ortega también muy enojada, la hermana, porque viste que se habló mucho de la relación de la familia. Y habló la que fue señalada como tercera en discordia.
2: Ah, sí, vi una.
0: Que es una escritora, también estaba muy enojada. Dijo, yo acá no tengo nada que ver.
2: Ah,
0: y
2: dijo
0: habló,
2: que no, una chica rubia. Que
0: una morocha.
2: Ah, porque había
0: que
2: dicho que
0: Mariana.
2: Es una novia de Joaquín Levington.
0: Ah, no, yo la que te digo se llama Mariana, que es la escritora que habría ido a grabar su audiolibro.
2: Y ella dice, yo no tengo nada que ver.
0: Yo a mí no me metan en el medio. Y habló Ana Paula Dutil, porque acá hablan todos. Imagínate, la familia Ortega son 2 millones. Sí. Y Ana Paula Dutil dijo que estaba muy mal porque la metieron en el medio.
2: Claro.
0: Así que ella dice que cree que se pueden llegar a reconciliar.
2: Acá te agregan en el chat, te faltó Mariana Fabiani con Gastón Portal. 20 de novios, 5 de casados. 5 minutos
0: verdad.
2: De casados, no sé cuánto duraron, no sé.
0: Sí, habían durado poco tiempo, no sé, también. Y no fue un escándalo su separación.
2: Claro.
1: Sí, también hubo un...
0: Sí.
2: Bueno, ¿un qué?
1: Un cuerno.
2: Bueno. Bueno, pausa volando y ya venimos.
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0: Rolling Stones en el Observador 107.9 con Missy You. 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
1: Yo me pregunto, entonces, en temporada alta de verano en la costa, si vos reservás a unas tarifas altas como siempre se hace, y llueve todo el verano,
2: bueno,
1: ya se dice que va a llover todo el verano y ya reservaste, ¿más? ¿Te van a devolver la plata? Gracias, saludos.
2: Muy, muy bueno, claro. Vos sacaste con vista a la playa y te llueve. Y dice, ah, no, lo que pasa es que yo saqué, quería sol. Estamos hablando de eso porque nos metimos en esto de forma anticipada, mal, como siempre, porque todavía nadie canceló la visita del Papa a la Argentina. Es lo que se dice, lo más probable, pero nadie la canceló. No, nadie la canceló. Pero bueno, nos pusimos a hablar de qué pasa con todos los que alquilaron, no todos los que reservaron.

0: En todo lo que se armó.
1: No es lo mismo irte de vacaciones que un evento mega especial, único en la historia de los últimos 40 años del país.
0: Bueno, para después seguimos escuchando.
1: Paganos.
0: Ya sé que tienes un montón de mensajes, ya vamos, pero quiero presentar a Mario Fitz Mauris, que es médico cardiólogo, es muy capo, no lo quiero hacer perder tiempo, es jefe de servicio de cardiología del Hospital Rivadavia y es director de INADEA y ya está con nosotros. Mario, gracias por atendernos, ¿cómo estás?
2: Hola, ¿cómo están todos? ¿Bien?
0: Bien, muy bien. Aparte me encanta escucharte cuando hablas en alguna entrevista y demás. Da siempre buena información. Y queríamos que cuentes un poco qué dato tenés vos, porque hoy hubo un anuncio sobre crear un plan nacional para reducir las muertes por infarto en la Argentina, así que queremos hablar un poco de prevención y demás. ¿Ustedes están informados ya en el hospital? ¿Esto lo va a hacer? ¿Y qué es lo que... ¿Cómo sería ese plan?
2: Bueno, nosotros estamos ahora en el Congreso Argentino de Cardiología, de la Sociedad Argentina de Cardiología. Uh-huh. Es el congreso de habla hispana más grande. Para nosotros es muy importante y el ministro de Salud de Nación vino con el anuncio. Todavía es, vos sabés que yo siempre soy muy honesto y frontal, es muy buena la idea, todavía quedamos nada más que en el anuncio. Uh-huh. Controlar los factores de riesgo es algo sumamente importante. Vos sabés que los factores de riesgo son esos factores que aumentan el riesgo de que vos te mueras o de que tengas un infarto, que son eventos mayores a nivel cardiovascular. Y también te dan mucha chance de que tengas un accidente cerebrovascular. Si vos tomás en cuenta de que la enfermedad cardiovascular es la primer causa de muerte en la Argentina, resolver este tipo de cosas es muy importante. Entonces, creo que la iniciativa es muy buena para tratar de modificar los factores de riesgo, concientizar y dar las herramientas necesarias tanto en los hospitales como en los centros de atención primaria para que podamos concientizar a la gente sobre la importancia de regular la presión, la diabetes, el colesterol, no fumar, hacer ejercicios, abandonar el sedentarismo. Pero también es muy importante que todos sepamos que tanto en un accidente cerebrovascular como en un infarto agudo de miocardio, los minutos cuentan y cuentan mucho. Uh-huh. Entonces, se refiere también a armar una red en donde vos puedas rápidamente consultar y que podamos destapar tu arteria cardíaca o destapar tu arteria cerebral. Uh-huh. Porque hoy por hoy nos estamos guiando con estadísticas internacionales, algunos modelos transpolados de la Sociedad de Cardiología, para saber cuántos infartos hay. Entonces también se inaugura la obligación de reportar la cantidad de infartos, de accidentes cerebrovasculares. Entonces vamos a tener números reales para que dentro de un tiempo podamos compararnos contra lo que nosotros mismos hacíamos. Entonces voy a decir, bueno, ahora yo tengo esta cantidad de infartos y estoy atendiéndolos en tanta cantidad de minutos, pero vos sabés cuántos tenés, cómo respondés, te podés medir. Cuando uno no se puede medir, no terminás de saber la verdad nunca.
0: Uh-huh. Pero ¿cómo registrás esa información?
2: Y mirá, cuando vos llegás al hospital o a un centro de atención primaria con un infarto, esto se reporta. Se va a reportar probablemente en forma electrónica. Nosotros en el gobierno de la ciudad tenemos historias clínicas computarizadas, uh-huh. Se reporta y entonces el ministerio va a poder tener la estadística de no solamente del Hospital Rivadavia o de INADEA, va a tener la del Ramos Mejía, la del Posadas, la del Cruce. Entonces vamos a saber, decir, bueno, en la Argentina hay 35.000 infartos por mes y vamos a saber cómo son los tiempos, porque vos pensás que tenés, en lo que respecta a mi especialidad, que es la cardiología, nosotros la llamamos la hora de oro. Sí. Desde que vos llegás hasta que yo te abro la arteria, no pueden pasar más de 90 minutos. Mm. Lo ideal es que sean 60. Mm. Entonces vamos a poder medirnos y ver dónde estamos fallando y dónde se está demorando todo esto para poder después resolverlo.
0: Bueno, viste que en el caso de Ronia Castro están diciendo que tardó mucho, tardó alrededor de 15 minutos en atenderlo. No sé si escuchaste eso, pero él dijo, me duele el pecho, no se cayó y estuvo como 15 minutos esperando que llegara la atención. Y cuando le hicieron el RCP para tratar de revertir, cuando llegó la ambulancia, ya era tarde, ¿no?
2: Claro, eso puede pasar y es un horror que no haya desfibriladores en los lugares en los que tiene que haber. Tenemos que terminar con esto de que no, qué bueno, que nunca me pasa. No, sí pasa una vez cada 15 minutos. Hay una muerte súbita cada 15 minutos en la Argentina. Franco, y escuchá esta estadística que te va a llamar la atención porque realmente concientiza. vos

0: piensa que una muerte de cada 1.200 es por un incendio, una de cada 1.200, cuando en realidad una de cada 5 es cardíaca.
1: Claro.
0: Quiere decir que es 200 veces más frecuente morirte del corazón que en un incendio, y hay matafuegos en todos lados y desfibriladores no hay en ninguno.
1: Perfecto lo que dices, Mario. ¿Y no hay obligación de tenerlos?
0: Sí, hay una ley, 27.000, la ley nacional 27.159.
1: ¿Y a dónde? ¿Obliga a qué? ¿A cualquier lugar? Por ejemplo, a un bingo, como el caso de Lorena Castro, es un bingo.
0: Sí, claro, claro, porque la ley lo dice claramente. Si vos estás en un lugar, público o privado, que tenga la posibilidad de que desde que abre hasta que cierre, no tienen que ser simultáneos, desde que abre a que cierra, tiene la posibilidad de recibir a más de 1.000 personas, que cualquier bingo la sobrepasa, pero por lejos, están obligados a tenerlo. Lo que pasa es que muchos los compran desfibriladores que nunca prueban, que nunca le cambian la batería, que no tienen mantenimiento, hacen el mantenimiento del matafuego cada 6 meses, los simulacros, pero en una cosa que es 200 veces más frecuente, ni se preguntan cómo están.
1: No sabía, entonces, cualquier lugar que reciba más de 1.000 personas durante el día está obligado a tener un desfibrilador. ¿Es así la ley? No, lo sabía.
0: Ah, sí, mirá. Sí, o en aquellos lugares en donde se realice
1: actividad. Sí, deportiva. Claro, un gimnasio. Obviamente.
2: Claro, por ejemplo, un gimnasio o los clubes también están obligados. ¿Y los colegios, sí, por ejemplo?
0: Bien, esa pregunta es la brillante. ¿Por qué? Porque en todos los colegios hace actividad física.
1: Claro.
0: Y en la mayoría de los colegios hay más de 1.000 alumnos.
1: Claro.
0: ¿Y vos viste algún colegio del Estado que tenga desfibriladores? No. O sea que los mismos que hacen las leyes son los que después lo que las incumplen.
1: ¿Y es plata o es ignorancia, Mario? ¿Es caro un desfibrilador?
0: Un iPhone.
1: Claro, no es caro, claro.
2: No, para la cantidad de gente que cuida, no. Es un gasto insignificante.
1: Vale $1.000 un desfibrilador.
2: Claro.
1: ¿No?
0: Un iPhone, $2.000. El iPhone, caro, $2.000. Y hay gente que lo cambia todos los años.
1: ¿Y es difícil capacitar a alguien para usarlo?
0: Es una pavada, Franco. Es automático, te habla en español, te dice todo lo que tenés que hacer y jamás va a disparar si esa persona no está muerta, o sea que no se equivoca.
1: Claro.
0: Si no dispara es porque no tiene que funcionar.
1: Ah,
0: porque no
1: vos.
0: tiene otra cosa. Si te bajó la presión, sos diabético, tenés un ACV, epiléptico o lo que sea, no dispara, solamente dispara en presencia de la arritmia que provoca la muerte súbita. Si no,
1: no te puedes equivocar, no te puedes equivocar.
2: Te va guiando.
1: No. Claro. Y, o sea que es mucho
0: además,
1: mejor que hacer el RCP.
0: Es que se combinan. Vos empezás con RCP y pedís el desfibrilador. Si vos haces RCP y utilizás un desfibrilador dentro de los primeros 4 minutos, 5, le das el 80% de chances de que llegue con vida al hospital. 80.
2: Es un montón. Es la gran diferencia.
1: Le salvás la vida, claro.
0: Claro que le salvás la vida. Y además, lo importante, ¿saben qué es? Que ¿qué ambulancia llega en menos de 5 minutos a dónde? Ninguna. Sí.
2: Ninguna.
0: En ningún lado del mundo. Entonces tenés que tener desfibriladores. Si estás en un colegio, tenés que tener desfibriladores. Si estás en un hotel donde tenés un gimnasio y un natatorio, por más que no tengas más de 1.000 clientes, si tenés una actividad deportiva y tenés una piscina, tenés que tener desfibriladores. Aparte, yo a veces veo hoteles que tienen las mesitas ratonas y las arañas que valen miles de desfibriladores. Comprá un desfibrilador, dale, protege a la gente.
1: Está buenísimo, Mario. Hay que seguir hablando de esto y divulgando esto, porque hay muchas cosas que no sabemos, ¿no? Y como vos lo estás explicando, bárbaro, y que además es muy fácil de resolver. Es solamente querer hacerlo, ¿no? Tomar conciencia y querer hacerlo, ¿no? Por la importancia que tiene, ¿no? Si es la principal causa de muerte, ocupémonos, ¿no?
0: Es que fíjate que el ministro viene a tratar de, con mucha inteligencia, resolver un paso antes, que es modificarte la hipertensión, la diabetes, el tabaquismo, la dislipemia.
1: Ah, muy bien.
0: Pero, ¿te acordás de Eriksen, el jugador de Dinamarca?
1: Sí.
0: El 9.
1: Sí.
0: Bueno, Eriksen hizo una muerte súbita en el campo de juego cuando jugaba la final contra Finlandia, la final de la Eurocopa. Eriksen sigue vivo porque lo reanimaron con un desfibrilador, hicieron RCP, usaron un desfibrilador en menos de 2 minutos y Eriksen sigue vivo. De hecho, después de eso jugó el Mundial de Qatar.
1: Claro, claro.
0: Ahora, ¿alguien puede pensar que a Eriksen no se lo estudió hasta las pestañas?
1: Claro.
0: Tiene tomografía hasta de los ojos.
1: Tenía todos los chequeos médicos.
0: Pero claro, es un jugador que vale miles de millones de dólares un pase. Ahora, muchas veces esa foto en los pacientes es normal. Y hay un 0.5% de personas que todo te da normal y que en alguna situación especial hacen

0: esa muerte cardiovascular. Para uh-huh. eso es que tienen que haber tienen que estar los desfibriladores. Uh-huh. Para aquel que todo le dio normal y que está haciendo ejercicio, igual le pasa. Entonces le da la posibilidad que se le dio a Eriksen, un desfibrilador. $2,000, Eriksen jugó mundial.
1: Es Mario Fitzmaurice, gracias por estos minutos. Un abrazo, gracias.
0: Abrazo a todos.
1: Es médico cardiólogo, es jefe de cardiología del Hospital Rivadavia, director de INADEA. Tenemos que ir a las noticias.
2: A esta hora, así están las cosas.
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4: El gobierno mantiene contacto con el Vaticano por la salud del Papa y avanza con la organización de su visita al país. La Casa Rosada sostiene los preparativos para recibir a León XIV entre el 8 y el 11 de noviembre. La Cancillería está en permanente diálogo con la Santa Sede y los equipos técnicos siguen coordinando la agenda logística y seguridad. Javier Milei llegó a Washington para reforzar su alineamiento con Trump y ratificar su apoyo a los Bolsonaro en Brasil. El presidente arribó a la capital estadounidense para una gira de 2 días. Esta noche coincidirá en una gala con el hermano de Flavio Bolsonaro en la previa del balotaje frente a Lula da Silva. Murió a los 59 años Jorge Roña Castro, el ex campeón mundial de boxeo. Se descompensó en un bingo de Morón. El histórico boxeador fue campeón mundial de peso mediano en el 94 y protagonizó una de las peleas más recordadas cuando venció a John David Jackson en México.
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4: Accidente grande en Panamericana en el kilómetro 15.5 en Pelliza, mano al norte. 6 autos involucrados, hay 2 carriles rápidos y 1 lento obstruidos. Demoras desde General Paz. Están cerradas las inmediaciones en Capital Federal del Congreso por manifestación. Subtes y premetro funcionan con normalidad.
3: El tiempo.
4: 21 grados la temperatura en la ciudad de Buenos Aires. Cielo parcialmente nublado. Humedad 59%.
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0: Charlie Puth pasaba en el Observador 107.9 con Light Switch. ¿Ya tenés el regalo de mamá? 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
6: Me da mucho placer presentar a Ale Casar. Hacemos la presentación del oráculo que falló. Oh.

0: hinchada.
1: Ahí llega con su sombrero de cowboy el señor Chiqui Casar. ¿Cómo andas, Ale? Bienvenido, buenas tardes.
2: ¿Qué tal, Cofranco? ¿Cómo te va?
1: Muy bien, muy bien.
3: ¿Qué tal, Co?
1: Ay, eso es bueno, quiere decir que nos estás escuchando también. Bueno, ¿estás bien?
2: Estoy bien, sí. Vos estás más contento que yo porque fallé.
4: Sí. No, porque perdió Boca, ¿no?
1: Y además porque perdió Boca,
2: claro. Sí. Primero porque
1: Vasco
2: fallé.
1: Da Gama.
2: Contra Vasco da Gama. Primero porque fallé, después porque perdió Boca, en ese orden, ¿no?
1: Sí.
2: ¿Viste? Bueno. A ver, y Boca perdió, pese a que hay que decir que el árbitro hizo mucho para que Boca ganara, ¿no? El árbitro fue Piero Massa, chileno, y observen esto. Por primera vez en los registros de la Copa Sudamericana, un árbitro dirige al mismo equipo en los partidos de ida de 3 series eliminatorias.
4: ¡Apa! ¿A
2: pasó
4: cuál?
2: Con Piero Massa.
4: ¿A cuál?
2: ¿Sí?
4: ¿A cuál?
2: Que fue el árbitro de ayer, de Boca contra Vasco da Gama. ¿Sí? El árbitro que en el primer tiempo no amonestó a Leandro Lozano, que cometió una falta con un agarrón y después tiró la pelota lejos. Y que en el segundo tiempo, que además en el primer tiempo no expulsó a Milton Delgado, apenas fue una amarilla a los 7 minutos por un golpe para mí artero y de roja directa, no tengo ninguna duda.
1: ¿El pisotones en el gemelo?
2: Exactamente.
1: Sí, lo vi.
2: Exactamente.
1: Lo vi, sí.
2: Y en el segundo tiempo le corta un avance al Vasco da Gama que no tenía la posición adelantada de su delantero y además expulsa al colombiano Gómez. A ver. En la expulsión del colombiano, uno puede decir que el jugador de Vasco da Gama actuó intempestivamente y que fue medio estúpido, por llamarlo de alguna manera, al reaccionar ante la primera amarilla.
1: Sí, muy verdad.
2: Y que termina empujando al árbitro. Pero también es cierto que vos ves partidos recientes, por ejemplo, de Leandro Paredes con Wilmar Roldán, y también se lo saca de encima Paredes a Roldán en la Bombonera. Y ni siquiera lo amonestan en esa misma situación.
1: Sí.
2: Con lo cual, si vos sumás las cuatro cosas, las cuatro jugadas de el árbitro de ayer, te das cuenta de que se equivocó para el mismo lado. ¿Sí? No estoy diciendo que haya estado comprado. Lo que estoy diciendo es que dirigió mal y que perjudicó al equipo brasileño.
1: Sí.
2: Más allá de esto, Boca, a partir de la superioridad numérica, hizo méritos como para empatar el partido.
1: Sí, tuvo chance de empatar, la verdad que sí. Sí, realmente.
2: Tuvo dos pelotas en los palos, llegó con mucha gente, lo ayudó el ingreso de Sebastián Villa, sobre todo después lesionado, le hicieron estudios y habrá que ver cuál es el diagnóstico definitivo, puede llegar a perderse el partido de vuelta de esta semifinal de la Copa Sudamericana. Lo concreto es que entre la impericia de los delanteros, más los palos, más el arquero de Vasco, se terminó llevando el equipo brasileño una gran victoria, siendo además el cuarto equipo de ese país en ganar en la Bombonera en un partido de eliminatoria de competencia internacional. Así que no es poco lo del equipo visitante que tuvo en cancha, por ejemplo, a los argentinos Alan Lescano y Santiago Sosa.
1: Martes que viene, ¿juegan en el Morumbí o en el Maracaná?
2: En el Morumbí seguro que no.
1: Ah, el Maracaná.
2: En el Maracaná está por verse. Hablé hace un rato con la Conmebol y en la Conmebol me dijeron, la Confederación Sudamericana de Fútbol, ¿no? Me dijeron, por ahora no hay ningún cambio en cuanto a la sede, ¿sí? Que hasta ayer era el Maracaná, pero también hay un ultimátum de la Conmebol que se basa en el reglamento. ¿Qué dice este ultimátum? Lo que desde Paraguay le dijeron al Vasco da Gama es, si el consorcio que administra el estadio, el Maracaná, que es propiedad de Flamengo y de Fluminense, llega a imponer otra medida cautelar y la justicia le da la razón, nosotros, como Conmebol, no vamos a esperar más y vamos a trasladar ese partido a un país neutral. El reglamento los autoriza a hacer eso. De hecho,
1: le sacan la localidad a Vasco da Gama y van a jugar a otro lado.
4: Claro.
2: Exacto. En eso se basaron, por ejemplo, para la famosa final en el Bernabéu.
1: Sí, tenés razón, claro, en Madrid. Pero para, tengo una confusión con algo. ¿Vasco por qué no tiene en su cancha? ¿Porque hay poco público, por eso?
2: Porque ya había vendido 45.000 entradas, suponiendo que era el Maracaná, y en su estadio no puede jugar porque no llegan a las 4.000 entradas visitantes.
1: Pero entonces, ¿qué hicieron? Como con los Red Hot Chili Peppers, vendieron entradas antes de tener el estadio.
4: Antes de tener el estadio, tal cual.

0: Supusieron que iba a estar todo bien con el Maracaná y que se lo iban a dar.
1: Qué poco
0: serio,
1: Dios mío.
0: Lo que pasa es que el Flamengo no quiere, bajo ningún punto de vista, claro, que el Vasco le use el estadio, porque entiende que esto puede ser el mascarón de prueba o el antecedente para otros muchos pedidos de otros equipos. Uh-huh. ¿Sí? Y tampoco quisieron usar el Nilton Santos, que es el estadio del Botafogo con césped sintético, porque tiene mucha menos capacidad. Y además, vendieron ya 75.000 entradas para el partido en el Maracaná.
1: Claro.
0: ¿A quién le dicen vos entrás, vos no entrás? Después, una claro, vez que le cambien la localía. Claro. Si es que se la cambian.
1: Claro, claro, claro.
0: Entonces, qué lío. Es un gran lío, sí. En este momento,
1: qué desprolijo
0: el partido
1: todo
0: de vuelta el martes que viene es en el Estadio Maracaná. Sí. Pero puede cambiar en el caso de que haya una definición de la justicia brasileña.
1: Ale, perdón. Yo lo que no entiendo es, ¿y por qué Vasco no juega en su cancha y vende las entradas que tiene disponibles en su cancha? Y se acabó, ¿no? Si vos, ¿cuánto tiene el estadio de Vasco?
2: O sea, ¿30.000?
0: Menos de 40.000.
1: Y bueno, pues, y si es así, si llegaste a esta instancia, tenés un estadio chico, juega ahí de local y punto, ¿no?
0: Sí. Por la instalación que tiene el Vasco, no podía asegurarle al equipo visitante 4.000 entradas. Algo parecido a lo que le pasó a Estudiantes en uno.
1: Ok, ahí entendí.
0: Entonces Estudiantes fue a la Conmebol y le dijo, mira, tenemos este plan, vamos a hacer esto y vamos a poder tener 4.000 entradas para el Flamengo. Entonces la Conmebol se lo aprobó.
1: Claro.
0: Eso no hizo lo del Vasco, que directamente fue a pedir el Maracaná.
1: Perfecto, perfecto. Bien explicado. Bárbaro. Entendí.
0: Esa es la explicación.
1: Muy bien. Sí, entendí. Está bien, tiene lógica. Bueno, ahí está. Qué lío, bárbaro. O sea que se sabe que se juega el martes que viene. Difícil, ¿no? Sí. Para Boca, más allá de que es Boca y que puede darlo vuelta. Es un gol de diferencia y vas a penales. Pero bueno, no es el resultado que ellos esperaban, ¿no? Llegar de esta manera al partido de vuelta.
0: Boca va a jugar en una caldera, se juegue donde se juegue. Eso es un hecho. Y además, por supuesto, va a tener que remontar ese gol de diferencia. ¿Puede hacerlo? Sin duda. Ahora, el partido de ayer deja una gran enseñanza, y es que Paredes no se resfríe. Porque si Paredes se pierde un partido, se resiente todo el andamiaje futbolístico de Boca.
1: ¿Pero va a estar para el martes que viene Paredes?
0: No se sabe. No se sabe.
3: Afuera.
0: En teoría no. En teoría no. Okay. Pero bueno, es un partido decisivo. Boca puede llegar a la Copa Libertadores en caso de ganar la Sudamericana.
2: ¿Cómo llega?
0: Tiene que levantar ese déficit de un gol, exacto. Hay que ver cómo llega. Para mí, si ven que no está mal, o sea que puede, lo van a convocar y después ese día ven qué hace, si titular o si va al banco de suplentes.
2: Si
0: pero bueno, va a depender
2: todo,
0: de
2: pobre,
0: su evolución.
2: Es un desgarro fuerte, para lo pones a jugar y lo rompes.
0: Sí, pero es un partido.
2: Vale la pena,
1: el
2: ¿no?
1: Partido, es el
2: lo rompemos y después vemos cómo jugamos la final.
0: Es el partido y es el dueño de la mitad de la cancha de Boca. Juega y hace jugar.
1: Claro, claro, claro. Sí, sí. Sin duda. Bueno, algo más sale. ¿Cazar?
0: Sí, a las 7 de la tarde con el arbitraje de Sebastián Zunino en el Eva Perón de Junín juega el equipo de Vanina, el equipo de Tomás Díaz Cueto.
3: Sí, el más grande.
0: El Club Atlético River Plate, un partido que debe.
2: Sarmiento.
0: Contra Sarmiento de
2: Gran
0: Junín,
2: Sarmiento.
0: Exactamente.
2: Verde, como el verde.
3: Me perdí la parte de cuándo. ¿Cuándo?
2: Hoy.
0: En un rato, a las 7 de la tarde, repito, con arbitraje de Sebastián Zunino. River se pone al día, ¿sí? Con la certeza de que si gana, se mete en zona de playoffs.
3: ¿Y gana?
0: Trepa.
3: ¿O no gana?
0: Y trepa en la tabla anual.
2: Trepa. ¿Sí? Y ahora viene el momento.
3: Dale.
2: El horóscopo.
0: Con la vuelta de Thiago Almada, el equipo titular.
3: Thiago Almada, titular.
2: Vuelve Thiago.
3: Vamos. Uh-huh. ¿Y cómo sale?
2: ¿Y cómo salimos? ¿Y cómo seguimos?
3: ¿Y cómo seguimos? Está frotando la lámpara.
0: Pensando, ¿no?
3: Se está tocando la calva en este momento, dice.
2: Se está frotando la pelada. Ayer la pifiaste, ojo.
3: No. ¿Cómo 1-1, Cazar?
2: Ayer la pifió. 1-1, dijiste.
3: 1-1, no nos sirve,
0: sí,
3: tenemos que ganar.
0: 1-1.
2: Yo te creo.
3: ¿Y viene el Papa
0: dije
3: o no?
0: 1-1.
3: A ver, frotate ahí también y fíjate, ya que estamos. A ver qué dice. ¿Viene el Papa o no viene el Papa? ¿Hay Papa o no hay Papa?
1: Tommy, por Dios.
0: No me dedico a eso. Tomás.
3: Tírame la predicción, Dios hacer mío. Esfuerzo, bueno, ampliar el espectro.
0: No puedo.
1: Bueno, chiqui, no querido, ¿te quedó algo más de deportivo?
0: Eso es todo. Contarte además una cortita, y es que van a extraer el audio ahora, ¿no? Pero bueno, Lisandro Martínez, ayer después de la derrota 2-0 del Manchester United contra el Atlético de Madrid por la Champions, incineró a los directivos del club. Espero más del director deportivo, dijo, en función del armado del plantel.
1: ¿Sí? Ah, mirá.
0: Ya le

0: Sandro es una voz con experiencia en el vestuario, y digamos, el Manchester lucha por volver a ser lo que fue. Está lejos de ser ese equipo ganador. Con un detalle más, el que le hizo la entrevista a pie de campo era ni más ni menos que Peter Schmeichel, un ex arquero danés, una leyenda del Manchester United. Así que los dos sabían de lo que estaban hablando, uno de la historia, el otro del presente.
1: Sí. I'm not going to close my mouth, dijo nuestro
0: Exacto.
1: amigo Licha. Mirá vos,
0: No
1: ¿eh?
0: voy a cerrar la
1: No
0: boca.
1: voy a cerrar la boca, dice.
0: Y la abrió,
1: Y
0: y
1: la
0: abrió,
1: abrió.
0: prendió el
1: Y pero
0: ventilador,
1: que
0: ¿no?
1: él de qué se queja, de faltan refuerzos, eso.
0: De que faltan refuerzos,
1: Ok.
0: de que todas las patas se tienen que unir. También hizo autocrítica porque reconoció que los jugadores no están en un gran momento ni cerca. Bueno, graficó el mal momento del Manchester United. Y a propósito de la Champions, la del estribo, anótense este nombre. Nicolò Tresoldi, me van a decir, es italiano.
2: Crack.
0: Bueno,
3: Nicolote.
0: nació en Cagliari, hizo todas las inferiores en Alemania, en el Hannover, juega en el Brujas de Bélgica y puede defender a las camisetas de Alemania, de Italia
3: Sí.
0: y de la Argentina, porque la mamá es argentina.
3: Y no me digas que viene para acá.
1: Y pongámoslo ahí,
3: Dale,
1: bueno,
3: Nicolai.
1: ponelo ya en la. ¿Cuántos años tienes? Bueno,
3: Hacelo debutar.
1: hacelo debutar ya.
0: 21. La está rompiendo. Ayer hizo un
3: Ya
0: hat-trick
3: está.
0: en el 4-3 de el Brujas frente al Inter en Milán. Ya la rompió en el Hannover, lo transfirieron en julio del 25 al Brujas, y lleva más de
1: Bueno.
0: 25 goles, creo que 28 en total, para su club en Bélgica.
1: Mandale, por
0: Delantero.
1: favor, el VHS a Scaloni.
3: Dale,
1: ¿Eh?
3: Scaloni, ponete la
0: Perfecto.
3: pila.
0: En lugar de Mechi, Tresoldi, ¿no?
1: Nicolò Tresoldi. Ahí está el pibe.
3: Nicolò Tresoldi.
1: Hay que prestarle
0: Hijo
1: atención.
0: de un exjugador italiano y de una argentina.
2: Ya va a salir alguien que
1: Y
2: no
1: de
2: sea
1: un argentino.
2: cipayo, que meten de otros países,
0: Y
2: seguro.
0: que además
3: Espectacular.
0: defendió a la selección sub-21 de Alemania.
1: Claro,
0: E
1: bueno.
0: hincha de
1: De River.
3: River.
0: No, de Boca.
2: Mirá, amargo.
3: Boca. Un amargo. O sea, déjalo, Caloni, es un amargo.
1: Son
3: No
1: terribles,
3: nos
1: ¿qué tiene
3: sirve
1: de
3: para
1: malo? Bueno,
3: nada.
1: es hincha
3: Ya
1: de Boca,
3: está.
1: ¿qué problema hay?
3: ¿De qué
1: Bueno.
3: juega? Perdón que no escuché esa parte.
0: De 9, de delantero.
3: Ah, ya tenemos mucho 9 en la selección.
1: Tenemos mucho 9, pero metió tres goles
3: Pero
1: al
3: sí,
0: tres
3: Inter.
0: goles
3: Que venga
0: en el
3: River, que nos
0: 4-3
3: falta un
0: de
3: 9.
0: Brujas ante el Inter.
1: Sí, mirá
0: Lautaro
1: Brujas.
0: Martínez hizo 2 goles para el Inter.
1: Mirá Lautaro.
3: Bien.
1: Bueno, gracias, Dani. Seguimos mañana. Abrazo. Chau.
0: Abrazo grande.
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0: The Weeknd en el Observador 107.9 con Can't Feel My Face. Te tengo que dar un consejito. 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
1: Mi nombre es Lucas. Estaba por ingresar después de un proceso larguísimo de entrevistas, de aproximadamente 6 entrevistas presenciales, virtuales, por entrar a una empresa multinacional muy importante donde se vende electrónicamente. Me llaman ya para ingresar. Justo estábamos en el inicio de la pandemia. Yo estaba en mi casa, estaba esperando ese último llamado. Me llaman para ingresar, me dan fecha de ingreso y en ese mismo momento, 5 minutos antes de que me llamen de la empresa, me había confirmado un amigo con el que estábamos conviviendo que le había dado positivo de COVID. Así que se los tuve que comentar en el mismo llamado para el ingreso a la empresa. Y bueno, les comenté que tenía que ir a hacerme el hisopado y básicamente me dijeron, bueno, dale, cualquier cosita, seguimos en contacto. Bueno, ahí fue mi oportunidad de ingreso. Que sigan con el programa, mucho.
2: Hola chicos, buen día, ¿cómo están? Siempre escuchan la radio. Yo, con la desilusión mía que yo tuve, fue con mi sueldo, que estaba todo dado para que cobre un poco más. Y lo pedí, lo propuse, lo declaré, lo quise. Lo pedí con toda la fe del mundo y cuando llegó el día, no hubo. Pero seguimos igual trabajando, no pasa nada.
3: Ah, muy bueno, ánimo, ya va a llegar. Sí, pero tal cual, ¿eh? Estaba todo listo, todo liquidado.
0: Difícil.
3: Sí. Bueno, estamos escuchándote en el 11-3500-1079. ¿Qué nos contás de Gildo?
4: Bueno, a ver.
3: El tío Gildo.
4: Esto no lo vas a poder creer, porque ya venimos hablando mucho de Gildo y Fran, pero lanzaron en Formosa un juego llamado Gildus. En honor a Gildo Infran, ahí Gildus. lo estamos presenciando. No, ese es el logotipo de arriba, muy parecido a Gildo. Arriba tenemos a Gildus, abajo Gildo Infran. En el medio del juego, que es una onda Roblox. La onda es que Gildus se acerca a distintos puntos azules, va recolectando, como vemos en imágenes, distintas piedras. Y el tipo va creando hospitales, va creando escuelas.
3: Claro.
4: Porque Gildo es el creador de todo.
3: Ah, muy claro.
4: ¿Entendés? Sí, es el dios de la creación, Gildus. Y una vez que

0: Se hizo la obra, gracias al gran Gildus, el personaje va a tener que cuidar al pueblo de un león con una motosierra. Ahí aparece el león, ¿ves?
1: Ahí aparece el león.
0: ¿Y cuál es la táctica para cuidar al pueblo? Bueno, generar robles, plantas robles o quebrachos para que no pueda ser talado este árbol por la sierra, el león con la motosierra, al estilo Javier Milei. Sí. Y termina con el pueblo sigue en pie gracias a Gildo.
1: Claro. Lo que está contando Tony es que es un jueguito electrónico de verdad que se llama Gildus.
0: Sí, lo más grave de todo es que esto fue avalado por la UNESCO. Esto fue desarrollado en un evento en particular en Formosa con el apoyo de la UNESCO. Sí. Y básicamente dice Gildus defendió al pueblo.
1: De Educación de Naciones Unidas.
0: Claro, exactamente. Esto está directamente dirigido. Vos sabés qué chicos de qué edades van a estar jugando ese jueguito, ¿no?
1: No.
0: ¿Se acuerdan de Gildo Infran bajando línea con... la inspectora de Gildo Infran bajando línea diciendo que tienen que reforzar los conceptos de que Gildo es amo y señor de...
1: Sí.
0: Bueno, imagínense cuando tenga que hacer una actividad lúdica qué jueguito van a jugar.
1: Les hace agradecer los guardapolos.
0: Gracias, señor Gildus.
1: Tiene que decir gracias.
0: Bueno, próximamente va a estar saliendo plataformas en Steam para que todos los formoseños que tengan internet, gracias a Gildo, porque ahora tienen 4G gracias a Gildo, cuando ya estamos en el 5G,
1: claro,
0: puedan seguir las epopeyas del
1: de
0: dictador de Formosa.
1: Sí, de Gildo, que va por el octavo o noveno mandato.
0: Sí. Y quiere
1: Formosa
0: más.
1: El año que viene, una locura.
0: Todavía está esperando la justicia, ¿no? La del fallo judicial, a ver si puede o no puede participar.
1: Sí, supuestamente no debiera poder... Hace 7 mandatos que no debía poder ser reelecto.
0: Bueno, pero Gildus todo lo puede.
1: Sigue esperando a la Corte Suprema. Dice 7 mandatos, así que no debería ser reelecto. Bueno, noticias 3:30.
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3: Noticias en un minuto. El gobierno descontará el día laboral a los estatales que adhieran al paro nacional de ATE. La huelga de 24 horas de mañana incluirá una movilización al Congreso desde las 13:30 y prevé servicios mínimos en hospitales. El abogado de las hermanas de Maradona pidió 8 años de cárcel para Luque y Kosachoff y 10 años para la coordinadora Nancy Forlini. Pablo Jurado solicitó al tribunal que los principales responsables de la salud del 10 sean condenados bajo el delito de homicidio simple con dolo eventual. También pidió la absolución del psicólogo Carlos Díaz y el médico Pablo de España. El Papa León XIV pasó una noche tranquila tras la extirpación de un tumor maligno en el pulmón. La Santa Sede informó que la intervención fue exitosa y no hubo complicaciones. El sumo pontífice permanece internado en Roma mientras crece la incertidumbre sobre su visita a la Argentina.
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3: Avenida Triunvirato y Olazábal tiene reducción de carril sentido Avenida La Pampa por siniestro. En Panamericana, en el kilómetro 15.5, en Pelliza, mano al norte, hubo un choque con 6 autos involucrados. Hay 2 carriles rápidos y 1 lento obstruidos y demoras desde General Paz. Sustes y Premetro funcionan con normalidad.
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3: 21.1 es la temperatura actual en la ciudad de Buenos Aires, con cielo parcialmente nublado, humedad 59%.
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0: Robinchik en el Observador 107.9 con Blurred Lines. Escuchame una cosita. 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
1: Bueno, algunos detalles, Maru, entonces, del capítulo de la muerte de Locomotora Castro, ¿no? Una leyenda del boxeo.
2: Exactamente, muy triste. Falleció cuando estaba en el bingo de Morón esta madrugada. Sí. El parte dice el resultado preliminar de la autopsia, que tuvo un edema agudo de pulmón consecuente con una falla cardíaca, que la muerte no fue traumática. En el parte que estuvo circulando de la policía, lo que decía era que tuvo una baja de insulina por padecer diabetes. Sí hay mucha polémica en torno que no había aparentemente un desfibrilador en el lugar, antes, exactamente. No. Y también se juzgó el tema de que tardara 15 minutos la ambulancia. Claro. En teoría le hicieron RCP en el lugar, pero no sé si fue suficiente. Claramente no. Así que, bueno, me puse a buscar algunos momentos de él, porque tiene 15 hijos en total. De hecho, estaba acompañado. ¿15? Sí, estaba acompañado por una de ellas, por Kimei, junto a la mujer, a la ex mujer, perdón, porque él estaba en pareja con una chica llamada Noelia. De hecho, este fin de semana, el Día de la Madre, se iba a comprometer con esta chica.
1: Sí, hizo un posteo muy sentido, ¿no? Te voy a amar toda la vida, escribió la novia de Locomotora y contó, y lo vi en Telefe, creo que contó que sí, que el fin de semana se iban a la costa y que se iban a comprometer ahí.
2: Sí, de hecho estaban viviendo juntos ellos, vivían juntos hace un tiempo. Cuando estuvo en lo de Pergolini había contado que después de 7 matrimonios se había encontrado una nueva pareja que estaba
1: ¿Siete
2: bien.
1: ¿7 matrimonios? Mirá, qué vida.
2: 15 hijos, 14 nietos. Bueno, un campeón, ¿no? En lo que es lo deportivo. Hay un momento muy divertido con Pergolini cuando cuenta que él quería poblar a la Argentina y que por eso tuvo tantos hijos. Tenemos el corte.
3: Amigo del campeón, hay un montón. Conocido del campeón. Porque uno... Yo tengo... Son contados con la mano mis amigos del campeón. Son mis hijos,
4: ¿Cuántos hijos tenés?
3: Tengo 15.
5: ¿Cómo es?
3: ¿Qué? Es como dijiste... Yo tenía que poblar la Argentina.
4: Sí. ¿El más chico?
5: ¿El más chico? 15, dijo.
4: 15, dijo. 15.
3: El más chico tiene 17.
4: Ok, ¿y él o
3: la más grande? Zahir tiene 16, bro.
4: Ok, ¿y la más grande o el más grande?
3: El más grande tiene 42.
4: Wow.
3: Sí, sí. No, empecé de chiquito, me sé.
5: No. Era muy charrerón, ¿eh?
3: Era un chico. Entonces, hoy en día, mis hijos son mis amigos, ¿entendés? Lo
4: bueno es que el grande te puede cuidar a todos los chicos, ¿no?
3: Sí, no, a todos. Claro, claro. Pero hoy en día, bueno, pasa que tengo un hijo en Caleta Olivia, tengo un hijo en Buenos Aires.
4: Sí, no tengo acá en la tribuna, tengo un hijo en todos lados, obvio. 15 pibes. Claro.
3: Pero nada, es lindo.
4: Además, algunos de los míos eran tuyos.
2: Bueno, esto le contaba Provolini hace unas semanas atrás. En total, 144 peleas, 130 fueron las victorias, por nocaut fueron 90, derrotas 11, 3 empates. Contó también uno de sus mejores amigos que había cumplido hace, parece que se venía despidiendo hace un mes, había ido a Caleta Olivia a visitar a la familia que hacía mucho tiempo que no veía.
1: Ah, mira, ahí estamos mostrando en el Observador, estamos mostrando la piña, ¿no? La mano de Dios, le dicen, que es una izquierdazo del Roña Castro para retener el título de boxeo, que estaba a punto de perder, la verdad que estaba a punto de ser derrotado, estaba casi al borde del knockout, y cuentan que en el octavo round el médico se acercó al rincón del argentino para revisarlo y para decirle que terminaba la pelea, y Luis Espada, que era el manager de Ronnie Castro, le dijo que le diera un round más, y en ese round le mete un izquierdazo cuando estaba ya liquidado el Ronnie Castro y lo noquea al rival. Esto es 1986 y el mismo... después lo bautizó esto como la mano de Dios, ¿no? El zurdazo que se ve ahí que lo noquea. Exacto.
2: Bueno, de hecho, otra de las anécdotas que cuenta también referidas al boxeo es que en su momento, cuando Monzón estaba preso y había ido a Junín, había ido a la cárcel a visitarlo para putearlo. Por la admiración, pero a la vez por la frustración de que este hombre estuviera preso por lo que había hecho, claramente.
1: Claro.

0: Así que con toda esa anécdota, te cuento, a partir de las 6 va a ser el velatorio en la cochería Pache Hermanos, ahí sobre la avenida Eva Perón, en Morón, y en el día de mañana, al mediodía, lo van a llevar al cementerio de Morón.
1: Bueno, qué lamentable. Ahí está la muerte de la locomotora Castro a los 59 años. 3 de la tarde, 40 minutos.

0: Gustavo Carabajal ya está con nosotros. Hola, Gus, ¿cómo andás? Buenas tardes.
1: ¿Qué tal, Franco, compañeros? Buenas tardes, ¿cómo andan?
0: Bueno, bien, bienvenido. Gus, nos metemos ya con la información del día, que tenés varias historias. Una tiene que ver con el crimen de Blaquier.
1: Andrés Blaquier, el empresario que fue asesinado el 29 de octubre de 2022 en la Panamericana, cerca de Pilar. Él estaba volviendo a su casa después de ver un partido de polo, iba con su esposa en una moto de alta gama y también de potencia importante, también de mil centímetros cúbicos, una BMW. Marco esto porque lo mataron para robar la moto.
0: Claro, sí, me acuerdo.
1: Y los delincuentes iban en dos motos, eran tres, y uno de los delincuentes que termina llevándose la moto, después la tiene que abandonar porque no podía con la potencia y el peso de la moto. Lo mataron de un balazo en el pecho, la mujer sobrevivió, detuvieron a los delincuentes, dos de ellos menor de edad, uno de ellos escapó dos veces de un instituto de menores. Bueno, ayer fue el momento de la audiencia de cesura, donde fijaron la pena por el homicidio. Le dieron 13 y 14 años. ¿Por qué? Por la ley penal juvenil nueva, que pone como tope máximo para la condena 15 años de prisión. O sea, un menor que comete un delito no puede ser condenado a más de 15 años de prisión.
0: ¿Y el hecho de que el delito haya ocurrido antes no importa para el momento de la condena?
1: No, porque siempre rige el principio de la ley más benigna.
0: Sí.
1: Por más que la ley se sancionó este año y el delito ocurrió en 2022, cuando había otra norma legal vigente, siempre rige el principio de la ley más benigna. La ley más benigna es esta.
0: Claro.
1: Y se aplica.
0: Bueno, 15 años de cárcel para los dos motochorros. ¿Cuántos años dijiste que tenían?
1: 16 y 17 años.
0: 16
1: y 17. Lucianito.
0: Claro, claro. Sí, que a partir del caso, además, Blaquier se puso mucho sobre el foco en esto del robo de motos de alta cilindrada en la Panamericana, además, ¿no?
1: Es que es una zona liberada, totalmente.
0: Claro. ¿Sigue siendo
1: así? Los dos ramales, el de Pilar y el de... Sí, totalmente. Yo hablo con gente que va a ver, hay mucha gente que ya directamente cambió la moto.
0: Claro.
1: No sale una moto de alta gama, sale una moto más común.
0: Sí.
1: Pero sí, Franco, sigue siendo una zona liberada.
0: Gus, te llevo rápidamente a la matanza. ¿Hubo un alumno que hirió a un compañero en una escuela?
1: Sí, dos balazos en la escuela 59, que está en Villa Dorrego, partido de la Matanza, más cerca ahí de González Catán. Hoy, 11:56, se recibió un llamado en el número de emergencia 911. Cuando fue la policía, ella, el herido no estaba, lo habían trasladado en un auto de los propios docentes al hospital. En estos momentos está en el quirófano, Franco. Dos balazos, uno en el abdomen, una pistola que el agresor se descartó, es una Versa calibre 22. El agresor fue demorado, tiene 17 años el agresor, 18 la víctima. Esto fue en el baño del colegio. Y otro detalle, algunas versiones están dando cuenta de que fue un accidente. Dos balazos no son un accidente.
0: Claro.
1: Y más en un arma como esa.
0: Tal cual.
1: Que es de acción simple, no es un arma automática. Esa pistola vos tenés que bajar el martillo para disparar cada vez que vas a hacer un disparo. No es que apretás el gatillo y salen directamente.
0: ¿Qué hace el arma en la escuela? ¿Qué hace un arma en la escuela?
1: Tal cual.
0: Que
1: tal
0: no podemos cual. Normalizar eso, ¿no? ¿Qué hace un arma dentro de una escuela?
1: Tal cual.
0: En la matanza. Tal bueno, 17 años el alumno.
1: ¿Te digo la del escribo cortita?
0: Dale, sí.
1: Caso Loa, se está haciendo el juicio oral en Corrientes. Detuvieron al chofer Agustín Ibarra por falso testimonio. Es el primer detenido durante el juicio, Franco. Es el chofer que llevó

0: la noche del 20 de junio a la Bodrina Peña y a sus hijas, a la fiscalía, a declarar que Loan había sido atropellado. Una declaración que era totalmente falsa. Así que hoy el testigo Agustín Ibarra, el chofer, era un chofer que le puso un abogado, fue declarado como testigo. Su declaración fue considerada reticente y quedó preso.
1: Gracias, Gustavo Carabajal, con nosotros. Gracias, Gus, abrazo.
0: Un abrazo, Franco. Hasta mañana, compañeros.
1: Señoras y señores, tenemos más información en este boletín. Cosas que están pasando ahora, ¿sí? 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
1: Bueno, la justicia le impuso una multa diaria al gobierno por incumplir una medida cautelar, que es el tema del financiamiento universitario.
3: En realidad tampoco es que está incumpliendo, porque está definiendo también la justicia, porque el gobierno volvió a apelar y demás, ¿no? Lo que sí le dice la justicia es, bueno, vos andá pagando y después vemos cómo termina la cosa. Lo que sí me detuve en analizar quién es el juez, ¿no? Sí, que
1: Martín
3: tomó esta,
1: Kornick.
3: El juez Kornick, totalmente. Y cuando te pones a ver un poco el bagaje, bueno, creo que hay un poco de olor a militancia dentro del kirchnerismo, porque fue nombrado por decreto por Alberto Fernández en el 2020. Trabajó previo a ello, posterior a ello, en el PAMI manejado por Luana Volnovich, y durante el gobierno de Cristina Kirchner había sido inspector general de justicia. Es decir, un juez con fuertes vínculos. Bueno, con el kirchnerismo, ¿no?
1: Le fijó 100 mil pesos por día al jefe de gabinete, a Diego Santilli, por no actualizar los salarios ni los fondos para las becas en las universidades públicas, según dice la ley de financiamiento. O sea que le pone la multa a Diego Santilli, jefe de gabinete de la Nación, por incumplimiento verificado, dice el juez Martín Kornick. 100 lucas por día es la multa. Esto a horas de la marcha, ¿no? Que es mañana. A partir de las 2
3: de la 1 de la tarde, principal va a ser a las 4.
1: Empiezan a juntarse en Plaza Houssay, y de ahí van a ir al Congreso de la Nación. Están avisados desde hoy en Plaza Houssay, y de ahí van al Congreso de la Nación. Así que digo, para que estén atentos a los que se mueven por toda esa zona.
3: Sí. Ayer, te había contado que hay videos de preparativos de la movilización, de cómo taparse la cara y demás.
1: Ah, sí.
3: Y además hay varios. No sé si quieres tirarlo oído. ¿Lo tenés ahí para ponerlo? ¿Lo tenés?
1: Sí. ¿Qué?
3: El chico que se está preparando, un estudiante de la UBA de Derecho, eso me había llamado la atención. Mira, ponelo, tíralo, total. Ahí, mira. Si vas a la marcha el 15 del 10.
4: Vas a doblar esto más abajo, en la cara, en las mangas. Vas a atar atrás, bien fuerte, así no se te suelta.
3: Para la gente que está en la radio, estamos viendo y escuchando cómo se tapa la cara el muchacho.
4: Para identificar, agarras a la mitad del torso, volvés a pasar por la cara. Con el restante de la tela, volvés atrás. Si esta parte de la cara la mojás, te va a proteger del gas lacrimógeno.
3: Toda la data.
4: Y esta parte de acá, la idea es que no se te vean ni las cejas ni el resto de la cara.
1: ¿Qué?
4: Si a esto además lo tapás con una capucha, no te reconoce nadie. Después, para las balas de goma.
3: Para las balas de goma,
1: sí, la gente está mal, ¿no?
4: Para que tengas algún pedazo de madera, tabla de cortar, lo que sea.
1: Pero
4: vas a agarrar cualquier frazada que te haya quedado entre la tabla y los disparos. Que la frazada, tanto como la madera, pueda disipar y absorber la energía de los disparos de goma. Vas a proteger tanto la cara como esta parte del torso. Y en caso de que estés retirado.
3: Más de 2 millones de reproducciones.
1: Sí, pero es un pibe grande. Esto hace el video.
3: Sí, él trabaja en Bienes Raíces. Trabajaba, por lo menos, me escribieron de la inmobiliaria para decirme que no tiene ningún tipo de vínculo con él. Porque yo lo viralicé en redes sociales esto.
1: Claro. Pero lo que no entiendo, el pibe cree que está haciendo un ¿cómo se dice en YouTube cuando hacen un
5: tutorial?
3: Un tutorial de prevención.
1: Claro, estoy haciendo un tutorial de cómo planchar bien la ropa, y está haciendo un tutorial de ir a romper todo.
3: De taparte la cara, porque encima arriba en el video están la situación caliente que se está viviendo en Francia con los estudiantes que están prendiendo fuego, robando joyerías, estudiantes que están mezclados también con inmigrantes y demás. Entonces le pareció una idea importante poder hacer esto. Digo, ¿por qué te tenés que tapar la cara y hacer un tutorial si es una marcha pacífica?
1: Aparte, la recomendación sería no enfrentarte a la policía. Anda a una marcha pacífica. Si alguien arma lío con la policía, andate y después volvé cuando esté todo en paz. No puedes ir a marchar y a enfrentarte a la policía. No es recomendar una recomendación para nadie.
3: Te recomienda cómo
1: para nadie ir a enfrentarte a la

0: a la policía, terminás lastimado o muerto, no, no tiene...
1: Eso que vos marcás es interesante porque lo que te dice este pibe es, una vez que la policía esté atacando, digamos, por así decir, o que haya una persecución por parte de la policía, ábranse y rodeen ustedes a la policía para que de esa manera se replieguen. O sea, tácticas de guerrilla, de combate, si quiere, para estudiantes.
0: Te digo, no, es lamentable. Hagan un tutorial para estudiar alguna materia, digo, pónganse las pilas. En todo caso, marchá y no necesitas un tutorial para marchar pacíficamente. Hacé una marcha, participá, reclama lo que crees que es justo, que está muy bueno, que lo hagan,
1: pero no
0: y que se movilicen.
1: No importa,
0: estás en la facultad y es lógico que muchos estudiantes quieran que la facultad esté mejor y que su docente gane mejor. Está dentro de la lógica, o sea,
1: no
0: a mí me parece mal.
1: Publicidad.
0: Bueno, también, sí.
1: Que
0: sí,
1: presenten
0: sí,
1: los gastos
0: sí,
1: como corresponde. Probablemente que la
0: muchos estudiantes no sepan cómo la facultad maneja los gastos.
1: Y vayan a buscar la Auditoría General de la Nación, porque bueno, cuando te hablan del oro, ah, sí, el oro. Pero cuando te digo, anda, googlea, pone Auditoría General de la Nación y busca. Los informes de rendición de gastos, las auditorías generales de la nación, que dicho sea de paso, en los últimos 20 años se hicieron 4.
0: Está bien, pero entiendo al estudiante que va a la universidad pública y quiere que su universidad está mejor y que se moviliza frente al gobierno de turno para decirle no desfinancie la facultad. Está dentro de la lógica. Lo que no está dentro de la lógica es ir a romper todo, ir a enfrentarte con la policía, enseñarle a jóvenes cómo tenés que ir vestido, viste cómo tenés que encapucharte por si tiran gases. ¿No? Si tiran gases, andate. O sea, si hay quilombo... Es andate, o sea, no tenés que estar ahí.
1: Y después te corre con los infiltrados, ¿viste? Te dice, no, porque hay infiltrados. Pero muchachos, ustedes mismos están mostrando cómo tienen que accionar.
0: Claro, no, por eso.
1: Como no hay que accionar en realidad.
0: No se pongan en riesgo cada uno. Digo, marchen pacíficamente, hagan el reclamo que tienen que hacer, pero no se pongan en riesgo ellos y mucho menos de enfrentarse a la policía. Igualmente hay que decirlo, y me parece que queda desubicado el pibe. Las marchas universitarias fueron todas pacíficas. Esta es la quinta, la de mañana.
1: Mañana no es universitaria nada más.
0: No hubo ni un incidente. Mañana ninguna de las marchas. Ninguna de las otras cuatro.
1: Me acaba de llegar que va barrio de pie.
0: Bueno, ahí sí.
1: Tiene que hacer barrio de pie. Sí. Que va a guiar, los sindicalistas. Capaz
0: el
1: que algún gordo de la CGT caiga.
0: Que la pudran está. En eso coincido.
1: Sí,
0: pero
1: 100%.
0: También quiero decir que en las últimas marchas no hubo ese espíritu, ¿no? Como el que algunos quieren, sobre todo algunos partidos de izquierda que les gusta más esto de ir a pelearse con la policía y demás.
1: Que son los que no saben el presupuesto. Ayer entrevisté a una chica de izquierda, de pronto, ¿cuánto es el presupuesto? Tres doritos después me lo dice y le pregunto, ¿qué? ¿Te lo mandaron por WhatsApp recién? Sí.
0: Dale. Bueno, 11-3500-179, todos los que llamaron, dale, Nachito, que nos tenemos
2: Hola,
0: que ir.
2: Soy Estela de Floresta, Vani, yo te regalé el collarcito. Te quería decir que después que pasaste el datito del percarbonato, me lo compré.
3: Mirá,
2: me enamoré.
3: ¿Viste?
2: Ahí me doy cuenta que los jabones en polvo, por más que salgan re caros, no lavaban. Impecable todo.
3: ¿Viste?
2: Muy buen dato, como siempre. Besos, chicos. Buena tarde. Salió el sol.
0: ¿Qué era para sacar las manchas?
3: Para sacar las manchas, tanto de lo blanco como de la ropa de color, porque no destiñe como el cloro, es el percarbonato de sodio. Es un polvito que se aplica con agua entre 15 y 60 grados de temperatura, lo pones sobre la mancha y te limpia, te deja todo impecable.
0: Hola.
4: Hola, chicos. ¿Cómo les va? Mi nombre es Mariana. Los escucho desde acá de Córdoba. La verdad, hace poco los empecé a ver por acá por YouTube y me encantan, me divierten mucho. Ahí ya que están hablando del Papa, escuchen. Acá en una radio, una gente decía, claro, porque como viene a Córdoba también, están a full con obras, reparando cosas. Entonces, que las obras se llamen como el Papa, ¿eh?
0: ¡Ay, Papa!
4: Gestión León 14, porque gracias al Papa se hicieron un montón de cosas, de arreglos a último momento.
3: Mira.
0: Bueno, tenemos más mensajes, dale.
3: No viene, te reabren el bache.
5: Hola, Franco, ¿qué tal, Co?
0: ¿Qué tal, Co?
6: Estuvieron todos escuchando, muy bien.
3: ¿Qué talco va a quedar?
0: No te puedo creer.
3: Hermoso.
1: ¿Pero que en Italia se dice qué talco?
3: Hablaba mucho lunfardo nuestro.
6: Claro.
3: Hablaba con acento italiano, pero con mucha palabra de lunfarda.
1: Igual
3: claro.
1: Él dijo que hablamos todos con él y nadie habla con él.
6: No, por suerte acá no.
1: Todos. Igual fue irónico, entonces por eso no salía a decir, mirá que acá, pero...
0: Fue con humor.
1: Con la E.
0: Fue con humor. Tú a mí no te enojes.
1: No, todo pelota.
3: Fue con humor.
1: Claro. Todo pelota.
6: Bueno, no lo metas en un lío italiano.
0: Nos estamos yendo, que tengan una linda tarde.
3: No, qué linda tarde. Tengo el ganador. El ganador del pase que va a tener una linda tarde.
6: Para que téngalo a las tierras tuyas.
3: Claro.
6: Franco.
3: El ganador del pase de On Fit por 3 meses que va a quedar con los gemelos de Franco Mercuriali es Lucas. El teléfono termina en 0750. Nos vamos a comunicar con vos para ver cómo te haces con el pase ganador. Y también les tengo que recomendar que esta noche a las 20 vean a Luis Majul. 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Más que está full con reset, Majul. ¿Viste cómo está Luis? Sí. 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
1: Qué linda quedó la
3: pantalla. Así que sí, pueden ir a verlo. Después les vamos a contar más mañana en detalle cómo es, cómo va a ser todo lo del teatro, pero no se van a arrepentir, ¿eh? 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
3: 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De un gran proyecto que están pensando horas. Desde hace rato para ver cómo vivir más y mejor. Así que va a estar buenísimo.
0: Bueno, ya son demasiadas horas con ustedes.
6: ¡Ay, qué feo! No,
3: qué feo.
6: Nos vas a extrañar, ¿sabes?
1: Son demasiadas horas. De que gane el premio.
3: Qué feo.
1: Que sea más constante que Maru, por favor.
0: Con el gimnasio.
6: Sí,
0: que vaya más.
1: Sí. Sí, sí, porque son 3 meses acá al verano. Le tenés que meter, no tenés eso como Maru.
6: Franco, Maru. Ubicate, porque vos tampoco que te matás en el gimnasio.
0: ¿Cuántas horas, cuántas semanas fuiste? ¿Cuántos días fuiste esta semana?
6: No, bueno, volví ayer.
1: Después
6: de un mes.
3: Maru, Maru este año fue al gimnasio todos los días de sol.
0: Sí. No, no puedes pagar la cuota e ir un solo día en un mes.
3: Todos los días soleado va. Sale sol y Maru va. Bueno, ahora pues está. Claro, marzo, si abril, llueve, si llueve se queda en la casa.
0: Franco, que tengan una linda tarde. Sí, sí, Maru, sí, que
6: Franco,
0: decir.
6: Ubicate,
0: sí,
6: Franco, sí. Porque vos tampoco vas mucho más que yo.
0: Yo estoy a full. Mirá los gemelos que tengo. Nos vemos mañana a las 13 en El Observador 107.9. Chao.

0: gordo.
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2: Buenas tardes, ¿cómo andan? Bienvenidos a Yanina 107.9 en este hermoso miércoles 14.

0: de octubre, exactamente. Un miércoles donde el sol de a poquito va saliendo,
1: maravilloso,
0: ¿no?
1: Una locura, impensado.
0: No, pero este es el pie para que vos digas, claro que sí, y el jueves la mínima va a ser de 13. No, no me atajaste el pie.
1: No, es que sé
0: no
1: que
0: tenías
1: pasa...
0: cargada la página.
1: No, no, no, es que estoy viendo el Servicio Meteorológico Nacional y estoy fingiendo demencia. Gracias, porque jovencita. No tengo buenas noticias. A la producción trae cafecito para el conductor.
0: Sí. Porque acá, acá no, no.
2: Que disfrute estas dos semanas, porque después.
0: No damos puntadas. No, menos de dos semanas.
1: Bueno,
0: menos.
1: Bueno.
0: No damos puntadas sin hilo. Acá. Acá no vamos a juntar sin hilo. Acá si la conducción tiene un café, la conducción va a tomar
1: obvio,
0: el café.
1: Sí,
0: la lagrimita.
1: Como corresponde, querido.
0: Pero yo no tomo café, tomo lágrima.
1: Oh. Sí, el café es muy digno tuyo igual.
0: Cuando dejé el cigarrillo, el café se fue.
1: Café, o sea, café negro no tomás.
0: No.
1: Ni expreso, no. Ni de filtro, nada.
0: Cuando dejé de fumar, el café acompañó. Fue por asociación, se retiró junto al cigarrillo. Pues me pasaba de tomar café
1: y
0: querer el claro.
1: Ah, la
0: asociación
1: directa.
2: No, sí. A mí me gusta la mañana y uno la tardecita. Con Oriva te dejé el regalito, ¿viste?
3: Sí, te agradezco muchísimo.
2: Yo te dan una galletita y yo se lo regalo siempre a Gus.
3: Para que yo se la doy a mi mujer.
2: Claro. Pero tendrás que armar como una.
3: Sí, sí, hay un.
2: Hay un caramelo.
3: Hay una foto tuya y un montón de galletitas.
0: Una cadena de favores. Que se le dice el otro día, me dijo Agustina Gasparini, al paquetito que te dan de gentileza, se le dice degustación.
3: Degustación.
0: Se dice degustación.
1: Pero no te venden las galletitas que degustaste, pues son ricas encima. Puede ser que te.
0: No, no se venden. No se venden. Estas no, estas por lo menos no se venden.
3: Ni la patria ni esta galletita se venden.
0: No están en venta. Qué bueno, hermoso. Muy bien. Saludo.
3: Digo, no sé, de pronto me parece.
0: No, está bien, como una declamatoria, me parece muy bien. Saludo a Pia. Yo,
2: bueno,
0: tardes,
2: ¿cómo
0: Pia?
2: ¿Le va? ¿Todo bien? Estamos mejor con el clima, un poquito mejor.
0: Sí,
2: pero todavía
0: va,
2: está
0: va queriendo. Estaba, ayer estaba más.
2: Salvo
0: más
2: Gustavo, que está en remera, pior. Pero ya le pintó el verano, pero bueno.
3: Ya está, hace calor.
0: Yo hoy a la mañana me comí el amague.
1: Pará. Tampoco la.
0: Yo a la mañana me comí el amague de la remera y a los dos minutos me están. Cagando de frío.
1: Ah, claro.
0: Saludo a Gustavo Noriega.
3: ¿Cómo te va? No, cambió 20 veces el clima entre ayer y hoy. Es una cosa de locos, pero en este preciso momento es de remera.
2: Bueno, bueno, está bien.
1: Puede ser.
2: Digamos, sí.
1: La temperatura acompaña, 21-1. Tiene un punto, churrasquito.
0: Sí. Yo en el auto 21, venía así como 1, acalorado.
3: Y pero estás demasiado abrigado.
0: No, parece que este pullover es muy livianito, suavecito, finito.
3: Pasa que la gente joven tiene como más ebullición hormonal.
1: Claro, sí.
2: Eso pasa,
3: joven. La juventud. Ustedes son unos viejos chocos.
0: Saludo, mal sexual. Saludo a Lupe Ugalde.
2: Que hoy es miércoles.
1: Rato. Hoy es miércoles.
0: Sí. Se viene el momento.
3: Claro, se viene el informe.
1: Feliz miércoles para todos, chiquitos. Bichitos,
0: ¿es feliz?
1: Del otro lado.
0: ¿Es feliz el miércoles?
1: Sí, es feliz. Lo
2: ¿lloraste?
1: Que pasa es que sí, pero por lo que venimos hablando de Rufino.
0: Algo.
1: No es mucho más, no es mucho más. Son esas cosas que
2: por eso hoy volviste a lo de la abuela, que el miércoles pasado no te había tocado el turno.
1: Claro, esta vuelta sí. Esta vuelta volvimos a lo de la abuela, a la casa de la abuela. Que
2: ¿y
1: las
2: no volviste
1: cosas
2: al tema anterior?
1: No, no, no, no, no, por ahora no, no, no, por ahora no, porque me tiene como muy movilizada. Porque la pavada es que me voy a reencontrar con otra casa, me voy a reencontrar con mi núcleo familiar de vuelta a los cuatro solos. Y me voy a encontrar.
2: Pero si comen reseguido los cuatro solos.
1: Sí, pero nunca de vacaciones. Siempre es tipo, vamos a comer y después taza a taza.
0: Claro, el telón de fondo cambia.
1: Claro.
0: ¿Y eso?
1: No, vamos a compartir una semana juntos. Chicos.
0: ¿Los cuatro solos son?
1: Mi papá, mi mamá y mi hermano.
2: Mi hermano y ella.
1: Claro. Okay. Amigo, claro. Iba a venir la novia de mi hermano, pero tiene que laburar, entonces no pudo venir.
2: ¿Cuántos días quedan? Hoy es 14. ¿Cuánto falta?
1: Y hasta el 25 más o menos.
0: ¿Vos estabas
1: 26.
0: Especulando con algunos feriados? ¿Que están ahora en danza, en duda?
3: Están en duda.
0: ¿Están en
1: no,
0: duda?
1: No, no, para nada, no, no, no, no, para nada. Ya
3: la moneda está en el aire.
1: No, no, no, no, no, para
2: no, porque
1: nada.
2: Es ahora en octubre.
1: Es ahora en octubre, es la última semana de octubre, los feriados serán para el 9
0: porque
1: de noviembre.
0: Yo voy volviendo la plata de los pasajes, si es por eso.
2: O sea,
1: no,
2: queda
1: te queda
2: un miércoles más de terapia para ya casi cerca de la fecha, porque
1: ay,
2: vos
1: sí.
2: Tenés miércoles 21 terapia y el viaje es sábado 24, domingo 25.
1: Exactamente, tal cual.
0: La, próxima la sesión va a ser previa, pero sobre todo la sesión posterior al viaje.
1: No, la posterior es
0: ¿sabes terrible. Qué, no?
1: Yo espero que la posterior sea como un María exageré. Estaba
0: o
1: todo
0: no.
1: Mejor de lo que yo creía.
0: Claro.
1: O no me dolió tanto entrar.
2: ¿El núcleo familiar está igual que vos?
1: No, porque ellos ya volvieron muchas veces.
2: Ah,
1: porque
2: okay,
1: ellos limpiaron un poco la casa, la levantaron, hicieron construcción, hicieron obra, porque estaba tiradita. Mi hermano también contribuyó. Entonces es como, bueno, la
0: el
1: única...
0: famoso terreno de la abuela que hay que ir.
1: No, mi vida, no, no, no.
0: Poniendo en valor.
1: No, bueno, no sabemos qué onda eso, porque...
2: Claro, esta puede ser la última vez también.
1: No, no creo que sea la última vez. Quizás la última vez mía sí. Pero lo bueno es que ya empecé a hablar con mis amigas.
2: No fue

0: la última vez, Gustavo. No. ¿Querés decir algo?
1: No, no, por ahí está, tiene una enfermedad terrible. Sí, Lupe, no, viste, es la última vez que
0: no
1: viaja.
0: No sabés si es tu última vez, ¿por qué?
2: No, no seguí.
0: ¿Tampoco
2: porque...
0: está yendo a China y volviendo?
2: No, pero tampoco hay tanto. Chicos, es un pueblo, no tiene nada.
0: Es divino. Yo me crié en pueblo, tiene... Montecaseros Corrientes.
2: Sí, pero una cosa era cuando tenía, no sé, 12, 13, 15, que salía, jugaba a la calle, nos íbamos al carnaval porque íbamos en febrero, nos íbamos al centro, que son dos cuadras, pero el centro, sí, y se veía todo. Pero mi amiga, mi amichi, es madre de tres.
3: Barrio.
2: El más chico, el más grande tiene 13. O sea, no vamos a ir de joda como íbamos antes, que nos íbamos el viernes y el sábado al boliche.
3: ¿Cuál es la joda del lugar?
4: Toda la tarde.
0: ¿Y el boliche? ¿En algún club, alguna fiesta?
2: Claro, hay un club ahí que no sé qué onda ahora. No sé si sigue estando. Que cada
3: Definamos un club. Vamos a decir
2: club social. Club social.
3: Me imagino un lugar al que entras, hay una cancha de pelota y paleta, un videojuego y una barra donde venden pebete de jamón y queso.
1: Nunca. Cuatro viejos jugando al truco.
2: Claro,
3: cuatro
2: más o menos.
3: Locales jugando al truco.
0: Pero de noche va un DJ.
2: Nunca pasé más allá del bar, para que tengan una idea. Y además me pasaba una cosa, que es lo que me pasa que en Capital. Me dicen, ¿vamos a tal lado? Sí. Yo no pregunto ni dónde es, ni cómo es.
3: Pero tenés ahí una barra cuando llegues que te va a estar...
2: Volvido
3: de la gran ciudad.
2: Seguramente algunos más se acuerden de que yo estuve en algún momento.
3: Sí.
2: Mi amiga particular sí se recontra acordaba de mí, se puso recontenta que le escribí, que voy a ir. Me dijo, vamos a tomar unos buenos mates, nos ponemos al día y todo. Las otras chicas eran amigas de ella. Entonces yo tengo la mejor, pero no tenía ese mismo vínculo que con esta piba.
3: ¿Hubo algún hombre en el pasado al que ahora esperás reencontrar?
2: Ah, no, para nada. No, no, no, pensá que yo era chica cuando fui. Creo que la última vez tenía unos 20,
0: fácil, chicos.
2: Bueno. O 20, no, 23, 24
1: creo que tenía. Creo que atención hace un montón.
2: Pero yo ya estaba en pareja en el último periodo, entonces sí, era como...
3: Tío, metí el tío y me dejó hablando a mí, la puta madre. No, no.
1: Empezó a navegar, ¿viste?
3: Yo empecé a mirar...
0: Porque veo que realmente la conmueve mucho de que ya no sabe ni encontrarse. O sea, ya tu miedo va más allá de la casa ya. De que no vas a conocer a nadie en el lugar, que las dos cuadras, que vas a hacer
2: va a estar
0: a la noche.
2: Todo distinto.
0: O sea, demasiadas preguntas para una cosa que cuando llegue te va a sonar divino.
1: Me hicieron acordar, juega el City contra el PSG.
2: Ay, menos mal. Necesitábamos esa información en este momento. Sigamos con eso mejor.
3: Bueno, ¿cuántos días vas a estar ahí?
2: Y una semana más o menos. Mínimo 5 días.
0: Yo voy a pedir cambiar el día que vuelva.
3: Si cae el lunes, jueves,
0: si viene acá, yo lo cambio.
2: No, por ahí el miércoles de esa terapia también está bueno.
0: Eso es verdad. Sí, bueno, pero no voy a tener mal. Que saber un resumen de... La gente está muy preocupada por este tema.
3: ¿Vas a subir
0: sí,
3: fotos llorando como las influencers actuales?
2: Espero que no, porque
3: tipo
2: ya...
3: recorriendo.
0: No vamos a hacer, Martín, un grupo paralelo como vos querías que se llame... Lupe ya llegó.
1: Juntando a Lupe se llama el grupo.
3: ¿Hay algo rico para comer ahí?
2: La panadería es rica.
3: Ah,
2: o sea, sí,
3: pero
2: no sí la panadería de barro está buena.
0: No sabes si existe la panadería.
3: No sabes si, claro.
2: Ay, es verdad, claro. Por ahí cambió la panadería.
3: Bueno, por ahí atienden los hijos, por ahí atiende alguien.
0: Claro, se va a contar con toda la gente que falleció en el camino.
2: Hay un montón de fallecidos,
0: Hay un montón de fallecidos.
2: Hay un montón de fallecidos.
0: La vida misma.
3: ¿Sabés si existe todavía la panadería? ¿No tiene cuenta de Instagram?
2: No, cuenta de Instagram seguro que no
3: pero
2: tiene.
3: Por ahí tiene, por ahí están ayornados.
2: Dudo que alguien en todo el pueblo sepa cómo se llama esa panadería siquiera. Porque, ¿a dónde vas?
3: Porque es a la panadería
2: La Chola, que está a la vuelta de lo de la Bani, y vos fijate que está al lado de la prima de Juana, y vos decís, no conozco ni a la Bani, ni a Juana, ni a la Chola, no conozco a nadie.
3: ¿Dónde vas?
2: Se llama Rufino, es un pueblo en Santa Fe.
3: ¿No hay algún famoso que de Rufino?
1: Mucho automovilista había de Rufino, de turismo de carretera.
2: Ay, no me acuerdo ahora quién.
1: ¿Cuántos habitantes? No sé si no eran.
3: ¿Cuántos habitantes tiene Rufino hoy?
2: No sé, pero hay un caso policial muy conocido.
3: Ah, qué
2: es
3: bueno.
2: El de
1: la masacre de Rufino.
2: Claro. No.
3: La recordada.
2: El del juez, Natalia. Ay.
1: Ah, cierto, sí, el juez. Sí. Natalia Mordelli, Mordacci.
2: No, Fraticelli.
1: Fraticelli.
0: Gran caso que hemos seguido.
1: Sí. No,
2: estremecedor. Es una chica.
1: La chiquita que tenía un leve retraso que murió y lo acusaban al padre.
0: Que la había dormido.
3: Ah,
1: el padre tenía un rubio flequillo.
0: No sé si Martín había nacido, te digo igual.
1: Sí,
0: no
1: es verdad.
2: El matrimonio, aparece la chica en la casa muerta. Con algunos signos de violencia, pero ninguna entrada forzada. Se creía los principales sospechosos, los padres. También se involucró en un momento al hermano.
3: Ah, pará, mirá qué lindo. Eso que ese debe ser el centro, lo que estamos viendo en imágenes.
2: Esa es la plaza. Ahí está la plaza, claro.
3: Ah, re lindo, qué lindo que es un
0: Ahí vamos a ver fotos.

0: de Lupe.
1: Sí.
2: ¿Se puede buscar la panadería, Gastón, con el Street View?
1: Es que claro, yo no iba a la panadería, a mí me traían de la panadería. De hecho, el del que vendía el pan pasaba con canastita a veces. Entonces, no sabemos qué pasó con ese señor.
2: Hay un lugar de calzados, estamos viendo.
1: Claro, tenía todo. Imagínate que la última vez que yo fui a visitar al mejor amigo de mi papá, que besito al cielo, tenía su videoclub.
2: ¡No!
3: VHS.
1: Claro, qué tenía lindo. Su videoclub, Pablito, que era lo más. Pablo nos recontra cuidaba. En la YPF, que está la estación de servicio que está ahí.
2: Se entusiasmó.
1: Claro, ahí nos íbamos a comer hamburguesas antes de ir al boliche y cuando volvíamos también comíamos.
2: Mira,
0: por era todos como esos lugares va a pasar.
1: Punto de encuentro.
2: No, va a ser como volver.
0: Pasa tu Instagram para que del 25 te sigan.
2: Claro.
1: Como el arroba Lupe Ugaldeo. Claro.
2: Muchacho de Rufino, si tenés entre 25 y 45 años,
0: está yendo Lupe.
2: Anímicamente
0: capaz que no está en su mejor momento, pero claro.
2: Vos caes con unos pañuelitos descartables y ganas de querer.
1: Va a hablar
3: país, Gustavo Noriega. Quiero recordar la letra de un tango espectacular que lo hizo muy famoso Julio Sosa, pero no
1: siempre
3: solamente él, que se llama Nada. Ya con el título te va dando un poco la idea. Y Nada es el tipo que vuelve a la casa natal y dice, nada queda en tu casa natal, solo telarañas que teje el yuyal, y el rosal tampoco existe, y es seguro que se ha muerto al irte tú.
1: ¿Qué crees que yo?
3: Eso es lo que va a encontrar ella. Nada. Nada.
1: ¡Churrasco!
3: Solo telarañas que teje el yuyal.
1: ¿Cómo me vas a decir eso?
3: Porque te quiero enfrentar con la realidad. El tiempo pasa y todos nos morimos. Tenés que aceptarlo y vivir.
2: Yo quiero decir una cosa. El señor Gustavo Noriega, en una entrevista...
1: Es muy bueno lo que le acaba de decir. Le clavó un puñal, pero sí. La verdad que... Callado.
3: El puñal que necesitaba. No.
1: Callado, se lo dijo.
3: Escuchá.
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2: Lupe volviendo a Rufino. Este es el soundtrack.
1: No,
3: es una cruz.
1: No, chicos, es un montón esto.
2: Yo tengo la pregunta que va a terminar de quebrar a la locutora.
1: Bueno. Que ya me quebré hace dos miércoles.
2: Yo tengo
1: ¿qué
2: la
1: querés?
2: Última pregunta. No la querés? Voy a hacer, pues soy buen tipo.
1: No, pero ahora me quedé con la intriga, Martín.
2: Escúchame. ¿Estabas sola la última vez que fuiste?
1: No estaba sola.
2: Claro, ahí está.
1: Fui al cumple sorpresa de 80 de mi abuela, pero yo estaba en pareja, pero mi pareja no fue.
2: Ah, bueno, entonces
0: bueno, qué suerte.
2: Menos.
0: Porque si no lo hubiera.
3: Fue el comienzo del final.
0: Sí.
2: Claro, la famosa llamada, estás en Rufino, ¿no? La puta, estás en Rufino, ¿no? Te fuiste ahí a buscar al otro.
0: Él ya sabía. No, bueno, basta, el pobre. Basta. Porque...
2: Bueno, muy bien. Saludo a Gastón... Gastón
1: Suifet.
2: No sé por qué mi cabeza pensó Gastón Suifet en la operación junto a Charly Morillo, ahí operando y demás, y manejando y todo el sonido, el video y demás. Aquí me Moyano en la producción junto a Anto D'Ambroso. Y ahora sí, Lupe, por favor. Como ayer no pedimos un solo like. Nos fuimos y yo dije, no pedimos un solo like. Y sin embargo.
0: Bueno, hablamos mucho, lo fue
2: hablamos
0: muy bien.
2: Mucho, sí.
1: Sí.
2: Sin embargo, estaban los likes, así que agradecemos.
1: Sí, hubo bichitos de luz que se acordaron sin nuestro recordatorio, así que necesito que me presten atención. Se meten en YouTube, ponen El Observador 107.9, ese es nuestro canal. Quiero que se suscriban, tenemos un QR gratis, completamente gratis, vos chill, lo escaneás, te vas a suscribir y vas a poder participar del chat que como todos los días, obviamente, los estamos leyendo. ¿Y qué queremos que hagas?
2: ¿Qué queremos?
1: Además de que nos des todo tu amor y locura en forma de mensajitos, queremos que nos dejes el
0: ¿Estamos mal?
1: Hay una manito con el pulgar para arriba. Nadie la vio hasta
2: el
1: momento.
2: Nadie la vio, claro.
1: Nadie la vio.
2: Atrapados por el relato de Rufino.
1: Sí, me imagino. Necesito que busquen en la pantalla, no importa si es la tele, la compu, la tablet, va a estar en todos los dispositivos, una manito con el pulgar para arriba. Estamos recién superando los 300, chicos.
3: ¿Qué pasa?
1: Un remolón los bichitos de luz.
2: Quedar bien.
1: Por favor.
0: Ayer escuché que Guido Záfora te cargaba con el tema bichito de luz.
1: Ah, lo detesta. No entiendo cómo puede estar los bichitos de luz.
0: Y son nuestra gente. Y a ellos les encanta ser bichos de luz.
2: Bueno, decir bichitos
0: de luz. Que Guido Záfora le busque otro nombre a su bicho de luz.
1: Claro. Los guiditos,
2: los zaforitos.
1: Claro, puede ser también. Acá son bichitos de luz porque
0: que
1: todos
0: nos dan
1: brillan.
0: Muy buenos resultados.
2: Sí.
0: Queremos decirte a vos, Guido Záfora.
1: De repente se desata una guerra con Guido.
0: Porque lo escuché, justo lo escuché. Cambié así la radio.
1: Ay, le
0: acá.
1: ¿Sabes qué pasa? No entiende muy bien el concepto y le pasa algo parecido como a lo que te pasaba a vos, que al principio es como chocante, viste que no.
0: Sí, yo me amigué.
1: Entonces, Guidi recién se está encontrando con los bichitos de luz del otro lado. Entonces
5: bichitos
1: es como...
5: de luz me la baja, ¿eh?
1: ¿Por qué no entendiste el concepto?

0: Todavía, mi amor. Claro. Así que todos los bichitos de luz, que ya son 563, venimos muy bien.
1: Ay, bueno, ya. Vamos.
0: Queremos ser mucho más bichitos que brillen, chiquitos de mi corazón. Así que se meten en el Observador 107.9, que es nuestro canal, se suscriben para poder participar del chat y queremos más me gusta, manito con el pulgar para arriba. Todos los bichitos de luz que tengan ganas de brillar van a ser felices ustedes, felices nosotros, y vamos a brillar todos juntos como el sol que intempestivamente salió, o sea, sí, rarísimo.
1: Y que va a salir el resto de la jornada, va a estar lindo.
2: Se bueno. Va de vuelta, ¿no?
0: Mirá, las probabilidades son pocas, pero de chaparrones durante la tarde.
1: Bueno, cae peor.
0: Mañana, pasados por chaparrones, durante casi toda la jornada y viento fuerte a partir de la tarde. La máxima 18, misma máxima para el viernes, también pasados por agua con chaparrones. Pero yo les dije que iba a estar toda la semana bastante fea y sin embargo hoy salió el sol. Así que no les puedo prometer nada porque las probabilidades son bastante bajas. Así que esperemos que esto se mantenga, que yo les siga mintiendo a ustedes que va a llover, que salgan con el piloto por las dudas, pero que nos sorprenda el solazo como que estuvo el día de hoy.
2: La verdad que, digo, nosotros vivimos acá en Capital, nada, va cambiando, pero todo lo que está pasando en el país
1: es un desastre. Es un desastre.
0: Ayer vi imágenes de Mendoza inundado. Sí. Impresionante.
1: No. Zonas anegadas y hay inundaciones. Y así va a estar. Yo creo que dijeron que hasta noviembre vamos a tener un clima muy, muy difícil.
0: No, peor.
1: Y ayer me dijeron...
3: Abril, dijiste vos.
0: Claro, hacer. Diciembre va a ser el diciembre más lluvioso de los últimos 50 años. Y este fenómeno del Niño va a acompañar con mucha inestabilidad y con muchas lluvias hasta abril de 2027. No, o sea, todavía tenemos... Les pedimos paciencia porque este fenómeno va a continuar y lo más probable es que tengamos muy poco sol en los próximos meses.
1: Okay. Escuché, qué horror, escuché que el verano cuando llegue va a llegar en forma.
0: Ah, con
1: todo.
0: Con
1: térmicas ásperas.
0: Intensa.
2: ¿Y si pleno enero hablas?
1: Sí, sí, que cuando venga el calor va a ser un calor muy,
2: bueno,
1: muy
2: bien. Mientras que el que ahorró unos pesitos y se alquiló un departamento en Mar del Plata o en cualquier lugar y te vas una semanita y te toca lluvia toda la semana, te quiere morir. Así que mejor que haga un solsazo y que te puedas disfrutar del mar. Sí. Porque si no, la temperatura
1: igual
2: no
1: cuando
2: ayuda,
1: estás en la costa, y más estás en Mar del Plata, en Pinamar.
2: Sí, pero estás con chicos y todo.
1: Con chicos sí es un garrón. No, con chicos no hay chance. No podés estar encerrado. Tenés que inventar algo y ahí es...
2: Y eso es guita.
1: Los jueguitos, todo eso, ahí... Che, ¿vieron dónde fue? En Six Flags, en Estados Unidos, lo de la montaña rusa... ¿Salió despedido el tipo?
2: Claro, un chico que salió...
1: Pero no era tan chico, me parece un tipo más grande.
2: Ah, ¿sí? Sí. Se bajó y se voló.
1: Era un...
2: No le pasó nada, por suerte.
1: No, se murió.
2: Ah, entonces vi otro. Yo vi otro, ¿eh? Yo vi el de Disney. Vimos dos historias distintas.
1: El de montaña rusa en Estados Unidos, en Six Flags, murió. Sí, sobrevivió.
0: Ay, Dios mío.
1: Estamos teniendo muchas señales...
0: No.
1: Que un hombre murió tras salir despedido de una montaña en Estados Unidos e investigan qué falló. Y la foto, la foto es bastante reveladora. Claro, esa es la imagen. Se ve un torso, digamos, las piernas afuera del carrito.
2: Bueno, sí. Vos viste, claro.
1: Un poco de respeto.
2: Vos viste ese. Yo vi el adolescente que cae 15 metros tras salirse del vagón de un juego mecánico en Disney. No. En Aventura.
1: Uy, ¿en serio?
2: Sí. Un juego que es reconocido, el chico, no sé, se quiso bajarse antes y cayó desde una altura de 15 metros.
3: Yo quería hablar del tipo que se lo comió un tigre, pero me parece que lo voy a bajar porque este
1: programa... No, por favor.
3: La
1: historia del tipo que murió en la montaña rusa, Hassan Jihad Ibn Karim, parece que era un tipo que sobrevivió a un diagnóstico de cáncer. Ay. Como que fue un tipo que... Que realmente la luchó, pero, ¿viste? Cuando te toca.
2: Te toca.
1: Te toca, no hay chance ahí. Pero hablaban de un tipo que había... Bueno, ahora no encuentro nada.
2: Bueno, el mío sobrevivió, quiero decir. Mi historia, por suerte, estaba bien.
3: Los nuestros murieron.
1: Esperá, porque quiero... Bueno, un profesor de 42 años de Atlanta había superado un cáncer, una grave infección por COVID y bueno... Y un incendio en el coche en el que viajaba con su hija semanas antes de morir al salir despedido de una montaña rusa en el parque de atracciones Six Flags Over Georgia.
2: ¿Pero el problema fue de él o el problema es del juego?
1: No, entiendo que el problema fue del juego. No sé bien cómo el hombre salió despedido de la atracción Goliath. Golpeó a otros pasajeros y cayó debajo de la estructura. Los agentes lo encontraron inconsciente y siendo

0: Un saludo muy grande a Teresa, con la que viajé en colectivo desde Garay hasta Pedro Goyena. Me abrazó, me dijo que la pasa genial, que es extraordinario este programa. Nos escucha todos los días y que tiene una hija en Londres y una hija en México, que en Querétaro, si no me equivoco, y que las dos escuchan el programa.
1: Ay,
0: y su único nieto está en México. Así que, Teresa, gracias. Fue muy lindo viajar con vos en el 119.
2: Qué lindo.
3: O sea, te hablaste todo el bondi.
0: Pero son 6 cuadras nada más.
3: Pero
0: como le dije que en diciembre, cuando viene la hija de México, que venga y que nos salude.
3: Ah,
0: que
3: claro. Me encanta.
0: Que Yanina es muy friendly con nosotros.
3: Total. Y aparte ya la radio ya va a tener todos los lugares adecuados. Ya está el café.
1: Todo habilitado.
2: Ya estamos a full.
3: Che, me gustó la mesita que pusieron.
2: Ah, ¿te gusta? Sí, nueva, ahí en el cafecito.
3: ¿Qué pasó? ¿El sillón a dónde fue?
0: Arriba. Recomiendo mucho.
3: Sí. Fuiste arriba hoy.
0: Escalerita arriba.
3: Por eso hay tres sillones ahí.
2: Ah, mira.
3: ¿Por eso subiste hoy? Cuando te
0: subí a hacer la promo de Leer y Comer que tenemos hoy a las 8 de la noche.
3: Claro.
0: Y pero siempre voy ahí. Si llego muy temprano, voy ahí. Porque ahí están los sillones.
2: Es como un lugar de
0: hay
2: estar.
0: Calma, hay silencio.
1: Claro, es verdad.
3: Ah,
1: eso.
3: Por eso cuando yo llego, digo, no llegó nadie. Claro, están todos dispersos por otros lados ahora.
1: Claro.
3: Antes tenía más control. Antes yo llegaba y Gustavo ya estaba sentado adelante.
2: Tenías así como un panorama más claro.
0: En el mismo silloncito que estaba en una plataforma en el medio del bar.
2: ¿Sabemos ahí algo de la mesa de ping-pong?
0: La mesa está ahí al lado, al aire.
2: ¿Ya está puesta?
0: Sí, claro.
2: ¿Estás jodiendo?
1: Para la feria estaba habilitada.
2: No. Y no se inauguró la temporada 2026.
0: Hay que hablar con Claudio, que es el manager
2: de
0: margen.
3: No preguntemos por Claudio, pues seguro que si lo empezamos a buscar no va a estar. Entonces cada vez que pobre Claudio lo nombramos, no está.
2: Qué grande, Claudio.
3: Así que mejor dejémoslo.
2: Ahí,
3: y se enteró Claudio el otro día que lo estaba
2: yo le dije al otro día, lo vi, le dije, Claudito, te hicieron un homenaje en vida ayer.
3: Sí, pero ni no se había escuchado, ni el hijo le
2: encontró. Porque estaba laburando, pobre.
3: No se había ido.
2: No, vos decís que se había ido. Bueno, muy bien, 11-3500-1079, si nos quieren llamar, si nos quieren dejar algún mensaje. Tocamos un montón de temas. Ahora, Gustavo tiene un tema que a mí me interesa.
3: ¿Cuál
2: que
3: es?
2: Que es este hombre que se metió voluntariamente a la jaula.
0: ¿Quieres hacerlo ahora?
2: Dale, ya que está, arranca.
0: Ahí está, tengo que ir a buscar porque toda
2: por
0: la
2: favor.
0: Información...
3: Murió
0: la
3: tocado por un tigre.
2: Se viralizaron las imágenes de un tipo en la jaula de los tigres sentado, tigre como medio atacándolo, el tipo sentado como quien intenta, tipo Chris Pratt en Jurassic Park, que le hace el velociraptor con la mano. No.
1: En un momento
2: el tigre
1: decía como, no.
0: Bueno.
1: Pero y nunca sucedió, ¿no? Es un gato.
0: El tipo fue identificado, un joven, ahí en el Wildlife Park. Esto ocurrió el sábado pasado. Se trata de William Chapman, de 20 y pico de años.
2: Sí.
0: La policía, bueno, recibió el llamado. La víctima, exalumno de la Jackie Palmer Stage School en High Wycombe, había participado de niño en producciones televisivas de la BBC y de ITV. Visitaba el parque en solitario cuando bajó y hizo todo lo que vos describiste.
2: Sí.
0: El animal que lo atacó se llama Altai, un tigre de Amur, que es una subespecie en peligro de extinción. Ya se determinó que el tigre no va a ser sacrificado. La verdad que, ¿por qué lo vas a matar si el que...?
2: Sí, sí, la verdad es que ahora, ¿se sabe algo con respecto a...? ¿Qué lo llevó a este hombre a meterse
3: estaba solo en el parque,
2: claro,
3: baja.
2: En la jaula de los tigres.
0: No hay más información de esa. Lo único que lo ubicaron y, por supuesto, la gente empezó a
3: gritar, ¿no?
0: Me refiero a poner fotos de él en las redes sociales. Padecía una enfermedad mental grave desde hacía varios años y tomaba medicación fuerte.
2: Oh, claro.
0: Tienen que decir que el forense tiene que determinar si esa condición influyó en su muerte. El texto dice, William era un joven inteligente, afectuoso y encantador, a quien su familia quería profundamente. Todos los muertos tienen la misma... todos dicen lo mismo.
2: Sí, sí.
0: Bueno, tratan de que sean respetuosos, etcétera, etcétera. Eso es todo lo que se sabe, que el tipo tenía una enfermedad mental.
3: Me llama la atención, Gus, las imágenes, porque es como que él le habla.
0: Le habla, en un momento le es como que... Tiene todo un día, lo quiere convencer al tigre.
3: De que no lo ataque.
0: Porque no tiene reacciones defensivas.
2: Es como si hubiera, como si uno creyera que él tiene algún tipo de entrenamiento.
0: Exacto.
2: Como para dominar, entre comillas, al tigre, como hacen los entrenadores. No me sale la palabra, el tipo de circo. Sí. Pero está sentado. El domador. Está sentado como si se pudiera comunicar con el tigre diciéndole, bueno, no, así, y el tigre. Hace la suya.
3: No, cuando levanta el dedo, si le va a sacar el dedo, no, el tigre no lo hace, obviamente que después muere porque debe haber seguido, digamos.
2: Sí, la secuencia.

0: Muy limitada.
1: Sí, pero, sí.
2: Por eso, del principio.
0: No, me parece que no están circulando
2: escenas. Este debe ser el principio, ¿no? De, sí, ¿las cámaras es porque alguien filmaba o son las cámaras del lugar?
0: La cámara está bastante fija.
2: Por eso, ¿no? Sí, como que me da la sensación
1: una
2: de
1: una cámara de seguridad, quizás.
0: Seguramente. Sí.
1: Pero bueno, cada tanto pasa eso, que alguna persona.
0: Además, se digo, las cámaras de cuando es teléfono, tenés el audio, se escuchan los gritos de la gente, se mueve más. Y yo, esto parece ser una cosa mucho más estable, pero ahora, bueno, no sabemos.
1: Qué muerte.
0: No, una cosa.
1: Una muerte muy terrible.
0: Muy terrible.
1: Muy terrible. Bueno, muy bien, entonces.
0: ¿Alguna otra muerte más queremos?
1: En un rato tenemos.
0: ¿Compartir con otra gente?
1: En un
2: sí,
1: rato tenemos una.
2: Sí, en línea.
1: Estamos en días moviditos. Bueno, 11-3500-1079, si nos quieren llamar, nos quieren dejar algún mensaje, no se olviden de dar su like
2: claro.
1: a la transmisión en vivo de El Observador 107.9 en el canal de YouTube. ¿Cómo estamos con los likes? ¿Subió un poquito? ¿Mejoró?
2: En este momento, nuestro canal de YouTube tenemos 785.
1: ¡Vamos!
2: Muy bien, no queremos más. Manito con el pulgar para arriba.
1: Ahí
2: el
1: está.
2: Observador 107.9.
1: Muy bien, se meten ahí, dan el like y nosotros seguimos acá en Yanina 107.9.
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0: Dua Lipa pasando con Don't Start Now por Janina 107.9. ¿Buscabas un lugar para jugar? 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
1: Muy bien, seguimos acá en Janina 107.9 y escuchamos algunos de los mensajes que llegaron al 11-3500-107.9.
2: Buen día, Martín, equipo del amor. ¿Cómo les va? Muy bien. De luz. Primero quiero decir que están muy hermosos y banco mucho la campera de Pía y el buzo de la Lupe. Y después, yo, Lupe, te voy a bancar con algo.
0: A ver.
2: Mi abuela falleció hace 12 años, sí, 12 años, y nunca más pude volver a entrar al departamento.
0: No,
2: sigue siendo del jardín y demás todo, pero no volví a entrar, y eso que lo tengo a 15 cuadras de mi casa. Digo, no es que decir, uy, yo tengo que ir 50 pueblos. Así que yo banco, te banco, Lupe.
3: Bueno, está bien.
0: Qué linda, bichita.
1: Almas gemelas se conectan en la magia del éter.
0: Viste, hay más gente que está mal también.
1: Igual uno se ríe, pero yo qué sé, puede ser, quizás.
0: Es duro ver el vacío, eso pasa. Y a veces. Y claro, eso es lo que me pasa.
4: El vacío, si está bien hecho.
0: No, vacío a la sal.
1: Jugoso. El vacío
0: duro,
1: para mí es el corte.
3: Vos sabés que sos una mierda.
1: Menos rico.
0: El vacío es el corte menos rico.
1: Para mí el vacío es como el menos.
4: Es el corte.
1: Para mí es el. Es muy traidor, te quedan como.
4: ¿Te gusta la fibra que se va?
1: Ay, no me gusta.
4: A mí me encanta. Bueno.
0: Hacé vacío la sal. Te queda una manteca.
3: ¿Ustedes vieron cómo deriva? Pues esto es un ventanal que se abrió de la forma.
0: Así que yo entiendo, mi bichita de luz. Compartimos emociones.
4: Para la gente que estaba preguntando, Paris Saint-Germain le está ganando 3-0 al Manchester.
0: Mirá qué bien.
3: Me gusta ese dato.
4: Tuve un aluvión de, cons-

0: Consultas.
1: Sabemos, sí, claro, goles de
2: Dembélé, Vitinha y el otro no me acuerdo quién lo hizo. Porque no los vi, los dos primeros los vi después. Pero le está pegando un paseo memorable.
1: Che, hoy me acordé, hora. Hoy me acordé que finalmente Icardi ningún equipo.
3: No, nada.
1: Ya está, sí, ya, no, está, no, está, ya está. Pero viste que hubo como una instancia de suspenso.
2: Lo hue.
3: Sí.
1: Ahí está. Hubo una instancia de suspenso que viste, por ahí a último momento, no, aparece una oferta.
3: Yo, supuestamente fue una reunión muy importante.
2: No, el viaje. Todas las veces que sí, se que dijo algo, yo detecté que no había nada. Y claro, lo dije en su momento.
1: Todas esas notas.
2: Lo revelé, sí, sí.
1: Esas notas.
2: Básicamente decía que el fondo de lo que estaba en todo eso, que el representante estaba mandando mails.
1: La paloma mensajera para todos los
2: todo reinos. Con todo lado desesperado porque no va a tener su diezmo.
1: Claro, y sí, claro, porque el representante.
2: Sí, sí.
3: Y pero igual cada noticia de cada viaje y todo es un escándalo, ¿eh?
2: Ahora, no, de nuevo, igual sí, ¿eh?
1: Ayer hubo, ayer fue, ¿no? Que fue a buscar y hubo policía.
3: Claro, que la hija se quedó acá, entonces Wanda llamó al 911, que fue Migueles a buscarlo. Digamos, por suerte ahora. Te digo que de un lado lo celebro, que están ahorita, que ahora es Angelita.
2: Sí.
3: Entonces es la que sale como con la voz, digamos, pues si no era Wanda.
1: Claro.
3: Entonces de ese lado sale, claro, Nora y cuenta, digamos, las cosas. Obviamente que la abuela, el dolor, la tristeza. Pero digo, otra vez un viaje, otra vez otro escándalo.
1: Igual, a ver vos qué impresión tenés. A nivel de cobertura de medios, no le dieron tanta.
2: No,
1: o sea,
2: no,
1: Wanda
2: no
1: sigue gustando, pero no ese lado de Wanda.
3: No, para mí lo de MasterChef es una genialidad. O sea, está muy bien.
2: Sí.
3: Está muy bien el programa y está muy bien ella, ¿eh?
2: Pero es verdad que este episodio lo tenés que buscar con lupa.
1: Sí,
2: no tiene.
1: Yo lo vi muy de pasada.
4: Es que no estaba ninguno de los dos in situ, entonces es como las imágenes, como que no sé si tienen tanto.
1: Sí, pero me parece que por ahí, digo, es una percepción, por ahí me equivoco, que quizás el público ya se. Ya basta, ¿cuánto más podemos consumir?
2: Más,
1: claro, todos los chispazos que va a haber entre ellos, porque nunca va a dejar de haber chispazos.
3: Sí, bueno, menos hay un momento que tiene que poner como un fin. Es verdad que otras veces cuando viajaron a Miami había cámaras haciéndolo, acá es solamente una foto y no había las imágenes de tanto de la China como Icardi yéndose.
1: Sí.
3: Él no habló en un comunicado, viste que siempre también eso hace que si alguno de los dos habla en un comunicado, alimentas como... la parte, por eso digo, Nora es la única como que salió a terminar de contar esta historia, que creo que Paula Varela fue la primera que lo contó en Intrusos, pero es cierto que quedó como ahí, como una situación
1: como
3: más que
1: tapado.
3: Decir, bueno, basta, otra vez lo mismo.
1: Y la semana que viene, Wanda estrena su película.
3: Ah, es la semana que viene.
1: La semana que viene, el 22 de octubre, Crecer mi hijo.
3: Muy
1: así
3: bien.
1: Que también Wanda iba a estar ocupada con toda la promoción de la película.
3: Sí,
1: y demás.
3: Grabando a Telefe va todos los días, de lunes a viernes.
1: Sí.
3: Desde
1: ahí
3: temprano
1: es
3: está ahí.
1: ¿Cuántas horas
3: estoy con
1: está
3: los chicos?
1: Wanda en Telefe.
3: Y mira, más o menos los participantes, salvo que ella venga media producida, no sé, porque yo no la veo a ella entrar, porque los jurados y Wanda están como en otro sector. Pero yo que estoy con todos los chicos, a partir de las 9 de la mañana empiezan a llegar todos los participantes. El programa te lleva de 9 y a 4 y media de la tarde, por lo menos todo. El tema es que vos depende.
2: Jornada laboral.
3: Sí,
2: plena,
1: completa.
3: Plena.
1: Plena.
3: Tenés en el medio, tenés almuerzo, o sea, cortan en el medio, almuerzo y después siguen con la grabación. Lo que sí es, no van todos los días porque depende de lo que vos tenés. Si vos tenés balcón, si tenés...
1: Claro, todavía estás en una etapa. Ahora, el que esté en el balcón, ¿está igualmente toda la jornada o van en... Bueno, ustedes que son balcón, vengan a las 3.
3: No, el día... No, están bancan al de la cocina, que son muy pesados.
4: Porque tienen los tips.
3: Claro, que es lo que se quejan los participantes.
4: Claro.
3: Son infumables. Todos te dicen, son re pesados. Grego, Cachete decía el otro día que cuando vos ves la cocina, digamos, lo que a vos te conviene es que no te toque el sector al lado del balcón.
4: Claro.
1: Como te distrae mucho.
3: Porque todo el tiempo te hablan y todo el tiempo te quieren dar recomendaciones de cómo cocinar. Entonces te conviene estar siempre del otro lado.
1: Como para estar más
3: porque
1: concentrado.
3: Porque ahí no llegás.
4: Si estás
3: porque
4: muy perdido, por ahí te ayuda. Si no sé, te tocó algo que no tenías ni idea, que nunca habías practicado,
3: sí, pero lo que
4: te
3: dicen
4: tiran
3: es,
4: cositas.
3: Estás nervioso, estás perdido,
4: sí,
3: más lo que te dice el coso, te volvés loco.
4: ¿Ha sido tan producente como contraproducente para algunos participantes que los ayuden? Y
3: hasta
4: otros
3: ahora encontré más votos negativos que positivos con los participantes de la gente del balcón.
4: Esta edición son muy buenos alumnos. Están todos practicando y todos mejorando.
3: Yo los veo de verdad con la libretita.
4: ¿Sí?
3: Sobre todo Masoko, es cierto, es la mejor alumna.
4: Sí, totalmente.
3: Lejos y una diosa está, chicos.
4: Cada día
3: hermosa.
4: Más linda. Cada
3: hoy
4: día
3: le dije,
4: más linda.
3: No puedes, aparte ya llegó y toda divina. Todo. No. Divina. A Edith también la encontré con papeleta.
1: ¿Cómo
3: digo,
1: lo
3: vos?
1: Está llevando, Edith?
3: Muy bien, primero que hay una historia de amor que están haciendo.

0: Ah, sí. Ah,
1: compré esta.
2: Me está jodiendo.
1: Me encanta.
0: Me muero.
2: Es muy linda mujer, Edith Hermida.
1: No, no, y con Sebastián Presta, hoy de la mañana. Y aparte, todos los compañeros arengan. Todavía no pasó nada, están como en el coqueteo.
2: En la previa.
1: Divertido. Yo tenía miedo porque yo había interpretado, le dije, Presta, yo pensé que vos estabas en pareja, entonces tuve miedo. Porque obviamente yo lo conté ayer porque me lo habían contado algunos. Y claro. Entonces hoy vino y me dijo, no, vi y todo, casi me muero, no sé qué. Y entonces le dije, ¿pero cuánto te separaste? Entonces ahí me contó que se separó en enero. Estaba solo.
2: Ah, recién.
1: Y le digo, por suerte. Uy, le digo, porque yo no sabía.
3: El otro está servido.
1: Bueno, en enero. El viernes hay una reunión en lo de Lucra, donde se juntan todos.
2: Ahora van a ir todos.
0: Ahora sí van.
2: Ahora sí
1: ahora van.
2: Van
1: a ir a lo de Lucra. Entonces, sí, parece que se van a juntar todos ahí y bueno, y después van a salir a bailar. Hay que ver quiénes son los que...
2: Okay. Ah, los que se suman en la segunda parte. Y ahí si tenés algún
1: ¿viste
2: interés?
1: Que algunos que los que son más, no sí. sé, la China, aunque tenga hijos y todo, está desesperada, está armando ya todo el grupete. Pero no sé, no la veo a Julieta Nairi Calvo yendo no. después al boliche.
0: Karim Masoko tampoco me la imagino yendo a boliche.
1: Sí, puede ser, no.
0: No, no me lo imagino. Por ahí no
1: lo
0: sorprende.
1: Veo muy a...
2: ¿Quiénes son? Es difícil, hay que hacer mucha memoria. ¿Quiénes son los solteros de Masterchef?
3: Bueno, Presta, ya sabemos que Presta.
1: Presta, Edith. Edith.
0: Lucra.
2: Lucra.
1: Julipogio no, porque no. está de no. pareja.
2: Abierta, Martita Ford
3: pero
2: tampoco.
3: Tiene pareja abierta, ojo.
1: Sí, tiene pareja
2: pero
1: abierta.
2: Pero solo para besos.
1: Claro.
3: Bueno.
2: Sí.
1: Nazareno.
3: Un beso no es solo un
2: Nazareno.
3: Beso.
2: Pero un beso cuenta.
1: Nazareno Casero.
0: Martín, no te regales.
2: Diego. Diego, el chico no pasa nada.
1: Diego Ramos está en pareja hace años. Ah. Nazareno Casero.
2: Nazareno Casero.
1: Ya está.
2: ¿No hay
0: ¿el
2: más?
0: Resto están todos
2: no.
0: en pareja?
1: Todo el resto está
2: Lerner
1: en pareja.
2: Lerner está en pareja.
1: Lerner está sí. casado hace un montón.
0: Sí, Malafama también.
2: Malafama está también. En pareja,
0: Migliore también.
1: También.
2: Pablo Giralt.
0: También.
1: Está casado también.
0: Campi también.
2: Claro, todos son pocos los solteros.
0: La Negra Bergassi.
1: No sé si está en pareja.
0: Grego, puede ser que Grego esté. No, Grego está soltero.
1: Ah, Grego está Grego solo está porque soltero. Pelea por Wanda. A ver si Grego pasa ahí. Pero soltero. Wanda no va a estas reuniones. Mike creo que está solo ahora.
0: Ah,
2: se hay mucho de, soltero de y poca soltera.
1: Sí. Pero bueno, las parejitas son, o sea, son Grego y Nazareno que se van a medio que disputan el amor ahí de Wanda.
0: Sí.
1: A Juli Poggio la cargan con Facundo, con Lucra, pero nada.
2: Nah. Sí,
1: no pasa
2: no.
1: cosas.
2: Es un shipeo
1: Edith
2: ese.
1: Pero... Y Presta, te diría que.
3: Van a terminar.
1: Es el típico que no, no, no y terminan en sí.
3: Sí.
2: Mm-hmm. Sí, de golpe están a los
1: yo
2: besos.
1: Yo ya se lo dije a Edith en privado.
2: ¿Cómo está Masterchef?
1: Masterchef está muy bien. La verdad que. A ver, yo que la verdad que ahora lo hacía porque al otro día tengo que hablar y ver un poco lo que pasa en las situaciones, me divierte, cosa que no me pasaba antes. Parece claro. que es un grupo que tiene un montón de. Malafama para mí le da el toque.
0: Es mirá, excelente.
1: Funebrero no me
2: hace. Malafama es lo más.
1: Malafama no, le da el
2: es
1: toque
2: lo más.
1: Que.
2: Qué dure.
1: El otro día les conté, me lo encuentro, ¿no? Entonces le digo, escúchame, Hernán, la estás rompiendo.
0: Sí.
1: No, pero ¿qué? La estás rompiendo, la gente te ama. Digo, acá, me voy para acá. Y entonces me dice, pero vos sabés lo que levantarme todos los días a las 9 de la mañana.
2: Dice, claro, un hombre
1: entonces,
2: de la música.
1: Le digo, bueno, van a ser 2 meses. Le digo, tenés que aguantar. Bueno, despertame vos. Entonces, ay, toma, divino. Anotá mi teléfono.
3: No,
1: y agarró y me anotó su celular. Le digo, pero vos querés que yo te despierta a la mañana. Sí, despertame. Despertame a la mañana. ¿Sabés lo que venía a las 9? Estaba enojadísimo.
0: Ay, qué divino.
1: Claro, se acuesta muy tarde. No está acostumbrado. Imagínate, de ahí al programa, la receta, digamos, tiene. Yo pregunté, ¿va lo de Lucra? Por ejemplo, Hernán, no, bueno, Hernán trabaja y vendrá más tarde. Imagínate, le va a caer a las 4:30 de la mañana.
0: Claro.
1: ¿Qué pasa en el grupo de WhatsApp? Que él se termina enojando y se va. No solamente porque era mimosón,
0: sí.
1: sino porque es el que mandaba mensaje a las 5 de la mañana.
0: Ah, claro.
1: Entonces, ¿quién
0: claro.
1: le va a contestar?
2: Trasnochado.
1: El que escribe a las 6 de la tarde, 9, con un traguito, bueno, hasta ahí te contestan.
0: Sí, sí.
1: Pero el
0: sí.
1: resto, ¿viste?
0: No,
1: bueno, y anoche, para mí, Edith está siendo un gran personaje. Edith fue la protagonista de
0: encontró
1: ayer.
0: Linda vuelta.
1: Como tenía la medalla, ella tenía la posibilidad de elegir sus compañeros. Ayer había una cinta
0: transportadora
1: que iban pasando los productos. Re difícil.
0: Sí.
2: Sí.
1: O sea, salvo el pollo que te viene después, tenés que ver qué
2: tenés
1: haces.
2: Que atajar
0: porque
2: todo.
0: Una vez que los productos pasan,
1: no,
0: ya está,
1: agarrar.
0: Perdiste. Y son, eran, creo que fueron 4 tandas donde podían agarrar entre verduras, hierbas y algunas cositas más, no mucho más.
1: Sí, sí.
0: Pero.
1: No, si no agarraste el ajo, si no agarraste, bueno.
0: Ya está.
1: Entonces Edith dijo, con su maldad, a ella le encantó ser conductora, me dijo, oye, para pararse al lado de Wanda, ese
0: claro.
1: yo. Y la empezaron a cargar las compañeras. Entonces le dicen, che, ¿ya le sacaste un programa a Beto Casella? Capaz que te
2: quedas. Ya
1: no,
2: va a seguir con la
1: no
2: misma racha.
1: Terrible, no sabés cómo es. Bueno, entonces bueno. Edith se vengo y entonces a la primera que elige es a Masoko. Porque los primeros que vos elegís los ponías en el lugar.

0: en el peor lugar, que era delante de todo. Entonces, cuando pasa la cinta, ya te agarraron todos los productos.
1: Claro.
0: Te queda la sobra de lo que nadie eligió.
2: Claro.
0: Bueno, a Masoko le dijo, por linda, por estudiosa, vas sí, adelante, sí, la otra sí. estaba odiada. Reenoja a Julieta Nair Calvo, que lo hablaba fuera de cámara hoy, y me dice que el marido, que es verdad que el marido, ayer mirando el programa, le decía, che, ¿estabas caliente en serio? No, no, no. Estaba o sea, realmente lo vi en como un reality. Y es verdad que se divierten mucho, pero a la hora de competir...
3: Compiten.
0: No, no, están... Bueno, así que Edith, ahora todos se van a vengar de la postura de Edith. Estuvo muy bien, muy graciosa. Wanda me parece que también, que no olvida, fue a Masoko y le dijo, vos y tu programa. Y yo veía los graf cada vez que entraba entre camarín y cortes y veía que siempre me estabas dando. El jurado está muy bien. Para mí Maru está cada día mejor. Yo soy...
3: Estaban diciendo el otro día que cambió la forma, la degustación, que ahora sí. está dando bocados un poco más copados, que antes eran bocados muy chiquititos y demás.
0: Pero también lo que dice...
3: Que claramente estuvo atenta a eso que se habló tanto.
0: Y hay un tema, es que si vos no tenés los conceptos, yo que tengo cero concepto, capaz que a Gustavo mañana no le pasa, pero digo, si vos vas ahí, por ejemplo, en el caso de Diego Ramos, entonces pasó Maru y le dice, ponele un huevo al puré, pone un huevo, tira el huevo, no sé qué. Es literal, si vos no tenés el concepto de cómo hacerlo, agarró un huevo duro y lo puso en el medio,
2: sí.
0: con la cáscara y
1: con
0: todo.
1: La cáscara.
0: ¿Entendés? No, le decía, no, tenías que partir el huevo, tenías que hacer... Entonces, a veces que el jurado pase por tu isla, te complica un poco
2: claro,
0: la situación.
2: Claro.
0: Lerner, la verdad...
3: Está mejorando...
0: No, no sabés lo que
3: yo tú... no lo pude ver en los últimos, justo los días que vino estuvo él.
0: Lerner ya me había contado que a la noche casi no está durmiendo. Se levanta a las 4 de la mañana, empieza a hacer huevos, para hacer cosas. Para estudiar, está enloquecido con él.
2: Qué hermoso.
0: Y no sabés lo bien que. Bueno, Julieta Poggio.
1: También.
0: No, pero Julieta es increíble lo que hace.
1: Con una simpleza. Ayer presentó un plato
0: bien.
1: Espectacular que encima dice, no, porque presentó el zapallo relleno con pollo.
3: Sí.
1: Y la miraron como diciendo, esto vas a presentar. Y dice, sí, ella explica, no, porque es lo con lo que me espera mi novio. Y la miraron todos como diciendo, flaca, acá estás en Masterchef. ¿Cuándo lo partieron? Le cerró la boca a los jurados solamente de haber partido ese plato.
0: Sí.
1: Una simpleza, un gusto.
0: Digo, bueno, a Lucra le falta, digo. Los conceptos por separado, pero mezclar un poco más. No, en definitiva, está
1: bien. A mí me sorprendió. Yo pensé que iba a ser de los primeros en irse.
0: No, está reenganchado también. Están todos muy enganchados.
1: En presentación son... y en innovación también.
0: Es difícil, ¿eh?
1: Sí.
0: Es complicado. ¿Y a quién más vio? Y a Rocío, que también estaba contenta. Martita, un personaje hermoso. Martita no da más con su vida. Me dice, no, estoy contenta, pero anoche volví a mi casa a la 1 de la mañana porque de ahí me fui a un evento. Porque
2: claro.
0: no sé qué.
2: Claro,
0: entonces de ahí y volví a mi casa a la 1. Digo, Martita, estás espléndida.
1: Sí.
0: Está muy linda y Martita es como la reina del grupo.
2: Ajá.
0: Entonces todos la quieren. El claro. chiste es que la quieren por la plata.
2: Sí,
0: le
2: obvio.
0: Dicen algunos malos. Pero en chiste, pero Martita es como el personaje que divierte. Así que la verdad está muy bien, con números está muy bien. Y ayer, no sé si ustedes lo vieron, que se viralizó un concepto nuevo que aparece en la pantalla de Telefe. Que
1: me
0: es,
1: pareció rarísimo.
0: Bueno,
1: dije, ¿se equivocaron?
3: ¿Que el no. número de televidentes?
0: El número de televidentes.
3: Sí. Mira.
0: A partir de ahora, en algunos programas y en algunos momentos del día, vos ves en una pantalla... que dice, en vivo, por ejemplo, en el caso de Masterchef, decía 2.256.149 personas nos están viendo, Fuente y Bope.
1: Uh-huh.
0: ¿No lo viste
3: o sea,
0: vos? Así aparecía.
2: De... Eso, claro, sí. eso parece un graf puesto
1: uno
2: en, la, aparece en las redes. Redes. Claro.
0: Claro, bueno, aparecía. Hoy, por supuesto, llegué a la mañana al canal, porque en un momento en lo de Georgina también apareció lo mismo. Lo que me contaron de Telefe, para que sepan de qué se trata, que Telefe incorpora una nueva mosca para mostrar la audiencia en vivo.
1: Mirá.
0: Ahí lo ven. Estrenó ayer esta mosca en pantalla donde informa en tiempo real cuántas personas están viendo su programa en ese momento.
2: Pues es que lo decís ahora, a todos sí. nos sorprende. Y otra cosa que me sorprende es cómo nadie lo hizo antes. Cómo nunca lo hicieron antes, porque es una gran idea.
1: Sí. Total.
2: Para los programas exitosos, obviamente.
3: Claro, pero bueno, ese es el tema.
0: Preguntaba, está bien, para los programas exitosos, pero ¿a quién le sirve? Obviamente para el público es ver algo distinto.
2: Este es el...
0: Che, esto es, mirá la cantidad de gente que
2: sí.
0: hay. Para el anunciante
2: claro.
0: es un dato fundamental.
3: Sí.
0: O sea, detrás de todo esto es
2: igual,
0: una estrategia de negocio.
2: Igual el anunciante lo sabe eso.
0: Bueno,
2: no necesita que le ponga una mosca.
0: Está bien, pero está bueno para el anunciante.
2: Sí,
0: me
2: sí,
0: explicaban
2: sí.
0: hoy internamente.
3: Esto
2: yo creo que...
3: es algo que adopta por ahora Telefe pero después

0: Cada canal va a ver si le sirve o no le sirve. Y aparte, una cosa es colgarte la medalla en el programa más visto de la televisión argentina de aire. Y después hay un sinfín de programas que...
1: Hoy lo tuvimos en Georgina y nos sorprendió.
0: Mira.
1: Estábamos en 1,000,000 y pico y se hizo.
2: Sí, claro.
0: Y pasa que Telefe tiene números que realmente tiene la posibilidad de decir, mirá, ¿viste? Porque, de hecho, el otro día hubo un mailing así de Gacetilla Telefe que no sé cuántos... 480,000 meses siendo los primeros, los más vistos. Pero sí, en términos de publicidad, garpa
1: mucho. Dice, la iniciativa permite visibilizar el alcance de los contenidos de Telefe y dimensionar en cada momento la cantidad de personas que eligen su programación en todo el país. Bueno, es una...
0: Golpearse el pecho.
2: Sí, golpearse el pecho.
0: Es golpearse el pecho, ¿viste?
1: No está mal.
2: No, genera una mística de euforia, ¿viste? Está bien, sí,
0: puede,
2: sí,
0: es válido. ¿Puede tener que ver con que se cuestiona a veces los números de Ibope, qué tan transparentes son o qué tan preciso es, como una forma de decir,
2: no, porque son los números de Ibope, no tenés forma.
0: Claro, sigue siendo Ibope. Sí.
1: La fuente dice Ibope.
2: Además, déjame dar un dato técnico. Esto es una extrapolación de un muestreo.
0: Claro.
1: Sí, por supuesto.
2: Vos tenés un muestreo de 500 meters y vos sabés cuánto representa cada uno, hace la multiplicación y te da eso.
0: Son 500, ¿verdad? Dijiste 500 por... Pero no son muchos.
2: O sea, 1,000 no son.
0: Bueno, claro.
2: Por lo menos no eran, la última vez que presté atención a esto, no eran 1,000, pero... Ahora pregunto al
0: ¿Conociste alguna vez a alguien que tenga ese aparato? No. Yo conocí una persona que tuviera el famoso aparato del rating. Y me decía, bueno, cada miembro de la familia tiene como su usuario.
2: Sí.
0: Vos, cuando te sentás a ver tele, ingresás tu usuario y, bueno, lo que registra es... Claro, también usos y costumbres del consumo televisivo. Mm. Pero es verdad que son pocos y ahí hay muchos que dicen, es una forma de
2: muestreo
0: un poco obsoleta, quizás.
2: No, el muestreo funciona, ¿eh? El muestreo,
1: sí,
2: digo,
1: funciona.
2: Es así. No, digo, puede estar bien hecho o mal hecho.
0: Claro.
2: Sí. Pero vos no necesitás tener un meter en cada casa para saber cómo son las
0: cosas.
2: Tener un porcentaje mínimo bien representativo de clases sociales, de lugares geográficos, de varones, mujeres, y es bien representativo, un muestreo muy, muy pequeño te puede dar una idea muy, muy,
0: muy grande,
2: muy fiel de lo que es la realidad.
0: Siempre se debate con respecto al resto del país, porque creo que están todos en Capital, en Ciudad de Buenos Aires. No sé si hay muchos en provincia, pero siempre se habla de eso. Siempre se pone el ejemplo de la TV pública como un canal que por ahí no tiene mucho rating, pero porque no se mira mucho en la región donde están estos aparatitos.
2: Sí,
0: que por ahí a nivel
2: es una
0: federal...
2: Región que, la región tiene el 40% de la población del país.
1: Sí. O
0: sea, sí, bueno,
2: claro. No es moco de pavo, ¿viste? Claro. Es una región...
1: A mí me parece esta política interesante que se va a ir a medida que vaya avanzando o van eligiendo distintos programas. Me parece que incorporás al público algo que no tiene el minuto a minuto, que no se fija en la planilla el otro día.
2: Sí, sí.
1: Es ponerlo un poco...
0: Es como un dato que es divertido de tener.
1: Claro.
0: Digamos,
1: de
0: como...
1: cuántas,
2: también
1: sí.
2: Es cierto que trasladas una enfermedad propia de la gente que trabaja en el medio...
1: A la sociedad.
2: Exactamente.
0: Inoculás
2: y
0: al
2: eso,
0: televidente.
2: Te digo, no es bueno. Porque eso... lo que hace es concentrar más las cosas. O sea, si vos estás trabajando para el rey, el tipo que labura en la producción está con el número, qué sé yo. Eso ya fue una desgracia, digamos, ¿no?
0: El minuto a minuto.
2: Pero si vos basás tu publicidad en eso y lo ponés en pantalla, estás haciendo que eso tenga más peso todavía. Y entonces estás concentrando más las cosas, ¿no? No das lugar a la diversidad. Es una estrategia válida, no hay ningún impedimento moral. Digo, ¿es bueno o es malo?
1: Y bueno, pero
2: no me parece tan
1: en un
2: bueno.
1: Mundo de competencia,
2: sí.
1: Son estrategias.
2: Es una estrategia válida. Eso
0: ¿Vos
2: no,
0: decís que
2: no
0: puede influir al televidente saber si está viendo el programa más visto en este momento?
1: No sé si al televidente, pero...
0: O por ahí concentrar.
2: Y yo creo que lo que tiende es a concentrar en lo más visto.
0: Uh-huh. ¿No? Claro. O sea que se benefician quienes
2: claro,
0: están...
2: Claro, entonces el marginal tiene menos posibilidades todavía.
0: No, sería interesante...
1: Yo me sorprendí ayer, por eso hoy a la mañana llegué y dije, quiero saber de esto.
0: Claro. Sería interesante ver que lo apliquen otros canales, en otros horarios, como tener... Porque, claro, te da un mapa muy amplio.
2: Si vos ponés uno que dice 70,000,
0: sí,
2: al lado
0: sí,
2: de eso
0: es
2: queda como
0: pelotazo
2: que no se está viendo
0: contra.
2: Nadie. 70,000 es un montón de gente.
0: Igual ese número.
1: Pero
0: ¿no?
1: 2,000,000.
0: 2,000,000. Claro. Un cachetazo en la cara,
1: sí.
0: Es un número muy alto. Bueno, muy bien.
1: Bueno, hemos aprendido algo nuevo.
0: Hemos aprendido algo nuevo. ¿Quién es hoy? Ya estamos ahí a minutos, a segundos del info. Pía, ¿quién es hoy tu top 3 de candidatos a ganar MasterChef?

0: A ganar es Masoko. Seguramente me gusta mucho. Yo le quiero mi ficha, le pongo para que llegue, pero bueno, no sé, ojalá le aguante, es Hernán de mala fama.
1: Vamos.
0: Y el tercero se lo daría a Juli Poggio.
1: Oh, mira.
2: Ok.
0: Juli Poggio llega a la final seguro.
1: Bueno, muy bien, entonces.
0: Veo que el funebrero le gusta a Masterchef, que lo mira. ¿Coincidís conmigo los tres? Sí, coincide.
1: Se entusiasma.
0: Mala fama no puede abandonar ese programa.
1: No.
0: Se cae a pedazos.
2: Se pierde un montón.
1: ¿Tampoco convencer a Janina que venga un día al programa acá?
0: Ay, decís, por favor.
1: Janina, lo invitás a Hernán de mala fama.
0: Pero yo le digo. Si yo lo tengo el número.
2: Baila los sabores en tu boca.
1: Por favor.
2: Baila los sabores.
0: ¡Ay, lo amo! Por favor, me encanta. Pero aparte el otro día lo encontré y le digo, escúchame, empezamos bailando y él solo ya.
1: No, es un genio. Es un genio. Bueno, muy bien.
2: Me encanta.
1: 11-3500-1079, si nos quieren llamar, nos quieren dejar sus mensajes. Nosotros seguimos acá en Janina 1079.
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3: La justicia le impuso una multa diaria de 100.000 pesos a Diego Santilli por incumplir la ley de financiamiento universitario. El juez Martín Cormick sancionó al jefe de gabinete por no cumplir con la medida cautelar que ordena actualizar los salarios de docentes y no docentes de universidades públicas y garantizar los fondos para las becas estudiantiles. La multa podría aumentar si perdiese el incumplimiento. El Papa León XIV celebró una misa en el hospital un día después de ser operado de un tumor maligno en el pulmón. El pontífice permanece internado en el Policlínico Gemelli de Roma tras una cirugía en la que le extirparon el lóbulo inferior del pulmón derecho. Según el último parte médico, evoluciona favorablemente, comenzó a caminar y retomó su alimentación habitual. Se prevé que continúe hospitalizado durante aproximadamente una semana. Un alumno de 17 años baleó a un compañero en el baño de una escuela de La Matanza. El joven de 18 años recibió disparos en el abdomen y un brazo y fue trasladado de urgencia al hospital donde ingresó al quirófano. El adolescente señalado como el autor de los tiros fue demorado. La víctima habría dicho que los disparos se produjeron accidentalmente mientras su compañero le mostraba el arma, aunque esa versión aún no fue confirmada por los investigadores.
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3: Hubo un choque en Delepiane a la altura Murgiondo, mano a Ezeiza con el carril izquierdo restringido y está cerrado el perímetro del Congreso, por eso el subte línea A no para en la estación Congreso.
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3: Cuando pasaron 2 minutos de las 5 de la tarde, 21 grados 3 décimas la temperatura en la ciudad, 58 es el porcentaje de humedad. El viento es moderado, la visibilidad óptima y el cielo tiene algunas nubes.
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0: Maroon 5 junto a Cardi B pasando con Girls Like You por Yanina 107.9. 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
1: Bueno, muy bien, en este acto invitamos a todos a que dejen su like en la transmisión de Yanina 107.9 en el canal de YouTube del Observador. ¿Cómo estamos con los likes?
0: Superados los 1.100 me gustas.
2: ¡Vamos!
0: A nada de los 1.200.
1: Muy bien.
0: ¡Brillen, bichitos!
1: Muchas gracias, brillen. Muchas gracias. Impecable, impecable. Así que dejen su like, por favor. Y escuchamos algunos de los mensajes que llegaron al 11 3500 107.9.

0: el equipo del amor de acá, haciéndoles el aguante. Muy bien. Las vacaciones de Yanni, como gracias. Todas las tardes, hace más de 2 años y medio, riéndome, disfrutando con ustedes, con los chicos en el transporte. Lupe, sos lo más. Te abrazo a la distancia, que tengas linda, un maravilloso reencuentro con tus raíces. Te vamos a estar siguiendo. Ay, y les lindo. Cuento que por acá, San Vicente, diluviaba, baldes de agua caía. Salí de casa en remerita y ahora estoy hecha sopa.
1: El horror.
2: Pobre. Aprovecho para mandarle un beso a mi tía Lucrecia, que está en Paraguay, en Asunción. Mirá. Le mando un beso, está con María, mi prima, viéndonos. Beso a la tía un beso de la grande, prima.
3: Lucrecia. Qué lindo nombre,
2: Asunción,
3: Lucrecia.
2: Desde
4: me encanta
2: Paraguay.
4: Lucrecia como nombre.
3: Es un muy, muy lindo nombre. Sí. Vamos con otro mensaje.
5: Equipazo, ¿cómo están? Yo no sé qué me pasa a mí con Churrasquito, pero él me hace una explicación, como está explicando ahora del tema de la medición de los ratings, etcétera, y me parece tan inteligente, tan sesudo todo, que yo le compro todo. Por ahí tenía una opinión contraria antes, lo escucho a él y cambié de opinión.
2: ¿Viste?
5: No, impecable. Impecable su análisis y su racional. Bueno, les mando un beso, Guillermina de Belgrano.
4: El tono es todo. No, claro. Todo lo que dije no tiene el menor sentido, pero el tono doctoral te garantiza que la gente compre. Claro. Exactamente. Y como esta señora que me compró.
3: Ahí está,
4: gracias, gracias.
3: Bueno, hay que tomar
4: seguimos robando desde hace muchos años.
3: Claro, sí. El tono es el secreto. Vamos con otro.
6: Hola, bichitos de luz. Aprovecho que no está Yanni para decirles así. Equipo del amor acá haciendo el aguante hasta que venga la conductora. Y nada, pasaba para acá para decirles que ya dejé mi like. Y ya los escucho igual por la radio. Y nada, Churrasquito en la orilla de mi corazón, por más hombres como vos.
2: ¡Ay! ¡Tu día! Este sector le está rompiendo, ¡ojo!
4: Somos protagonistas, Lupe.
3: Verdad, la historia de vida, el reencuentro con las raíces,
2: claro,
3: el tono, el discurso,
2: las convicciones,
3: todo. ¡Qué combo!
2: Chicos.
3: Ahí está.
4: O salir por las provincias a dar espectáculos.
2: La verdad,
3: a saludar, chicos.
2: Yo no lo haría, me clava puñales.
4: Ahí está.
2: Ya tenemos una dupla formada. Listo.
4: Espectacular.
2: Estamos perdiendo plata y tiempo.
4: Por favor.
3: Tenés que hacer el blog, Lupe, cuando visites Rufino.
2: Voy a subir cositas.
3: El video blog. Bueno, muy bien, 11-3500-1079. Nos pueden llamar, nos pueden dejar sus mensajes y demás. Y darle like al vivo en YouTube. Bueno, hoy vuelve al mundo del streaming el señor Marcelo Tinelli.
4: Ah, sí.
3: Hoy regresa. Soy... Dale Match, ¿no?
2: Sí.
3: El nuevo
4: Dale Match. Hoy a partir de las 9 de la noche. Pues.
3: Ahí está. Está meta subir videos, está meta subir contenidos, está meta subir, bueno, estamos preparando todo. Las imágenes, no sé si inteligencia artificial, pero es como que termina, las imágenes de promoción terminan siendo un poco...
2: Tamario, ¿no? ¿Viste?
3: Ya en uno de los... en uno de los clips, claro, porque ellos fueron, bueno, compañeros de generación. Hay que ver cómo le va a estar en el streaming, en el canal de Infobae. Y es otro intento de Tinelli por poner un pie en el mundo de streaming después del proyecto hoy, en Carnaval.
4: Hoy, mientras traía esta información, arranca a las 9 de la noche, está Anita Martínez, hay chicos que son influencers, que cada uno tiene su público. Me puse a mirar cuánto tenía Infobae.
2: Ahí.
4: Por el tema de las mediciones, porque venimos de todas las mediciones, de 2 millones no sé cuánto, qué sé yo, Telefe, que lo supo tener a Marcelo, que tuvo Digo, si hubiera habido una placa de Marcelo en aquella época, hubiera tenido 3 millones, 4 millones, porque ¿cuánto hizo ayer Masterchef?
2: O sea, 11 y
4: 11, pico, ponele, 10. Marcelo hacía 20.
3: Sí, claro,
4: en algún momento, 20, 20 y pico. O sea que tenía 3 millones de personas.
2: 11.4 hizo Gus.
4: Está bien. Entonces, Marcelo estaba hablando de 2 millones y medio. Que
3: sí.
4: Entonces me puse a ver cómo era la pantalla de Infobae. Porque también el contexto también ayuda, pone techos, no es lo mismo.
3: Sí, sí, te permite.
4: No es lo mismo la tele que el streaming.
3: Claro, un piso alto quizás.
4: Sí. Y hoy, el programa de la tarde de Gonzalo Asís tenía 2.000 y pico.
3: Claro, es poquito.
2: ¿Es poco?
4: 2.000 personas.
3: Es bajo, es bajo.
4: Digo, nosotros solo en YouTube en este momento tenemos 6.000 y pico.
2: Claro.
4: Nosotros, sin Yanina y sin contar radio, sin contar todas las otras formas de consumir esto. Esto es una porción pequeña.
2: Sí, sí, sí.
4: O sea, por más bien que le vaya, va un medio

0: Y si vemos cifras parecidas a las de la tele, yo no las creo. Mm. ¿Viste va que un igual... medio más frío, más con un techo más bajo.
1: En su momento,
0: cuando... Si él lo asume que es así, no hay problema.
2: Sí, pero en el Mundial habrá pasado algo parecido. Ya lo probó.
0: Mundial no pasó nada.
1: No pasó nada.
0: Y por eso lo medís no solo a través de lo de te fijás en YouTube cuántas views tiene, sino de la pregnancia que tiene, de cuánta gente habló del tema.
1: Bueno,
0: el Mundial no pasó nada.
1: Yo no vi rebote, más allá de que el algoritmo te tira contenido. No, yo lo que no vi fueron cortes.
2: Es verdad.
1: Que se cortaba ahí canales que yo no sigo y sin embargo el corte te aparece.
0: Claro, tal cual.
1: Y con la cobertura del Mundial no vi. Cuando él estuvo en Carnaval en el 2024, ¿no?
0: Sí.
1: Que cuando estuvo en Carnaval, los números de Carnaval eran altos, y él tuvo un número que fue incluso más, ¿cuánto había llegado? Hace como 80
2: casi. Había sido más alto que lo que se venía en la programación. Sí.
1: El pico de Carnaval era Cónclave, que ponele hacía 40 o 50, y Tinelli en su primera emisión había superado, casi duplicado ese techo que tenía el canal. Que bueno, eso dio pie después a que a Marcelo Tinelli lo gastaban mucho con los bots. ¿Te acuerdas que hablábamos que terminaba la transmisión?
0: Que terminaba el programa y el número seguía teniendo. Ah. Era medio raro eso, pero...
2: Y acá, ¿te acuerdas que después terminó desapareciendo de un día para otro? Pasó todo lo de la hija y todo. Sí, digamos, fue una despedida...
1: Sí, fue muy, muy, muy...
2: Su experiencia ahí no fue buena.
1: No fue buena.
0: Y ese número, uno puede dudar de ese número.
1: Sí, fue muy cuestionado.
0: Y sigue siendo 30.000, 80.000, lo que vos quieras ponerle... Con respecto al medio que es la televisión, muy inferior.
2: Claro.
0: O sea, es un medio mucho más selectivo. Tenés menos gente, salvo Luzu, y no sé, y pará de contar.
1: Sí, estaba mirando en un momento, Luzu estaba con 200.
0: Es un programa mediano en la tele.
1: Sí, bueno.
0: Que son dos puntos de rating.
1: Ellos siempre te dicen en el streaming en general. Siempre lo que te dicen es garpa mucho el on demand después.
0: Sí.
1: ¿Viste? Como que hay muchos a los que quizás a quienes
2: hasta
1: no.
2: Hasta Mario Pergolini le interesa mucho más el on demand que lo que pasa del número
0: Él hace la diferencia con el clipeo.
2: Con el clipeo, claro.
1: Sí, de hecho, Pergolini siempre dice que a él el rating es como que no le hace una diferencia.
2: Él es un éxito en todo lo que pasa, y es verdad. Cuando las entrevistas te aparecen todo el tiempo.
1: Sí. Pero es el único tipo que piensa la tele desde ese lugar.
0: Que un poquito miente en el siguiente sentido.
2: A ver.
0: No es lo mismo clipear si te vieron 1.000.000 de personas que si te vieron 50.000.
2: Lo que nos explicaba Mario...
0: Te da un colchón de que hablar del tema.
2: Un poquito distinto. De ego, decís vos, también está ahí puesto el de...
0: No, hace su negocio diciendo yo voy por acá, voy a para allá. Es una estrategia de comunicación también. Es como la mosca esa, ¿no?
1: Claro.
0: Y él se vende a sí mismo como que está en la vanguardia de todos. Entonces, él volvió a la televisión y yo creo que para su discurso le conviene decir: yo, lo mío eso es la otra cosa, yo los estoy engañando con la televisión, pero en realidad no me importa el rating y qué sé yo. Pero yo creo que le reimporta.
3: Hace unos días salió en Calabro 107.9 Mario, y lo que contaba era eso, que en el clipeo él hace una distinción entre las distintas redes sociales y que a cada una le ofrece lo que el público consume. Entonces, cuando él clipea para Instagram, no es lo mismo que sale en TikTok, ni siquiera los mismos auspiciantes están en cada una de las plataformas.
1: Claro, tiene como el peine fino con respecto a qué venderle a quién y en qué lugar. Claro.
3: Exactamente. Entonces, ahí ese clipeo le suma, no solamente porque se consume el contenido, sino por la publicidad que puede poner en cada uno de los clips.
1: Claro.
2: Gus, ¿y el programa en sí es un programa que va a atravesar todos los temas o...?
0: Bueno, vamos a verlo hoy. Yo creo
2: Bretanita.
0: Sí.
1: Por la mesa, para mí, claro, va a ser más humor y actualidad, pero...
0: No tiene columnistas que sean el de policiales, claro, judiciales. O sea, por ahí no pasa. Claramente va... Me parece que apunta a tener una química en la mesa que sea divertida. Vamos a ver.
1: Sí. A mí me gustó mucho cuando en su momento, el otro día lo decíamos, a mí me gustó mucho lo que hizo en Luzu, que fue una emisión. Pero bueno, tenía un colchón de nombres.
0: Era como un súper especial, ¿viste?
1: Claro, estaban como las figuras muy fuertes de Canal, que en ese momento le había ido muy bien.
0: A las nueve.
1: Después de leer y comer. Pero yo no sé.
2: Justo empiezan los Martín Fierros ahora de música.
1: Hoy tenemos Martín Fierros.
0: No me lo pierdo.
2: No sé, digo, bueno.
3: Vamos a tener que ver.
2: Yo voy a pispear a las 9 de la noche, quiero ver quiénes fueron. Yo necesito saber si la convocatoria.
1: Claro.
2: Es exitoso.
1: La doble pantalla.
0: Yo me voy a enterar cuando lo comentes vos.
2: Bueno, perfecto. Mañana voy a dejar un audio con esta. Anto, escribime que voy a dejar, porque lo voy a ver y quiero.

0: Toda la convocatoria.
1: Manda un pulgar para arriba, un pulgar para abajo.
2: Por al grupo, estamos. Al grupo.
0: Sí, a ver qué pasa, a ver quiénes están. Voy a poner los nombres. Yo, ¿Martín, vos lo vas a ver?
3: Los Martín Fierro en música. No hago nota para la Nación, pero. No, lo voy a pispear.
2: Claro.
3: No me veo viéndolo. ¿Cuánto van a ser? ¿Tres horas?
0: No, bueno.
3: Tres horas y media.
1: No hay manera.
0: De nueve. Sí, siete y media. A ver, la alfombra roja Ochipico, dijimos, sí, a las nueve.
3: Sí, creo que nueve menos cuarto arrancaba.
0: ¿Quién gana el oro? Para mí se lo dan a Abel Pintos. Chau.
3: No.
2: Con esa me retiro.
3: No.
1: No me interesa en absoluto.
3: Si se lo van a dar aparte de alguien, dáselo a alguien como. Bueno, o sea, a mí Abel Pintos no me gusta, pero. Pero. Dáselo a Tini.
0: ¿Tini está
3: a Tini, perdón, a sí, Tini o a Lali.
2: No sé si está en el país.
3: Sí, están nominadas.
2: Están nominadas.
0: Sí, están nominadas, pero van. Acá tenés que estar.
3: Tenés que poner la carita.
0: Tini no está acá.
2: Sí, estaría bueno eso.
3: No, Tini
0: dice
3: no está.
0: Anto que cortó ayer por teléfono y le dijo que no sabía si iba o no.
3: ¿Lali claro. está? No, Lali no está. Tampoco
0: Lali
3: habíamos
0: tampoco
3: hablado
0: está.
3: Ayer.
2: No
0: o
2: sé.
0: Ya volvió.
3: Para mí se lo tenés que dar a Lali. O sea, pero no porque Abel Pintos no se lo merezca, sino porque se lo tenés. El oro se lo tenés.
0: ¿Estás tirando contra Abel Pintos o te estás tirando contra Abel?
3: No, a mí como que no. No es un mundo musical que me atraiga mucho.
1: No, pero vos tenés que pensar que es un re tipo de la industria. Es la industria. Más que las estrellas pop. Es ¿sí? un tipo que es la industria no discográfica sé. Por excelencia.
3: ¿Sí? No sé, parece, no sé.
1: No digo.
0: No es el tu
1: No sé
0: gusto,
1: qué es lo que están
0: verdad.
1: Premiando.
3: Sí, porque, bueno, también. O sea,
0: la excelencia
3: es un poco...
0: musical, lo acabas de decir vos. Un hombre leído como vos no te puedes autopreguntar algo que él te pone en duda.
1: Me autopregunto para que vos me contestes.
3: Los otros nombres fuertes que están en el Martín Fierro de la música.
0: No, pero hay que ver si van. Vos no entendés esa
3: claro,
0: parte.
3: Sí, claro, sí. Pero
0: o sea, depende quién vaya. También se arma un poco, porque si la mitad dice, che, yo no puedo porque no estoy.
2: Claro,
3: no sé,
2: es una desilusión.
3: Son como esos premios que, viste, terminan generando... No.
2: Al ser el primero tendría que tener un poquito de convocatoria, la verdad.
0: Para mí, sí.
2: Poco intención.
0: Obvio. Sí.
2: De no parte sé. De los artistas convocados, por lo menos.
3: Yo estoy mirando quiénes son los nominados de la música. Para mí deberían dárselo a Lali o a Tini.
0: Me dice Anto que Angelito, por ejemplo, va porque está nominado por la cortina musical.
3: Pero
0: para mí Ángel lo gana. No hay dudas que
3: y
0: la
3: cortina
0: gana
3: del AM es muy reconocible.
0: Sí. Y si no lo gana, ahí se me hace un piquete. Pues no va a poder. Todo bien con la gente del noticiero del 9, pero no lo conozco, no me quedó. Digamos, tiene que ganar la del AM.
2: Que forma parte
0: de todas las generaciones. Todo el mundo te hace el AM, te canta la canción, sí. te hace videos.
2: Escuchás unos acordecitos y ya sabes de qué estás hablando.
0: ¿De qué programa sí. es?
3: Mejor artista masculino, ponele que de acá pudiera salir el oro.
2: Ponele. Sí, es una
3: Milo Jota, Coti Sorokin, Dillom, Emanero, Abel Pintos, Axel, Fito Páez, Dante Spinetta. Fito bueno, Páez es un
2: peso
3: número.
2: Pesado.
3: Claro.
0: Después de,
1: un Fito puede ser.
3: Un Fito podría
0: no
3: ser.
0: No lo veo a Fito sentado comiendo en la mesa de Martín. No, perdóneme, pero no lo veo.
1: No, yo lo dije ayer.
0: No lo veo.
1: No lo veo a Fito estando cuatro horas sentado ahí.
3: Yo me imagino alguien va a estar mirando a ver quiénes vinieron, Pero bueno, ¿qué pasa si Tinelli volviendo tiene un de golpe 70.000 viewers en el vivo?
1: Y no pasa nada, ¿qué va a pasar?
0: No.
3: Pero digo...
2: ¿Es real o no es real?
3: ¿Se puede exponer a que de nuevo cuestionen el número? ¿O se puede exponer a tener un número muy bajo? ¿A qué no debería exponerse?
1: Ah, ya está. Se jugó a un medio que es más bajo que la tele.
3: Sí.
1: Entonces, de ahí va a decir que le fue bien, sea lo que sea.
3: Sí. A mí me llama siempre la atención que otra vez arranca en los últimos meses del año. Para mí, por si las cosas no andan bien, como para irse despacito, ¿viste? Sí, sin que nadie se dé cuenta porque estamos claro. cerrando el año y demás. Pero bueno, hay que ver cómo va. Entonces,
0: chicos, confirmado, Fito está de gira, no va, lo acabo de chequear.
1: Perfecto, listo. Gana Abel Pintos.
2: Listo.
1: Abel Pintos.
0: Así nomás te
3: si digo. Mañana te viéramos, podríamos hacer entre todos una apuesta.
1: Martín, vi en tu mirada que me estabas preguntando. 4-1 gana el PSG a Manchester City.
0: Sí, que quería saber.
3: ¿Gol de quién? ¿Gol de quién?
1: El cuarto...
3: ¿Quién?
1: Se le hizo un poquito el arquero.
3: No. Sí. Estamos viendo, a ver en este momento, ¿quién es el autor del cuarto?
1: Un tal Acliuche, que no lo
3: Acliuche.
1: Tengo.
3: Acliuche.
1: Este no lo tengo para nada.
3: Bueno, no.
1: Haaland había descontado para el City.
2: Oh, claro.
3: Vamos, Haaland. Nadie rema ya, como en el Mundial. Otra de las modas que
1: ¿viste?
3: Ha pasado.
1: Ay, qué efímero que fue.
3: Efímero. Bueno, muy bien. Entonces hoy a las 9 de la noche el streaming de Tinelli. Mañana repasaremos cómo fue,
1: sí,
3: cómo
1: señor.
3: No le fue, cuántos... qué gente tuvo.
1: Vamos a ver qué pasa.

0: Editor Mida en la conducción.
1: Claro, ahí claro. Está.
0: Porque todo tiene que ver con todo.
1: Lirio. ¿No?
0: No, Iván Drago, ¿no era?
1: Ah,
0: Iván Drago. Iván Drago, hay que ver.
1: Hernán Drago.
0: Hernán Drago.
1: Siempre, Iván Drago.
0: Siempre digo Iván Drago.
2: Iván Drago parece un personaje de Rocky.
0: Es el de Rocky.
2: Es el de Rocky.
0: Don Langren, ¿no era Iván Drago? Iván Drago, Hernán Drago. Puede suceder.
3: Se le mezcló todo.
0: Muy, bueno, muy bien. 11-3500-1079 si nos quieren llamar, si nos quieren dejar sus mensajes. No se olviden de darle like al vivo del Observador. Nosotros seguimos acá en Yalina 1079.
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15: La justicia le impuso una multa diaria de 100.000 pesos a Diego Santilli por incumplir la ley de financiamiento universitario. El juez Martín Cormick sancionó al jefe de gabinete por no cumplir con la medida cautelar que ordena actualizar los salarios de docentes y no docentes de universidades públicas y garantizar los fondos para las becas estudiantiles. La multa podría aumentar si persiste el incumplimiento. Nuevo revés para los rugbyers condenados por el crimen de Fernando Báez Sosa. La Corte rechazó otro de sus reclamos. 7 de los 8 condenados habían denunciado a la Fiscalía y a otros funcionarios.

0: funcionarios judiciales por presuntas irregularidades durante las primeras horas de la investigación. El máximo tribunal desestimó el planteo. Detuvieron a un testigo por falso testimonio durante su declaración en el juicio de Loan Peña. Se trata de Agustín Ibarra, que se presentó este miércoles ante el tribunal en Corrientes. Él había trasladado a la Udelina Peña y al abogado José Codazzi a declarar de noche a la fiscalía pocos días después de que el nene desapareciera.
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0: Cuando pasaron 31 minutos de las 5 de la tarde, 19 grados 7 décimas es la temperatura en la ciudad, 66 el porcentaje de humedad. El viento es leve, la visibilidad óptima y el cielo tiene algunas nubes.
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1: Bueno, muy bien, seguimos en Yanina 107.9 y escuchamos alguno mientras saludamos a Antonella D'Ambrosio,
2: sí,
1: que está en la mesa.
2: Se quedó con
1: mira, se suma a la mesa.
2: Panelita. Ah, que no esté vacío, quédate. Le mando un beso a Camila, mi prima, que nos está escuchando en España.
0: Es un programa de salud.
2: De España. Besitos a España. Sí, sí, sí, está con su marido y me dice, ¿qué hace Anto ahí? Bueno, está boluda.
3: Ah, hola, un beso a Cami.
1: Ahí está, le mandamos un beso a Capi. Muy bien, 11-3500-1079.
4: Hola, chicos, hola, lindo equipo del amor. Aquí Carla desde La Paz, Bolivia. Por ahora la calurosa La Paz. Está haciendo un calorcito tremendo, pero está bonito el clima. Que estén bien, se los quiere. Aquí acompañándolos, aunque no esté la jefa, pero aquí siempre con ustedes. Se los quiere.
1: Muchas gracias, muchas gracias. Bueno, muy bien.

0: 11-3500-1079 si nos quieren llamar, si nos quieren dejar sus mensajes, sus palabras de afecto. 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
0: Ahí está, muy bien. Seguimos en Yanina 107.9 y hoy amanecimos con la noticia de la muerte del Ronnie Acastro. Ya desde temprano surgió esto. Creo que lo confirmaron, él estaba en un bingo, me parece, que estaban comentando. Sí, estaba en un bingo, se descompensa y poco tiempo después... se confirma su fallecimiento, sí, sí. Tipo joven.
2: Fue su hija quien confirmó.
3: 59
2: años. Sí, re joven. Hablábamos con Martín, eso fuera del aire. La mañana me levanto, ahora ¿no? Primero agarrás el teléfono y ves esa información y decís, sí, pero acá no había pasado nada. Sí. Bueno, él estaba a las 2:30 de la mañana en el bingo, estaba en compañía de su hija y con la mamá de su hija, estaban los tres. Él se había empezado a sentir un poco mal, le dijo, me duele el pecho, contó la hija en algunas entrevistas. La verdad es que el papá dice que no fumaba, pero sí en el bingo. Ajá. Y entonces estaba fumando en ese momento, le dijo, papá, es el cigarrillo, no, no es esto, me siento medio mal, me voy al baño. Cuando vuelvo, dijo, me siento mal. Pasaron como a una sala. En esa sala él pidió recostarse en el piso, le sacaron las medias. Dice que lo último que hizo fue mirarla a la mamá de esta hija. Vos pensás que el Ronnie tiene 16 hijos, 17 nietos. Y estaba con esta hija y que la... Lo último que hizo fue verla, que dice que no pasó nada, que quería, de verdad, contradecir la noticia del día que no había llegado la ambulancia y que había sido mal atendido. Dice que todo eso no sucedió, que la verdad fue que fue un infarto, se descompensó.
3: Se quedó ahí.
2: Y murió. Claro. Es cierto que era diabético.
0: Sí, se hablaba de eso, de un cuadro de diabetes. En un momento se dijeron, bajó la insulina, no sé qué.
2: Sí, por eso, la hija...
0: Pero, No.
2: Dijo que todo eso no había ocurrido.
0: Creería que no te morís. Mi viejo era diabético y le pasaba eso, sí, y digamos, se acomodaba.
3: Claro.
0: No, igual, bueno, uno habla desde la experiencia propia.
2: El resultado preliminar de la autopsia determinó que sufrió un edema agudo de pulmón, consecuencia con una falla cardíaca.
3: Claro.
2: Eso es como... lo que determinó que su muerte no fuera traumática. Lo que sucede y sucedió en las últimas horas tiene que ver que, lamentablemente, que estos hechos muchas veces ocurren, que tiene que ver con su pareja, la de Ronnie Acastro, que salió a dar algunas entrevistas, y con la despedida que a partir de la 1:00 p.m, ya le entregaban el cuerpo a la familia, a las 6:00 p.m. comienza la despedida del Ronnie, que la novia no tendría ingreso a la despedida final, porque los hijos no estaban autorizando, digamos. Es un poco lo que manchó un poco, digamos, esta triste noticia entre toda esta pelea familiar. Que,
0: hoy estaba hablando.
2: No sé qué va a terminar.
0: La novia, perdón, no recuerdo el canal.
2: Sí, la pareja.
0: Estaba quebradísima, obviamente.
2: Que ella dijo que igualmente ella va a asistir al velatorio porque... Bueno, que se amaba mucho con su pareja, que estaban ya hace un tiempo, que mucha gente lo sabía, pero bueno, se ve que había un conflicto con los hijos.
3: Y que iban a anunciar el compromiso, creo que se iban a comprometer.
0: Dijo eso, sí, dijo eso, que iban a anunciar
3: el compromiso. Estaban a unos días del compromiso.
0: Ahora, ¿se sabe si él tenía antecedentes, si era un paciente coronario? No, hay información al respecto.
2: Es más, la hija por eso, sacó todas esas dudas y dijo, esto fue lo que pasó, ni más ni menos de esta situación. Sorprende porque la verdad que un tipo súper carismático, laburante.
0: Masterchef.
2: Es de esos participantes que... de esos personajes que estuvieron con participantes en distintos realities.
0: Garpaba mucho como personaje televisivo, siempre era como muy atractivo. Tuvo muchos lados en la tele, de hecho.
4: En Gran Hermano también.
2: En Gran Hermano también estuvo.
0: Sí. No me acordaba de eso.
2: Estuvo en Gran Hermano también.
0: Claro, bueno, por eso, un habitué... De distintos realities. Va, aparte un deportista, un boxeador.
2: Sí.
0: Una
2: bailando carrera.
0: El bailando me parece que estuvo también.
2: Me parece que
0: por eso. Estuvo una carrera en la tele. Notoria.
2: Como mediático, digamos, en la tele y como boxeador, hizo muy bueno.
3: Un boxeador importante, no es lo mío el box, pero fue un
2: Te cuento, muy un registro importante. Profesional de 144 combates que incluyó 130 victorias, 90 por nocaut, 11 derrotas y 3 empates.
3: Impresionante. Vos sabés que una vez lo saludé, porque vino a Duro de Domar, le di la mano y sentí que estaba apretando un ladrillo.
0: Oh.
3: Te puedo explicar

0: lo dura que era esa mano. Me dio impresión. Es una cosa que me recuerda. Sí, hace sí, 20 sí, te... años pasó sí. esto. Y luego decís, ¿what? Claro. Si te pega esto, es como que te pega con un yunque que te tiren. Tremendo.
1: Un costado solidario muy fuerte, ¿no? Varios comedores.
0: Sí, elaboró mucho en eso.
2: Apadrinaba. De hecho, cuando estaba en MasterChef hablaba mucho de su tarea solidaria y todo lo que significaba el esfuerzo de colaborar en comedores sociales. Pero bueno, una noticia que tomó por sorpresa.
1: Nos sorprendió, sí, mucho.
2: Y aparte cuando son estas muertes tan...
0: Muy joven, muy sorpresivo.
2: Joven, y aparte eso, de un momento para el otro.
0: Sí.
2: Vamos, no es que arrastraba un diagnóstico.
0: Cuando ves la noticia decís, hay algo ahí que no está bien.
2: Se desacomoda algo, ¿viste? Sí.
1: Me encanta porque nuestros colegas, en este caso Damián Rojo, que nos está escuchando, me dice, hay una anécdota del Ronnie con un fotógrafo del gráfico, no sé si recordás.
0: No.
1: Él decía que en round y en cada rincón iba a noquear al rival para que tuviera la foto.
0: No. Qué genial.
1: Eso decía. Muy bueno. Gracias, Dami.
2: Ahí está, muy bien. Bueno, por otro lado tenemos, seguimos en el mundo del deporte, la polémica frase de Licha Martínez.
0: Ah, viste, tremendo. Bueno, tenemos el audio. El audio está en inglés. Quiero poner un poco para que escuchemos a Licha Martínez, jugador de Manchester United, como vos bien sabés, jugador de la escaloneta, un jugador excelente. El Manchester United no está bien. Está pasando una época bastante complicada y se quejó mucho de que, bueno, empezó el campeonato, no le está yendo bien el campeonato. Ayer jugó por la Champions League, perdieron, y entonces perdieron con el Atlético de Madrid, 2-0, perdieron. Y él se quejó de que la dirigencia no llevó jugadores en el libro de pase.
1: Sí.
0: Y eso no es común que un jugador, ¿sí? Porque está haciendo dos cosas, digamos, está criticando a la dirigencia. Y está criticando la calidad del plantel, claro, de sus compañeros. Eso es bastante complicado. Pero vamos a escucharlo un poquito a Licha, porque era muy complicado lo que tenía que decir.
2: Sí.
0: Y lo tenía que decir en inglés.
2: Y
0: se la salió. Habla muy bien, muy bien.
3: Sandro, a tough result. First of all, how do you sum up the performance?
4: Really poor.
0: Muy pobre.
4: Really poor.
2: Claro.
4: I have to control myself a lot. But
0: me tengo que controlar mucho.
4: Sometimes it's the reflection of the mirror of how is our club at the moment, you know.
2: Es el reflejo del
0: estado. We had a fantastic season last season. Tremendo, usa metáfora.
4: And now we expect more from the top, from up.
0: You know, esperábamos más de arriba.
4: More players to compete because many teams bring many players as well. And today also Atlético they have an amazing team.
0: Bueno, era un poquito para que vean.
2: Sí, una crítica.
0: Sí, que está transmitiendo una idea complicada con un acento de espía ruso, pero... Sí,
2: muy bueno el acento.
0: Pero de todas maneras es una fluidez para hablar y una claridad conceptual muy, muy importante.
2: Antonella, tenés la palabra.
1: ¿Lo pueden llegar a sancionar por esto, crees?
0: Sí.
1: ¿Es raro o no?
0: Es raro y hay mucho malestar en el club. Algunos compañeros de él, como por ejemplo... La pareja central del Manchester United es él y un histórico del Manchester United que es Maguire. Maguire está totalmente de acuerdo con él. Ah. Pero seguramente otros jugadores no.
2: Pero la sanción
0: pero
2: va
0: el
2: por...
0: El tema van a ser los dirigentes.
2: Claro.
1: Sí. Gracias, Anthony.
0: Ya, de hecho, se está discutiendo si va a jugar en el fin de semana. Sí,
1: lo van a
0: sancionar.
1: O sea, imagínense lo acá en el fútbol.
5: Estamos en luso. ¿Qué pasó?
2: No,
1: habla, Antonella.
0: La peluca
1: ¿te gustó?
0: Y
1: habla.
5: Nos apropiamos del programa,
2: ¿eh?
1: Me encanta. Que martes y miércoles se sienta acá.
2: Se
1: si no, que va a ser.
2: Ya está.
1: Claro, que si esto hubiese pasado en el fútbol argentino,
0: sí,
1: al otro fin de semana no juega. ¡Aplausos!
2: Quiero la textual, quiero el zócalo. Si esto hubiera pasado.
1: Lo hago yo.
0: No hay zócalo porque está
1: porque
0: ella
1: acá.
0: Rompió el silencio, Anto.
1: Dambruoso.
0: No,
1: tampoco la carguen, chicos.
2: Claro, es verdad.
0: Para mí tiene que ser panelista, claro.
1: Para mí, re.
0: Sí.
1: Bueno, ¿qué tema trajiste hoy?
2: Claro,
1: que me acabas de mostrar.
2: Sorprendemos.
1: No, pero ¿por qué?
0: Algo
1: ¿por
0: del
1: qué
0: espectáculo.
1: No da?
0: Porque solamente
1: Gustavo
0: pudo.
1: Se bajonea. No, porque ya está, pasamos de tema. Pero
5: porque estábamos hablando, voy a decir la verdad, lo voy a contar. Estábamos hablando del Roya Castro y ella ya hizo el listado de todo lo que se fue en este año. Digo, no da.
2: No.
1: Pero no, para.
0: La media hora inicial con accidentes.
1: Ya estoy armando la lista de los Martín Fierro.
2: Claro.
1: Cuando después aparecen en el video.
2: Ponemos un piano.

0: Sí, no, no, basta, no, no.
1: Ya. ¿Cuántos? Igual estamos con un 2026.
2: Se tira de cabeza.
0: Sí, sí, le encanta. Dijimos que no lo hacíamos, aunque seas el conductor.
2: Enfermedad y muerte.
1: Un tema de Adel a mano.
3: ¿Cuánto queda la lista? Faltan 3 meses. Capaz para... me olvidé gente, pero bueno, las alarmé acá en el momento. Me parece que es un año que falleció mucho.
1: Me interesa, famoso. Por favor, desarrolle.
2: Y además, gente que no se había muerto antes.
1: Claro, claro,
2: se
3: sobre está todo, muriendo por primera importante. Vez. Es la primera vez.
1: ¿Qué número tenemos? ¿Cuántos exes?
3: Con Roña, ahora 6. Conté. Bueno,
0: bueno. Bastante. Sí, y decilo, ya
1: ¿voy? Que pongan esa foto.
3: Luis Brandoni.
1: Sí. Ay, sí. ¿Este año fue Brandoni?
3: Sí, sí, sí.
0: Sí, Martín, tampoco le discutas a la panelista.
1: No, no, no, no. Me sorprende la percepción del paso del tiempo. Para mí había sido hace un año y medio.
3: El Negro Oro.
2: Negro.
3: Ah,
2: negro
3: es cierto, un poquitito. Sí. Aparte, gente muy grosa.
2: Muy grosa, sí. Es verdad.
3: El Indio Solari, chicos.
1: No, bueno, uy, claro, sí.
2: Fue eso año. Fue una notición.
3: Ah, sí.
1: Pero, sí.
3: Piero hace ahora.
1: Piero, la semana pasada.
2: Estos días.
3: Chiche Heblu.
2: Sí, oh, claro. Chiche, gente verdad. Muy importante.
3: Muy
2: de grosa.
3: Fuera de broma, sí. Y bueno, Roña.
2: Esto va a dejar gente menos importante fuera del sí. recuerdo de Martín claro. Fierro del año que viene, ¿no?
0: Ya está este año que no te toque. Claro. Porque ya está.
2: Si la queda este año, no, ni no, una foto. No,
1: una bala que esquivamos.
0: No, sí.
3: Bueno, ese fue mi aporte.
1: Este año.
2: Muy bueno, ¿eh? Muy bien.
0: Muy bien. No,
1: pero...
0: no, no, quédate. Sí.
1: Y a ver, y en Hollywood no sé qué si hubo muertes. No sé, hay que hacerlo internacional, Antonio.
2: ¿Viste que murió un chico de Breaking Bad?
1: Sí, RJ Mitte, listo.
3: De Hollywood.
1: 34 años.
0: ¿Qué pasó?
1: Se quitó la vida.
3: Sí.
1: Sí, se quitó la vida. Parece que no andaba bien. Y aparte, también, 34 años, muy joven. Alguien, aparte, muy famoso por Breaking Bad. Entonces, todos los fans de Breaking Bad estaban ahí como... como llorando la muerte. Se están sacando selfies, Pia y Antonella. Es como... y bueno, aparte un poco de respeto de inmemoriam.
3: Las chicas de redes, ¿qué querés?
1: Sí, ¿no?
0: Las redes es lo que va.
1: Ahí está. Nosotros no, nosotros en la foto no, tranqui.
0: No, fue para este lado.
1: No queremos tampoco, ¿sabes? No queremos. Bueno, muy bien, 11-3500-1079, si nos quieren llamar, nos quieren dejar sus mensajes.
0: ¿Cómo estamos
1: con los likes, Lupe?
3: ¿Sabes que estamos muy bien con los likes?
0: ¡Ah, movieron!
3: Superamos los 1.500 bichitos muy de luz bien, que ya bien. Decidieron brillar en la jornada de hoy.
2: Impresionante.
3: Ay, a ver si llegamos a los 2.000.
0: Aprovecho para mandarle un beso a mi mamá.
1: Pocha,
0: a mi mamá, que se está poniendo celosa, pues saludo a todos los parientes.
3: Y tiene,
0: no.
3: razón,
1: verdad,
3: mamá, tiene razón, mamá.
0: Dios mío.
1: No hay selfie con mamá, solo selfie con Antonella.
0: Cristina, te mando un beso.
1: Ahí está, un beso grande para Cristina y para Lucrecia. Muy bien, 11-3500-1079, nos pueden llamar, nos pueden dejar su mensaje. Nosotros ya volvemos, nos quedan los últimos minutos. Acá en Yanina 107.9.
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0: Andrés Calamaro sonando con 5 minutos más en Yanina 107.9 cuando pasaron 54 minutos de las 5 de la tarde.
1: Muy bien, rápido. Ahí estamos a minutitos de despedirnos, pero antes, ayer fue una de las notas más importantes del día en ese coupé que lo engancharon a Emmanuel Ortega.

0: y ahí con la puerta entornada dijo unas palabras
1: y habló.
0: Muy, muy acongojado.
1: Quiero decirte que hoy que Julieta Ortega visitó Bondi y habló,
0: sí,
1: digo que le mando un beso a Julieta, dice que cuando vio la nota en ese coupé, la llamó al hermano muy preocupada. Porque claro, como hermana, ves esa imagen.
0: Y te pone mal. Entre
1: lo llamó y le dijo, ¿estás bien? Y entonces el pibe le dijo, sí, estoy bien. Entonces dice que él le dijo, que es verdad, cuando Rodri lo ve salir, él muy educado, porque lo dijimos
0: sí,
1: ayer.
0: Sí, eso.
1: Muy educado, en vez de, no quería ni terminar de decir, che, no te quiero dar la nota.
0: Y aparte con cerrar la puerta alcanza.
1: Claro, pero él
0: no
1: quiso. No, claro, él no quiso cerrar, quiso sí, ser educado, contestar un par de preguntas, pero tampoco salir abiertamente a una nota, porque si no iba a caer, che,
2: sí, sí,
1: ¿cómo salís
2: más,
1: en
2: claro,
1: este momento a dar claro, una nota? En el medio de todo eso le dice a la hermana, entonces hice lo que pude. Bueno, no,
2: pobrecito.
1: Me re preocupé. La verdad que estuvo muy gentil. Pasa que la imagen fue meme. Era.
0: Es muy buena la imagen.
1: Yo
0: como
1: lo
0: nota.
1: Yo le pregunté a Rodrigo, le escribí por privado, le digo, ¿estaba en pijama? ¿Viste? Estaba despeinado.
2: Claro, claro,
1: ¿qué había pasado?
2: Claro.
0: ¿Sabemos?
1: Claro.
0: Perdón, por ahí yo no lo sé. ¿Cómo fue el back de esta? Tocó timbre y el tipo le.
1: No, no,
0: le entreabrió.
1: Justo salía.
0: Ah, y lo
1: estaba en el auto, bajó y lo buscó. Entonces, como en esto que te digo, él. Que yo lo entiendo en eso. No querés frenar una nota porque decís, che, en este momento das una nota.
0: Claro.
1: Tampoco quiso ser mal educado. Súper correcto, le
0: no,
1: habló así
0: bien.
1: Y quedó. Bueno, esto, si querés lo escuchamos.
0: Dale, dale, lo tenemos. Escuchamos a Manuel Ortega, que decía ayer en ese coupé.
3: Triste y privado y espero que entiendan que quisiera conservarlo en el ámbito de lo privado.
1: Sí, ¿no?
4: Dicen en los medios que bueno, que la posibilidad de que esté la puerta abierta, que se reconcilie.
3: Esto es muy antipático, no quiero hablar así con una puerta cerrada, pero entiéndanme que no estoy de ánimo para hablar en este momento.
0: Oh, pero se lo escucha más.
2: Sí, obvio.
3: Disculpa.
4: ¿Podemos saber cómo te encontrás vos?
3: Sepan entenderme. Como puedo, no estoy bien. Pero ya va a pasar, son momentos.
4: ¿Crees que fue un acto de impulso, que van a poder reconciliarse con Julieta? ¿Se sabe del amor que se tienen, hace un mes que se casaron?
3: No, no, no tengo nada más para decir. Les pido disculpas y sepan...
2: Además, te digo, Rodri lo puede tener dos horas.
4: Vos nosotros que buscar tu palabra en
0: qué difícil
4: este
0: ser cronista.
1: Me estoy yendo y seguí, sí.
3: Todo mucho su trabajo, lo súper entiendo, pero... Entiéndame también a mí, por favor. Es un momento que quisiera conservar.
2: Ahí ya podría haber cerrado la puerta tranquilamente.
1: Bueno.
0: Lo tenés ahí, en la nota.
4: ¿Cómo te afecta a vos y a tu familia?
0: Sigue, sigue, está muy bien.
4: La madre de tus hijos.
2: Es lo máximo, Rodolfo.
3: En serio, no quiero pasar por antipático. No me gusta
1: y va una más.
3: De esta manera, sí, sí. No estoy de ánimo para hablar ni para nada por el estilo, de verdad. Gracias.
0: Estuvo muy bien.
2: Ya le estaba tirando otra, ¿no?
1: Sí, ya le estaba tirando otra. Estuvo muy bien. Bueno, así que así fue la reaparición de Manuel Ortega. Julieta, obviamente, no hizo ningún tipo de declaración. No tiene por qué hacerla. Es la que cuenta la historia. Muy bien, Julieta, que se sentó en Bondi, habló.
2: Sí, estuvo bien. Sí. Yo lo vi bastante de eso. Estuvo
0: ahí.
2: Bien. Sí, no eludió nada. Tampoco tenía mucho para decir sobre el hermano, digamos.
1: Y que también se sorprendió de la separación.
2: Sí, sí,
1: o sea,
2: sí,
1: confirma
2: como... Dice que del casamiento, dos días antes sabía.
1: Sabía.
2: Pero que no le habían dado mucha importancia y que cada uno estaba haciendo algo y que
1: por eso,
2: nada,
1: pero la
2: no
1: diferencia
2: nada.
1: Es, te enteraste por la tele o dos días antes, casi lo mismo.
2: Sí, sí, totalmente. Sí,
0: más o menos. Hay como una idea de que vuelven. Que eventualmente,
2: sí, hoy lo leí en dos o tres lados.
0: Julieta Prandi.
1: Ana Paula Dutil dijo,
0: sí,
1: ayer en la nota
0: a mí
1: nuestra.
0: Me pareció muy conmovedora. Ana Paula Dutil
1: divina.
0: Contó que los hijos de Manuel decían que lo veían muy feliz al papá cuando estaba con Julieta. Como que lo veían bien. Para mí van a volver. Digamos.
1: Habló Dante también, el hijo en LAM, el hijo de Guillermina Valdés.
2: Sí.
1: Que también cuando lo buscan dice, chicos, yo mucho no puedo decir, pero me enteré como ustedes.
0: Claro.
1: Claro.
0: Sí, no es una familia muy mediática, claramente.
1: No, no
0: que
1: mediática.
0: Está muy atenta.
1: No hay un diálogo, se enteraron igual que nosotros por Instagram.
2: No, digo, hay unas actitudes muy impulsivas. De repente me caso, de repente me separo. Es todo muy,
1: sí, sí,
2: muy poco... Digo, es gente grande.
1: Acá fue el que vimos el gráfico, que estuvo buenísimo. Palito y Evangelina, 60 años de casados. Emanuel y Julieta, 27 días.
2: No, buenísimo.
1: El gráfico ese que...
0: Esto es un paréntesis. Esto es un paréntesis. En cualquier momento se retoma el contador entre Julieta y Emanuel.
1: No, bueno, pues separaste 27
0: días. Bueno, es un paréntesis.
1: Hay que ver si se hacen trámites iguales que si se dura un día, ¿no? Porque
2: los papeles están casados.
0: Sí, ahí van a gastar. Hoy veía un meme de... Creo que era
1: de... Son las 6, lo que
0: vamos, mañana. Ahí vamos, que cuento el nombre, no, que digo, era divertido.
2: Yo tengo que contar de París y...
0: De un tipo rompiendo todo, que sea el fotógrafo de la boda cuando se enteró, cuando está trabajando, terminando de revelar la foto.
2: Todavía
0: de
2: no había terminado de...

0: No hiciste revistas.
1: ¡Oh! ¡No! ¡Yo no sabía! ¡No!
2: Avisale a Marina que entregamos 6 y 10.
3: ¿Te venís mañana?
0: No, mañana viene Caro Molinari.
1: Viene Caro Molinari mañana. Bueno, uy, bueno, mirá, mirá. Bueno, ya está, nos pasamos un minuto. No, momento de luto, no hicimos las revistas. En fin, tampoco hicimos Boludo del Día. Recordemos que no hacemos Boludo del Día cuando no está Yanina, pero vuelve a ser.
0: Tampoco laburamos cuando no está Yanina.
1: Vuelve a cero el contador, quienes fueron boludos previamente.
3: 6 y 1.
1: Vuelve a cero.
3: Hoy es tuyo, Blanca.
1: Nos despedimos. Muchísimas gracias por haber escuchado. Muchísimas gracias por habernos acompañado. Por los likes que nos dejaron en el vivo de YouTube. Por los mensajes que nos mandaron. Se quedan ahora en Calabró 107.9. Nosotros nos reencontramos mañana a las 4 de la tarde acá en Yanina 107.9. Hasta mañana. Muchas gracias.
0: ¡Chau!

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2: Pero ¿cómo andan todos por ahí? 11 minutos han pasado desde las 18 en la República. Es miércoles,
3: es verdad.
2: Me ayudó el cartel que ha comprado Luis Majul.
3: Ah, viste, ahí,
2: menos mal. Menos
3: ese cartel mal. Te ha salvado la vida.
2: Sí, me ha salvado la vida tantas veces. Dios, ya aprendí que 20 grados es adentro.
4: Claro.
2: 19.7 es afuera.
4: Muy coincide. Cerca, la verdad.
2: Tampoco estamos tan lejos, así que no, estamos felices. Bien. Es miércoles, un lindo día. Uno se conforma
3: salió
2: con poco,
3: un poco
2: porque
3: de sol.
2: Tampoco es que fue un día de esos diáfanos.
3: Un poco.
2: Pero comparado con lo que veníamos.
3: No, chicos, bárbaro. Hoy almorcé al sol.
2: Pero
4: ay,
2: sí.
4: Qué lindo.
3: Hoy no, vos sabés que hoy grabé mi entrevista para Lo Resolví Pensando, grabé Muscari, que me acordaba que la hiciste vos también.
2: Sí.
3: Y me fui, estaba en La Nación Más, ¿viste? El edificio.
5: Sí, señor, donde, en la Corte Producción.
3: Donde se graba Otro Día Perdido. Me crucé a Mario, que te mando un beso.
2: ¿En serio?
3: Y le dije, sí, nos ama.
2: Ay, nos ama.
3: Yo no sé por qué me ama Pergolini.
2: Aprovechen. Somos tan Pergolini.
3: Mario, yo también te amo.
2: Sí.
3: Bueno, pará, y dije, hay sol. Cuando salí, porque entré sin sol, salí con sol y me fui a almorzar en la esquina y dije, me voy a sentar afuera. Y me quedé tipo lagarto un rato largo, porque de verdad al mediodía lindo. Había sol.
2: Lindo, realmente lindo. Bueno,
3: lindo, qué bueno.
2: Ay, ojalá durara, no me quiero ilusionar. La miro a Lupe, porque es la que tiene el servicio meteorológico abierto, pero...
4: Sí, es verdad. A ver, lo que hoy me dice el Servicio Meteorológico Nacional...
2: Mañana...
4: Es un espanto.
2: Claro. Ah,
4: entonces,
2: okay.
4: Pero yo ayer que dije que hoy iba a llover casi todo el día...
2: Dijiste.
4: Con pronóstico.
2: Yo no te lo quería recordar, porque me pareció como...
4: Pero
2: que no hacía falta.
4: Claro, pero salió el sol.
3: Perdóname, te diga.
2: Está raro.
3: Yo lo discutí.
2: Claro.
3: Yo lo discutí.
2: Vos dijiste, sí, yo tengo que mañana va a estar seco.
3: Y me pelearon. Pero sí, yo entiendo que, bueno, acá estoy con Feynman. ¿Qué querés que te diga?
2: ¡Feynman!
3: No pensé tener vida para decir esto.
2: Nunca estuvimos tan de acuerdo con Feynman como
3: en
2: todo
3: algo.
2: Este año con el tema servicio meteorológico.
3: Pero bueno, bueno. Nada, no, hay que confiar también.
4: Eran
3: pero.
4: Bajas las probabilidades, pero yo no me esperaba tanto sol.
2: No, la verdad. Es que ven
4: para
2: más,
4: ser
2: de,
4: honestos.
2: Más de dos rayitos y decís, ay, Dios.
4: Que se quede.
2: Normalidad.
4: Y no quiero entrar a trabajar. Quiero
2: no,
4: quedarme
2: quiero
4: con el solcito.
2: Sí, la verdad que sí. Pero bueno.
4: Mañana,
2: no
4: ojo, porque por el momento tormentas, pero lo que sí va a haber es viento
3: ¿cuándo?
4: Fuerte. Para mañana. A la tarde.
3: Y ahí confío.
2: Yo también.
3: ¿Sabes por qué? Porque viene del este todo. Y cuando viene del este...
2: Viento del este llueve como peste.
3: Uh-huh. Sí, no me acordaba bien el dicho, pero
2: sí, es así.
3: Iba
2: más
3: por
2: viejo
3: ese lado.
2: Que la injusticia, pero bueno.
3: ¿Sabes quién nos escucha siempre?
2: ¿Quién?
3: Que le tenemos que mandar un beso, que hoy me lo dijo Nati J.
2: Nati J,
3: te queremos.
2: Te
3: me dice,
2: queremos.
3: Siempre los escucho con Marina, me encanta lo que
2: qué
3: hace
2: divina.
3: Jan, Lupe, todo. Buena
2: Mirá,
3: onda, me lo dijo.
2: Gran conductora de streaming.
3: Sí, la rompe
2: gran
3: Nati.
2: Periodista, sí.
3: Y gran persona.
2: Sí, yo no la conozco, pero
3: divina.
2: La verdad que hace un muy lindo trabajo. Muchas veces muy bastardeado entre el prejuicio que hay con el streaming, el prejuicio que hay con las mujeres y con las mujeres no periodistas cuando abordan temas periodísticos o hacen entrevistas donde, digamos, hay temas de fondo a tratar, me parece que ella es muy, muy víctima del prejuicio

0: no sé si es el prejuicio machista, creo que hay como varios prejuicios que están de alguna manera atravesados ahí. Uh-huh. Me parece que no está lo suficientemente valorado el laburo profesional de Nati J. Bueno. No lo digo porque no se escuche, lo digo porque lo pienso.
1: Y crecerá porque sí. Tiene una carrera vasta y, sí, una, así que vos, y un nena, camino lindo. Nada, vamos, Nati.
0: Te me pones, por un lado, anteojeras y por otro lado te me tapas los oídos, no escuchas nada y le das para adelante que estás haciendo un gran, gran, gran trabajo. Y la comunidad de Olga lo reconoce. Así que bueno, besos a todos ellos. Por otro lado, mi querido Guido Zafora, sigue el escándalo por la separación de Julieta Prandi y Emanuel Ortega.
1: Hoy habló Julio Ortega con Ángel.
0: En Bondi. ¿Tenemos algo de eso?
1: Sí, por supuesto, bueno, tenemos todo.
0: Le baja un poco el precio a todo. En un momento dice como que cree que se van a amigar.
1: Yo no sé si lo dije acá o te lo dije en privado, pero yo estoy seguro que se van a amigar.
0: Bueno, parece que Julieta Ortega también.
1: ¿Pero sabes por qué pienso que se van a amigar? Yo entiendo que ayer en primicia ya vos contabas esto de que, no sé si eras vos, Esposato o Damasia, que Julieta se había arrepentido del comunicado.
0: Creo que lo dijo Esposato.
1: Mira, que Julieta se había arrepentido. Yo entiendo que esa parte con respecto a los acuerdos que son irrompibles que puso Juli Prandi.
0: Sí, innegociables.
1: Innegociables. Me parece que ese lado es por eso el arrepentimiento. Porque para mí esta pareja tiene todavía una oportunidad. Entendiendo y escuchando ayer a Emanuel, hoy a Julieta, y por lo que pensaba, Julieta Ortega me refiero,
0: sí, Ortega.
1: Y por lo que pensaba yo creo que esta pareja tiene una vuelta, otra vuelta más. Hay que ver cómo se resuelve tema familia, porque imagino cómo habrá caído el comunicado también, tanto a Palito como a Evangelina, pero yo creo que ellos creen como que Prandi es buena mina, viste, que yo siempre pienso en todo lo que sufrió y en todo lo que le acompañó Emanuel.
0: Sí,
1: alguien claro. No te banca, sí, ¿viste? Eso.
0: Que no te ama, eso es cierto. Eso,
1: Marina.
0: Es cierto. Yo lo que sé es que en la familia Ortega el comunicado cayó mal, sobre todo porque se enteraron por el comunicado, uh-huh. Según me cuenta una parte de la familia o fuentes cercanas a la familia.
1: Correcto.
0: Y después lo que me dicen es que les pareció injusto, sobre todo con Palito y Evangelina, porque Palito está muy cerca de la ópera y bueno, le está poniendo mucho. Es un hombre grande, está intacto el rey. Pero bueno, la verdad es que no les gustó el timing tampoco. Lo vivieron como algo un poco desaprensivo, que ahora haya tenido la necesidad de comunicar algo como que empaña lo del ópera, o como que en el ópera, cuando estén todos los de la familia acompañando a Palito, va a ser el tema. Por este lado les pegó. Viste que ellos tratan de mantener el perfil lo más bajo posible, teniendo en cuenta que son la familia Ortega, por supuesto. Me decían esto.
1: Sí.
0: Y después contó algo Esposato en primicia ya que me pareció, no lo chequeé con ninguna fuente directa, pero me pareció plausible, vamos a decir. Le doy crédito a la versión, que es que en el último cumpleaños de Palito estuvo reunida toda la familia y Julieta llegó y saludó a todos excepto a Luciana Salazar. Y que la verdad les cayó mal a todos, sobre todo a Julieta. Creo que también estaba Mariana Marx en ese cumpleaños. No quiero decir una cosa por otra. Y que en algún momento del cumpleaños Evangelina la llevó aparte a Julieta y le dijo, mira, esto es una familia, Luciana es mi sobrina, acá nos saludamos todos, así que la verdad es que no me parece esta actitud, y que Julieta tuvo que ir a recomponer. Como que había habido ahí como una suerte de tensión con Evangelina por un desplante a Luciana.
1: Sí.
0: Esto con tu Esposato, y conociendo el vínculo entre Evangelina y Luciana, me parece perfectamente verosímil la versión. En el marco de que, bueno, había algunos desajustes entre Julieta Prandi y los Ortega. Es una cuestión muy chiquitita, pero no cayó bien, y había como algunas pequeñas actitudes de Julieta que estaban bajo la lupa de los sorteos.
1: Yo tengo entendido, no sé esta situación que estás contando, no lo tengo chequeado, yo tengo entendido que Evangelina la quería mucho a Julieta, y Palito también, en situaciones familiares, como que bancaron mucho también el dolor de Julieta y todo el proceso que tuvo que atravesar Julieta.
0: Sí, bueno, son re empáticos los Ortega, y vos sabés lo que son.
1: Sin duda, y es verdad que no eran amigas con Julieta Ortega, pero era una relación que era cordial, por llamarla de alguna manera, teniendo en cuenta que Julio Ortega tiene un vínculo de amistad muy fuerte con Ana Paula Dutil. Yo sé que ella tenía ese vínculo con los padres. Y Emanuel también es una persona muy hermética.
0: Sí.
1: Muy hermética. Viste, hoy Julio Ortega explicaba lo de la nota ayer en ese coupé, que en rato lo vamos a escuchar, la nota de Emanuel, que le contamos a la gente que no va a ver la imagen. Emanuel está entre una puerta y no se lo ve y contesta casi sí, con el ras de una endija de
0: una de un portón de hierro.
1: Correcto.
0: O sea, se ve muy poco,
1: poquito.
0: Un refilón.
1: Nada.
0: Pero vale el textual, por supuesto.
1: Pero obviamente, y la voz de Ortega, y se lo ve muy triste Manuel, y sé que también Manuel la está pasando mal, como Julieta. Digo, a mí me pasa algo que te lo decía ayer, que lo hablábamos con Rinaldi. Viste que a veces los vínculos son a puertas cerradas, Mari. Y uno entiende también cómo se van desarrollando. Esto de los 27 días, hay que recordar que fue una pareja de 6 años. 27 días de casados nada más. Me parece
0: sí,
1: a mí,
0: claro,
1: ¿no?
0: Claro, no es
1: una
0: lo
1: opinión
0: mismo.
1: Personal,
0: está bien
1: digo.
0: Lo que estás diciendo.
2: Es lógico,
0: sí,
2: Guido.
0: Sí, es lógico. Bueno, ojalá que sea lo mejor.
1: ¿Vos
0: para
1: qué pensás? Vos que sos una, con respeto lo digo, una señora con mucha trayectoria en el mundo del espectáculo.
0: Estoy un poco desconcertada porque me parece que acá de lo que se trata es de una infidelidad, que entiendo que tuvo mucho menos que ver con Mariana Marx, pobre, que cayó en la volteada por un hecho del pasado. Entiendo que eso con Mariana pasó en febrero. Por lo menos eso me dijo Mariana a mí. Sí. Creo que es lo que dijo
1: lo
0: públicamente.
1: El audiolibro fue en febrero.
0: Por
1: yo
0: eso.
1: También,
0: sí.
1: Ahí me lo contaron a eso.
0: Sí, yo hablé hoy con Mariana Marx.
1: Ah, ¿también
0: y
1: hablaste con
0: estaba
1: ella?
0: Estaba apenada por quedar en el medio de una situación de la que es absolutamente ajena. Pero bueno, entiendo que es Josefina Lynch, la supuesta tercera en discordia, que
1: correcto.
0: Es una chica modelo, que en su momento fue novia de Joaquín Levington, que yo...
1: Es cantante, es divina, Josefina.
0: Sí, es divina, sí. Y en su momento habían tenido un episodio en un buquebús, ¿te acordás? Que había contado socios del espectáculo,
1: sí.
0: Que se habían peleado en un buquebús por una pavada, unas aceitunas, no sé qué había pasado, y ella se quedó dormida en el buquebús y Levington se bajó solo. Bueno, esto lo cuenta Puro Show. Y yo la verdad es que me entero de la existencia de Josefina y de que era la novia de Levington a partir de este episodio.
1: Yo se lo escuché a Iavicoli, ¿puede ser primero?
0: Yo porque... te hablo de Puro Show, dije mal, socios del espectáculo.
1: Ah, ok.
0: Socios
1: ah,
0: del espectáculo okay. En...
1: Ah, hace mucho,
0: Payanes
1: años
0: y Lucich, antes de volver a América, antes de intrusos. Sí, eso. Así que sí, dije Puro Show, pero era socios del espectáculo. No recuerdo
1: porque
0: el año,
1: yo escuché
0: pero...
1: a Cari Iavicoli el tema de Josefina. A mí, voy a contar lo que a mí me contaron y una muy directa, directísima. Que le pregunté si podía decir quién era y no me deja.
0: Ok.
1: A mí me dijeron que Josefina no fue parte de la pelea. Que sí existió, que Josefina grabó y todo lo que estoy diciendo y todo lo que pasó, que lo cuentan.
0: Las fotos,
1: lo de las fotos,
0: que fue a sacarse fotos al estudio de Manuel. Siempre como que el estudio de Manuel
1: pero,
0: es lo que está.
1: Pero a mí me
0: en
1: dicen
0: discusión.
1: Eso. A ver, y me lo dice sí. Alguien de del lado de. Obviamente, del lado de Prandi.
0: Ok.
1: Pero te lo digo porque hoy,
0: bueno,
1: hoy lo busqué en
0: es
1: detalle.
0: Es evidente que alguna infidelidad
1: algo pasó.
0: Hubo porque,
1: yo no sé. Sí, no sé qué.
0: Porque si no, ella no habla de los acuerdos innegociables, me parece. Bueno,
1: sí, sí, sí.
0: Qué sé yo, tal vez es otra cosa.
1: Pero te digo lo que me dicen con respecto a Josefina, el caso puntual de Josefina Lynch.
0: Está bien, porque también bueno. si no fuera infidelidad, Prandi hubiera salido a aclarar.
1: Sin duda.
0: Entonces, la deja pasar es porque algo de eso hay. Así que bueno, la pregunta que te hacemos es, ¿qué harías si descubrís vos una infidelidad o algo
1: ay, Marina.
0: Parecido?
1: Oh.
0: No sé.
1: ¿A vos te fueron infiel?
0: Que me haya enterado, no sé, viste
2: suerte,
0: que uno no se entera de esas cosas, qué sé yo.
3: O por lo menos es el último en enterarse.
0: Eso es lo que dice el refrán.
1: Ay, chicos, ¿les puedo contar una tremenda?
2: Yo tengo una, a ver si me ganás. Yo tengo una que
1: no,
2: genial.
1: Para contar la tuya y después contar la mía, porque a ver si yo te gano o me ganas a mí.
2: Calabro, escuchen, esta voz es tremenda. Yo estaba, en ese momento vivía solo en Villaluro, era jovencito. Me llama, ¿quién era? Mi suegra.
0: Sí.
1: Ay, no.
2: Hola, Jan, ¿cómo
1: fuerte.
2: Estás? ¿Todo bien? Sí. Che, Nati no me contesta. ¿Le puedes preguntar? No me acuerdo qué cosa.
0: Claro.
2: Digo, ¿cómo? No está conmigo.
0: Oh.
2: ¿No está con vos?
0: Ay, no.
2: Sistemáticamente, un día en la semana, ahí yo me enteré, salía del trabajo y le decía a su madre que se venía a mi casa. Se estaba encontrando
1: con su
2: compañero de trabajo, que era su amante. Entonces mi suegra me llama y en ese momento corto, la empiezo a llamar a ella. Imagínate, 24.000 llamadas.
0: Claro.
2: No me contestaba nunca, hasta que como a la hora y media me contesta y ya después al otro día la confronté y me terminó confesando que me estaba siendo infiel con su compañero de trabajo. Bueno, ahí se terminó la relación y...
0: Qué incomodidad todo.
1: Ay, pará. ¿Nati se llama real?
2: Que viene infiel. ¿Cómo?
1: Nati se llama
2: sí,
1: real.
2: Sí, le mando un beso enorme.
1: ¿Un HDP?
2: Se casó con
1: el amante.
2: Sí, sí.
1: ¡No!
2: Sí, sí, me enteré por mi madre. Yo, imagínate, la había bloqueado.
1: No, por la madre de ella.
0: Sí, claro. No, del casamiento por la madre
2: de ella. Los padres a veces son incómodos con eso, porque no, claro, no suelen, ¿viste?
0: Claro, pobre sí. Tu ex-suegra, se además que quedó como... Vínculo. Bueno, pero te hizo un favor.
2: Un beso a Sandra, todo.
0: Y le hizo un favor a ella también, claro, porque evidentemente ella estaba enamorada de él y a vos también te hizo un favor.
3: Ay, qué difícil.

0: Y yo, Guido, ¿qué hace? Me gané una guita, que cobré una plata importante porque había hecho un laburo, y lo invito a Europa. Lo invito a Europa, le saco un pasaje para ver, ¿viste? Esta boludez de decir, bueno, a ver si podemos remarla. Sí. No hay que hacer eso, no invito a ningún lado. Remarla espectacular, ¿verdad? Remada, listo. Te invito a Europa. Empezamos a armar el viaje a Europa, chicos, pero viaje tipo Europa era un Eurotrip con las 5 capitales más importantes.
1: Ah, hermoso.
2: ¿Cuánto sí. era? ¿Cuánto tiempo?
0: Eran, ponerlo, un mes, 28 días.
1: A todo trapo.
0: Yo y era 500 chiquito. Noches, sí. Pero ponerle, muy Sabina, porque empezamos
2: sabinero,
0: en Madrid.
2: Muy sabinero.
0: Empezamos todo. En Madrid. Bueno, espectacular todo. 3 semanas antes del viaje, me deja.
2: No.
0: Chicos, me deja, pero en situación media intensa de casa, toda la bola, casa. Y él tenía, con este chico, su mejor amigo, tenía una oficina donde hacían tenía una agencia de publicidad. Uh-huh. Un día viene una amiga, Carolina, y me dice, Gui, tengo que contarte algo. Agustín, tu novio de 4 años, lo vi chapando fuerte en el balcón de su oficina con Atilio. El mejor amigo, socio. Uh-huh. Chicos, yo no lo podía creer. Lo peor es que yo me separé, me mudé a un lugar muy feo, chiquito, porque yo vivía con él. Y al toque me entero que se fue a Europa con el pasaje que yo le regalé con el otro.
2: ¡No! Ah, doble traición.
0: Lo mejor de todo es que él se mudó con el otro y terminaron la relación con una denuncia de violencia física.
1: ¡No!
0: ¿Podés creer?
1: Menos mal que saliste de ahí.
0: Y yo no, pero el otro le pegaba
2: el
0: a él.
2: El karma se el llama karma. Guido Záfora.
0: No te metas con Guido. No te metas.
2: Se lo afanamos yo por lo menos a Coti Romero, que me mata cuando dice el karma se llama Coti Romero.
0: Ay, lo voy a usar eso. El karma se llama Guido Záfora.
2: El karma se llama Guido Záfora. ¿Lo puedes creer? También. Dios mío, bueno.
0: Brujería. Y ahora es profesor de yoga en Barcelona. Imagínate, cambió su vida.
3: Ay, radicalmente.
2: Mira, como decía mi viejo, descorcha el champán. ¿Y qué pasa?
0: Sí. Bueno, el que sigue yo también me fui. Bueno, no importa.
2: Pongamos un manto de piedad. Señores, cuéntenos ustedes, señoras y señores, ¿qué pasa si descubrís una infidelidad? ¿Haces la gran prandi y mandás comunicado y que vaya a freír churros? ¿Te sentás y lo charlás y aceptás las explicaciones? ¿Te pasó alguna vez? ¿De algún lado o del otro?
3: Claro.
2: De la pareja, ¿no? ¿O te pasó de ser infiel y que te perdonaran? Uh-huh. ¿Qué sé yo? Contanos.
3: ¿Hiciste el disparador para abrir una pareja, por ejemplo?
2: ¡Uy, ese silencio!
0: No, tiraste un impacto.
2: No, pero fue silencio de no querer descalificarte. No, abrir la pareja, chicos, sincérense y sean honestos consigo mismos y déjense y hagan cualquiera. Vida loca, vale. Pero abrir la pareja es como engañarse a sí mismo.
0: Ni hablar.
2: Para mí okay. Es como convencerte de que, bueno, está todo bien porque es un acuerdo de parte. Bueno, entonces...
0: ¿Vos decís?
2: Dice,
3: yo conozco
2: es
3: una pareja abierta que funciona muy bien.
2: Abrir la pareja para mí es
3: muy raro. Porque
2: si
3: tiene un acuerdo...
2: Si funciona, yo banco. Pero para mí es un autoengaño.
3: Donde llega un momento donde... cenan con las otras personas con las que están.
0: No, no.
2: Sí. Bueno, pero eso, no hay amor. Todo. No hay amor.
3: No, yo te juro que sí. Yo te juro que sí y son tal para cual ellos dos.
2: No, sí, ya
3: son
2: me
3: tal
2: doy
3: para cual.
2: Pero claro, me doy cuenta de que son tal para cual. Lo que no me queda claro es que se amen. Eso no es amor. El amor, sí. Para mí, por definición, es exclusivo.
3: Claro.
2: Para mí, ellos por son... definición, es exclusivo. El amor erótico, estamos hablando.
3: Claro,
2: ¿no?
3: Claro. Sí. El fraternal no.
2: Sí, o sea, obvio. Pero el amor erótico.
0: Vos no
2: abrirías
0: la pareja.
2: Loca. Sí. Pero
1: Marina, en este
2: loca.
1: Momento.
0: Para, si Rolando viene un día y te dice, mi amor, me gustaría abrir la pareja.
1: Yo te voy a abrir la cabeza, le dice.
2: Anda Marina. Yendo, le digo, claro que sí. No,
0: nada.
2: Nada, es el final.
0: ¿Y swinger, una cosa así?
2: Menos.
0: Ah, no.
2: Igual no juzgo, porque sé que hay toda una suerte de cultura swinger, sí. Respetable, pero ni loca, no es para mí, no
0: te
2: lo
0: daría
2: soportaría.
0: Celos verlo.
2: Pero sí, además no solo me daría celos, me parece que ya está, si me estás proponiendo eso, y además porque lo conozco a Rolando, si llegara al punto de proponerme eso, porque no me ama.
0: Y él piensa lo mismo que vos.
2: Sí, por eso te digo, él tuviera otra cabeza, te digo, puede ser, pero... No, si él llegara al punto de proponerme eso, hubiera sido mejor que me diga...
0: Bye, bye.
2: Adiós, claro, no.
0: Ventura, no organices Martín Fierro, te pido para eso.
2: ¿Qué?
0: El Martín Fierro de Ventura.
2: ¿Es verdad lo del Martín Fierro a Wanda esta
0: noche? Lo contó Ángel hoy y en Bondi. Y Nora Colosimo, cuando se lo pregunté en DDM, lo confirmó. Porque Nora va al Martín Fierro. Le dan un Martín Fierro a Wanda por... No maten al mensajero.
2: No.
0: Por Bad Bitch.

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0: Sonando con I Just Might por Calabro 107.9. 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
1: Credelio, nos encanta. Acá estamos en el 11-3500-107.9. El tema del día son las infidelidades. ¿Las perdonarías? ¿Las perdonaste? ¿Las cometiste? ¿Te perdonaron? 11-3500-107.9. En breve empezamos a escucharte, pero ahora nos metemos en un tema triste del día, porque se fue uno de los grandes campeones argentinos de boxeo, un campeón del mundo, que hizo defensas del título de los medianos, el título de la AMB cuando hace la defensa en el 94, creo que diciembre del 94 contra Jackson, esa pelea memorable donde parece que está, pero en las últimas, a punto del knockout, de perder por knockout, y en el noveno round saca un mazazo, creo que es una izquierda, y lo tira Jackson, y después lo vuelve a tirar, y termina ganando una pelea que iba perdiendo por

0: puntos, pero clarísimo en las tarjetas. Bueno, una de esas tantas peleas memorables que nos dejó nuestro adorado Jorge Roña Castro, el Locomotora. Una tristeza hoy, la noticia de su muerte. Ustedes saben, murió en un bingo, estaba acompañado por su hija Kimei, creo que sí. También por la mamá de ella, ¿no? Por,
1: sí.
0: Por su expareja. Correcto.
2: Estaban todos juntos.
0: Estaban todos juntos, pasadas las 12 de la noche. Había algunas dudas sobre si fue asistido en tiempo y forma.
1: Correcto.
0: Porque entiendo que no había desfibrilador en el bingo, que el SAME demoró unos 15 minutos y que le hicieron unas maniobras de RCP, pero bueno, no se pudo salvar su vida. Muere de un infarto, entiendo,
2: sí,
0: que después de un pico de diabetes. Y bueno, la verdad es que se fue un hombre que, además de ser un deportista excepcional, era un buen tipo, un tipo solidario.
1: Muy solidario.
0: Que tenía 14 merenderos y todo a pulmón.
1: ¿Te acordás cuando él se va de MasterChef? Es uno de los primeros eliminados de la edición anterior de MasterChef. Él lo que hablaba y lo que decía, de hecho yo lo hablé en privado porque hace poco vino a DDM, él dice que había hecho este programa para darle visibilidad a los merenderos y comedores que él estaba ayudando, apadrinando, él todo el tiempo buscando donaciones. Un tipo que venía obviamente de la marginalidad, de la pobreza, él contando también, contado por él, por supuesto, en primera persona, cómo le costó también su carrera deportiva, que no le fue fácil. Y hoy veía a la novia, a Noelia,
2: sí,
1: su novia en televisión, y cómo estaba desgarrada, que tiene un viaje en el fin de semana. La verdad que...
0: Sí, iba a haber compromiso el fin de semana,
1: sí,
0: en el viaje a Mar del Plata.
1: Lo que contó Noelia, viaje, sí, a Mar del Plata y compromiso. La verdad que desgarrador ver tanto a su hija Kimberly como también a su novia y a la gente que lo quería, porque evidentemente hoy me di cuenta, digo, tipo querido.
0: Muy querido, muy querido. Y vamos a hablar con Sebastián Contursi, que es periodista, es autor de la biografía del Roña. Bueno, y además Sebastián, como periodista, por más de 15 años puso especial foco en el boxeo y cubrió de todo tipo de peleas, de defensas de título, y además, bueno, también experto en fútbol, pero hoy nos convoca el Roña. Sebastián, estás en Italia, gracias por atendernos a esta hora. ¿Cómo estás?
3: ¿Cómo estás, Marina? Un gusto.
0: Igualmente. Contame primero, ¿por qué el Roña? ¿Por qué te interesó su figura, su estirpe? ¿Por qué una biografía sobre él? Porque me parece que con esa respuesta ya vamos a tener como una primera pincelada de este personaje que nos dejó.
3: En realidad por dos razones. La primera porque fue mi primer ídolo al que pude ver pelear personalmente allá por fines de la década del 80, aquellas noches de la Federación Argentina de Box, ahí en la calle Castro Barros, que, claro, Castro había llegado a Buenos Aires hace unos años, y poquitos años en realidad, y ya descollaba como una figura extraordinaria, no solo por su talento boxístico, sino porque además era un personaje extraordinario, inclusive fuera del ring, ya en sus inicios, que vale aclarar que sus inicios fueron en su natal Caleta Olivia, uh-huh, en la provincia de Santa Cruz, pero después llegó a Buenos Aires y llegó y abrió puertas enseguida. Entonces, la primera razón es esa, porque fue mi primer ídolo. En el boxeo. Y la segunda es porque yo, como periodista, más de una vez me encontré ante la necesidad de buscar material, de encontrar material sobre otros boxeadores, por ejemplo, de Justo Torito Suárez, que fue el primer, el Torito de Mataderos, que fue el primer ídolo realmente de la historia del boxeo argentino, y no hay mucha bibliografía, hay pocas biografías, no digo que no las haya, las hay y buenas, pero en general no hay mucho. Entonces, ante la necesidad, dije, bueno, me gustaría dejar un material para que futuras generaciones de periodistas algún día puedan recurrir a un libro para momentos como este, ¿no? Para celebrar, sí, a un personaje que desgraciadamente se fue, pero que sin dudas es una parte absolutamente trascendente de la historia del boxeo argentino.
0: Totalmente, totalmente. Lo escuchaba hace poco, en septiembre, en el living de Pergolini, y decía que él ganó 90 peleas por nocaut, de las competitivas, estoy hablando, ¿no?, de la etapa profesional, y que perdió solamente 7 en el exterior. Y uno, viste, no tiene mucha dimensión de la estadística, yo por lo menos, no puedo dimensionar mucho esto, pero me imagino que debe ser una cosa bestial lo de

0: los 90 knockouts.
1: Sí. Los números de Castro son únicos eso. Realmente. Pero además de eso, digamos que es absolutamente evidente, fue campeón mundial, por supuesto, como vos lo dijiste muy bien en la introducción. Pero yo lo que más destaco del Ronia es la trascendencia a nivel popular.
0: Sí.
1: Es indudablemente uno de los dos o tres ídolos populares más grandes de la historia de la Argentina.
0: Del deporte.
1: Y lo pongo también en Hispanoamérica, por supuesto,
0: uh-huh.
1: ¿no?
0: Uh-huh.
1: Porque le llegó a la gente de una forma que no, no que otros boxeadores, aún superiores a él, vamos a decirlo, no se metieron en la gente como él.
0: Sí, está en la lista con Loche, con Bonavena, ¿no? Con Gatica.
1: Claro.
0: No sé si poner a Koshy, bueno, por supuesto Monzón, ¿no? Porque... digamos,
1: pues sabes que yo no
0: una
1: lo,
0: carrera
1: perdóname
0: arruinada
1: que te interrumpa,
0: como femicida, esto lo quiero decir, Monzón fue un femicida, pero lo que quiero decir es que hasta ese momento también tuvo su momento de trascendencia y de proyección
2: Total.
0: Internacional.
1: Yo creo que esto es polémico porque Monzón de por sí es polémico. Más
0: sí,
1: allá
0: no, y recalco la palabra femicida, que no se malinterprete lo que estoy diciendo.
1: No, bueno, ahí yo no me meto más allá de que sea absolutamente condenable lo que haya hecho, pero digamos en términos de la cuestión deportiva,
0: a lo deportivo,
1: digamos,
0: vamos, claro.
1: Claro, a lo deportivo, vos sabés que para mí Castro está por encima en popularidad que Monzón.
0: Mira.
1: De la forma en que llegó a la gente y en la forma en que se despidió de la gente de alguna manera, lamentablemente, joven, porque lo era, evidentemente, pero él se metió, la popularidad de Castro fue única. Para mí fue el último ídolo popular. Aún otros boxeadores, como te decía, con mayor trascendencia que él, como uh-huh. campeones mundiales, no se metieron en la gente como Castro, porque afuera del ring era extraordinario
0: sí.
1: e irrepetible.
0: Sí, total. Un tipo además muy solidario, recién recordábamos su obra, con los gimnasios, que también, bueno, obviamente era un negocio familiar, pero el gimnasio, la idea del gimnasio, viste, es un lugar de esparcimiento, de deporte, de poder sacar pibes de la calle. Me parece que está todo en línea con lo que era su idea acerca de cómo dar una mano, ¿no? Porque se puso un gimnasio, no es que no apostaba a la timba financiera, ¿me explico? Y,
1: claro.
0: Y también esto de ponerla de su bolsillo o de invertir su tiempo en tratar de conseguir que los privados dieran una mano para sostener los merenderos, ¿viste? Un tipo que realmente ha hecho una obra... que no sé si fue debidamente valorada.
1: Sí, el Ronia, eso es otro aspecto más de un tipo multifacético uh-huh. como él, es decir, que supo reinventarse mil veces en distintos aspectos. Hasta él llegó a trabajar inclusive en la Secretaría de Deportes de la Nación,
2: claro.
1: Es decir, tuvo sí. mil roles diversos en la sociedad, era muy hábil. Para trabar relaciones con la gente en general, un tipo uh-huh. genuino, polémico a veces, porque también lo era, muy ocurrente, y como decís vos, bueno, esta última parte de su vida yo no la seguí tan de cerca porque vivo
0: claro,
1: en el exterior hace
0: claro.
1: más de 12 años, pero de
0: claro.
1: todas maneras es conocido lo
0: sí.
1: que vos decís. Pero
0: el
1: yo
0: más maradoniano, ¿no? En el sentido del carisma y de la llegada al público, el más maradoniano de los boxeadores, me parece. Yo siempre lo asocié
1: es
0: mucho
1: excelente la comparación. Quizás no en el talento boxístico, porque hubo boxeadores mejores que el argentino.
0: Sí, sí, sí.
1: Maradona fue un número uno del mundo,
0: sí.
1: indudablemente. Más allá de que hoy algunos lo vituperan al pobre Diego, no lo dejan en pan ni a un muerto. Pero de todas maneras, sí, la comparación con Maradona es bastante acertada, te diría. Por las ocurrencias, por
0: eso,
1: la
0: a eso
1: improvisación.
0: Iba. A eso iba, y por su todoterrenismo,
1: sí, sí.
0: ¿viste? Que podía estar en un programa de política, de actualidad, de deporte, de variedades, de espectáculos, de absolutamente cautivante.
2: ¿Sabés qué, Sebastián? Buenas tardes, Jean Libares, de este lado.
1: Hola, ¿cómo estás?
2: Recién ustedes con Marina hacían un repaso de lo que es o lo que fue este último tramo del Roña, también un poquito desde lo deportivo, pero vos que lo trataste, ahí estamos viendo, te cuento, estamos viendo una foto tuya haciéndole una entrevista a él, una de las tantas que le habrás hecho, y yo te quiero llevar de nuevo a lo deportivo, porque hoy, viste,

0: en tiempos de redes, de escroleo rápido, hoy se hizo viral, además de la palabra de él, el término guapo. Y quiero que vos nos expliques, porque vos lo trataste durante mucho tiempo en sus comienzos boxísticos, para el que no entiende del deporte o que no sabe del otro lado qué es un guapo en el boxeo, ¿qué nos podés contar de ese apodo?
1: Totalmente, el guapo es el que tiene coraje, el boxeador valiente, y vaya si Castro lo era, se destacaba por eso. Un tipo que nunca tuvo miedo, en lo más mínimo, pero realmente se tomaba ya, digamos, a extremos impensables.
2: Temerario, era peleas, muy temerario.
1: Súper super importante, sí. Tipo, entrenate. Él tenía un dicho, lo encontrabas supuestamente entrenando para una pelea importante en el gimnasio de la Federación Argentina de Box, sentado en una escalera, y decía, pero cómo, Ronnie, no estás entrenando, ¿qué estás haciendo? Viejo, ¿tenés una pelea tan importante? No, dice, hoy me toca hacer 6 rounds de escalera. Se sentaba en la escalera a ver cómo entrenaban los demás.
2: Sí, claro, embargo, un dotado.
1: Sí, físicamente un dotado total, una genética formidable. Esto lo contaba quien fue su médico personal durante muchos años, el doctor Walter Quintero. Él decía que es el único boxeador, y él tuvo muchos realmente, atendió a los mejores, y decía, es el único tipo que entrena peleando. A él no le interesa, su cerebro no se concentra en entrenar porque no le gusta, le resulta.
0: Bueno, vos sabés que Marina recién te hacía mención, y perdón que te interrumpa, Sebastián, porque sí, me hizo acordar Marina. Decía, hace poquito estuvo con Mario Pergolini acá en un programa, que, bueno, vos estás afuera hace bastante, pero Mario hoy tiene un show a la noche diario, y contó una anécdota que me hicieron acordar junto con Marina, que él dijo que antes de una gran pelea, no recuerdo ahora, lo encontraron jugando al flipper. Al Roña. Le decían, Roña, hay que entrar en calor, hay que hacer sombra. No, estaba jugando al flipper antes de una pelea. Habla de ese temperamento de un deportista distinto.
2: Por eso yo decía temerario, ¿no? Que no sé si le hace honor la palabra, pero era un osado el Roña.
1: Sí. Y esa anécdota, me acuerdo hasta la pelea, porque
2: mirá, fue
1: una pelea muy esperada contra un boxeador que es el Pato Domínguez, y peleaba en la Federación y no llegaba. Y no lo encontraban. Y el tipo estaba jugando al flipper en un fichine de ahí de dos cuadras de ahí de Castro Barnes, y lo fueron a buscar. Como si nada. Y era una pelea brava para ese momento, y le ganó, pero sobradamente por nocaut, creo, en el segundo round.
2: Qué maravilla. Bueno, una época también se acaba con Castro, porque pienso hoy el boxeo es algo tan distinto, ¿no?
0: Sí.
2: Vos que no sé si lo seguís todavía, pero es tan distinto. Uno ve otra cosa, otro tipo de espectáculo. No digo que mejor ni peor, pero ves otra cosa.
0: Y cuando no tiene la preponderancia que tenía en esos tiempos.
2: Sí,
0: separaba
2: bueno,
0: el país
2: en la Argentina
0: los
2: seguro, ¿no? Acá, bueno, después.
0: Hoy lo último que fue, Marina.
2: Maidana.
0: Perdón, Seba, Maravilla Martínez.
2: Maravilla, después Maidana.
0: El Chino Maidana.
1: Yo tuve el privilegio de ser el manager del Chino Maidana durante 6, 7 años.
2: Bueno, que peleó en Las Vegas. Peleó con Mayweather,
0: sí,
2: ¿verdad?
0: Bueno, claro.
1: Como relevancia de campeones mundiales, Maidana y Maravilla Martínez son superiores a Castro.
2: Bueno, ¿ves? Ahí está.
1: Objetivo.
2: Está bien lo que decís.
1: Pero es verdad lo que vos decís, que creo que se está perdiendo en muchos deportes. Hoy, por ejemplo, a mí me encanta el fútbol, lo he cubierto toda la vida, pero hoy me resulta absolutamente robotizado, sistematizado, aburrido.
0: Coincido.
1: Faltan tipos con este ingenio, con estas ocurrencias.
2: Sí, con lo impredecible, ¿no? Eso.
1: Absolutamente.
2: Bueno, sí. La verdad, gracias por esta semblanza del Roña, y bueno... ojalá que la próxima que nos reencuentre el aire de la radio sea para una noticia alegre, pero creo que hay que recordarlo así, con su genialidad, con sus arrebatos, con sus frases controversiales y con su genialidad. Todo eso era el Roña.
1: Exactamente, hasta el último de sus días, y por eso el título de mi libro fue en su momento Plata o Mierda, perdón, pero sí, ese es el título,
2: sí.
1: Porque el Roña fue un tipo que en todo lo que hizo siempre se la jugó, siempre estuvo al límite, e ironías de la vida, terminó muriendo en un casino o un bingo.
2: Tal cual.
0: Increíble.
2: Gracias, Sebastián, por la charla, un beso enorme, y gracias por bancarnos hasta esta hora en Italia.
1: Gracias a todos ustedes.
2: Beso enorme. Era Sebastián Contursi.

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2: Donato de Santis es mi coco favorito.
3: Lo extrañamos en MasterChef.
2: Pero cómo se extraña se Donato de Santis.
3: O sea, que se extraña, en serio. ¿Viste? Te das cuenta cuando un formato está bien consolidado por diferentes personajes. Y sí, Donato claro. Era un personajón.
2: Una Yo, pieza clave.
3: ¿Vos sabés que pensé que no lo iba a extrañar?
2: Sí, igual en mi caso no es contra Maru, que me cae divino.
3: No, me refiero al personaje.
2: Pero sí, se lo extraña. Sí.
3: ¿Entendés a lo que voy? Sí. No es contra Maru ni contra nadie. No, me refiero al personaje, lo que generaba.
2: Sí. El contrapeso en el sentido de la pieza que encajaba perfecto en esa tríada.
1: Esa cosa bien descontracturada, muy divertido, por momentos delirante, no le tenía miedo al ridículo. Hoy son muy correctos los jueces, más allá de que cada uno tiene su condimento particular.
3: Sí. De hecho, cuando se va Christoph, me parece que estuvo muy bien agarrado ese rol por Martitegui. Sí. Martitegui supo encontrar el malo del jurado generando un personaje. Siento, con todo respeto lo digo, porque para mí lo que hace Maru es una gran, gran profesional.
2: La número uno,
3: para
2: sin
3: mí
2: dudas.
3: Lo es, y aparte la consumo, Maru. Pero siento que le falta encontrar, tal vez, obviamente, el personaje. Que Dolly también lo había encontrado.
2: Es verdad, que era como la maestra.
3: Claro.
2: La
3: que sin duda lo es.
2: Pero claro, Martitegui el malo, Betular es el irónico.
3: Sí. Es el bufón también, el gracioso, el divertido, el carismático.
2: Sí. Pero también tiene su exigencia y Donato era como un poco más compinche y más dulce, si se quiere. No sé. Sí,
1: un poquito más delirante.
3: Es difícil.
1: También.
3: Es difícil eso. Sí, sí. Y aparte, cuando te comen, yo pienso en los jurados en general.

0: Hacer un buen jurado, viste que ahora el Martín Fierro pone esa terna. Hacer un buen jurado es complicado.
1: Ah,
0: el,
1: sí.
0: El jurado Showmatch, ponele, era un jurado total, muy potente. Total. Y más cuando estaba Ángel, Nacha, Solita, Moria, Polino.
1: Total.
0: Después reemplazado por Pampita, que Pampita supo encontrar también,
1: sí,
0: su rol.
1: Sí, total. Ay, más viva que la hambre.
0: O el primero, con la Fauci, Zulma Fayad.
1: También,
0: con
1: claro,
0: Reina.
1: Con Gerardo.
0: Con Gerardo. Bueno, Moria también en su momento.
1: Moria, claro.
0: En los primeros, pero digo, son Carmen.
1: No es fácil encontrar
0: Flavio,
1: un personaje.
0: Flavio, Pachano.
1: Mira, yo un poco lo viví salvando las distancias. En el, porque no es un jurado, pero en el debate de Gran Hermano.
0: Sí.
1: También es difícil, ¿viste? Cuando Laura tiene un personaje tan marcado, uh-huh. Ceferino también, después aparece Eliana como antagonista de Laura.
0: Sol Pérez también está muy bien ahí.
1: Sol Pérez, sí, también tiene ya, me parece, a fuerza,
0: bueno,
1: de
0: Gastón.
1: Bueno, Gastón conoce el juego de adentro, es
2: claro,
1: un plus. Es difícil encontrar un lugar, en cualquier panel es difícil. Y me parece que cuando oficias un poco, en algún sentido, de jurado, ellos de jurado, en, uh-huh. en el caso de los analistas también, pues estás juzgando juego.
2: Y sí.
1: No es lo mismo que ser panelista en un programa de espectáculos, que de repente tenés una exclusiva uh-huh. y chau,
2: claro,
1: te amparás en la data. Muchas veces en la opinión o en el picanteo con un compañero, pero si vos tenés una buena data, bueno, te vas a lucir.
2: Totalmente.
1: Por más malo que sea, si la data está buena, el conductor va a encontrar la manera de que te luzcas,
2: claro,
1: quédate tranquilo. Pero cuando de lo que se trata es de juzgar al otro, es difícil encontrar un personaje.
2: Sí.
1: Por eso yo a Maru le tengo fe en cuanto a que va a poder. Escúchame, me está llamando Silvia Zuller. ¿Silvia?
0: ¡Ay, la Zuller, que la amo!
1: Pero pará, la voy a llamar, porque
0: ay,
1: es
0: no,
1: raro,
0: llamemos.
1: Porque ella sabe que yo estoy al aire. Pará,
0: ay, la
1: tiene
0: Zuller,
1: que saber. A ver, pará. Hola, Silvita.
0: Te estamos llamando, queremos jugar. Pa. Silvia Zuller.
1: Hola, Silvita.
2: Si la habrás
1: escapado. Hola, hola. Hola, ¿estás al aire, Zuller? Estoy en la radio. ¿Querés decir algo? ¿Estás escuchando?
3: No.
1: Ah, era privado. Ah, pará que se me silenció. Bueno, nada, me parece que no se acordó que estaba al aire. No,
2: okay.
1: Pensé que quería participar de la conversación.
2: Sí, sí.
1: Señores, 11-3500...
0: Porque ella siempre nos escucha,
1: ¿eh? Siempre nos escucha. 11-3500-1079, a ver qué nos cuentan.
4: Hola, Marina, hola, chicos. Bueno, hablando un poco de este tema de infidelidades, actualmente estoy en pareja y se podría considerar infiel una persona cuando no cumplís con esos acuerdos que tenés con tu pareja.
2: Uh-huh.
4: En mi caso no tengo una pareja abierta, pero creo que cada uno sabe cómo actúa como pareja y si puede llegar a ocurrir un touch and go uh-huh. porque surgió, bueno, para mí eso está permitido.
1: Ah.
4: Ahora dedicarle energía, tiempo a una pareja abierta porque tenés que encontrarte con otra persona, apenas tengo tiempo para juntarme con mis amigos, con mi familia, así que en mi caso por ahora no surgió, pero creo que si a mi pareja le llega a surgir y es algo casual, está permitido.
1: Mira,
0: ah, yeah,
1: qué relajada, okay, que
0: me
1: resultó,
0: encantó.
1: Me gusta.
2: Igual tiene un punto, el otro tiene que saber que está pasando esto.
0: Sí, sí.
2: Porque
0: sí,
2: es como la base.
0: Infidelidad.
1: Sí, pero
2: exactamente.
1: Igual, chicos, perdón, es una porquería.
0: ¿Por qué,
1: si
0: querés
1: estar con otro
0: más,
1: o con otra, está con otro, con otra. O sea, ¿por qué querría alguien que además de querer estar conmigo quiere estar con otras personas? ¿Por qué quiero estar con esa
0: yo
1: persona?
0: Yo conozco muchas parejas abiertas.
5: Es que va...
1: No quiero. Listo, anda con otro, con otras o con un elefante. Me da lo mismo, pero relevame. ¿Por qué querría estar con alguien que quiere estar con otras personas? No le encuentro una explicación.
2: Claro.
1: Pero entiendo que a otros les funcione, ¿eh? No es un juicio de valor lo que hago. Estoy hablando de mí.
2: Hay personas que pueden separar lo que es el sexo del amor.
5: Claro, ahí está.
2: Entonces, yo puedo confiar mucho en la persona con la que estoy y me siento cómoda, me siento protegida y siento que es un lugar de refugio y a la vez tengo deseo por otros cuerpos. Que no va relacionado de la mano. Claro, no
0: porque
2: todo el mundo
0: te gusta,
2: le pasa.
0: Porque tenés, pero yo entiendo lo que te pasa. Vos tenés sexo con amor y te gusta la persona con la que estás,
1: claro,
0: y no tenés necesidad de compartir otro tipo de encuentro con otra persona.
1: No, claro.
0: Y es válido.
1: Quisiera estar con otras personas, que esté con otras personas, pero no quiero estar con alguien que quiera estar con otras personas.
0: Obvio.
1: Mientras está conmigo. No quiero. No,
0: obvio,
1: no.
0: Está perfecto.
1: No quiero. Se ponía mal
0: pero
1: ella.
0: Qué lindo hacer el amor, ¿no?
1: 11-3500.
0: No, pero pará, lo digo en
1: 107,
0: serio.
1: 107-9.
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2: Julio Cordero defendió la reforma laboral y reivindicó el régimen de monotributo. El secretario de Trabajo, que se presentó en Diputados

0: para defender la iniciativa oficialista, relativizó la pérdida de puestos de trabajo y el cierre de empresas y les pidió a los empresarios que apliquen la nueva ley. La ciudad lanza un plan para pagar deudas de ABL y patentes con quitas de hasta el 100% de los intereses. La medida comenzará a regir el 15 de octubre y estará disponible hasta fin de año. Los contribuyentes podrán regularizar obligaciones pendientes mediante un pago único o financiar el monto en 12 cuotas sin recargos adicionales. Restringen a Ucrania el sistema satelital militar de Starlink. Desde el gobierno de Volodymyr Zelensky advirtieron sobre consecuencias fatales en el campo de batalla. Por su lado, Musk salió al cruce de acusaciones y responsabilizó al gobierno de Estados Unidos.
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0: Corte total en Sarmiento y Lambaré y además autopista Riccieri, Jorge Newbery y Ezeiza Cañuelas. Tránsito intenso en ambos sentidos de circulación con marcha lenta en el kilómetro 25, mano a Ezeiza Cañuelas.
1: El tiempo.
0: Cuando pasó un minuto de las 7 de la tarde, 19 grados es la temperatura en la ciudad de Buenos Aires, 70 el porcentaje de humedad. El viento es leve, la visibilidad óptima y el cielo tiene algunas nubes.
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0: Listo, pasando con About Damn Time, porque la abro 107.9. 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
2: Hola Marina y Guido, me parece realmente una estupidez tener que formar una pareja sabiendo, o sea, teniendo las posibilidades de estar solo. O sea, ¿por qué voy a estar con una persona tener ganas de estar con otra?
1: Estoy solo,
2: no me comprometo con ninguna
1: y estoy con quien quiero.
2: Obvio. Igualmente creo que es un pensamiento un poco antiguo. Pero bueno,
1: yo pienso igual que vos.
2: Yo pienso.
1: Seremos antiguas, nena.
3: Bueno,
1: ¿qué querés que te
3: diga? A veces también.
1: No, igual, tanto la oyente como yo respetamos a todos.
0: Claro.
1: Estamos hablando de nosotras.
0: Sí, totalmente.
1: Que no concebimos la necesidad de estar en pareja si queremos estar con distinta gente.
3: Está
1: Para
3: buenísimo.
1: Eso estemos con distinta gente. Y chau.
3: ¿Vos estuviste mucho soltera?
1: Nunca, casi nunca.
3: Ahora entendemos.
0: Claro, yo justo iba a decir que hay gente que le cuesta mucho la soledad, estar, encontrarse con uno, solamente con uno. Entonces, se siente mucho más cómodo estando acompañados y eso abarca las parejas abiertas.

0: abiertas. Sí, es decir, claro. No sé estar solo.
1: Claro.
0: Y como no quiero estar exclusiva, y claro. Bueno, me abro.
2: Qué
0: al
2: tema
0: mundo.
2: Igual, porque
1: yo
2: es un tema muy
1: actual. Entre el papá de Mía y la pareja sí. Siguiente, de noviembre a junio, ¿cuánto hay?
2: No. Noviembre,
1: diciembre, enero, febrero, marzo, abril, mayo, junio, 7 meses.
2: Ah, para, re poco.
1: Sí.
2: Es que vos sos como toda la mujer, vos sos muy al estilo de la mujer, que hace el duelo mientras está en pareja.
1: En un punto sí, pero también estuve 7 meses sola, no es
3: igual,
1: que no estuve
3: qué
1: nada.
3: Suerte. Pero, para,
2: Marina,
3: meses ya otro
2: siete
3: novio.
2: Meses es muy poco tiempo.
3: No, claro. Tengo una suerte, Marina. Te odio.
2: Vos entre el papá de Mía y el novio que sigue, 7 meses.
1: Sí.
2: Y después, entre el novio que sigue, después vino Rolando, ¿no?
1: Sí.
2: ¿Cuánto tiempo?
1: Y ahí déjame pensar. 4, ponele.
2: ¡No!
3: ¿Cuatro qué? ¿Años?
2: ¿Cuatro años?
1: ¿Meses?
3: ¡No! No. ¿Cómo
1: no
3: cuatro
1: sé,
3: meses?
1: Estoy sacando cuentas al
2: Marina.
1: Aire.
2: Marina.
3: ¿Cómo hace esta mujer?
2: La verdad, ya hace dos que estoy solo.
3: Amamos la psiquis de Calabró, chicos.
0: No, ¿qué? Claro, pero yo 1.5.
3: No,
0: y tampoco tengo ganas de estar en pareja ahora ya.
3: Claro, yo tuve un par de citas y me quiero matar, chicos. Es un garrón.
2: Tener citas hoy es un...
3: No, no, no.
2: Tenés que ir bien preparado. Pues te puedes encontrar con cualquier cosa.
1: Pero depende, porque...
0: Hay que hacer un buen filtro.
1: Claro. El
2: chicos,
1: tema es
2: no,
1: que
2: pero...
1: cita, si vas ahí como tipo cita ciegas, tenés que hacer...
3: No, ¿qué ciegas?
2: No, ¿qué ciegas?
3: Guido, a vos te habrá pasado como a mí. Venís no. hablando, hasta que llegó un punto, te invitás a conocerte con la persona y como dice Guido,
2: no.
3: Puedes encontrar con cualquiera.
2: Yo, por ejemplo, posta, lo voy a decir acá, y
3: uy,
2: yo
3: pobre.
2: No tengo sexo en la primera cita hace mucho tiempo. Pero dejé de tener sexo en la primera cita, porque para mí... Muchos hoy lo que buscan es eso.
3: Te banco.
0: Claro.
2: Entonces, yo primera cita siempre es afuera.
0: Muy bien.
2: Siempre
3: eso
2: es afuera. Sí. Y me he bancado cosas que digo, estoico, bueno, voy a comer, me la banco. Listo, me la banco, me siento y empiezo taca,
3: claro,
2: taca,
3: es un garrón,
2: y empiezo a hablar, saco tema.
1: Y vamos de cero. Claro.
2: Y vamos de cero. Pero primera cita no tengo sexo. Pero me lo puse como una meta, porque hoy todo el mundo quiere primera cita taca, taca.
0: Bueno, pero eso para mí se aclara en la charla. O sea, sabiendo
1: no,
0: que
1: ¿cuál es el objetivo? ¿Qué te vas a poner a aclarar?
3: No.
0: Yo soy de las que habla de todo.
2: Ah, ¿puedes decir eso?
0: No doy nada por sentado. Yo aclaro todo de antemano. Entonces, cuando
3: pero
0: me voy a encontrar con una persona,
3: no,
0: está
3: no,
0: todo claro.
3: No en el cara a cara, en el chat. Tipo,
0: claro.
3: Salimos a comer algo primero.
0: Sí.
3: Ah, está
0: sí,
3: bien.
0: Sí, sí, es como...
3: Porque yo me imaginé un
1: pero
3: cara a cara...
1: Pero igual que te juntás a cenar y le decís, mira, te aclaro que yo en la primera cita
3: claro.
1: No tengo...
3: Claro.
0: No, es un, por ejemplo, no sé qué estás esperando de mí, pero no te hagas ilusiones con demasiadas cosas. A mí me gusta primero conocer a las personas y sentirme cómoda.
2: Está bien.
3: Yo me
0: directo.
3: Asustaría un poco.
0: Pero claro, es directo, sí.
1: No, está bien.
0: Bueno,
2: te
0: tengo un problema,
2: mil.
0: Que soy
2: no,
0: muy directa para decir las cosas.
1: Me parece
0: entonces es como...
1: que pasa que, no sé, una cosa es cuando te juntás a comer por primera vez con alguien que ya conoces y otra cosa es cuando
2: total.
1: Estás
0: claro.
1: conociendo a alguien de cero. No, me parece que no es lo mismo. ¿No? Cuando
0: y
1: venís
0: no,
1: de
0: no,
1: una relación
0: no.
1: que quizá eran amigos o compañeros y se transformó en otra cosa... Es como que no necesitas aclarar un montón de cosas ni preguntar un montón de cosas porque ya las sabes.
0: Claro.
1: Ahora, si arrancás un vínculo de cero porque te lo presentó el vecino de enfrente, el compañero
0: claro.
1: de trabajo o lo conociste en un supermercado, y sí, tenés que empezar de cero.
3: No,
0: sí.
3: Lo tuyo es espectacular.
1: ¿De qué signo sos? Podés decir.
0: Sí, tal cual.
1: Claro.
0: No, pregunta, ¿sos soltero? Eso lo pregunto siempre. Nunca
2: es
0: lo
2: importante
0: doy
2: preguntar
1: mirá.
2: Eso.
0: Nunca lo doy por sentado.
2: Hoy sí.
1: Mirá,
3: no, pero
1: yo estoy fuera
3: red,
1: del mercado hace
3: Guido.
1: Mucho, señor.
2: No. A mí
3: ¿en serio?
2: Me pasó, hace poco.
3: No, menos mal.
2: Y bloqueé directamente.
3: Toco madera.
1: Block.
2: Y sí, porque si vos me venís hablando y a al tercer día me tirás, no, porque mi... ¿Tú qué?
0: Ah, claro.
2: Y a partir de ahí no doy nada por sentado. Pregunten, siempre pregunten. Uh-huh. Tiago me mira con cara nuestro... Como tiene 22 años, mi amor, pregunta. Te puede
1: a
2: sorprender.
1: A los 22 va a preguntar qué va
0: sí.
1: a estar
0: bueno,
1: casada la chica a los 22.
2: No,
1: bueno,
2: pero
1: puede ser.
2: Peor, no casada, pero puede estar en vínculo.
1: Pues,
2: hay gente que está muy...
1: A los 22 es más difícil.
2: Vos te reís sí. con la pareja abierta.
1: A los 40, pues, a los 22.
2: ¿Tenés novia, Tiagui, vos?
3: ¿Tenés algo que contarnos, Tiago?
2: No. Ah, no.
0: Estás soltero y buscando Tiagui.
1: Bueno, no lo comprometamos.
2: No, no, pero mejor, pero es difícil. Hoy conocer a alguien es un deporte
3: para,
2: de riesgo.
3: Lo de Calabró es un caso de estudio.
2: No, yo Calabró.
3: Primero 7 meses, después 4. Yo, la verdad, le hago un altar, chicos. No sé cómo hizo. No,
1: sé,
3: en serio.
1: No,
3: quizás es tu ley de atracción,
1: raro.
3: Pero pará, ¿de dónde los conocía? Arrancaste
1: no,
3: eso.
1: Bueno,
2: no, Bárbaro laburó.
1: Yo con
3: no,
1: muchos
3: saca,
1: años antes
3: saca,
1: de ser
3: no,
1: pareja,
3: no,
1: por eso digo.
0: Ya
3: paréntesis.
0: Lo conocía.
3: Saquemos a Rolando,
0: conocía.
3: Para atrás.
1: No, voy a contar no. historias viejas. Lo único que me falta ponerme a repasar pareja pasada. Nada detesto más, nada odio más y nada
2: aparte,
1: me interesa menos.
2: Ese borrón y cuenta nueva.
1: Para mí no existe.
2: Total.
1: Para mí lo único que existe en mi vida se llama Rolando Barbano y ahí empieza mi vida y ahí termina mi vida. O sea,
2: la otra vez
1: vida amorosa,
2: a comer,
1: sentimental.
2: Y eso.
1: ¿Te entendieron?
3: Obvio.
1: Porque te sacan de contexto y parece que estás diciendo
3: levantar,
1: otra cosa.
3: Vale.
1: No,
2: igual,
1: pero estoy diciendo la
2: igual
1: verdad.
2: Banco mil eso también porque es tu presente.
1: No.

0: Y por eso, mira, el otro día lo discutíamos en primicia ya.
1: A ver.
0: Viste que se armó un entuerto entre Pamela David y Julieta Prandi, porque Pamela contó que cuando invitó a su streaming en Blender a Ana Paula Dutil, Ana Paula habló de su vínculo con Emmanuel Ortega, que tienen hijos en común, pero habló como muy amorosamente y muy... vamos a decir, se explayó demasiado y contó Pamela, no sé si dijo, me llamó, me escribió, Julieta Prandi.
1: Le escribió, dijo
0: escribió,
1: Pamela.
0: Escribió y le puso algo así como, ¿era necesario? Y Pamela, me pareció que estuvo bueno lo que dijo, porque dijo, y la verdad que le di la derecha en cuanto a que, lo primero que aclaró es que la nota se había grabado en agosto, o sea, antes del casamiento de Prandi con Emmanuel, pero ya en plena pareja. Entonces, Pamela dijo, entendí ese era necesario porque quizás sintió, viste, como una cosa invasiva, extraña, y se discutió en la mesa de primicia ya que decían, ay, bueno, pero es la madre de los hijos, no sé qué. A mí también me jodería que le preguntes a Rolando por una relación pasada.
2: ¿Te jodería en serio?
0: Y una cosa es una mención.
2: Sí.
0: Y otra cosa es profundizar en, ay, ¿y cómo se conocieron? No, fue amor a primera vista, decía Ana Paula Dutil. Y mientras tanto... El hombre está en pareja hace 6 años con otra persona y estaba, para cuando se emitió la nota, estaban ya casados.
3: Claro.
0: Y que me cuentes tu historia de amor con la persona que es mi pareja hace 6 años en el caso de Prandi, o marido en el caso de Prandi, entendí el fastidio de Prandi.
3: Sí, no está
0: bueno escucharlo. Una cosa es decir, sí, el padre de mis hijos es Emmanuel Ortega, tenemos un re buen vínculo por los chicos, perfecto. Ahora, tu historia de amor... Yo lo primero que te hubiera dicho es no al lugar que te la cuente. El problema no es que Pamela la preguntó. Para mí es que Ana
1: Paula... Sí, la entrevistadora pregunta.
0: La entrevistadora pregunta. Obvio. Ana Paula, viste, dar detalles de ay no, fue un flechazo, amor a primera vista. Viste, y hay una mujer ahora. No me pareció.
1: Bueno, te entiendo.
0: No me pareció descabellado lo de Prandi.
1: Si yo estuviese con alguien, me jodería.
0: Y me pareció desubicado que Ana Paula a esta altura, estando separados, pero cada uno es un mundo,
1: ay,
0: ¿eh?
1: Tenés
0: yo
1: razón.
0: Hablo de mí.
1: Lo pensé, lo estoy pensando, tenés razón. A mí me jodería que si estoy en pareja, mi novio cuente un vínculo pasado con mucho detalle.
0: Eso.
1: Sí, me jodería.
0: Es entendible.
1: Sí, te banco, Prandi.
0: Prandi, te bancamos.
1: No, tienes razón. Porque es verdad, porque contar una historia de amor, el flechazo.
0: Una cosa es decir, no, con el padre de mi hijo, me llevo re bien, perfecto, no soy una loca que me va a poner mal esto.
3: Ese pasado existe.
0: Obvio, pero que me cuentes tu historia de amor con mi actual pareja, la entiendo a Prandi. ¿Qué sé yo?
1: Sí, es incómodo. Si me quedé pensando, no quiero eso. No
0: como
1: quiero
0: yo
1: saber.
0: No me pondría a contar una historia pasada estando en pareja. Me parece irrespetuoso para con...
1: Sí, con tu pareja actual. Porque actual, también es como traer recuerdos...
0: Para con el vínculo actual de mi ex.
1: Y te estás dando cuenta también que esa persona que lo está contando es porque no soltó todavía la pareja. Yo creo que va por ese
0: cuando
1: lado.
0: Cuando soltás no tenés ganas de hablar. No. Viste que ya me dijo... No tengo ganas de hablar. Lo último de lo que tengo ganas de hablar...
1: Porque te separás.
0: Pero por mí, porque no... No existe, también que yo soy especial, yo me separo y ¡pic!
1: Sí, vos sos
0: persiana.
1: Sí.
0: Nunca vuelvo con un ex. Jamás.
1: ¿Nunca volviste con un ex?
0: Nunca. Nunca, jamás.
1: Qué suerte eso.
0: No sé, es lo que se dice.
1: Bueno, pero qué suerte esto de cerrar persiana, sí, porque no todo el mundo le es fácil cerrar un vínculo de una. Y vos sos como tajante.
0: Mira cómo te miro. Bueno, señores, no quiero hablar de mí. Hablemos de ustedes, cuéntenos.
1: Hay que llamar a Mauro por su cumpleaños.
0: Ay, llamemos a Mauro.
1: Mi amigo Mauro.
0: Ahí está.
1: Ahora lo vamos a llamar.
0: Ahora lo llamamos. 11-3500-1079. Y para poner un poco de cordura.
1: Ay, por favor, a ver, ¿qué pasó?
0: Un poco de santidad en todo esto. Sí, hablemos de la salud del Papa León y hablemos de en qué queda la visita a la Argentina, que entiendo que ya va camino a una reprogramación casi oficialmente, ¿no, Jan?
4: Bueno, Mari, lo más importante a esta hora es que, por ejemplo, habló con los colegas, con el colega Facundo Chávez de Infobae, Jorge Lozano, es el arzobispo de San Juan, el último argentino que lo vio cara a cara al Papa, literal, porque estuvo el lunes con él en una audiencia, y comentó, entre los conceptos más importantes, que lo más probable, según su óptica, es que haya una postergación del viaje, con un textual que dijo, si hay que reprogramar, se reprogramará. Ahora, paso a lo más importante. Habló el arzobispo de Montevideo, en Uruguay, dijo lo mismo que dijo el arzobispo, y habló Keiko Fujimori, la presidente de Perú, la mayor líder política, y marcó lo mismo. Es decir, todos, aunque no lo quieran decir oficialmente porque no tienen el comunicado del Vaticano, claramente todos tienen contactos con la Santa Sede, ni hablar de la Presidenta de Perú, con lo cual les están marcando que la prioridad es la salud del Papa. Lo último que publicó Elisabetta Piqué, quien es la acreditada del Diario de la Nación en el Vaticano,

0: marca que el Papa hoy almorzó, desayunó, almorzó, caminó por dentro de la habitación, todo dentro de los parámetros más acordados, y que se le van a practicar nuevos exámenes de aquí a 72 horas. Y que ahora están esperando los resultados de, una vez que le extrajeron el nódulo pulmonar, con el lóbulo, con todo lo que contamos ayer, eso se está examinando para efectivamente determinar si se extrajo todo lo que tenía las células cancerígenas o si hay un desprendimiento del mismo en alguna otra parte del cuerpo del Papa. Lo fundamental, está bien, avanzando, y ahora comienza un tratamiento que todavía no se sabe si es rayos, pastillas o quimioterapia. Todo eso lo van a saber recién la semana que viene. Lo más importante es que el Papa evoluciona favorablemente.
1: Bien, hoy me dijo el doctor David Barbieri, que es un experto en estas cuestiones y es terapista, además, nos contaba en A24 que, por un lado, nunca se puede comparar a un paciente, vamos a decir, corriente, cualquiera de nosotros, con el Papa, ¿no?
0: Exacto.
1: Que requiere, por supuesto, otro tipo de cuidados, no porque valga más su vida, sino porque lo que tiene que hacer es muy exigido, que es subirse a 15 aviones y tener entre todos, si no me equivoco, más de 30 horas de vuelo.
0: Exacto.
1: Con lo cual, y más eso, con una agenda exigida en cada uno de los destinos. Entonces decía, bueno, no es lo mismo que el que puede hacer un home office o puede ir a laburar a la oficina y sentarse y quizás está a 5 cuadras de laburo, que el Papa. Más allá de que en este caso estas figuras tan, tan emblemáticas y significativas también son sobrecuidadas, ¿no? Pero aún sacando esto, que es el Papa, decía, ese nivel de exigencia improbable o imposible.
0: Desde que se levanta hasta que se va a dormir, el Papa en la gira por América tiene una actividad cada una hora y media.
1: Bueno, a eso se refería.
0: Literalmente.
1: Y después decía que él supone, por lo que fue la operación y por lo que les trajeron del pulmón y la cantidad de, bueno, el hecho de sacarle todo el lóbulo inferior, supone que lo hicieron también preventivamente por si había algún tipo de metástasis y que si todo sale bien, quizás sea el final. O sea, no necesite un tratamiento extra. Y que si lo necesitara, probablemente sería quimio y no rayos por el tipo de carcinoma del que estamos hablando. Estoy citando una fuente de autoridad, obviamente, que yo no entiendo
0: bien,
1: nada.
0: Se entiende.
1: Pero lo que dijo es que existe el 40% de posibilidad de que no necesite nada más.
0: Claro.
1: Por la cantidad de pulmón que les trajeron. Si hubieran extraído solamente el nódulo, probablemente hubieran apostado también una quimio. Pero como extrajeron una parte, vamos a decir, significativa del pulmón,
0: tercio,
1: apostando a que el órgano se regenera, dice, recemos para que sea el final. Exacto. Y no necesite nada. Pero, de todas maneras, una agenda así, inviable.
0: Bueno, ese es el punto. El Papa se va a recuperar bien, va a ser una vida normal. El tema es que no lo pueden someter a tamaño trabajo tan cerca y tan pronto. El Papa, de ahora en adelante, es decir, desde ayer, necesita como mínimo 3 a 4 semanas de calma, de esto. Desayunar, almorzar, merendar, caminar por la habitación, tener, si se quiere, literalmente, una llamada telefónica, un home office, entre comillas, para el Papa, y nada más.
1: Exacto.
0: Ahora, ¿qué es lo que dijo Matteo Bruni? ¿Qué es lo que abre la esperanza al mundo? Hoy habló el vocero de la sala de prensa del Vaticano y dijo, la voluntad de él es ir.
1: Claro.
0: Con lo cual, que ya te lo diga el vocero del Vaticano, es que el Papa tiene ganas de venir. Ahora, ¿se posterga? Porque se lo piden los médicos. ¿Qué dijeron, por ejemplo, tomo lo que dijo el arzobispo de Uruguay? Dijo, se podría mover a marzo del año que viene. Uruguay, ¿eh? Uruguay. Porque, ¿qué es lo que dicen en la Argentina? No, los papas en año político,
1: claro,
0: a los países no van.
1: No, no van, tal
0: Entonces,
1: cual.
0: Va solo a Uruguay y se va para Perú, porque Perú acaba de elegir presidente. Y saltea a la Argentina, puras especulaciones, no lo sabemos. El único que lo sabe es el Papa y su equipo de trabajo. Lo más importante, Marina, repetimos, está evolucionando bien. Todavía nadie se anima a confirmar si se posterga o no la gira por América, pero lo más probable es que se tenga que correr al menos unas semanas.
1: 11-3500-1079. No te vayas.
2: No te vayas.
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0: Estamos escuchando a Star Sailor con Four to the Floor, pasando por Calabro 107.9, cuando ya pasaron 24 minutos de las 7 de la tarde.
1: Y estamos en el 11-3500-107.9. Aquí te escuchamos para hablar de infidelidad. Contanos si la sufriste, si la practicaste, cómo te llevaste con eso,
2: ay,
1: si se rompió
2: confiesa.
1: La pareja. Claro, alguna confesión, aceptamos. 11-3500-107.9. Mi querido Guido Záfora.
2: Marina.
1: Nos metemos en el... Mira, tenés dos opciones.
2: Decime.
1: ¿Paquete Wanda o paquete Ortega?
2: Bueno, voy a hacer uno y uno. ¿Puedo?
1: Dale, sí,
2: bueno,
1: obviamente.
2: Porque esto fue divertido ayer en Masterchef. Porque vos sabés que Wanda tiene muchas y muchos enemigos que ella va contratando para que después vean la verdadera Wanda y le digan, ay, te queremos, te
1: ay,
2: queremos,
1: qué divina,
2: te queremos.
1: Al final era prejuicio lo mío.
2: Totalmente.
1: Perdón, sos hermosa.
2: Totalmente, te queremos mucho. Bueno, es el caso de Karina Mazzocco. Recordemos que Karina fue conductora de la tarde muchísimo tiempo, ganó premios a Martín Fierro, le fue
1: claro,
2: bárbaro,
1: ¿sí?
2: Espectacular con su programa. Y demás, y hoy está cocinando en Telefe. Y Wanda, obviamente, fue a su estación y le empezó a reclamar cositas de Karina en el pasado. Escúchenla.
1: A ver.
3: Wanda,
1: ¿cómo
3: vos sabés, ¿no? Que me mandaron acá.
4: Te quieren perjudicar.
3: Para arruinarme la vida.
4: Te quieren echar.
3: ¿Qué harías en mi lugar?
4: Sí, o soportar como yo cuando hablaban mal de mí en tu programa.
3: Ah, no. Y justo ahora me venís a hablar de...
4: Pero escúchame, Wanda.
3: ¿Resistir? ¿Cómo hiciste para resistir?
4: ¿Ponerte un chaleco antibalas como hacía yo?
3: ¿Te ponías un chaleco antibalas?
4: Sí.
3: Lógico.
4: Porque aparte yo en mi camarín, justo a la hora que estamos grabando los
3: PLTs,
4: yo entraba y salía

0: Wanda es noticia cada 5 segundos.
1: Nah, y además lo de Karina, primero que ella hacía una conducción, nunca la había ensañado con Wanda para
0: bueno,
1: nada.
0: Bueno, pero opinaba Karina. Karina sí, era, sí, se metía a veces.
1: Pero también Wanda la deja servida para que todos opinemos.
0: Obvio.
1: Y también le saca el tema a Karina para hacer show, o sea...
0: Está aprovechando.
1: Ah, obvio.
0: Bueno, también lo hizo con Edith Hermida en un momento. Sí,
1: lo hizo con Ventura el año pasado.
0: Con Ventura, con Roca Salvo.
1: El año pasado. Sí, te
0: y
1: pasa la facturilla.
0: Se va agarrando. En el medio de todo esto, ayer hubo un enfrentamiento entre Nora Colosimo y Karina Iavicoli. Obviamente siempre team Karina Iavicoli. Sí, por el tema que contamos ayer acá y ya la semana pasada. Pasó muy desapercibido con el tema del viaje. Yo lo tengo que reconocer, tal vez no mostré mucho mi talento y mi ilusión de contar algo, pero en DDM conté, o a la gente no le importa más Wanda, puede ser también que suceda, que Mauro Icardi había pedido permiso al juez Agopian para sacar a las nenas del país.
1: Sí, lo contaste.
2: Sí,
1: lo
2: conté,
1: sí. Pero y no, que el juez no se lo dio.
2: Exacto.
0: Bueno, ese es el tema. Tenían tiempo para obviamente, para la respuesta después del fin de semana, lunes feriado, el juez tenía que responder el martes. Obviamente, Icardi sabía que no lo iban a dejar. Sabía que porque ya Marco Vecchio se lo había alertado. Y todo eso desencadenó en un escándalo tremendo en el barrio La Isla, que hoy me enteré, atención con esto, en el barrio La Isla, que está? La Casa de los Sueños, de la Chini Mauro.
1: Sí.
0: ¿Saben quién está averiguando para comprar casa? Ahora te vas a reír más. ¿En el barrio La Isla?
2: Para.
1: Es muy amplio, para. ¿Saben para. Quién? Danos una pista.
0: Para. Alguien muy cercano a este escándalo.
2: A este escándalo.
1: ¿Wandus?
0: Correcto.
1: Ah.
0: Wanda está pensando comprar una casa en el barrio La Isla.
1: No le gusta el quilombo.
0: En el barrio donde vive Mauro Icardi y la China Suárez.
1: Que disfruta del bolonqui. No.
0: A mí esta información me sorprendió muchísimo. Primero porque es verdad que Wanda no tiene una perimetral. Es verdad que no tiene una perimetral.
1: ¿Por qué la tendría?
0: No tiene por qué tenerla, además con sus hijas. Pero sí hay una restricción de impedimento de ingreso de Wanda al country. Una cuestión Icardi cuando está Mauro Icardi.
2: Ah, o sea que no puede comprar nada.
0: Bueno, pero...
3: Si Mauro vende...
0: Pero no. Si Wanda compra, pasa a ser propietaria.
1: Sí, y ahí se,
0: ¿cómo
1: le impedís el ingreso?
0: No le impedís el ingreso. El ingreso no es por la justicia.
1: No.
0: Es de parte de la gente del country.
2: Claro. Ah,
1: no, impedimento judicial no tiene ninguno.
0: No, impedimento judicial no. Que eso es un poco lo que ayer Nora quería desmentir, el jueguito, esto del impedimento. Es verdad, no sé, Paula Varela, ahí creo que, bueno, obviamente uno en el aire a veces se puede confundir, ella dijo perimetral.
1: Ah, no.
0: Que no era perimetral, obviamente te pasa, a todos nos pasa.
1: Obvio.
0: Que podemos tener una palabra que no es, pero sí, la gente del country no deja entrar a Wanda. Entonces, Wanda ahora comprando en el mismo barrio
2: donde
0: vive Mauro y la China. A ver, le contamos a la gente, La Isla es un barrio enorme, Nordelta, pero igual, una provocación no.
2: Pero perdón.
0: Lo que sigue.
1: El centro comercial no es tan grande,
2: Marina.
1: Hay un almacén.
0: Ah, yo no lo conozco, el centro comercial.
2: Eso iba a preguntar. ¿No? ¿Hay un house? Tiene que haber un house.
0: Sí, house hay.
2: Imagínate un domingo, van a almorzar.
1: Sí, igual ninguno de los dos debe almorzar en el house, pero es verdad que las áreas comunes no son tan grandes. El barrio sí es grande.
2: Van al gimnasio.
1: El barrio
2: es grande.
1: Sí.
0: No, igualmente, a ver, ellos en sus casas tienen, en la Casa de los Sueños son 25 departamentos míos. Pero hay que decir algo, la provocación está, sobre todo teniendo en cuenta el conflicto judicial y que Mauro no le deja pasar una. Ayer lo del 9-11, yo sé que Nora lo quiere bajar y hoy en DDM me peleó, viste que Nora está en modo paladín de la justicia. Y entiendo, es la madre, mi vieja creo que haría exactamente lo mismo.
1: Obvio.
0: Coca también,
1: sí.
0: tu mamá también, digo, saldrían a defender a un hijo, pero es verdad que lo del 9-11 a la guardia... Está bien tu lado de escándalo, porque cuando la guardia ve...
1: Llaman a los 911, ¿no les parece un escándalo?
0: No, ellos dicen que no.
1: Ok.
0: Que llegaron tranquilos, sí. Ah, bueno,
1: sí,
0: la guardia del country...
1: No van a entrar a los tiros, más vale que llegaron tranquilos.
0: No sé qué pretendían.
1: Llamar a 911 por un tema de cuidado de niñas o de niños menores de edad es un escándalo.
0: Sí.
1: No sé cómo quiere que lo definamos, Nora. Pero
0: y Wanda,
1: le vamos a pedir un manual.
0: Sí, viste que está en esa, Nora.
1: Bien.
0: Y Wanda, por otro lado, tiene pensado iniciarle acciones legales a Natalie Weber.
1: Ah, eso lo leí.
0: Porque contó lo de la hija mayor que tendría novio.
1: Eso lo leí.
0: Pero bueno.
1: Entiendo... Va con re cariño. Me gusta mucho el laburo de Natalie
0: Nati
1: Weber.
0: Es
1: entiendo
0: lo más.
1: Que,
0: gran compañera.
1: Que ahí le falta un poco de vamos a decir, de oficio, no tendría que haberlo contado.
0: Sí.
1: Opinión personal, porque la vida privada de hijos menores de edad, no. Pero me parece que no lo sopesó.
0: No se dio cuenta.
1: Creo absolutamente en su buena
0: fe. Porque ella es madre también. No,
1: claro.

0: creo absolutamente. Porque primero. Además los chicos son, y te lo digo por experiencia, son muy recelosos de su intimidad. Mm. Y, viste, también vos decir tal chico, el hijo de tal o la hija de tal tiene novio, implica que eso rebote en todo el círculo, ¿no? Y quizá no tiene ganas la niña. Entonces sí, creo ahí... que no tuvo mal, seguro no. que no tuvo mala intención, que le faltó quizá ponderar que los adolescentes son muy recelosos de su intimidad y que no hay que invadirla porque además son menores. Pero bueno, me parece que se arregla con una
1: sí, disculpa. Una disculpa,
0: se disculpó Natalie.
1: Seguramente lo hará porque Nati sí. ahí...
0: Tampoco mandaría jamás una carta de documento por eso. Levantás el teléfono, chao.
1: Sí, lo que pasa es que Wanda yo creo que entiende ahí, viste, cuando es que también viene el lado de Icardi, viste que ellos también se manejan mucho a ver con qué periodista, nah, quién dice tal o cual cosa. Para mí también es una pavada. Entiendo la molestia de Wanda, pero también sé de la buena fe de Natalie.
0: Totalmente. Adhiero a lo que dijiste. 11-3500-1079.
2: A esta hora, así están las cosas.
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4: Guillermo Montenegro recibió a Alejandra Monteoliva para coordinar medidas frente a la crisis de inseguridad que atraviesa su ciudad. La reunión entre el intendente de Mar del Plata y la ministra de Seguridad estuvo enfocada en el trabajo de las fuerzas federales, la situación delictiva y las acciones que podrían articularse con la administración bonaerense. En medio de un clima global tenso, el riesgo país volvió a superar los 600 puntos. Los indicadores de Wall Street perdieron hasta 1,9% tras conocerse que la inflación en Estados Unidos subió al 3,7% y las perspectivas de una nueva suba de tasas por parte de la Reserva Federal. Flavio Bolsonaro se ubica 2 puntos por arriba de Lula en una nueva encuesta para la segunda vuelta. El primer sondeo sobre la segunda vuelta publicado este miércoles lo ubica 46 a 44% sobre el actual presidente Ignacio Lula da Silva.
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4: En el barrio porteño de Retiro hay corte total en San Martín y Giraldi y además la línea de tren San Martín circula limitada entre Retiro y José C. Paz.
2: El tiempo.
4: Cuando pasaron 33 minutos de las 7 de la tarde, 18 grados 4 décimas es la temperatura en la ciudad, 74 el porcentaje de humedad. El viento es leve, la visibilidad óptima y el cielo tiene algunas nubes.
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0: Years and Years está pasando con King por Calabro 107.9, mientras ya pasaron 35 minutos de las 7 de la tarde.
1: Estamos en el, ahí estoy, ahí no me escuchaba, 11-3500-107.9, y vamos a hablar con él porque, bueno, queremos entender un poco lo que pasó con el Roña y también le vamos a pedir una mirada del Papa, que no es su expertise, pero no importa.
2: Es muy genio él, es muy capo. Genio,
1: por eso recurrimos a él. Estoy hablando del doctor Fernando Sichero, que es cirujano cardiovascular, jefe del Departamento de Cirugía del Hospital Fernández, presidente del Instituto de Transplante de la Ciudad de Buenos Aires. Así que, doctor Sichero, ¿cómo le va? Gracias por atendernos.
3: No, gracias a usted por llamarme, un gusto, ¿eh?
1: Igualmente. Bueno, hoy hablábamos de la partida del Roña y lo que sabemos es que fue una falla cardíaca y había algunas dudas sobre si en el caso de haber habido un desfibrilador hubiera tenido chances Jorge.

0: viaje, ¿no? Porque, bueno, se le hizo RCP, pero entre los minutos que tarda la ambulancia, que bueno, fueron 15, pero a veces son la diferencia entre la vida y la muerte, y que no había desfibrilador, bueno, hoy surgía este interrogante, Doc.
1: Ah, bueno, bueno. Bueno, en principio uno tiene que decir que lamentablemente la primer causa de muerte en el mundo sigue siendo la enfermedad cardiovascular. Uh-huh. Esto no hay ninguna duda. Mirá, tanto es así que si uno junta los tumores más frecuentes, que en este caso el del Papa, ¿no?
0: Sí.
1: De pulmón,
0: sí.
1: De mama, todos los linfomas, que son los tumores de la sangre, y el tumor de colon, si vos juntás toda la gente que fallece lamentablemente de esas enfermedades, no puede equiparar a la muerte por enfermedad cardiovascular.
0: Claro.
1: ¿Y esto por qué es? Porque, y siempre lo digo porque hay un famoso cardiólogo español que dice, mientras que el cerebro te da calidad de vida, el corazón te da cantidad de vida.
0: Claro.
1: Si se para, te moriste, ¿correcto? Entonces, tiene que latir 100.000 veces por día. Nosotros no nos damos cuenta. Y las 24 horas está trabajando contra la presión que hay adentro de las arterias, por eso uno tiene una presión. ¿Qué es la presión? En realidad la fuerza que tiene que hacer el corazón para sacar la sangre en cada latido. Por eso te dice 120 milímetros de mercurio, es la presión de la sangre que tiene que empujar. Trabaja las 24 horas, claro. ¿Por qué la primer causa de muerte? Por lo que le pasó a Roña Castro, un infarto agudo.
0: Sí.
1: Ahora, ese infarto agudo, él dijo, me duele el pecho, o sea, textual, perdió la conciencia,
0: sí.
1: ¿No?
0: Sí, fue así.
1: Uno dice, cuando se infarta una persona, es como si yo te muestro tu mano o mi mano y vos cerrás los 5 dedos y de golpe el dedo pulgar, el índice y el mayor los dejás de usar y movés nada más que los últimos 2 dedos. Claro, no vas a tener la misma fuerza.
0: Uh-huh.
1: El corazón que dice, me tengo que calmar porque no puedo hacer fuerza porque me voy a romper. Y esto es textual, ¿eh? El corazón se raja. Entonces, ¿qué hace? Te hace bajar súbitamente la presión. Pero la otra causa, y ahí viene el cardiodesfibrilador, es que el corazón te infarte y te agarre una arritmia, que lo que se llama es fibrilación ventricular. El corazón late tan rápido que no empuja la sangre. Late como a 200 por minuto. Entonces, la persona cae, pierde el estado de conciencia. Yo le tomo la presión, no tiene presión. Le tomo el pulso y prácticamente no lo tomo. Entonces digo, bueno, masaje cardíaco. Uh-huh. No importa si tiene arritmia o no tiene arritmia. Ahora, yo le pongo el cardiodesfibrilador. El cardiodesfibrilador, como es automático ahora, ve que está fibrilado y le pega un golpe de corriente para que el corazón se quede quieto.
0: Ah,
1: y no gaste más oxígeno.
0: Ahí entendí.
1: Pero si vos no lo seguís manejando, no lo seguís masajeando, por más que tengas un cardiodesfibrilador,
0: Tampoco lo vas a salvar.
1: Okay. Tampoco lo salvás. Lo más importante, y es cierto, mucha más gente que el mejor de los cirujanos cardiovasculares o el cardiólogo salva vidas haciendo una buena RCP. ¿Por qué? Porque vos movilizás la sangre que el corazón no puede, la sangre sigue pasando por los pulmones, y nosotros, ¿qué nos dimos cuenta? Hace 35 años, cuando yo hacía los cursos de RCP, ¿qué me decían? 5 compresiones, una ventilación. Después dijimos, 10 compresiones, una ventilación. ¿Sabés lo que nos dimos cuenta, Guido y estimadísima? Que no perdés el oxígeno que tenés. Si vos haces 30 compresiones y una ventilación, y haces 30 compresiones más, ¿qué haces? Primero te cansás menos. Segundo, con la cantidad de oxígeno que tiene el cuerpo, sigue manteniéndose con vida. Entonces, uno dice, una persona de casi 60 años con una enfermedad grave, no nos olvidemos que era...
0: Sí, una diabetes, ¿no?
1: Diabético, insulino dependiente, ¿no?
2: Sí, exacto.
1: O sea, eso... Te digo que te tapa lamentablemente sí o sí las arterias, lamentablemente.
0: Y ahí,
1: y
0: doctor,
1: el otro tema,
0: sí, complete que le pregunto algo sobre
1: la diabetes. Y el otro tema, cardiodesfibrilador. La ley 57.159 es obligatorio porque es la prevención de la muerte súbita. ¿Y qué dice? Espacios públicos, y dice lugares donde circulen más de mil personas por día. Sí. Obviamente, ese lugar tenía que tener un cardiodesfibrilador. Sin ninguna duda.
0: Sin ninguna duda, y quizá hubiera habido una chance más. Ahora, usted recién mencionaba la diabetes y cómo impactan las arterias, y también se especuló en el caso de Roña que había tenido un pico de diabetes, más allá de la cuestión crónica o de la comorbilidad, que había tenido como un pico de diabetes. Eso
1: vos sabés que no te mata, mirá, hay dos maneras. Vos tenés... No tenés la cantidad, o sea, él es una persona adulta, no es insulino dependiente de que nació, ¿no? Uh-huh. Entonces era diabético tipo 2.
0: Sí.
1: Pero ¿qué pasa? Vos comes azúcar, sí, y tu páncreas te dice, che, no me alcanza. Y vos seguís comiendo azúcar, che, no me alcanza la insulina que produzco, hasta que dejás de producir insulina. Entonces uno se pone la insulina de afuera, uh-huh, para que la glucosa entre adentro de las células. Entiendo. Entonces, cuando uno tiene un pico diabético, en realidad es un pico de glucosa.
0: De glucosa.
1: Si vos ese pico de glucosa lo mantenés, empezás a vomitar, empezás a tener lo que se llama aliento cetoacidótico y te podés desmayar, pero no te produce un paro cardíaco, ¿correcto?
0: Perfecto. Esa era mi duda. ¿Eh? ¿Y si un pico podía producir esto?
1: Y la otra cosa, vos pensás al revés que le pasa a mucha gente. Insulino dependiente, se pasó de la cantidad de insulina. Entonces tiende a desmayarse. Vos le pones una pastillita dulce en la boca o tomás un poquito de gaseosa y la persona se despierta. No te produce un paro cardíaco.
0: Está claro. Entonces, como enfermedad de base, la diabetes complica las arterias, pero no un pico de glucosa
1: te mata.
0: Perfecto. Ahora me quedó clarísimo, doctor.
2: Sí, Doc, le pregunto esto porque me parece interesante a raíz de lo del Ronia Castro, obviamente, y que usted lo está explicando muy bien. Digo, la gente, ¿a partir de qué edad debe hacerse los estudios, el ecodoppler, el ecoestrés, todo lo que implica el corazón? ¿A partir de qué edad hay que hacérselo todos los años? Para que la gente también crear conciencia.
1: Si vos no tenés antecedentes, Guido, si vos no tenés antecedentes de un tipo de 35, 40 años, pero ponele, no tenés antecedentes, tus padres, tus abuelos no tuvieron enfermedad cardiovascular a partir de los 40.
2: Perfecto.
1: Ahora, padre, madre, hermanos, tíos que hayan tenido cuadros cardiovasculares a partir de los 35.
2: Perfecto.
1: Porque la enfermedad cardiovascular, lamentablemente, bajó el grupo etario.
0: Claro.
1: Antes era una enfermedad entre 55 y 65 y ahora bajó casi a 35 años.
0: Ah, y la otra cosa, por favor. ¿Qué tiene que ver, doctor, con el estilo de vida, con el sedentarismo, con la alimentación, con el estrés, con qué? ¿O con todo?
2: El cigarrillo también.
1: Y en general, tres factores. El primero, que perdimos la capacidad de hacer ejercicio normal, ¿no?
0: Sí.
1: Vivimos en un auto, vivimos en una motito, vivimos en un ciclomotor. Lo segundo, que nos hicimos más hábitos nocturnos, no descansamos lo que tenemos que descansar. Cualquiera de nosotros hasta las 12 de la noche está mirando televisión y al otro día se levanta a las 6 de la mañana. Entonces el descanso no es... Y lo tercero, una alimentación totalmente disgregada, ¿no? Lamentablemente.
0: Todo mal.
1: Asociado a que más de la mitad de la población mayor de 65 años de todo el mundo es hipertensa.
0: ¿Okay? Y eso también es bastante silencioso, ¿no?
1: Claro.
0: Debe haber un subdiagnóstico de hipertensión.
1: Claro. Vos imaginate en la época de tu padre cuando hablaba de que ya tengo 40 abriles.
0: ¡Guau!
1: Un hombre grande.
2: Totalmente. Bueno,
1: una persona vive 80 años como si nada. Entonces, si vos duplicaste la expectativa de vida, naturalmente las arterias después de los 60 se ponen un poco más duras. Y lamentablemente más de la mitad de la gente mayor de 60 es hipertensa. Y ahí viene el otro juego. Soy hipertenso, tengo diabetes y me encantan las cosas con grasa.
2: Ahí está.
0: Claro.
2: Mala combinación.
1: Mal pronóstico.
0: Claro, doctor, bueno, gracias por aclararnos el cuadro de Jorge y también porque me parece que sirve para crear conciencia, primero de la importancia del RCP, segundo de la necesidad de cumplir con la ley y que en lugares de más de 1,000 personas haya desfibriladores, hablo de espacios recreativos, teatros.

0: trabajos, lo que fuere, y también esto de la hipertensión, que bueno, uno tiene que estar alerta porque, bueno, el pico de presión no avisa y puede matar.
1: ¿Y sabe lo bueno? Que hace más o menos 40 o 50 años que ya tenemos toda la medicación para controlarla. Entonces nos va muy bien. Una información parroquial.
0: Sí, señor.
1: Hoy es el Día Mundial de la Donación.
0: Muy bien.
2: Muy bien, doctor.
1: De órganos, tejidos y trasplante. Si no hay órganos, no hay trasplante. Donar salva vidas.
0: Perfecto. Quedó pasado el mensaje tan necesario y tan generador de conciencia. Gracias, doctor Sichero, por la charla.
1: No, gusto enorme. Buena semana para ustedes.
2: Abrazo.
0: Igualmente, muchas gracias. Muchas gracias. Era el doctor Fernando Sichero y pasó por el aire del Observador 107.9.
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1: Ahí
2: y
1: estamos.
2: Aquí estamos en el 11-3500-1079.
1: Recién le reposteé algo a Majul, lo de Reset.
2: Ah, Reset.
0: ¡Ay, qué bien!
2: Buenísimo.
1: En el Teatro Astros.
2: Yo lo hice ayer.
1: Sí, te vi, porque sí, te vi y dije, no quiero ser menos.
2: Sí. Buenísimo, Reset. Métanse en las redes del Observador para saber qué es Reset. Sí. Bueno, va a haber una serie de encuentros
1: de
2: en el Astros, de charlas. Correcto. Que moderan Mariana Arias y Gabriel Corrado.
1: Me encanta.
2: Está el doctor Conrado Stoll, está Fio Vitelli, sí. Está bueno, un montón de gente.
1: Mucha gente
2: súper
1: copada.
2: Súper interesante, así que métanse y no se lo pierdan porque realmente es una movida muy grande.
1: En el Astros.
2: Sí, sí, sí, la primera avanzada.
1: Lo quiero ver a Corrado y a Mariana Arias con plumas. Porque el Astros es una de las revistas, señores.
3: Vos que sos un hombre de teatro, a ver, vas a estar, me
0: sería interesante, ¿eh?
1: Yo haría una muy buena apuesta. Pero bueno, no me convoco más Julio, entonces no tampoco, y le voy a decir que no.
3: ¿Cómo un hombre de teatro como vos? Ya en este
2: pero
3: momento.
2: Pero además plumas, ahí está, Reset. Mirá,
1: ahí está Reset, Vivir Mar y Mejor.
2: Fio Vitelli, Daniel Tangona, besos.
1: Ay, me encanta Tangona.
2: Te queremos, Tangona. Y Claudio Suchovicki, el número uno.
1: Qué
2: con la
1: eso.
2: Conducción de Mariana Arias y Gabriel Corrado. 3 de noviembre, 20 horas, Teatro Astros. Entradas a la venta en www.entrada1.com.
1: Ay, Marina, qué vista que tenés, lince.
2: Tengo estos los bifocales, por supuesto. Así que es la primera charla de Reset. Y me parece que es una gran movida que está arrancando Luis. Nos encanta que tenga tanto empuje Majul. Ay, Majul es incansable.
3: Me mató, viste. Me reí con el término. Incansable, Luis Majul.
2: Dios.
1: Igual está bueno porque le da oportunidad a mucha gente, así que banco eso.
2: Sí, sí. Y además, esto que él plantea en Reset es lo que se viene. Sí. Resetearnos un poco, tomarnos el tiempo para lo importante, ocuparnos de nosotros mismos, mirar para adentro. No es una cosa de autoayuda barata, es
3: no, está bueno.
2: Realmente algo de salud en el sentido holístico, integral de la expresión.
1: Me encanta, Marina.
2: Sí, está lindo. Bancamos a Majul porque además todo esto es emprendimiento.
1: Es potencia totalmente.
2: Emprendimiento y
1: vuelta.
2: Y es ponerla de él. Así que sí.
1: Muy bien hecho, Majul. Bien hecho.
2: Majul,
1: bien
2: cuando
1: hecho.
2: Lo haces bien, te felicitamos.
1: Cuando si
2: lo
1: no,
2: haces mal,
1: te matamos.
2: La vida. La vida misma. Jean Libares, nos ponemos serios, Marina. Porque el litoral argentino atraviesa una situación hidrológica muy delicada. Las crecidas del Paraná, del Uruguay, evacuaciones preventivas, un seguimiento especial de las represas. Qué desastre lo de las represas. Y bueno, la pregunta es qué pasa en las centrales hidroeléctricas aguas
3: bueno,
2: arriba.
3: Lo más importante para resumir de lo que marca Marina, a raíz del fenómeno del Super Niño, desde Brasil, Paraguay, y me detengo en la Argentina, Misiones, Corrientes, Entre Ríos, parte de Santa Fe, están severamente afectadas. Para darles una idea, en Misiones, en el Libertador, está en 18 metros el nivel del río, está por encima del nivel de evacuación. Santana Misiones, por encima del nivel de evacuación. Ituzaingó Corrientes, por encima del nivel de evacuación. El Dorado Misiones, en alerta, en ascenso, previo a evacuación. Todo esto que estamos contando son localidades que están justamente linderas a la ribera y que van a tener y se van a ver severamente afectadas. Ahora, Marina hace una pregunta importantísima. Desde Itaipú, que es la reserva más al norte que tenemos, Yaciretá, que es la última, se abrieron las compuertas, muchos vieron las imágenes viralizadas, hubo mucha confusión en redes sociales,
2: mucha
3: generación de pánico. No, todo lo contrario. Lo que están haciendo es...
2: Fue necesario.
3: A raíz del caudal de agua, hoy lo explicaba, se me fue el nombre, mañana lo voy a buscar, que es la representante de Yaciretá, una ingeniera, muy, la verdad, muy clara, muy lúcida para la explicación. Crédito para Alan Ferraro, que le hizo una nota en TN. Ella decía, hablamos con Brasil, hablamos con Paraguay, lo que nos compete a nosotros es, como el fin de semana, sábado y domingo, llovió, escuchen bien, 5 veces lo normal, eso generó lo que ustedes vieron, que la catarata del Iguazú se cerró, que creció absolutamente todo. Entonces, hablan los tres países, Brasil, Paraguay y la Argentina, abrieron las compuertas para que empiece a bajar el agua. ¿Para qué? Lamentablemente va a haber zonas que se van a inundar, sí, ya lo están viendo. Ahora, lo que están tratando de mitigar todos los gobiernos nacionales y provinciales es evacuar lo más rápido posible, mitigar el daño lo más que se pueda. Y un dato que también me parece revelador, Marina.

0: toda esta agua que va llegando desde Brasil, Paraguay a la Argentina va a llegar al Río de la Plata dentro de 10 a 15 días.
1: Claro.
0: Todo va a ser que suban los caudales, por eso yo les estaba leyendo y no leí, por ejemplo, Corrientes Capital, Paso de la Patria, Goya, Paraná Capital, Rosario. Todos están, lamentablemente, con o igual o un poco más arriba. Ni hablar, si te digo, Misiones y Corrientes, que tiene Paso de los Libres bajo el agua. Ahora, ¿es un fenómeno natural? Sí, es cierto. Esto no se veía desde el 2023, por eso todas las... O sea, estas compuertas que están viendo ahora ustedes viralizadas se abrieron después de 3 años. Sí, tenemos que entender esta problemática, esto que pasó en la región, porque viene de la mano de lo que venimos charlando en la semana, Mari. Lamentablemente, octubre, noviembre, diciembre, enero y febrero del año que viene, vamos a tener este tipo de fenómenos climatológicos. Uh-huh. Hay que estar alertas, sí, porque va también a llegar con grandes lluvias a donde estamos acá nosotros, en Buenos Aires y toda la región centro y el litoral de lo más afectado.
1: Bien, bueno, estar alertas y bueno, por supuesto que
0: viste que sacaron un spot, seguramente lo viste, sí, que dicen, aprovechamos esto, el Gobierno Nacional dice, el Servicio Meteorológico, revisar las canaletas, sí, revisar, sí, los, sí, desagües, sí, porque se vienen gran cantidad de lluvias. Entonces, a veces, como decía el spot, no es que el agua se mete en tu casa porque si es porque no tiene para dónde ir y se mete en tu casa. Uh-huh. Entonces, también esto es llamar a conciencia, revisar todo lo que tenemos en casa porque se viene una temporada de agua muy importante.
1: Bien, perfecto. Estaremos alertas, claro está. Bien, Guido Záfora, transcurren, sí, los Martín Fierro de la música. En realidad estamos en plena alfombra roja.
2: Está la Roca Salvo en este momento.
1: Está la Roca del espectáculo con Marengo y con Dani Gómez Rinaldi.
2: Vía Pimpinela, vía Lucía, sí, y Joaquín. Están,
1: está
2: las bandanas.
1: Fabi Cantilo,
2: Rinaldi, bueno.
1: Estuvo Maika Migorena.
2: Sí, Fabián Medina Flores.
1: Valentino Merlo.
2: Sí, también las bandanas.
1: Las bandanas, sí, por supuesto.
2: Así que bueno, se viene un Martín Fierro potente. Conducen Hernán Drago y Edith Hermida a partir de las 21 horas. Dicen que va a ser una ceremonia bastante polémica. Mañana vamos a hablar mucho porque le van a entregar un Martín Fierro a Guandanara, como te adelantamos temprano, que lo contó Ángel de Brito, uh-huh, y después lo confirmó Nora Colosimo. Después hay muchos ternados. En esta oportunidad no se votó, Apter no es que votó a los 3 más importantes o a los 4 más importantes, viste, la terna, la quinterna, la cuaterna, sino que todos los que estaban en la...
1: En la ayuda a memoria quedaron nominados.
2: Estaban nominados. Arista Pop, por ejemplo, femenina, que es una terna interminable, entre las que están María Becerra, Tini, Nicky Nicole, Lali, Natalie Pérez, Ángela Torres.
1: Que vaya.
2: Obviamente, también pasa eso. Hoy preguntaba...
0: Sí. Me mató Marina.
1: Y sí, va a ganar la que vaya. Sí, porque si no... Esto lo digo en serio, si hay 10 o 15 nominados, porque están todos los de la ayuda a memoria, no van a ir todos.
2: Ni hablar.
1: Y tampoco pueden quedar todos los rubros llevándose el premio a la Casa Aventura. O sea, y sí, la verdad, bueno, es un show televisivo, che.
0: No, está bien, está bien. ¿Por qué? Me hace reír la verborragia de Marina.
1: Pero no dije nada tan exótico.
2: Mira, la más nominada es María Becerra. 7 nominaciones, María. Se decía que María iba a conducir. Yo entiendo que, por lo que pregunté, María estaba confirmada.
1: Sí.
2: Así que entiendo que María va a ir 7 nominaciones. Después viene Lalita, con 6 nominaciones. Tinita, que no va a ir, no, con 5 nominaciones. Después tenés a Fito Páez, también que estaba nominado, Casu, Milo J, Catriel y Paco Moroso. Estamos hablando de todas mega figuras, no sé, los Babasónicos.
1: Claro,
2: pero Catriel y Paco que triunfan en el mundo, la, o sea, Sole Pastorutti,
1: si
2: Abel
1: algunos
2: Pinto.
1: No es mala voluntad, es que no están, no están con compromisos internacionales.
2: Pero bueno,
1: así que bueno, mañana
2: hay que
1: la
2: ver,
1: lista de
2: hay
1: ganadores.
2: Que ver quién va, lista de ganadores, y cómo transcurre la noche, Marina.
1: Muy bien, ojalá que con felicidad. Por supuesto.
2: Esperemos.
1: Señores, la mala es que son las 8 y nos vamos. La buena es que mañana se hace. Gracias por haber estado ahí. Los queremos.

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2: Hola, ¿qué tal? ¿Cómo les va? Muy buenas noches. Estamos arrancando Leer y Comer 107.9. Estamos en El Observador y los vamos a acompañar hasta las 9 de la noche en este programa que reúne los dos grandes placeres de la vida. Debe haber alguno más, pero estos son los más importantes: la lectura y la comida. Tenemos justamente hoy un programa con participantes de las dos cosas. Vamos a estar hablando de varias cosas. Primero voy a saludar a mi derecha a la locutora, la señorita Florencia Schiavello.
3: Muy buenas noches para todos.
2: ¿Cómo te va?
3: Muy bien, está goteando en la ciudad de Buenos Aires.
2: Me dijiste.
3: Te dije hace un ratito. Dije
2: hace 10 minutos no, y ahora que llegaste vos,
3: y ahora
2: sí.
3: Llueve. Bueno, 18.4 la temperatura. Ya pueden vernos en nuestro canal de YouTube, El Observador 107.9, como también dejar sus mensajes de voz,
2: por
3: a
2: favor,
3: de lo que vos digas, Gucci, sí, al WhatsApp de la radio al 11-3500-107.9.
2: A mi izquierda la señora Mariela Sexer. Bastante
4: Hola.
2: Averiada
4: sí,
2: está,
4: sí,
2: ¿eh?
4: Sí, sí, estoy para atrás.
2: Pero metele de garra porque es una horita
4: power
2: y.
4: Power igual.
2: ¿Tenés qué?
4: Hoy tengo una columna power.
2: Una columna power. Bueno, vamos a conocer a lo que es mi vida. Bueno, ¿de qué vamos a estar hablando hoy? Los vamos a convocar para que nos digan cuál es el cocinero favorito que tienen. ¿Por qué? Porque dentro de unos días se celebra el Día Internacional del Chef. Entonces te preguntamos, ¿cuál es tu cocinero favorito? Podés decir, desde un Anthony Bourdain hasta mi vieja o mi abuela, el cocinero favorito. Lo van a hacer llamando al
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2: Nos dejan un mensaje de audio y participan de este programa. Vamos a estar hablando de uno de los grandes de la literatura con una vida muy tormentosa. Les voy a contar detalles de Oscar Wilde, un escritor irlandés barra inglés del siglo XIX, que tiene una historia muy, muy peculiar. La voy a estar contando y vamos a hablar con Diego Fisherman, autor de este libro, entre otros libros y publicaciones a lo largo de una larga carrera. Hoy desperté cantando esta canción, Canciones Populares, una historia argentina,

0: Un librazo, realmente me encantó. Tiene reseñadas, comentadas y con contexto casi un centenar de canciones, creo que son más de 90, y abarcan un siglo de música popular argentina. Un libro fascinante. Tengo muchas ganas de hablar con el señor Diego Fisherman, pero más ganas tengo de que ustedes llamen y nos digan cuál es tu chef favorito al
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0: y nos vamos.

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1: Hola, ¿cómo andan? Y cocinero favorito, no tengo así famoso, pero podría decir mis abuelas. Una, la verdad,
2: va a sonar mucho.
1: Unas berenjenas rellenas para Navidad siempre, que están buenísimas. Y la otra hace las mejores milanesas, existen bien finitas, increíble. Así que nada, creo que cocineros como los abuelos, como las abuelas, no hay. Un saludo a todos.
2: Gracias, gracias, muchísimas gracias. Va a sonar, abuelo, muchísimo, pero si tienen algún famoso relevante que sea influyente o que simplemente les caiga simpático, voy a mencionar al más famoso, que es Anthony Bourdain, chef, escritor y viajero estadounidense. Su obra Kitchen Confidential, del año 2000, revolucionó la visión del mundo de la cocina, mostrando el lado crudo de las cocinas profesionales. Tuvo un programa que llamaba Parts Unknown, partes desconocidas. Lo consagró como cronista global de culturas y sabores. Mañana hubiera cumplido 70 años, ¿eh? Y nos dejó hace ya unos años, en 2018. Su legado es el de un chef que rompió fronteras entre gastronomía, periodismo y literatura. Mariela, ¿tu cocinero favorito?
3: Narda López.
2: Narda López.
3: Sí, o sea, más allá de si hay cosas que me caen bien o mal de ella como persona, me parece que es la que innovó, la que hizo que la cocina esté como está ahora, en el sentido de mediática y la moda, y que pensar en qué comprar según la estación. O sea, introdujo un montón de conceptos que por lo menos yo no conocía hasta que ella, y además, bueno, sus restaurantes son espectaculares.
2: Sí, están buenos, están buenísimos. Sí, a mí me cae bien.
3: Y bueno, y mi abuela Buba también.
2: Pero la abuela Buba, no tuve el gusto. Otro mensaje.
4: Hola a todos, buenas noches. Bueno, hay miles, ¿no? Pero tengo dos que me encantan y son acá autóctonos. Uno es Ariel Rodríguez Palacios. Me parece un excelente cocinero, pero además explica muy bien y con fundamentos y el por qué sí, por qué no, nada. Es muy, muy didáctico.
2: Buenísimo.
4: Y después, no es chef, de hecho es ingeniero, pero es tremendo seguirlo en Instagram, es Salva Cocina. Ay, por Dios, lo que cocina ese hombre, todo crujiente, todo, es más parrilla en realidad. Pero bueno,
3: nada,
4: una locura de rico.
3: Qué bueno.
2: Ahí está, buenísimo. Bueno, nos salteamos a Petrona Saiz Gandulfo porque la hemos mentado más de una vez en este programa, pero quiero hacer referencia a Chichita de Erquiaga, un personaje histórico, autora de libros, conductora de programas de televisión, década del 70 y del 80. Su aporte fue rescatar recetas regionales y darles lugar en la mesa urbana, revalorizando la identidad culinaria del interior del país. Y también la quiero mencionar a Dolly Irigoyen más de una vez en este programa, pero quiero hacer referencia a Chichita de Erquiaga, un personaje histórico, autora de libros, conductora de programas de televisión, década del 70 y del 80. Su aporte fue rescatar recetas regionales y darles lugar en la mesa urbana, revalorizando la identidad culinaria del interior del país. Y también la quiero mencionar a Dolly Irigoyen, gran presencia en los medios de la década del 90, cocina tradicional con toques de autor, participó en programas de televisión y es reconocida por su labor en la difusión de la cocina argentina contemporánea. Y ustedes van a seguir participando, nos van a seguir contando cuál es su chef favorito, ¿eh? Y lo van a hacer llamando
0: 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Hasta las 21.
5: Hasta las 21.
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Muy bien, queridos amigos, estamos en El Observador, estamos en Leer y Comer y vamos a ver una parte de literatura. Vamos a dedicarnos a hablar de un escritor de fama legendaria, absolutamente, dueño de un ingenio poco común, con algunas obras muy memorables y con una vida que vale la pena recordar. Me estoy refiriendo a Oscar Wilde. Nació el 16 de octubre de 1854. Eso quiere decir que dentro de dos días se cumple un aniversario de su nacimiento. Creo que no fue por eso que lo elegimos para el día de hoy. Nació en Dublín, en Irlanda. Tuvo una muy buena educación. Hasta los 9 años estudió en su casa, hizo homeschooling, como se dice ahora. Después, no, ya tuvo una educación formal y terminó estudiando en Oxford. Y ahí se hizo esteticista, o sea, una persona dedicada a la estética, al arte, a pensar sobre la estética y a desarrollar ideas que tenían que ver con el arte por el arte mismo. El arte que no servía para nada, salvo para hacer arte, digamos, darle un valor al arte como un ente, como una cosa autónoma que tenía valor y que era importante. Empezó a escribir, le empezó a ir muy bien, primero artículos periodísticos, algunos cuentos. Lo mandaron a Estados Unidos a hacer una gira haciendo conferencias, fue muy exitoso, era muy provocador. Tenía frases muy ingeniosas, y entonces se fue convirtiendo en una personalidad pública, ¿no? Un poco como cuando Borges se hizo público y conocido por todo el mundo, aunque no lo hubieran leído. Él también, al mismo tiempo, bueno, usaba ropa muy particular, se dejaba la melenita, el pelo largo. Era un personaje muy, muy excéntrico. Y en algún momento, bueno, había publicado, bueno, su novela El retrato de Dorian Gray y algunos relatos extraordinarios como El fantasma de Canterville, que lo conocemos todos. Estaba, bueno, muchas obras de teatro que habían sido muy, muy, muy importante, la importancia de llamarse Ernesto, la importancia de ser formal. Está Ernest, usado en dos sentidos, por eso confundo un poco, una mujer sin importancia, un marido ideal. Bueno, era un autor que tenía un éxito notable, tanto comercialmente, digamos, sus obras eran puestas y tenían mucha audiencia, como por la repercusión que tenía todo lo que decía, los ingeniosos frases que tenía, etcétera, etcétera. En el medio de esta situación de éxito extraordinario, le pasa algo terrible. Primero, él estaba casado, se había casado, había tenido primero una novia, después se casó con Constance Lloyd, tuvo dos hijos, tenía una relación cada vez más distante con ella, hasta que en un momento se relaciona con Alfred Douglas. Empieza a tener una relación ya gay con Alfred Douglas. Es muy difícil encontrar la palabra gay en los libros que yo estoy leyendo, porque tengo un libro acá que es del año, recién lo estábamos viendo, 1945, que son las obras completas de Oscar Wilde, la edición de Aguilar, que tiene papel Biblia, son exactamente 1.270 páginas de papel Biblia, tipografía chiquita. Bueno, y ahí te cuentan la historia de Oscar Wilde, pero no usan la palabra ni gay, ni homosexual, ni nada de eso. Pero lo cierto es que él empezó una relación con Sir Alfred Douglas. ¿Qué pasa? Alfred Douglas era el hijo del marqués de Queensberry. El marqués de Queensberry es famoso por otro motivo, que es el que hizo las reglas del boxeo. Son las famosas reglas de boxeo del marqués de Queensberry, que cuando se instituye el boxeo como deporte, las reglas para practicarlo las había puesto este marqués. Este marqués tenía un hijo que era Alfred Douglas, tenía varios hijos, pero uno era Alfred Douglas, con el cual Oscar Wilde tenía una relación cada vez más evidente. Entonces, en un momento, el padre, que no admitía esta relación, le deja una tarjeta en un club dedicada a Oscar Wilde y le dice que es un sodomita. Bueno, lo agrede muy explícitamente. Incluso escribe sodomita y se

0: error de ortografía. Bueno, Oscar Wilde, escandalizado, horrorizado, le hace juicio al marqués de Queensberry. Contra el consejo de todos sus amigos, le dice, no te metas, es un tipo importante. Además, en el fondo, digo, no es que tenía razón en perseguirlo, pero él tenía que ocultar una relación. ¿Por qué? Porque la homosexualidad estaba prohibida por ley. Era un delito ser homosexual, tener una relación entre dos varones estaba prohibido. Entonces él se estaba exponiendo a algo muy grave. Se hace el primer juicio, Alfred Douglas, el marqués de Queensberry, este señor Douglas, le gana el juicio a Oscar Wilde. Oscar Wilde le había hecho juicio por difamación. El fallo es en contra, pero a partir de ahí el que hace el juicio es el marqués que le hace el juicio a Oscar Wilde y se lo gana. Y ganarle un juicio no es que le ganó una multa, tuvo condenado a 2 años de trabajo forzados en una cárcel de seguridad, la cárcel de Reading, donde efectivamente estuvo 2 años en condiciones totalmente inhumanas. ¿Por qué? Porque era homosexual. Es un delito increíble. Te cuento un detalle, Mari, que me pareció espectacular haciendo la investigación de todo esto. En el año 2017 hubo un indulto a todos los que fueron condenados por homosexualidad en Inglaterra. 50.000 personas, estaba incluido Oscar Wilde. Lo indultaron en el año 2017, 150 años después de la muerte. Pero ese fue el tema. Bueno, extraordinario pensador Oscar Wilde. Es famoso por muchísimas de sus frases extraordinarias. Quiero rescatar algunas porque tienen que ver con su filosofía de vida esteticista. Sí. Hay una cosa que me dice, que me parece extraordinaria, que dice, porque él trabajaba con paradojas. Te dice una cosa que parece que es todo lo contrario. Y decía, solo las personas superficiales no juzgan por las apariencias. Uh-huh. Es buenísimo, claro. Es buenísimo. Él cree que las apariencias, para conocer a una persona, las apariencias son más importantes que una supuesta esencia.
1: La profundidad.
0: Exactamente. Por supuesto, llevándole la contra al sentido común que dice no juzgues a un libro por la tapa, etcétera, etcétera.
1: Se habla de los cuerpos ajenos.
0: Exactamente. Solo las personas superficiales no juzgan por las apariencias. Y también dijo, el hombre es menos él mismo cuando habla en su propia persona. Dale una máscara y te dirá la verdad. Claro. Era toda una filosofía que tenía que ver con eso, con la apariencia.
1: Bueno, y también por su doble vida.
0: Bueno, él sabía que toda su disfraz, su maquillaje, no era una cosa que lo estaba ocultando, sino que lo estaba revelando, esa melenita y todo lo que él usaba. Claro. Era algo que lo estaba poniendo muchísimo más en evidencia. La misión del crítico es educar al público, la del artista educar al crítico. Esta me parece extraordinaria, que es puedo resistir todo excepto la tentación. O sea, todas tienen esa estructura paradojal, ¿no es cierto? Bueno, ¿qué pasó con Oscar Wilde? Cumplió los 2 años de condena, tremendo sufrimiento, se quedó solo, no tuvo, bueno, la mujer se separó obviamente de él después del escándalo, no lo visitó en la cárcel, pero le siguió pasando un poco de plata. Salió de la cárcel a los 2 años, muy mal de salud, en condiciones muy, muy, muy dificultosas económicas. Empezó a vivir en Francia. Él se podría haber escapado a Francia durante el juicio. Los amigos le decían, andate, agarré un barco, cruzar el Canal de la Mancha, te vas a Francia, porque acá la vas a pasar muy mal. Y él no quiso. Él tenía como una especie de ánimo trágico de exponerse y de alguna manera espiar esa culpa que sentía por haber tenido una doble vida. Bueno, finalmente murió en París. Murió en el año 1900. Murió acompañado de un gran amigo que tenía, que era Robert Ross, pero ya distanciado de Alfred Douglas, que había vuelto a tener relación con él. Había muerto en condiciones muy, muy, muy... había perdido la fama. Su nombre era sinónimo de ignominia, de aberración. Todo era vapuleado, un tipo que había estado la crema de la crema de la sociedad inglesa. Un personaje extraordinario, y sus obras tienen una profundidad que todavía hoy tienen una gran importancia y vigencia. Y sus frases sueltas, como les dije, son extraordinarias y valen para aplicarlas a todas las cosas de la vida. Oscar Wilde en Leer y Comer 107.

0: Muy bien, queridos amigos, estamos en Leer y Comer 107.9, lo vamos a acompañar hasta las 9 de la noche, nos queda un rato de programa y llegó un momento, bueno, hace bastante que quiero tener esta conversación, hace un par de meses que estoy leyendo de a poquito y acompañándome de mucha música, un libro fantástico que se llama Hoy desperté cantando esta canción, una frase de una canción de Charly García, obviamente, y la bajada dice Canciones Populares, una historia argentina, y es una historia de la música popular argentina que abarca, bueno, desde el año 1916 hasta la actualidad, a través de canciones. Es una, debe haber unas 90, entre 90 y 100 canciones. Cada una está analizada, contada la historia, el contexto. Es fascinante y, bueno, hice el ejercicio de ir leyéndola a medida que escuchaba. Muchas canciones, por supuesto, las conocía, otras no las conocía. Descubrí cosas absolutamente maravillosas que no estaban dentro de mi conocimiento musical. Y al mismo tiempo vas a hacer todo un paseo por la historia argentina y en particular por la historia musical argentina. El autor de este libro magnífico es Diego Fisherman, que es un crítico, bueno, muchísimo, lo hemos leído muchísimo a lo largo del tiempo en Página 12, pero tiene varios libros, en algunos, por ejemplo, sobre Piazzolla. Bueno, es un musicólogo muy importante y lo tenemos en línea. Diego, Gustavo Noriega te saluda. ¿Cómo te va? Ahí te estoy viendo, no sabía que estabas en Zoom. ¿Cómo te va?
1: ¿Qué tal? ¿Cómo va? Gracias por gracias por estar leyendo el libro. Es un honor para mí que lo estés leyendo y disfrutando.
0: Lo estoy recontra disfrutando, Diego. Es un papelón. A veces me dejo llevar y pierdo la dimensión de la cosa porque no sé cuántas canciones son, 90, ponele, vos tenés el número.
1: No, las canciones son más porque en realidad creo que no los conté realmente, creo que son unos 80 capítulos.
0: Sí.
1: Pero cada canción es como... las canciones están elegidas por básicamente por dos motivos, en lo posible por ambos, a veces por uno solo. Uno que a mí me pareciera que tuviera ganas yo de compartirlas, ajá, básicamente. Y en esto no... Por ahí no tengo mucho más motivo que eso. Porque si uno dice, bueno, a ver, ¿qué son las mejores canciones? Son las más representativas. Esa es la segunda cuestión, las que hablan de algo en particular que de lo que no se podría hablar mejor que hablando desde esa canción. Uh-huh. El rancho de la Campicha y la migración interna en Buenos, claro, Aires con el peronismo. Y el rechazo de la clase media, bien pensante incluso, acerca de, digamos, del chamamé en general y de ese en particular.
0: Sí.
1: Pero digo, cada canción, en algunos casos no, yo me tomé la libertad de que cada canción dictara un poco su, yo digo, la introducción, su manual de operaciones. Sí. Es decir, algunas llevan por un lado más, entre comillas, si me perdonan el uso de la palabra, que está un poco bastardizada, más poético, y en otros casos más social, más político.
0: Claro. Sí, sí.
1: Entonces, por ahí en un capítulo, no sé, un poco al azar, me acuerdo, el capítulo que habla de Pan, un tango de Celedonio, sí, Flores, que grabó Gardel, sí, en los años 30. Hablo de toda la serie de tangos sociales que grabó Gardel en esa década. Uh-huh. Montones.
0: Sí, nombrás varios
1: y
0: en
1: ahí,
0: ese capítulo.
1: Ahí, claro. Es un capítulo donde se habla de no menos de 15 canciones.
0: Claro, tal cual.
1: Entonces, sí, yo creo que son 100,

0: una editora me dijo que en un momento, pero el libro no estaba terminado todavía en ese entonces, que había 120 y pico canciones
1: Mencionadas o
0: mencionadas,
1: tratadas, claro.
0: algunas muy sucintamente, algunas
1: Claro.
0: más, más detalladas.
1: Es extraordinario, Diego, porque realmente uno atraviesa algunos momentos sociales y políticos de la Argentina, pero también la historia de la música popular, que es muy rica y tenía varios capítulos que yo tenía o desconocía por completo. Bueno, descubrí cantantes, por ejemplo, me enamoré de Mercedes Simone, no la tenía en mi acervo. Soy muy, muy flojo en tema tango, toda la primera parte del libro la disfruté mucho porque aprendí muchísimo, pero de repente me encontré que durante una semana lo único que escuchaba era Mercedes Simone gracias a vos, ¿no? Así que además está esa apertura de aprender cosas musicales estrictamente.
0: Lo que pasa es que además tenemos en general el hábito, yo siempre digo que las personas estamos siempre en tensión entre dos pulsiones contradictorias. Una, nos gusta la comodidad, digamos, volver al seno materno, a lo que conocemos, a las comidas que ya probamos, a nuestra cama, qué sé yo, esto. Y por otro lado, tenemos un cierto afán de aventura que nos hace a veces, sin ningún motivo aparente, querer probar una cosa que no probamos nunca.
1: Claro.
0: Y a veces nos vamos más para un lado, a veces nos vamos más para el otro. Supongo que Edison, cuando inventa la electricidad, no la inventa porque sea necesaria, porque no tiene la menor idea de para qué se
1: Claro.
0: está inventando,
1: Sí.
0: sino porque ve algo ahí que lo dice, y si hiciera esto, y
1: Claro.
0: va y lo hace.
1: Claro.
0: Entonces, en ese sentido, me parece que tendemos en general a escuchar o a repetir un poco, y es un poco, de alguna manera, la cultura del algoritmo ahora. El algoritmo es una especie de avatar de uno, es una especie de espejo
1: Claro.
0: que está armado por nuestros gustos que ya existen y siempre nos recomienda algo que en algún sentido se asemeja,
1: Claro, ya
0: tiene que
1: estaba en
0: ver, se
1: nosotros.
0: parece
1: Claro.
0: a lo que ya elegimos.
1: Claro.
0: A ver, qué sé yo, no sé, una novia, una chica que nos gustaba nos hacía escuchar a veces músicas que no, que nunca hubiéramos soñado con
1: Tal
0: escribir,
1: cual.
0: digamos, con escuchar. Entonces, me parece que en general hay una escucha muy de género. Hay gente que escucha rock, hay gente que escucha folclore, hay gente que escucha tango. Y las escuchas transversales son interesantes
1: Totalmente.
0: porque bueno, pues, a ver, es un sistema de escucha. Yo reivindico un poco eso y el libro, que a mí me encanta cuando los que lo leen me comentan que se pusieron a escuchar
1: Total.
0: las canciones. Incluso, bueno, yo en mi Instagram, digamos, voy poniendo listas que yo ya tengo
1: Ah, te
0: hechas,
1: tengo que
0: digamos,
1: buscar, claro. Ah,
0: en Spotify.
1: no me avivé.
0: Voy poniendo por capítulos
1: Claro.
0: listas, porque, por ejemplo, Spotify tiene un problema para los que son medio frikis de esto, que es que no hay ninguna información.
1: Sí,
0: Entonces,
1: muy
0: uno
1: mal
0: busca.
1: organizada también está.
0: Sí, está hecha para hits, para música
1: Sí.
0: popular, que es lo que le interesa realmente al mercado.
1: Claro.
0: Entonces, uno busca Mi Noche Triste de Gardel y no dice si es la versión de
1: Tal cual.
0: 1917 o la de 1930. Y en realidad es muy interesante escuchar las dos, porque la voz de Gardel es totalmente diferente y
1: Claro.
0: su manera de cantar es muy diferente en 1917, cuando empieza, cuando está recién empezando, y en 1930.
1: Claro.
0: Entonces, las listas que yo hago tienen un poco ese detalle o están ordenadas que aquellas versiones, siempre que estén en Spotify, porque hay cosas que no están en Spotify,
1: Claro.
0: pero usé esa plataforma porque en principio tiene
1: Sí,
0: la
1: lo más
0: versión
1: accesible a
0: gratuita.
1: todo el mundo,
0: Así
1: claro.
0: que cualquiera puede entrar. Y bueno, y las listas las voy a ir subiendo todas, y que están guardadas en Instagram dentro de
1: Voy a buscar.
0: de una carpetita que es
1: Claro.
0: que son listas. No, no me
1: Perfecto.
0: acuerdo cómo se llaman, mis listas
1: Sí.
0: o
1: Ahí la buscamos. Perfecto.
0: Pero bueno, pero eso, lo que a mí me encanta es eso, que el libro sirva como para incluso reescuchar cosas que uno conoce. A mí me pasó al escribir el libro, de volver a oír
1: Claro.
0: canciones que suponía que recordaba perfectamente y descubrir que no, que hay cosas que escuché.

0: ahora por primera vez.
1: Sí.
0: En el caso de Mujeres Argentinas, que es un disco que yo sabía,
1: Sí, que
0: no tenía
1: elegiste
0: ninguna
1: una
0: duda que iba a
1: canción
0: estar
1: muy
0: incluido,
1: atípica de ese disco.
0: es que esa canción no la recuerda nadie. Yo empecé
1: Exactamente,
0: a
1: yo no tenía
0: preguntar,
1: idea,
0: dice,
1: sí.
0: esa canción está en Mujeres Argentinas, es bellísima esa canción. Y me pareció que si yo empezaba por, ponía Alfonsina y el mar, o Juana
1: Claro.
0: Zurduy,
1: Sí. Va de
0: no
1: lo mismo.
0: iba a tentar a alguien a que fuera a escucharla. En cambio, si uno va y escucha esta canción, capaz que después tiene ganas de escuchar de vuelta Alfonsina y el mar, y escuchar esa versión, porque además uno pone a veces en Spotify o pone YouTube y puede aparecer una versión en vivo, una versión que grabó en
1: Claro.
0: otro momento. Esa versión original del disco, con la voz de Mercedes Sosa en el año 69, es realmente extraordinaria. Y si uno lo compara con lo que se grababa en ese momento en el mundo en general, la originalidad y la variedad de la canción argentina es muy grande, porque incluso en épocas donde predomina el tango, de repente hay un bolero extraordinario compuesto por argentinos, Vete de mí.
1: Oh, extraordinarios, sí.
0: ¿No?
1: Los hermanos Espósito.
0: Los hermanos Expósito, pero que en Cuba todos dicen que es de Bola de Nieve,
1: Claro. Porque su versión
0: que
1: es muy
0: fue la
1: conocida,
0: versión
1: claro.
0: más conocida, etc. Ahora, eso sucede en un momento en que la música más, digamos, que ocupaba el porcentaje más alto de composiciones, de escuchas, de la circulación de la música en Buenos Aires, en Argentina. En ese momento era el tango, pero no
1: Claro,
0: había solo tango.
1: claro.
0: De hecho, hay un dato curioso. El primer disco que graba Eladia Blázquez con temas suyos, con temas de su autoría, que lo graba en el año 50, 48, 49, es un blues.
1: Apa, nada menos.
0: Que se llama Humo y Alcohol. Y el que a mí me llamó la atención sobre ese blues, que yo no conocía, fue Javier Martínez, el baterista y cantante de Manal,
1: Sí.
0: que una vez me dice, no, si Eladia Blázquez hubiera seguido haciendo blues, nosotros no teníamos trabajo.
1: Buenísimo, buenísimo.
0: Pero bueno, ahí hay también esas conexiones subterráneas en la
1: Extraordinario.
0: música, donde, qué sé yo, parece que Papo dijo alguna vez que las canciones de Sui Generis parecían Marina Walsh, y que Charly García le dijo a su novia de entonces,
1: No
0: bueno,
1: está
0: no
1: tan
0: está nada
1: mal,
0: mal.
1: claro. Es genial.
0: Y uno en principio por ahí no conecta a María Elena Walsh con Charly García, y sin embargo tienen que ver.
1: Claro que sí.
0: O con Morris, digamos, El Oso, o La Carta de un León a Otro de Chico Novarro, que además la estrena María Elena Walsh, tienen que ver con María Elena Walsh. Es decir,
1: Totalmente.
0: vienen, digamos, hay ahí una línea que une eso.
1: Vos sabés, Diego, que además me pasó de ser un recorrido por la Argentina, por la historia de la música argentina, también por un recorrido de mi vida, que me pasó con dos instancias. Una la escribí en algún lugar, que es el tema de Grisel, porque yo veraneaba en Capilla del Monte, entonces conocía la historia de Contursi, creo que era, con la chica que era Grisel, con la que terminó viviendo ahí en Capilla del Monte. Y la otra es que, esto te lo cuento ahora, Diego, que mi papá fue, en la década del 60, 70, el representante de Mercedes Sosa. Con lo cual yo conocí, era un niño yo, pero conocí esa parte de la historia de la música argentina, que era la primera Mercedes Sosa, antes de la vuelta en la década del 80, donde se convirtió
0: Claro.
1: en la madre de la música argentina. Y hoy me la pasé escuchando Yo no canto por cantar, porque me lo hiciste recordar vos en el libro, que es un disco extraordinario, extraordinario, es
0: Sí.
1: una obra maestra, y encontré una canción de la cual vos no hablas, pero la mencionás al pasar, que es Zamba para no morir, con la letra de Hamlet Lima
0: Claro, el
1: Quintana.
0: principio ese, y uno,
1: Sí.
0: es extrañísima uno la cantaba, qué sé yo la cantaba en la escuela, porque se cantaba
1: Sí.
0: folclore en ese entonces en las escuelas, sin pensar uno ni sabía que cantaba, era como el himno, digo, yo fui
1: Sí,
0: maestro de Raúl.
1: Azurunala, claro.
0: Sí, y de golpe uno dice, esa letra está hablando de un tipo, es una letra muy oscura en
1: Sí,
0: realidad,
1: tremenda.
0: muy elaborada por otra parte, la música es bellísima.
1: Tremenda.

0: Sí, hay eso, pero si además uno empieza a mirar, uno hace un corte transversal, dice año 66.
1: Sí.
0: A ver, ¿qué pasaba en el 66? Ok, Revolver de los Beatles, sí. Miles Davis, John Coltrane, que estaba vivo todavía, o Bill Evans en el jazz. Algo de chanson francesa, Amalia Rodríguez en Portugal. No es mucho más, digo, pensando que la Argentina es un país, desde el punto de vista del mercado y del
1: Sí,
0: mercado
1: muy
0: del disco, muy
1: periférico,
0: marginal,
1: claro.
0: periférico, ¿sí? La importancia que tiene, más allá de que por cuestiones idiomáticas mucho de esto no se ha conocido en el mundo, Mercedes Sosa sí, pero de todas maneras con
1: Sí.
0: públicos más pequeños que Madonna, pongamos. Pero no nos olvidemos que un conjunto sueco que quería ser popular cantaba en inglés.
1: Claro, tal cual.
0: Digamos,
1: Sí,
0: ABBA
1: era una
0: cantaban en
1: barrera,
0: inglés.
1: claro. Exacto.
0: Sí, porque hay públicos que además no escuchan en otro idioma que no sea el propio. Con el cine pasa eso.
1: Sí.
0: En Estados Unidos no ven películas subtituladas.
1: Sí, o por eso se está imponiendo lamentablemente el doblaje para las películas, ¿no? Así que
0: Sí, ahora vos sabés que sobre eso yo leí una vez, no me acuerdo quién era el actor, si era Michael Caine o alguno de estos actores ingleses o Albert Finney, de estos grandes actores que además trabajaron mucho en películas, y le preguntaba sobre el doblaje y sobre el subtitulado, y decía algo en lo que yo no había pensado nunca, que dice, bueno, la gente dice que la voz del actor es muy importante, pero para mí es muy importante si levanto una ceja en determinado
1: sí,
0: momento.
1: claro. Y tenés
0: Y
1: que estar
0: quiero que me estén
1: mirando arriba
0: mirando,
1: abajo.
0: y quiero que me estén mirando a mí.
1: Claro.
0: Prefiero el doblaje al subtitulado,
1: Sí.
0: porque para cualquier expresión uno a veces hace algo chiquitito con un gesto, y eso es para el que está leyendo el subtitulado, se le pasa
1: Sí,
0: desapercibido.
1: algo perdés. Si no entendés directamente el lenguaje que se está hablando, algún precio estás pagando. Yo prefiero pagar el de
0: Siempre,
1: subir y
0: siempre.
1: bajar y
0: Sí,
1: no
0: seguro. Pero
1: escuchar la
0: además
1: voz de
0: los
1: Michael
0: precios
1: Caine,
0: es
1: ¿no?
0: así, es decir, si uno quiere leer Dostoyevsky, salvo que uno sea de las
1: Sí.
0: pocas personas que han estudiado ruso,
1: Algo
0: lee
1: estás
0: traducciones.
1: sacrificando. Diego, te quiero
0: Sí.
1: preguntar por último, ¿qué pasa con la música hoy? Porque vos, digamos, tenés algunas canciones del siglo XXI, algunos de los autores del siglo XXI son los del siglo XX, como Fito Páez.
0: Exactamente.
1: Aparece Wos, que es interesante, me parece un tipo interesante, pero es de viejo nostálgico que no se adapta pensar que hay algo de todo esto que se está perdiendo, esta maravilla de la obra en 3 minutos y medio que te puede representar tanto emociones, historia, etcétera, que ahora ya no tiene el mismo peso.
0: Yo creo que ambas cosas son ciertas. Es decir, yo me hago cargo de la generación a la que pertenezco, y obviamente tengo más contacto o un contacto más fluido con la música que escuchaba cuando tenía entre 12 y 20 años, que es el momento en que uno forma, digamos, un poco su gusto. En mi caso, por una razón de profesión, fui escuchando más cosas, pero obviamente tengo mucho menos contacto con lo que sucede hoy. Tengo que ir a buscarlo, digamos, no es algo que me aparece solo como
1: Claro.
0: me aparecían otras cuestiones. Así que en ese sentido, mi visión de los años 60 y 70 es mucho más variada, rica, de manera natural, en todo caso, sin que haya tenido que hacer un trabajo de búsqueda con lo que pasó después. Eso es así, el libro lo escribí yo y parto de mis propios límites,
1: Sí.
0: evidentemente. Trato de conocerlos para eventualmente compensarlos, pero los límites existen. Pero, por otra parte, en la música. A ver, no es lo mismo una época en la que todos los chicos jugaban a ser los Beatles y que el ideal, como en otra época, fue ser futbolistas o tenistas o modelos, no sé, era tener un grupo,
1: Sí,
0: tener un conjunto, se decía
1: claro,
0: en ese momento,
1: sí.
0: donde se cantaba en las escuelas, en cada grado y después en cada curso de la secundaria había dos, tres, cuatro personas que tocaban la guitarra, dos o tres de ellos componían canciones, es decir, tenía un lugar identitario, además la música muy fuerte. uno llegaba a una

0: casa y miraba la
1: discoteca. Sí, a ver qué escuchaba esa gente, claro.
0: Esto decía quién era la persona, sí, porque además la música en ese sentido es muy fina, uh-huh, como indicador. Es decir, dos vecinos que viven en el mismo tipo de casa, porque de hecho son vecinos, que seguramente compran ropa semejante o de marcas equivalentes, que tienen, si tienen auto, tienen autos parecidos, y que para los sociólogos pertenecen al mismo grupo, no sé, AB1, sí, sí, o el que fuera, seguramente escuchan músicas diferentes.
1: Claro, y cada una de esas,
0: es decir, define de alguna manera. De hecho, a nadie le gusta la música de sus vecinos, básicamente.
1: Digamos, suele ser así.
0: Entonces, uno podría querer robarle ropa, pero la música seguramente no.
1: Exactamente.
0: Entonces, tenía, digamos, un valor identitario muy, muy fuerte.
1: Y eso vos decís que se ha perdido.
0: Y eso creo que en esta época pasa por otro lado.
1: Claro.
0: Es decir, me imagino que hoy un chico o una chica creativos de 16 años por ahí están buscando alguna cosa visual, algo que tiene que ver con
1: algo,
0: la computación. Claro. No sé, estoy, digamos,
1: sí,
0: estoy,
1: sí, inventando. Sí, pero que no pasa por la música.
0: Pero que no está pensando, uy, hago... Hay, por supuesto, gente que sigue haciendo canciones, desde ya. Pero no es, no es el sueño, digamos, claro, colectivo.
1: Exactamente.
0: En los 60 y los 70, probablemente desde un poco antes, digamos, hay una novelita de Bernardo Verbisky, no,
1: sí,
0: Horacio
1: padre.
0: Verbisky, Bernardo,
1: el padre,
0: el padre, el creador del concepto Villa Miseria, de, claro, ¿no? En un libro que se llamó Villa Miseria, también es América, en una novelita que se llama, digo novelita no por la falta de importancia, sino porque era muy cortita, una novel sería, sí, que se llamaba El cantante de tango.
1: Ajá.
0: Y es la historia de un chico de barrio
1: que quería ser
0: de
1: cantante,
0: familia judía,
1: claro,
0: que quiere ser cantante de tango.
1: Claro, y eso ya no
0: en
1: existe.
0: Una época donde decía que en la cuadra había 10 chicos que querían ser, claro, cantantes de tango.
1: Claro, claro.
0: Entonces, me acuerdo de una película que se llamaba como Plaga de Langosta, se llamó en castellano, sí, El Día de la Langosta.
1: John Schlesinger.
0: La película de John Schlesinger.
1: Correcto.
0: Que trabajaba Vargas Meredith, el pingüino, hacía un papel, una actuación extraordinaria, en realidad, y Donald Sutherland, pero no importa. Ahí aparecían montones de chicos por la calle haciendo zapateo americano.
1: Ah, sí, sobre el tap, sí, sí, tal cual, tal cual. Todo, claro, el mundo quería bailar tap.
0: Tiene que ver
1: tap
0: con lo que el análisis marxista llama condiciones de existencia.
1: Claro.
0: Es decir, si hay un mercado que contrata bailarines de tap y niños de artistas,
1: va a aparecer,
0: digamos, si había una Shirley Temple en el mundo, pues había montones de chicos practicando y queriendo ser artistas de comedia musical.
1: Diego, me quedo sin tiempo, quiero recomendar este librazo y recomiendo muchísimo leerlo y escuchar la música. Es un libro para leer y escuchar, yo la estoy pasando genial, me queda muy poquito, ya lo estoy liquidando y me hiciste pasar por grandes momentos. Te mando un abrazo y agradecido por esta charla, ¿eh?
0: Muy agradecido yo, muchísimas, muchísimas gracias por la invitación.
1: Ahí estaba Diego Fisherman, autor de Hoy Desperté Cantando Esta Canción, Canciones Populares Argentinas, Canciones Populares, Una Historia Argentina.
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5: Llega el Festival Borges con 6 días de literatura, arte y música.
6: Se realizará desde el 26 hasta el 31 de octubre con acceso libre y gratuito. Esta edición contará con 6 charlas presenciales en el auditorio de la Alianza Francesa, Córdoba 946, y 4 charlas virtuales que se emitirán desde el canal de YouTube del festival.
5: Los médicos y los chefs aconsejan cocinar el arroz con un poco de vinagre.
6: Un estudio reciente demostró que un poco de vinagre en el agua transforma la textura del grano y aporta beneficios directos a la salud metabólica.
5: El Nobel podría convertirse en bestseller.
6: Un relevamiento realizado entre las principales librerías y bibliotecas argentinas señala que creció de manera exponencial la demanda por la obra de la escritora Anne Carson, recientemente galardonada por la Academia Sueca.
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5: Muy bien, querida Mariela, ¿qué tenés para el día de hoy?
7: Hola, ¿qué tal? Ya nos habíamos saludado. Hoy tengo una diatriba, se podría decir. Sí. A ver si consigo adeptos entre los oyentes. Lo primero que quiero decir es que para mí tener un restaurante es un milagro, no sé cómo hacen, o sea, los admiro y todo. Ahora, si vos ya abriste tu restaurante, no es que estás exento de críticas, o sea, bancátela. Entonces, a mí hay cosas que me molestan mucho en los restaurantes. Vamos a hacer una lista de 5, podríamos seguir. Pero vamos a decir, la primera es los mozos que no te miran. O sea, hay como una característica que los identifica, que cuando vos lo necesitás, no hay manera de que estén mirando a tu mesa. Ya esa es, no sabes cómo pararte, cómo
5: arrancás con el contacto visual y después tratás de hacer seña de náufrago.
7: Lo único que a veces quizás entienden es la señal de la cuenta, pero es como que tienen la nuca atrás, o sea, los ojos en la nuca, porque no hay manera de que te miren. Eso es muy irritante y es muy común en muchos lugares, en la mayoría. Después, otra cosa que es una estrategia de comercial, pero me enferma, es cuando te traen las bebidas muchísimo antes que la comida. Porque la idea es que vos consumas más bebidas, que es donde ellos tienen la mayor ganancia. Pero conmigo no cuenten. O sea, me la aguanto, me la guardo, pero, o sea, si vas a tardar 20 minutos en traerme el plato, no me puedes traer la bebida al segundo y medio que te la pedí. O sea, las cosas tienen que estar al mismo tiempo. A veces yo le digo, no me la traigas hasta que no venga, porque no es, son muy caras las bebidas.
5: O sea, que vos tratás a los mozos igual que me tratás a mí en casa.
7: Claro, puede ser.
5: Perfecto.
7: Y después, está muy de moda los restaurantes que tienen platos, depende de la hora. Entonces, vos llegás a las 12.05 y si el huevo revuelto era hasta las 12.05, no te lo sirven. Yo entiendo que no te puedan hacer una carne asada con papas, con un pato a la naranja, pero un huevo revuelto a las 12 o a las 12.05 es lo mismo.
5: Es lo mismo.
7: Entonces, bueno, eso me molesta mucho. Y después, en ese mismo tipo de restaurantes, en general la propuesta es pequeña, o sea, tienen 5 platos. Y entonces vos llegás a la 1 de la tarde, ¡ay no, se nos terminó el ratatouille! Y tenías 5, no pensaste que si van a venir 20 personas tenés que tener una cantidad, o sea, y hay como un placer en decirte, ¿sabes qué? Ya se acabó tal cosa. Me molesta mucho.
5: Detectás si ese placer.
7: Si vas a ofrecer 5 platos, los 5 platos tienen que estar en todo el horario gastronómico. Y después
5: están escuchando todos, ¿eh? Porque esto puede armar un partido político con estos ítems.
7: Y esto ya es una característica que a una cantidad de personas más reducida, pero todos los que pasamos por esto lo van a saber. Si vos te gusta el agua con gas y no querés agua sin gas, no hay forma de que la mayoría de las veces que pidas agua con gas no te traiga agua sin gas. Y a ver los oyentes que me cuenten, lo que pasa es que somos minoría los de la gas, pero cuéntenme si cada vez que piden agua con gas no les traen agua sin gas.
5: Escúchame, y al revés no pasa, si vos pedís agua sin gas no te traen con gas.
7: No, nunca escuché eso.
5: Escúchame, vamos a romper el restaurante. Me provocaste como un fervor a tirar tacho de basura a la vidriera de los restaurantes.
7: pueblo.
5: Ahí está. Ahí está, muy bien. Bueno, señoras y señores, no me apures. Si tenemos.
7: Hay oyentes.
5: Quedamos hasta las 9:10. Ah, vamos a escuchar oyente, vamos.
8: Hola, buenas noches, Gustavo, Mariela, uy, Flor, ¿cómo les va? No sé si sea mi cocinero preferido, favorito, pero leí un libro de él que me dejó impactado. El libro se llama Confesiones de un Chef, el famoso, reconocido chef Anthony Bourdon,
5: claro.
8: Que en paz descanse. Y
5: sí,
8: bueno,
5: señor.
8: Ese libro es espectacular. Muestra todo lo que es una cocina en su interior, donde hay muchos excesos. Un abrazo, Jesús de Ituzaingó.
5: Gracias, Jesús, querido. Otro mensaje, vamos.
9: Hola, Mariela, Gus, Flor. ¿Cómo andan? Bueno, mi cocinero favorito o chef favorito en el mundo mundial es mi novio, porque nunca nadie me preparó comida con tantísimo amor. Le gusta cocinar, ya de por sí hace todo casero, todo súper rico, y sobre todo como con un montón de amor, en el sentido de que nada, en momentos digamos difíciles que uno tiene que trabajar y todo eso, siempre me espera con un plato de comida. Un beso grande.
5: Espectacular, muy bueno, qué partidazo que tenés. Otro mensaje, vamos.
10: La mejor cocinera fue la hermana Bernarda, que fue la maestra de todos los grandes cocineros que tenemos hoy.
5: Claro que sí. Ahí está. Buenísimo, buenísimo. Tenemos un último mensaje y nos vamos, vamos.
11: Hola chicos, ¿cómo están? Aquí Ángel de la Castora les habla. Lo escucho a ustedes porque me gusta aprender de lo que hablan. Interesante aprender a comer y a leer. Me encanta aprender, así que los escucho a ustedes. Mi cocinero favorito es Francis Malman, porque está siempre cocinando al lado del río, en lugares campestres, y a mí me gusta eso. Entonces siempre trato de cocinar cada vez que voy al río a pescar, a cazar, a lo que sea, comer ahí mismo. Así me lo enseñó mi viejo también, así que eso. Y bueno, fuerte abrazo.
5: Gracias.
11: Ángel de la Castora le habló.
5: Gracias, bueno, Ángel.
11: Chau.
5: Chao, chao. Muchísimas gracias. Bueno, aprenden a leer, aprenden a cocinar, pero también aprenden a poner restaurantes. Si ponen un restaurante, escuchen a Mariela, que ya tiene 5 cosas que nos cagaron a pedo. Así es mi vida, gente. Aprendan lo que tengo que soportar día a día. Bueno, gracias Marielita, gracias Flor, gracias a toda la gente que estuvo del otro lado del vidrio y gracias a todos ustedes. Nos reencontramos el próximo miércoles a partir de las 8 de la noche acá en El Observador para hacer Leer y Comer 107.9. Chau.